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¿Qué tal, familia bellísima? Les saludo con todo el cariño del mundo. Yo soy tu hermana en Cristo, Lupita Venegas. Y el día de hoy, en España, en donde existe la objeción de conciencia. Es decir, si en este hospital se practican los abortos, hay personal médico que tiene derecho a no practicarlo debido a la objeción de conciencia. Pero resulta que esto no está sucediendo así en todas partes. Concretamente, este bendito país que abre sus puertas a todos nosotros hispanos. De pronto, pues sus políticas han tenido ciertos cambios y le dan a la iglesia un año para que se acostumbren a la idea de que todos los hospitales van a tener abortos. Y no hay objeción de conciencia, se deben practicar. Y resulta que nos dicen, bueno, un año como para que vayan haciéndose a la idea, ¿no? Después ya va a ser totalmente ilegal. Resulta que, recuerdo mucho el caso de un papá de familia, aquí lo hemos comentado, que cuando pidió que a su hijo no le dieran clases de sexualidad en kinder, resulta que en kinder ya les estaban adoctrinando a favor de la ideología de género, este papá dijo, yo no quiero. Así es que quiero que mi hijo no entre a esta clase. Fue a la dirección, pidió esto. En la dirección le dijeron, pues no, en este estado se acepta, no hay discriminación para personas homosexuales en Massachusetts. Y resulta que insistía, bueno, pero no en la edad para enseñarles estas cosas. Yo estaría de acuerdo que lo hicieran más adelante cuando mi hijo pueda tener el discernimiento. El caso es que ya estando ahí en la escuela, está mal, la ley es así. Pues no me voy de esta escuela hasta que no me digan que lo que estoy pidiendo se me va a conceder. Pues hágale como quiera. Entonces el papá no se fue y al poco tiempo llegaron las autoridades y lo metieron preso. Estaba en la cárcel el papá. No sé cuántas horas estuvo ahí porque defendía el derecho que tiene él de educar a sus hijos en el tema de sexualidad de acuerdo a sus valores morales. Pues Ori, estamos de cabeza, ¿no te parece? Ya de pronto, de veras las etiquetas han cambiado, al bien le pones mal, al mal le pones bien, todo ha cambiado. Y estaremos muy pronto en la cárcel aquellos que defendemos la vida, el matrimonio y la familia. Si no, nos ponemos las pilas y de veras nos ponemos a pensar, pues, ¿qué estamos haciendo con el mundo? ¿Qué estamos haciendo? Podríamos ser un poco fríos y decir, bueno, pues ya hombre, cada quien su vida. Déjenme a mí con mis ideas y déjenme a los que quieran con sus ideas. Bueno, de lo que está sucediendo a nivel mundial. O sea, hay un nuevo orden mundial, hay una nueva tendencia que quiere decirnos que no existe lo natural, sino solo lo construido. No es natural que el hombre que sea atractivo a la mujer, que los dos se unan y que la institución natural que se llama matrimonio, la unión de un hombre y una mujer de forma indisoluble, sea el lugar ideal para el desarrollo de los hijos. Este nuevo orden mundial dice que eso no existe, que eso no es natural, que eso es algo arcaico, es medieval y que tenemos que pasar a la nueva era, ¿no?

Bueno, vamos a ver cómo nos cuenta Arturo Guerra esta historia buenísima y que ojalá de ella aprendamos mucho. En esta historia, que él titula El referéndum de los salmones, nos cuenta Arturo Guerra, un cierto día, reunido el Consejo Mundial de los Salmones en su sede del Rin, se llegó al acuerdo de someter a referéndum la conveniencia de seguir con aquella antiquísima tradición salmónica, o sea, la de tornar al final de la vida al sitio exacto del propio nacimiento para depositar ahí los huevecillos de las futuras generaciones. Ustedes saben, hermanos míos, este fenómeno precioso de lo que sucede con los salmones. Los salmones nadan contracorriente para volver al sitio donde nacieron y dejar ahí los huevecillos y perpetuar la especie. Esto es instintivo, es natural en ellos, ¿no? Pero resulta que los salmones dijeron, no, esto más bien es una tradición antigua que puede cambiar. Y se hace un referéndum, vengan a votar, a ver qué opinan los salmones. Me encanta este hecho de la naturaleza, cómo a través de la naturaleza Dios nos enseña grandes verdades. Fíjate cómo el salmón nada contracorriente y lo hace con un esfuerzo descomunal, ¿eh? Los salmones a veces brincan sobre el río y es por eso que los ositos pues los atrapan y se los comen. ¡Ay, es precioso este espectáculo! Pero qué curioso. Instintivamente, de forma natural, ellos para perpetuar su especie vuelven al lugar donde fueron, donde nacieron. Bueno, pues resulta que ya no estaban de acuerdo, dijeron que eso no era natural, que más bien era una tradición antigua y que había que progresar. El referéndum, dice Arturo Guerra, se extendió a todos aquellos ríos del planeta donde reside al menos una comunidad de salmones. Las votaciones se desarrollaron en un marco ejemplarmente democrático, a pesar de que había una cerrada lucha de las dos tendencias ideológicas, ¿eh? La aprobación del 55% de los salmones de todo el mundo que tenían edad de votar y que fueron a las burbujosas urnas, quedó, por tanto, aprobado el cambio y abolida la tradición. Ya no tienen que regresar a poner sus huevecillos. ¿Para qué nadar contracorriente, hombre, si es bien difícil? Mejor ya no. El consejo se mostró satisfecho del resultado. No, hombre, no te imaginas las ruedas de prensa. El portavoz salmón, portavoz oficial, anunció los detalles de la determinación y dijo con orgullo: el referéndum ha demostrado la gran madurez democrática de constatado que el salmón se está abriendo a nuevas ideas, a nuevos horizontes. Ha demostrado no tenerle miedo al progreso. La nueva disposición entrará en vigor el 1 de enero del próximo año. Por ahora se ha concedido una prórroga a aquellos salmones que por motivos de conciencia desean continuar la tradición. Estos lo podrán hacer solicitando un permiso anual al Consejo Central. Este permiso será concedido después de haber estudiado cada caso y solo será renovable por 3 años. Tras los cuales, después de estos 3 años, ¿qué creen que va a pasar? Tendrá carácter obligatorio esta nueva medida que será universal. ¡Ándale! ¿Qué creen que pasó? Pues que muy pronto se extendió este espíritu de referéndum a los ríos más recónditos del planeta, habitados por salmones. Y desde entonces, muchos salmones han estado enviando sus propias propuestas a este Consejo Mundial sobre aquellos puntos que quieren someter a referéndum. Y hay muchas cosas por las que quieren votar. Les voy a decir todas las ideas que han surgido, no solo en los salmones, también en los osos hormigueros, en las hormigas, en las abejas, en las vacas. Bueno, les voy a contar muchas cosas más que nos dice Arturo Guerra que sucedió con aquel referéndum. Pero vamos a hacer un parangón, a comparar este referéndum de los salmones con los referéndums humanos que hoy tenemos a la puerta y que dicen que el aborto está bien y que abortar es progreso y que abortar es apertura y tolerancia. Pausa y volvemos.

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7: Mil gracias, claro que sí, continuamos. Y nosotros estamos felices de formar parte de tu familia. Esta gran familia la hacemos tú y yo. Gracias por tus oraciones, que debido a ello, esta estación permanece de pie. Con tu esfuerzo, con el mío, el de todos juntos, muchísimas gracias. Y sabes, tú sabes lo que Dios hace. Esto va a ser de verdad un revés para el enemigo de Dios, porque todas nosotras unidas vamos a traer al mundo la civilización del amor. En nosotras está, señoras jovencitas que me escuchan, por favor, vayamos poniendo un alto en donde se debe poner el alto. Yo sé que hay situaciones muy difíciles y que en esas situaciones difíciles muchas mujeres, miles, cientos de miles de ellas están decidiendo abortar. Y creen que es su derecho, así nos lo han inyectado, ¿no? Los referéndums y demás. Pero la solución de los problemas nunca será la muerte del inocente. Nunca, nunca, nunca, nunca. La solución está en educarnos para amar. Educación integral para amar. Sí que se acaben los machos, sí que se acaben los abusos, sí que se acabe lo injusto. Pero no se va a acabar si matamos inocentes. No es la forma. La única forma requiere esfuerzo, requiere trabajo, requiere tiempo, requiere sacrificio, requiere preparación. Es educar para amar. Por eso, entre más pronto, mujer, vayas a un encuentro con Cristo, mejor. Entre más pronto, mejor. El feminismo radical dice, manda a tu marido a volar. Cristo dice, ámalo, ámalo, ámalo, ámalo. Claro, también dice, quiérete tú. Date tu lugar, no permitas abusos, no permitas malos tratos. Uf, eso también. Nada más que el camino de Jesús es un camino de amor. No es un camino de venganzas, ni de golpes, ni de pleitos. El día de hoy estamos hablando de el aborto y la objeción de conciencia. En algunos países ya resulta que tiene que ser obligatorio. Cualquier servidor en el sector de salud, médico o enfermera, tiene que practicar el aborto si se lo solicitan. Y así como dice el cuento de de este chico Guerra, Arturo Guerra, dice él, con gran satisfacción, dicen los gobiernos, hemos constatado que el gobierno o los salmones están abriendo a nuevas ideas, demuestran no tenerle miedo al progreso. Hay una prórroga para aquellos salmones que por motivos de conciencia quieren continuar su tradición. Estos lo podrán hacer solicitando un permiso anual. Este permiso será concedido después de haber estudiado cada caso y solo será renovable durante 3 años, al término de los cuales el carácter obligatorio de esta nueva medida será universal. Así sucede en la historia de Arturo Guerra y así está sucediendo en algunos países. Pues resulta que pues tienes derecho a la objeción de conciencia un rato más, pero luego la medida será universal, porque esto es progreso, nos dicen. En la historia de Arturo Guerra dice que muy pronto se extendió el espíritu del referéndum a los ríos más recónditos del planeta y muchos salmones dieron sus nuevas sugerencias. Querían derecho a una dieta más variada y sin tanto colesterol. Querían reducción de las horas diarias de navegación. Derecho a ser trasladados a cualquier río del planeta. Derecho a abolir de una vez por todas la presencia de pescadores humanos en las aguas de los ríos. Derecho a limitar la cantidad legal de hijos que podían tener por pareja los salmones. Derecho a abandonar a los nonatos con alguna traba física, siempre y cuando se haga antes del octavo día de vida. Derecho a adelantar la propia muerte cuando el individuo salmón sienta que ha perdido el sentido de su vida. La fiebre se esparció tanto que las demás especies no quisieron quedarse atrás. Ellas deseaban también dar estos históricos pasos hacia el progreso, a la democracia, pluralismo, tolerancia. Abusados con estas palabritas, ¿eh? Pronto, el Sindicato Mundial de las Abejas propuso un nuevo trabajo para su especie: buscar partículas de plutonio que son más rentables que la miel. Y la Asociación Universal de Águilas convocó un referéndum para no volar tan alto, porque esto no produce ninguna utilidad especial. Por otra parte, la Organización Mundial de las Hormigas se propuso reducir la jornada de trabajo y promover un mes al año de total inactividad. ¡Ajá! Y la Internacional Vacuna, la Organización de las Vacas, anunció su deseo de destinar su producción láctea exclusivamente a los individuos de la propia especie, solo mis becerritos, para liberarse de toda injerencia extranjera. Y esta asociación de vacas promovía una huelga general en todos los establos del mundo. ¿Qué creen que pasó también? El gremio de los ruiseñores enjaulados se oponía a cantar mucho. Decían, vamos a cantar en una cantidad proporcional al alimento recibido. Vamos a cantar en una proporción o una cantidad proporcional al alimento recibido. La Unión de Osos Hormigueros exigía un cambio radical de dieta. El Consejo Supremo de los Gallos, reclamando su derecho a dormir más horas, sugería a todos sus miembros renunciar a la milenaria visión de despertador. Y en medio de esta crispación social generalizada, la Comunidad Internacional de Seres Humanos convocó su referéndum mundial número 2573, en donde querían discutir la conveniencia de prohibir a las especies no humanas el uso del referéndum. Aquí se acaba la historia de Arturo Guerra, a quien saludo con mucho cariño. Ojalá, Arturo, nos estés escuchando. Muy bien, pues este referéndum de los salmones, que de veras con gran creatividad nos muestra lo que está pasando a nivel mundial. Estas prácticas de promover, por ejemplo, el aborto como un derecho, de hablar de la democracia, de la tolerancia, de estos valores pero mal entendidos bajo un régimen de un pensamiento único, es sumamente peligroso. Sumamente peligroso. Estoy de acuerdo. Jovencita, tú has abortado una, dos o más veces. O señora ya madura, estás abortando porque no soportas a tu marido borracho Yo sé, hay situaciones límite terribles, terribles. Yo conozco los casos. Créeme, la solución jamás será abortar, jamás. La solución es enseñar a esos hombres a amar y a esas mujeres a respetarse. La solución pasa por erradicar la pornografía. Yo sé que estás pensando que estoy loca, pero ese mal tan grave nadie lo denuncia. ¡Es gravísimo! Jóvenes y adultos están perjudicándose gravemente la vida. Nos están arrancando lo más bello del amor a través de la pornografía. Hombres y mujeres violadores, está demostradísimo que tienen pornografía. Incluso los ministros, los miembros de la iglesia que han cometido actos tremendos, delictivos, espantosos con niños y demás, han tenido pornografía. Este es el verdadero origen, este es el que hay que erradicar, pero es un businessazo. ¿Tú crees que lo vamos a quitar así porque sí? Es un businessazo, o sea, de veras que está en chino, porque hoy en vez de tener a Dios por Dios, tenemos al dinero. Y hay que hacer lo que hay que hacer con tal de tener dinero. Entonces, ahí tenemos graves problemas. Vamos a meditar muy bien por qué estamos matando inocentes. ¿Por qué estamos matando inocentes? Y vamos a evitarlo a toda costa. Yo estoy de acuerdo en las situaciones difíciles, pero esas situaciones difíciles no se resuelven matando niños. Esas situaciones difíciles tienen un complejo repertorio de salida. Complejo porque son muchos elementos, pero a todos ellos podemos ir. ¿Y sabes cuáles son esos elementos? Son elementos que tienen que ver con formar para amar. Regresa.

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7: El tema del día, el aborto y la objeción de conciencia. Haremos temas más profundos sobre aborto. ¿Cuáles son las razones que se aducen para estar a favor? ¿Cuáles serían los argumentos para demostrar que hemos de estar en contra? Se trata de una enfermera. Ella se llama Rebeca. Es una enfermera que trabaja en un hospital en España. Allá también está esto del aborto. Se llaman abortos terapéuticos, porque según la legislación vigente del país, así tienen este nombre, ¿no? Cuando se presta este servicio. Hay varios equipos médicos que trabajan en esta unidad, enteramente por médicos y enfermeras, que son objetores de conciencia. ¿Qué significa? Que ellos pueden legalmente negarse a practicar abortos. Hay otros médicos y enfermeras que no son objetores, es decir, ellos son los que sí hacen abortos, ¿no? Rebeca, por supuesto, presentó la declaración de objetor de conciencia cuando comenzó a trabajar en ese hospital. Poco después de haber obtenido una plaza de enfermera, que hizo un concurso público y todo, ella estaba trabajando ahí, y comenzó a asistir a unas clases de formación cristiana. Tenía dirección espiritual con el padre Ludovico y ella estaba muy cerca de Dios, así es que tenía muy claro que no podía ir o atentar contra la vida. A raíz de esto, ella, Rebeca, se ha plantado la posibilidad de pedir el traslado a otro hospital. No está fácil la decisión. Yo sé que cada caso particular es duro. Tal vez tú que me escuchas ahora, eres enfermera, eres médico y traes esta incomodidad en tu corazón. Y resulta que te obligan, en donde trabajas, a practicar abortos. Ella dice, pues me voy, no me voy, ¿qué puedo hacer? Tendría que cambiar todo. La verdad es que le falta madurez para afrontar dificultades. Pero eso sí, Rebeca tiene fuerza de carácter, ella va adquiriendo virtudes, está conociendo más a Cristo y la verdad, desarrollando convicciones. Un día festivo, nos cuenta Rebeca, ella estaba de guardia en el hospital. Había un reducido número de personal médico ese día porque era un día festivo. La llaman urgentemente al quirófano con la anestesia de su grupo ese grupo en el que ella estaba participando, todos eran objetores de conciencia. Pero era el único grupo que se hallaba presente en ese momento en el hospital. Imagínate esta escena. En el quirófano se está llevando a cabo un aborto. Se encuentra ya en situación irreversible. El bebé está muriendo. Se han producido graves hemorragias que ponen en peligro la vida de la madre. Y el médico ha decidido concluirlo rápidamente con una intervención que requiere anestesia general. Rebeca no puede pedir que la sustituya otra enfermera porque no hay otra enfermera ahí. Ella acude al quirófano y una vez allí, al conocer la situación, le parece claro que el bebé ya ha muerto, el feto, que así se le llama, ya ha muerto. Pero aún está en el seno materno. Entonces ella acepta ayudar al anestesista. Concluye la intervención, le pide al médico que protestará, ella va y le dice: doctor, yo voy a protestar a la dirección del hospital porque me forzaron a colaborar en un aborto. Él responde, por supuesto, con indiferencia y con burlas, ¿no? Sale Rebeca del hospital muy agitada y va a hablar con su sacerdote, el que la estaba formando, el padre Ludovico. Y el padre, claro, le dice: mira, linda, en este caso concreto, tú ayudaste a salvar la vida de la madre. Era lo único que se podía hacer ya en ese momento. Y esas otras enfermeras también son objetores de conciencia, como ella. Pero los médicos que practican abortos lo hacen aunque no tengan todo el personal necesario para afrontar una urgencia. Y cuando se produce la urgencia, claro que esto ocurre raramente, llaman a quien se encuentre en el hospital. Entonces el padre Ludovico le plantea a Rebeca la necesidad de ir a fondo en el planteamiento de su actividad profesional, de cara a Dios, Si continúa en ese hospital, una parte del bien que debe realizar, además del que ya hace, consiste en tomar las iniciativas para salvar vidas humanas, ir combatiendo el aborto, promover entre sus colegas el respeto a la vida, ser activa en esto. Una de estas iniciativas, que puede no ser la única ni la principal, sería, por ejemplo, la de recurrir a la dirección del hospital y, si fuera necesario, a los tribunales, para que se respete la ley sobre la objeción de conciencia. Pero lo más importante, le dice el padre Ludovico a Rebeca, lo más importante es que te plantees que has de hacer todo el bien posible en tu trabajo. Servir a los demás por amor a Dios, con su ayuda, sin limitarte a no colaborar en los abortos, hacer todo el bien posible. De esto habla mucho San José María Escrivá de Balaguer, santificar el trabajo. Y le dice el padre Ludovico, con esta perspectiva, y no con la de evitarte complicaciones y problemas, tú puedes ser alguien que no abandone el hospital y que dé razones a todos sus colegas a trabajar, a defender la vida, por defender la vida. Tú puedes prestar mejores servicios en otro lugar. Si tienes que pensar muy bien si vas a cambiarte o no de hospital, cuáles serían tus perspectivas, las posibilidades de hacer el bien. No solamente evitar el mal, sino positivamente hacer el bien. Yo te preguntaría, después de este caso de vida, Rebeca está cuestionándose, ¿debo o no cambiarme de hospital? Con todo lo que implica. O si sigo aquí por mis circunstancias, ¿cómo voy a influir para que en este hospital se respete la vida? Para salvar vidas. Pregúntate tú ahora que conoces esta historia de Rebeca. ¿Cuál es la situación en el país donde vives? ¿Qué se dice del aborto? ¿Qué prevé la legislación sobre la objeción de conciencia del personal sanitario? Ha habido cambios radicales recientes en Estados Unidos, Otra cosa que puedes cuestionarte es, ¿qué consejos se pueden dar a quienes se encuentran más directamente en contacto con estas situaciones? Hay que fomentar la rectitud de conciencia, evitar el acostumbramiento, impulsar el afán apostólico. ¿Tú qué puedes hacer desde donde te encuentras? ¿Tú crees que en este caso de Rebeca convenía que el padre Ludovico la animara en la línea de continuar en el hospital, con una diversa actitud? ¿O es mejor que le aconseje cambiarse a otro? ¿De qué crees que dependa esta decisión? En España, por ejemplo, el aborto está despenalizado en tres supuestos: embriopatías, que viene el bebé con problemas patológicos, enfermedades serias; segundo, casos de violación; y tercero, el que llamamos aborto terapéutico, cuando se dice el embarazo pone en peligro la salud física o psíquica de la mujer. Esto no sucede prácticamente nunca, pero es curioso. Fíjate que estadísticamente es el motivo más frecuente de petición de aborto. Afecta mi salud psíquica, dice la mujer. Y en este caso se llama aborto terapéutico, ¿no? Recuerda, por lo que se refiere a la objeción de conciencia, aunque esta forma parte del contenido del derecho fundamental de la libertad ideológica y religiosa, que está reconocido en la mayoría de las constituciones de todos los países, todavía no existe una forma legal reguladora de la objeción de conciencia al aborto. Con estos nuevos valores que se nos imponen, que de verdad pues hay que meterse también a nivel legal a corregir algunas redacciones. En los códigos deontológicos de algunas profesiones se incluyen artículos que proclaman el derecho del médico, de la enfermera o del farmacéutico a rechazar la participación en determinadas intervenciones que van contra la propia conciencia. ¿Pero qué está pasando concretamente en tu país? Tú tienes que investigarlo y darte cuenta cómo puedes defender la vida y dar soluciones. Claro, el aborto pretenden que sea una solución. Vamos a ver a qué problemas. Y a esos problemas demos otras soluciones alternativas que no tengan que ver con matar niños inocentes.

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2: Oraciones de Fátima. Santísima Trinidad, Padre, Hijo y Espíritu Santo, te adoro profundamente y te ofrezco el preciosísimo cuerpo, sangre, alma y divinidad de nuestro Señor Jesucristo, presente en todos los sagrarios del mundo, en reparación por los ultrajes, sacrilegios e indiferencias con los cuales es ofendido, y por los méritos del Sacratísimo Corazón de Jesús y del Inmaculado Corazón de María, te pido la conversión de los pobres pecadores. Santísima Trinidad, que eres un solo Dios, ten piedad de nosotros.
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10: Estamos hablándonos lo que pasó con una enfermera, Rebeca, lo que está pasando en España respecto a esta situación de la objeción de conciencia, lo que se está promoviendo en los países de cada uno de nosotros que estamos escuchando ahora. Vamos con un caso de vida real. Esto es en realidad lo que pasa con el aborto. Por eso yo propongo soluciones diversas al aborto. Fíjate en esta historia, en la cual escribe un joven de 22 años, maravilloso. Él ha titulado a esta carta que nos escribe, El horror de un aborto me llevó a Dios. Y dice así, soy un joven de 22 años que está dispuesto a servirle a Dios a través de una experiencia misionera. Por esto estoy en formación en el Instituto de los Misioneros Servidores de la Palabra. Debido a la falta de educación religiosa, cultural, sexual, esto me encanta, porque aparte pone la razón en donde está. Falta de educación religiosa, cultural, sexual, así como a la carencia del don esencial en toda familia, el amor, y así como a la carencia de amor, la calle se convirtió en mi casa y yo vivía allí, en la calle. Muchos años trabajé de limpiabrisas, bolero, payaso, malabarista, vendedor de chicles. Ella era profesora de secundaria para adultos y en esta misma empresa daba clases a los trabajadores, entre los cuales estaba yo. Además, ella era psicóloga social. Con ella conocí muchas cosas que me hicieron cambiar de mentalidad. Ella era una mujer preparada. Me propuse respetarla y tratarla diferente a las demás. Sin embargo, el placer fue más fuerte que mi voluntad y que su voluntad. Y empezamos a tener relaciones constantemente. Relaciones sexuales. Claro, procurábamos llevar a cabo eso de el sexo seguro. Todo era felicidad. Hasta que un día, ella me dio la noticia de que estaba embarazada. Platicamos varios días y por el amor que estaba presente en los dos, comenzamos a hacer planes. Ella se quería casar por lo civil solamente y yo estaba dispuesto a apoyarla a costa de lo que fuera. Yo tenía fe en que Dios nos iba a ayudar. Conforme pasaban las semanas, ella me hablaba del bebé cosas bellas y los dos nos hacíamos ilusiones. Después de 2 meses de embarazo, ella me dio una noticia horrible. Me dijo, voy a abortar. Yo no podía creerlo. Lo decidió y así lo hizo. Yo traté de evitarlo, le rogué que no lo hiciera, pero no lo aceptó. Esto me destrozó el corazón. Hizo que le perdiera el sentido a la vida. Renuncié al trabajo, caí en una fuerte depresión, perdí el apetito. Estaba demacrado, no salía a la calle para nada. Noches largas de insomnio y el recuerdo de un bebé era mi tormento. Estuve en varias ocasiones a punto de suicidarme, pero había algo que me detenía, yo no sé. El sufrimiento de mis padres, el de mi hermanita, me veían mi situación y les dolía. Entonces busqué una solución y llamé por teléfono a un programa de ayuda a la juventud. Ahí tranquilizaron mi conciencia. Me dijeron que lo que ella había abortado era un embrión, que no tenía desarrollados sus órganos como el cerebro, el corazón, los ojos, que era solo un producto insensible, que era la resultante de una unión entre un gameto femenino y uno masculino, y que lo que tenía que hacer era platicar con ella, comprender la situación y seguir adelante. Respetar su decisión, porque era su cuerpo, era su derecho como mujer. Todo eso me dijeron. Después me dieron la dirección de un centro llamado Ejército de Salvación, en el que me iban a dar apoyo psicológico. Pero, ¿saben? No acudí. Allí mi papá intervino porque me previno de que podía ser, pues, una secta protestante, que nosotros éramos católicos. Mi padre, en cambio, me invitaba constantemente a visitar al Santísimo Sacramento. Me pedía que fuera con ellos a misa. Y aunque yo aceptaba, la verdad era en contra de mi voluntad. Les reprochaba sus errores, el que no vivieran conforme a lo que nos decía la palabra de Dios. Una noche, estando en casa, sentí muchos deseos de ahorcarme. Sentía que la soledad, la depresión, invadía mi ser. En mi desesperación, vi un Cristo crucificado. Ahí estaba, colgado en la pared. Y me puse de rodillas solo para reclamarle, para renegar de él, para reprocharle mi desgracia, para preguntarle por qué me había castigado así. Y aunque blasfemé y dije muchas tonterías, Dios nuevamente se manifestó con el amor y la misericordia de un verdadero padre. Un día, a la entrada de una biblioteca, una jovencita que parecía religiosa repartía volantes. Me dieron uno. Me obsequió un calendario y me dijo: Dios te ama, date una oportunidad. Y esas palabras, la verdad, me cuestionaron. Luego vi lo que decía el calendario y decía: si sientes que tu vida no tiene sentido, deja que Dios te ilumine. Y hacía una invitación a unos cursos bíblicos de evangelización. Y en ese momento sentí que esa era mi respuesta. Fui a los cursos con los misioneros servidores de la palabra y me di cuenta cuánto tiempo dejé pasar sin conocer a Cristo. Viví alimentado de mi egoísmo tantos años. Cuando empecé a leer la palabra de Dios, mi vida dio un giro de 180 grados. Sentí el llamado de Dios y me dispuse a servirle a través de una experiencia misionera. Pero, ¿saben? Mi familia se opuso. Ellos fueron el obstáculo para que yo me fuera inmediatamente de misionero. Mientras me estabilizaba yo un poco, pertenecía a esas comunidades de evangelización de los servidores de la palabra, los que van repartiendo la revista Inquietud Nueva. Y fueron de mucho provecho para mí. Conocí a una chica que había tomado cursos bíblicos, que tiene el gran deseo de ser misionera, fue mi novia, me enseñó lo que significa el amor, la fidelidad en el noviazgo. Tomamos la mano de Jesús, vivimos algo muy distinto. Aprendí que no hay necesidad de tener relaciones prematrimoniales, porque eso es puro egoísmo. Ella fue la que me impulsó, a través de su comprensión y de su amor, a tomar la decisión de entrar a vivir una experiencia profunda en Cristo. Y ahora yo te digo a ti, joven que me escuchas, has caído en el permisivismo, has confundido la libertad con el libertinaje, te has dejado llevar por una sociedad corrupta, vacía de valores, te has dejado llevar por todo tipo de vicios, arrastrado. A ti, que por estar en esta situación ahora te encuentras solo, vacío, desesperado, deprimido, asqueado de todo. A ti que hoy te sientes basura porque has perdido tu autoestima, la dignidad de ser hijo de Dios. No confíes más en tu corazón, en la ciencia humana. Confía en Dios, tan solo en Dios. Él hará maravillas en tu vida. Él te recobrará la imagen que has perdido. Él te levantará, aunque estés totalmente enlodado. Él te llevará hasta donde Él está, porque te ama. Así termina la carta este joven valiente que encontró a Dios después de ver cómo su hijo era eliminado. Aquella novia, convencida por este mundo moderno, dijo: este es mi derecho, el hombre me tiene que respetar, yo hago con mi cuerpo lo que yo quiera, voy a sacar una morulita de nada. Pero ya ven, el síndrome postaborto no solo da a la mujer, también le da al hombre. Él no podía vivir con eso. La solución a estos problemas de embarazos no deseados no es el aborto. La solución es Cristo. La solución es el amor. Cuesta más porque hay que dedicarse a cada ser humano precisamente con amor. Pero es la única y la verdadera solución. Veamos cómo están nuestros países y votemos a favor de los gobernantes que defienden la vida, el matrimonio y la familia. Que Dios les bendiga. Yo me despido. Esto fue El Valor del Amor.

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1: ¿Qué tal, amigos? Bienvenidos a un programa más de Labor y Vida, comunicando esperanza a través del trabajo diario. Me da muchísimo gusto estar nuevamente aquí con ustedes, tu amigo y servidor Arturo Villarreal, compartiendo y conociendo más de todos estos agentes de bendición, instrumentos que el Señor utiliza para traer bendición a nuestra comunidad a través de los productos y servicios que se ofrecen. Me da muchísimo gusto ir conociendo más a todos estos servidores del Señor que en diferentes campos, en diferentes profesiones, están dando la tarea, se están dando el esfuerzo por salir adelante también tanto en los aspectos humanos como los aspectos trascendentales de la vida. Y por eso me da mucho gusto estar en esta tarde compartiendo con José Martínez de AZ Sun Painting, negocio amigo de En Familia Radio, que encuentras dentro de la categoría de servicios de pintura y de lo cual pues te estaremos dando detalles más adelante, pero por lo pronto te doy la bienvenida, José. Qué bueno que estás aquí.
2: Gracias, gracias, Arturo. Sí, también es un gusto para mí estar aquí presente. Gracias por la invitación.
1: José, a ver, platícanos desde el principio. Vámonos al principio. ¿Dónde naciste?
2: Ay, ay, ay. Bueno, nací en Durango.
1: ¿En qué parte de Durango? Porque Durango es grande.
2: Durango, sí. Es un pueblo pequeño, La Gallega, Indé, Durango.
1: La Gallega, ajá. Indé.
2: Indé, Durango.
1: La Gallega, Indé, así.
2: Sí, Indé, Durango.
1: Ajá. Durango, ándele. Sí, sí. ¿Y por dónde queda La Gallega, Indé?
2: Queda cerca del Palmito, Durango. Ese es más mencionado.
1: Cerca del Palmito, Durango.
2: El Palmito, Durango.
1: Que a su vez está más o menos a cuánto de la capital.
2: De la capital, está más cerca ahí de Torreón.
1: Hacia, o sea, que está hacia, viendo Durango, queda hacia el noreste de Durango.
2: Exacto,
1: entonces,
2: sí, sí.
1: Yendo en dirección hacia Torreón, sí. O sea, hacia la laguna.
2: Exacto.
1: Pero
2: exacto.
1: No es parte de la laguna.
2: No, no.
1: O sea, que no, queda claro que no. También Gómez Palacios, diríamos, sería sí. La ciudad cercana hacia ese lado.
2: Sí, sí, así sí. Es, así es.
1: O sea, que está entre Durango y Gómez Palacio.
2: Ajá.
1: Más o menos.
2: Sí, sí.
1: Y ahí estuviste... ahí naciste y estuviste ¿cuánto tiempo?
2: Bueno, ahí nací y estuve hasta quinto año de hecho, antes estuvimos en Parral también 2 años viviendo, Parral, Chihuahua.
1: O sea que de los estando muy chico fuiste a Parral.
2: Sí, sí. Estando chico fui a Parral o estuvimos viviendo allá, regresamos otra vez ahí al pueblo, a La Gallega. Y cuando tenía alrededor de 16, 12, 10, 11 años, salimos a donde están ahorita mis papás, es Minas de Barroterán, Coahuila.
1: Minas ahí. De Barroterán.
2: Barroterán, Coahuila, sí.
1: Wow.
2: Son 2 horas de Piedras Negras.
1: 2 horas desde Piedras Negras. Y esto es entonces...
2: Al norte, sí.
1: Al norte. Sí. Pero es Coahuila. Es decir...
2: Es Coahuila, sí.
1: Vamos a decir que queda en diagonal rumbo a Saltillo.
2: Exacto, sí. Exacto. Y de ahí de Barroterán a Saltillo son 4 horas y está más cerca sacar la frontera, ¿verdad? De ahí son 2 horas.
1: Minas de Barroterán, Coahuila.
2: Ajá.
1: Muy bien, sí. Muy bien. Y platícanos, a ver, en esos primeros años que ahí tienes ahí una escala de chihuahuense...
2: Sí, sí.
1: Ahí
2: prácticamente fui a terminar la primaria, sexto año, hice la secundaria y de ahí estuve 4 años.
1: Ya, en Minas de Barroterán.
2: En Minas de Barroterán.
1: Pero antes tu primaria, vamos a decir, fue entre La Gallega y Parral.
2: Y Parral, sí. En Parral estuvimos, creo que 2 años, sí. Prácticamente 2 años.
1: Pero sí estabas en la primaria en ese tiempo o todavía no.
2: Sí.
1: ¿Y te acuerdas de casualidad del nombre de la primaria? ¿O era la primaria de Parral?
2: No. La verdad no me acuerdo el nombre de la escuela, sí. De la Gallega, sí, ¿verdad?
1: ¿Y cómo se llamaba la de la gallega?
2: Niños Héroes.

0: Niños Héroes. Sí. No, estaba muy fácil.
1: Escuela primaria, sí.
0: Niños Héroes.
1: Niños ahí, Héroes.
0: Enredado en la bandera.
1: Ajá.
0: Ahí, ¿verdad? Para sí, sí. salvaguardar el país.
1: Y de la primaria, de ahí donde terminé también
0: En minas de
1: Barroterán.
0: Barroterán.
1: Escuela primaria Narciso Mendoza.
0: Y fíjate que es interesante porque luego no falta el que diga, oiga, pues yo también fui ahí.
1: Ajá.
0: No sí, falta sí. el que diga, yo también estuve ahí. Y entonces, ahí estuviste, ahí transcurrieron tus primeros años de la gallega Indé. ¿Qué recuerdo tienes así que te haya marcado más? Y que te acuerdes así, en ese lugar, ¿había esto? ¿Sí? ¿O hubo esto? ¿Resultó esto?
1: Bueno, en sí, bueno, la pregunta es, ¿qué había de pueblos o...?
0: No, me refiero a tu experiencia ahí en la gallega.
1: Oh, mi experiencia.
0: ¿De qué recuerdas de la gallega?
1: No, pues en realidad, pues estaba chico ahí. Mi padre se dedicaba a la agricultura. Venía en temporadas acá para Estados Unidos también. Y no, pues muy tranquilo, pero muy feliz, muy a gusto ahí.
0: ¿Y tienes más hermanos?
1: Sí, yo soy el mayor de la familia. Tengo... Tengo dos hermanas y tres hermanos.
0: Son seis en familia.
1: Somos seis en total, sí.
0: Y entonces, y tú como mayor, pues tenías también que apoyar de manera especial a papá.
1: Oh,
0: suele
1: sí.
0: pasar.
1: Sí. Pues ahí sí teníamos, pues cada quien sus labores, ¿verdad? Ahí para ayudar a la familia. En ese tiempo se acostumbraba... poner el nixtamal y al día siguiente llevábamos el nixtamal a moler para hacer las tortillas. Entonces me tocaba levantarme temprano para llevar el nixtamal ahí al molino, ¿verdad? Era un molino ahí del pueblo y ya regresábamos con la masa y seguía la mamá con la tarea.
0: Sí. Y fíjate que interesante porque de alguna manera esa es parte de la cultura de esfuerzo, ¿no, José?
1: Ajá.
0: O sea, darte cuenta que de lo que tienes que hacer para comer tortillas, ¿no?
1: Exacto.
0: Que no están nada más ahí, ¿verdad? Ya ir al supermercado y encontrarlas, ¿no?
1: Sino así es. Así
0: hay
1: es.
0: Algo que se tiene que hacer para consumir tortillas sí. y que supieran buenas. Y aparte sabían mejor porque tú
1: claro.
0: ponías ahí la herramienta.
1: Sí.
0: Y luego de ahí se van hacia Minas de Barroterán, donde terminas la primaria y la secundaria.
1: Y la secundaria, sí. Sí, en tiempo atrás que estaba viniendo mi papá para acá, para Estados Unidos, juntó un dinero y ya de ahí compró un camión de volteo. Entonces se inició en el transporte ahí precisamente en Barroterán y esa fue la razón que nos fuimos.
0: Que lo llevó. ¿Y si hay minas? Porque yo no conocía, pero si hay minas.
1: Oh, sí, sí.
0: Por eso, en eso era el trabajo.
1: Sí, sí. Sí, se extrae el carbón mineral y, bueno, sirve para como combustible para crear electricidad también. Hay una termoeléctrica uh-huh. ahí en Nava, cerca de Piedras Negras. Y, pues sí, otras... el carbón también sirve como aleación, de hecho en Monclova, que es una hora de ahí de Barroterán, de Minas de Barroterán, se dedicaban a producir acero y el carbón también es una aleación para...
0: Entonces tu papá iba, se la pasaba entre ir a una, ¿verdad? Ahí a Piedras Negras o ir a Monclova a dejar entregas.
1: No, en sí es una empresa muy grande. Y hay muchos transportistas, entonces habían diferentes acarreos y ya nos encargábamos o se encargaban de transportar.
0: ¿Y a ti te tocaba a veces acompañar a tu papá
1: En esos viajes? Bueno, en ese tiempo sí, yo empecé ya ahí terminé la secundaria, ya 15, 16 años y ya empezaba también a
0: choferearle.
1: Sí, a choferear.
0: Ándale, mire, muy temprana edad. Oye, y entonces ahí terminas la primaria, haces la secundaria y bueno, ¿sí te acuerdas del nombre de la secundaria? ¿Ya quedamos o no?
1: Escuela secundaria.
0: Porque ya teníamos a Narciso Mendoza en la primaria.
1: Híjole.
0: ¿Y la secundaria?
1: Sí la tenía presente, pero se me fue.
0: Ahorita se acaba de ir. Bueno, luego, el rato regresa. Y en ese tiempo acabas la secundaria. ¿Cuál era la materia que más te gustaba?
1: ¿Qué más me gustaba?
0: O la, la que menos te desagradaba, si me podemos decir.
1: No, pues en realidad todas me gustaban, sí. No, pues era algo normal, ¿verdad? Sí. No era muy excelente en todas las materias, pero no, gracias a Dios sí terminé bien también ahí.
0: Y me imagino que ya, que continuaba pues el apoyo en las labores del hogar, ¿no? En apoyar a la mamá, apoyar al papá.
1: Sí.
0: ¿No? Eso que nos tocó ver, sí, a todos de una manera especial y que sin duda se valora ahora ya en el desempeño. Como adultos en el desempeño profesional, pues, ajá, todo eso es pura escuela.
1: Así pura es, escuela, así es, ¿no?
0: Toda la labor en casa. Estamos platicando con José Martínez de AZ Sun Painting, negocio de pintura que encuentras en el directorio de negocios amigos, que puedes encontrarlo ahí bajo esa categoría, servicios de pintura, y vamos a seguir platicando con él. 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Y regresamos después de esta breve pausa aquí en Labor y Vida, comunicando esperanza a través del trabajo diario.
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7: Y estamos de regreso en Labor y Vida, comunicando esperanza a través del trabajo diario, platicando con José Martínez de AZ Sun Painting, negocio amigo de En Familia Radio dentro de la categoría de servicios de pintura. Y ya nos narra José cómo pues le toca nacer en el estado de Durango, en La Gallega Indé, donde estuvo ahí viviendo por un tiempo. Después pasaron a Parral, Chihuahua, donde estuvo otros 2 años. Luego se regresan a La Gallega y después ya para terminar la primaria salen rumbo a Minas de Barroterán, Coahuila, donde José termina la primaria, termina la secundaria y de repente pues está la oportunidad de comenzar a choferear también.
8: Sí, sí, sí. Y ahí estuve un tiempo. Bueno, en realidad nada más como apoyo ahí, ¿verdad? Porque cada camión en ese tiempo se inició con un camión, después tuvo 2. Llegamos a tener 4 porque también yo estuve ahí en medio del negocio. Pero sí, prácticamente cada camión tenía su chofer, ¿verdad? Ahí teníamos que apoyar en el mantenimiento que le hacíamos a los camiones, ir a traer refacciones porque ahí mismo se reparaban, en fin, todo eso.
7: Pues eso fue como una preparatoria técnica intensiva.
8: Sí, sí, sí. Sí, de hecho, bueno, terminando la secundaria estuve también 4 años más en Monterrey. Hice una carrera técnica, técnico mecánico y mecánico automotriz. Ahí en la mecánica me relacioné más con la mecánica de los mismos camiones. En ese tiempo tenían motor Perkin, ahí mismo lo reparábamos también, ¿verdad? Y sí, pues fue una muy bonita escuela que...
7: ¿Y en Monterrey estuviste de qué tiempo, ¿te acuerdas?
8: Sí, del 80 al 84.
7: Del 80 al 84.
8: Del 80 al 84, 4 años, sí.
7: Y que, pues, sin duda también, yo insisto mucho a eso, ¿no? El esfuerzo, salir de casa, eso ya de suyo representaba un gran esfuerzo, ¿no? Sí, también sí. Para los papás, ¿no? El poder apoyar a los hijos a algo como eso. Y, pues, uno ahora, ¿verdad? Quizás valoramos más, ¿no? Ahora que sabemos lo que cuesta generar y lo que cuesta producir, pues sabemos de eso, ¿no? De cómo nuestros padres se esforzaron por darnos lo mejor y bueno, pues a ti te pudieron dar también esa parte. ¿Y qué hacías? ¿Trabajabas mientras estudiabas o ibas y venías? ¿Cómo
8: sí,
7: decías?
8: Sí, bueno, en ese tiempo estuvimos, porque son 4 horas de ahí de Barroterán, estábamos allá 2 semanas y luego ya íbamos el fin de semana a Barroterán, pero estábamos viviendo con una tía. Y de ahí me inicié también trabajando en un taller mecánico para tener más práctica.
7: Y ¿ahí mismo en Monterrey?
8: En Monterrey, sí, sí. Y no, pues gracias a Dios siempre me ha gustado trabajar, ¿verdad? Y todo bien, gracias a Dios.
7: Y estás ahí en Monterrey y de repente, pues, ¿pasa qué? Que decides... regresas a Minas, estás un rato, te vienes para acá, ¿qué sucede después
8: bueno,
7: de Monterrey?
8: De ahí, en ese tiempo, mi papá compró una casa pequeña en Monterrey. Entonces, como él sabe de albañilería y de todo ese tipo de cosas, terminando la escuela en Monterrey, me dijo que si me quería ir para estar a cargo de los camiones. Del 80 al 84, en el 85, ya estuve como por 10 años en ahí al frente del negocio, ¿verdad?
7: En Minas.
8: En Minas de Barroterán. Ya teníamos 3 camiones. Ya cuando estuve yo presente, hicimos otro más, fueron 4 camiones. Y bueno, empezó el trabajo ya... Como había mucho transportista y poco a poco iba haciendo menos trabajo y se ponían las cosas más difíciles por temporada, a veces salíamos a trabajar fuera a la carretera, ¿verdad? Y bueno, ya en ese tiempo hubo la oportunidad de venir para acá, para Estados Unidos, porque aquí tengo un primo también. Y nos invitó, o me invitó.
7: Y aparte, hay que aclarar que precisamente ese año, 94-95, es la gran crisis en México, ¿no? Sí. Hay que aclarar que se da ese paso, ¿no? En enero del 95, en el cual pues entra un zarandeo económicamente, que también, también lo iba a ver aquí en los Estados Unidos. Pero, pues sí, en México se da esa circunstancia, ¿no? Entonces, sin duda, eso, todos los negocios de alguna manera... Sí. Se iban a ver afectados, pero tú tenías entonces, tuviste una oportunidad.
8: Sí,
7: una oportunidad.
8: Así es.
7: Un primo que vivía por aquí en Arizona.
8: Sí, sí, aquí vive, ¿verdad? Y también trabaja en eso mismo de la pintura. Y nos venimos otro hermano y yo. Mi hermano se regresó y yo sí decidí, bueno, primero estuve como 2 meses y luego ya después regresé por mi familia, ¿verdad?
7: Oye, José, y... A ver, llegas, ¿verdad? Y primero que nada, pues a conocer y sobre todo, pues ambientarte algo muy diferente.
8: Sí, sí, sí.
7: Y más que había sido jefe.
8: Pues sí.
7: ¿Verdad? Eso hay que decirlo, ajá, ¿no? Que gracias a Dios, pues habías podido eso, sin duda, ¿no? Marcaba una diferencia. Luego llegaste aquí... Y digo, por más que fuera tu primo y por más que etcétera, aparte de un negocio totalmente distinto, no habías entrado en eso. Entonces, ¿cómo fueron esos primeros 2 meses que se dan y que de alguna manera te mueve el tapete para incluso traer familia?
8: Sí. No, pues normal. Te digo, en realidad no se me hizo pesado, ¿verdad? Se me hizo interesante. Porque...
7: ¿A qué se... ¿Era pintura de... comercial, residencial?
8: Residencial, más residencial, sí. Interior y exterior. No, pues la verdad se me hizo muy, muy bonito, muy interesante. Es algo de lo que siempre me ha gustado, ¿verdad? Porque convivimos con diferentes personas, estamos en diferentes casas, hacemos diferentes trabajos, ¿verdad? Y
7: empieza, haz de cuenta, llegas y luego a agarrar la brocha, ¿o cómo fue el aprender?
8: Sí, sí. Bueno, ahí trabajaba más la pintura con máquina. Entonces teníamos que cubrir todo con plástico y ya que estaba todo cubierto con plástico, pues ya estaba la persona que se dedicaba a pintar con la máquina, ¿verdad?
7: Pues entraste primero como ayudante, vamos a decirlo.
8: Sí, sí, exacto, como ayudante, sí. También, claro, lo hacíamos en algunas ocasiones con rodillo y brocha, ¿verdad? Pero la mayoría, de hecho, nuestro trabajo también es así como lo hacemos más, ¿verdad? Pintar con máquina. Preparamos todo completamente, reparamos y pintamos con máquina. Y, por supuesto, también rodillo y brocha también lo hacemos.
7: Y cuando... se da este paso de que llegas, empiezas a trabajar ahí en apoyo con tu primo, etcétera. Pasan 2 meses, dices, en los que ubicaste, dijiste, bueno, por aquí se puede, y tomaste una decisión.
8: Sí, sí, se me hizo interesante porque de hecho en ese tiempo, bueno, de hecho antes de venirme para acá, yo ya en ese tiempo tenía un camión y anduve trabajando en la carretera en Saltillo, en el... es lo mismo, ¿verdad? Diferentes fletes, pero pues no, la verdad la economía ya es difícil y las compañías grandes a veces retienen mucho los
7: pagos. Y era
8: los
7: un año pagos. Muy complicado. El año 95 en México fue uno de los años más complicados económicamente.
8: Bueno, no precisamente fue el 95. En ese tiempo todavía estaba trabajando en Barroterán. Yo cuando me separé, ya que me fui con mi camión, fue en el... En el 2000.
7: Ah, ok, en el entonces, 99, regresaste, el 2000. Entonces regresaste.
8: En Saltillo estuve trabajando 2 años, ¿sí? Y ya de ahí de Saltillo fue cuando me vine para acá.
7: Ah, ok, muy bien. Entonces, vamos a decir, de ese 95, primero te vas a Saltillo.
8: No, en el 95 todavía estaba en Barroterán, o sea, del 80 al 84, del 85... sí, todo ese tiempo estaba en Barroterán. En el 99 fue cuando me fui a Saltillo. Estuve 2 años allá y luego ya en el 2001, en agosto precisamente del 2001, fue cuando me vine para acá. Ya pasaron tantos años que ya las fechas no las tengo muy claras.
7: Pero pasaste 2 meses primero, habías mencionado que habías venido y habías estado 2 meses.
8: Sí, bueno, cuando vine para acá por primera vez, estuve 2 meses aquí, me regresé a Saltillo,
7: okay.
8: Y luego ya fue cuando me vine con mi familia.
7: Ese era el periodo que decía, esos 2 meses ya andaba yo buscando, que habían sido que producto de que se había caído la chamba de alguna manera.
8: Sí, sí.
7: Luego vienes, ves de qué se trata, cómo se mueve el agua, pero pasas 2 meses y te regresas.
8: Me regreso ya para renovar las visas y todo.
7: Te regresas ya con un plan.
8: El plan
7: de venirte para acá.
8: Sí, sí.
7: Y entonces pasas ese tiempo en Saltillo.
8: Ajá.
7: Sí. Y ahí pasan unos años hasta que se da el momento de venir para acá.
8: Sí, sí.
7: Que es en el 2001, más o menos, 2001.
8: Sí, en agosto, precisamente. Agosto del 2001 fue cuando nos venimos ya todos para acá. Y desde ese tiempo aquí hemos seguido.
7: Sí, es muy interesante. Bueno, vamos a ir a una breve pausa. Te voy a compartir algo porque además te saltaste el 98 y que te iba a preguntar que el 98 fue muy crítico aquí en Estados Unidos. Un año muy difícil en la construcción especialmente. Entonces, por eso, qué bueno que estabas allá.
8: Ajá.
7: Porque, pues sí, fue un año muy complicado también económicamente aquí en los Estados Unidos. Vamos a una breve pausa y vamos a seguir compartiendo con José Martínez de AZ Sun Painting. Negocio amigo de En Familia Radio, dentro de la categoría de servicios de pintura. Ya regresamos.
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1: Y estamos de regreso en Labor y Vida, comunicando esperanza a través del trabajo diario, compartiendo con José Martínez de AZ Sun Painting, negocio amigo de En Familia Radio, que en el directorio de negocios amigos, ahí en esta edición mayo que estás recibiendo, ahí lo encuentras bajo servicios de pintura. 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llegó hasta tu casa, que agradecemos muchísimo a todos ustedes que favorezcan los productos y servicios que ahí se ofrecen, porque es pues importante crecer como comunidad y ver precisamente todos estos esfuerzos que se realizan para llegar a tener un negocio y que finalmente son todos una fuente de ánimo y aliento para toda nuestra comunidad. Y esta pues es parte de esa historia de José, que nacido en la Gallega Indé, Durango, pasando por Parral, luego pasando a Minas de Barroterán, pasando un tiempo en Monterrey, Nuevo León, luego regresando a Minas, pasando un tiempo en Arizona y luego en Saltillo, toda una historia. Sí, sobre el 2001 decides venirte para acá.
2: Sí, sí.
1: Y al momento de venirte, ahora sí, tenías ya el plan de venir y establecer, de alguna manera.
2: Sí, sí, así es. No, pues en realidad vi que, bueno, en ese tiempo estaba bien la economía y había aquí, pues.
1: Por unos años, ¿no?
2: En el 2001, sí. Duró, que será en el 2007, también volvió a caer otra vez.
1: Así es.
2: Pero sí, en el 2001.
1: Fueron 6 años de mucho crecimiento.
2: Ajá. Sí, sí, estaba muy bien el trabajo y pues sí, decidí venir para acá.
1: Y fueron años muy prósperos también para el estado de Arizona y de mucho crecimiento, efectivamente. Ajá. Y en ese tiempo llegas y rápidamente dices, ¿es por el lado de la pintura?
2: Sí, te digo, bueno.
1: Porque ya traías conocimiento de muchas cosas.
2: Sí, pues se me dio eso de la pintura, ¿verdad? Y te digo, siempre me gustó. De hecho, pues fue como un giro que dio a ese cambio, ¿verdad? A ese favor. Y siempre se me ha hecho interesante y bueno, aquí sigo en esto, sí.
1: Y desde el 2001, y nunca coqueteaste con el tema de la mecánica, porque finalmente lo traes en las venas, ¿no?
2: Bueno, en alguna temporada, precisamente en el 2007, cuando estuvo mal la economía, sí, siempre me ha gustado la mecánica también, más de los trailers, ¿verdad? Y en una ocasión fui a aplicar a un lugar, pero me pedían herramienta y pues realmente la herramienta es cara, entonces.
1: ¿Y qué le dijiste? Aquí nada más en la cabeza, en la herramienta, sí. La traigo nada más en las neuronas.
2: Sí, pues. No, volvemos a lo mismo, la economía, ¿verdad? Entonces no había para, en ese tiempo, para hacerme de mi propia herramienta. Entonces, pues seguí insistiendo en lo poquito que salía de trabajo con amigos, ¿verdad? Para seguir en esto de la pintura. Y poco a poco, pues ya me fui complementando más con mis herramientas en esto de la pintura. Vi que sí. Era buen negocio y se me hacía interesante y ya me quedé en esto.
1: ¿Y al principio trabajabas para una empresa o cómo era? ¿Trabajabas para los familiares o ya estabas independiente?
2: Sí, duré 2 años trabajando con mi primo. De ahí también hubo poco trabajo. Estuve trabajando 2 años más en una tienda de decoración. En una bodega nosotros recibíamos los productos, les poníamos precio y bueno, ahí estuve por 2 años y luego ya en ese tiempo conseguí también con otra persona que tenía su propia compañía y trabajé otros 2 o 3 años y ya más adelante le propuse a una persona que si quería poner una compañía de pintura, ¿verdad? De ahí fue de donde nació AC Sun Painting, Arizona. Hizo todo, ¿verdad? Tuvimos la licencia también por un tiempo, pero fue cuando cayó la economía también, en ese tiempo del 2007-2008. Canceló la compañía y ya en el 2010 volví a retomar yo por mi nombre, ¿verdad?
1: Oye, y cuando vamos a decir, entrabas, ¿verdad? Bueno, lo dices, trabajaste también en una para una tienda ahí, ¿verdad? En las cuestiones de bodega, logística. Finalmente, con el idioma, ¿cómo le hacías? Porque también cuando hablabas con los clientes o etcétera en las casas o con los contratistas, pues muchas veces es español, pero alguna que otra vez te tocaba por ahí alguien que no.
2: Bueno, hablaba. En realidad, ahí en la bodega, por ejemplo, pues estaba como asistente. Otra persona que era como mi jefe inmediato, era el que hablaba más inglés. Y pues en mi caso, lo indispensable, ¿verdad? Para
1: sobrevivir.
2: Sí, sí. Para sobrevivir, exactamente.
1: Ajá. Muy bien. Oye, y cuando pues empieza este tema, primero, pues quieren salir, ¿verdad? Hacen esa sociedad. Resulta que de repente, pues se cae la economía. Cierran. Eso también, pues trae como para abajo, ¿no? Un poquito el sistema de ¿y ahora qué?
2: Ajá. Sí, sí. Sí, pues fue un poquito duro, ¿verdad? Porque en ese tiempo, pues sí, teníamos la licencia, todo, ¿verdad? Pero, pues sí, ya al no sostenerse el negocio con suficiente trabajo, pues se detiene ahí, se para. Entonces el socio que era, tenía las acciones mayoritarias, o sea, él tenía el 49%, el 51% y yo el 49%, uh-huh. Sí. Entonces él decidió, pues, cancelar la compañía, sí. Uh-huh. Y bueno, en ese tiempo también yo me estuve quedando trabajando para otros por mi cuenta ahí con lo poquito que había.
1: Y en el 2010, entonces, retomas, vamos a decir, el proyecto de esa empresa.
2: Sí, sí. ¿Sí?
1: Y le empiezas a establecer. ¿Y qué es lo que ves, vamos a decir, cómo empieza a ser tus contactos, la gente, cómo salían los clientes, de dónde, cómo aparecía el negocio?
2: ¿Cómo aparecía el negocio? Bueno, en ese tiempo, la persona esta con la que me asocié se estuvo anunciando por el periódico, entonces hubo algunos clientes y algunos de ellos me volvieron a hablar, ¿verdad? Porque pues gracias a Dios siempre lo que hemos tenido en mente ha sido eso, hacer las cosas lo mejor posible. A veces hay trabajos un poco o muy complicados, ¿verdad? En este caso, más cuando se inicia uno, que tiene uno menos experiencia. A veces no es muy fácil tomar la decisión, ¿verdad? Con poco conocimiento. Y ahorita a estas alturas, pues, no, gracias a Dios ya llegamos y vemos de lo que se trata. Y si es más fácil hacer el trabajo con rodillo y brocha, pues lo hacemos así, ¿verdad? Porque a veces, más bien para sprayar, para pintar con máquina, siempre es mucha, mucha preparación.
1: Pues tienes que compensar por dónde iría más, si le vas a meter más tiempo, exacto, a la preparación o sería menos tiempo con el rodillo, sí, sí, y la brocha ahí.
2: Tiempo y materiales, sí, sí.
1: Y es ahí donde 25 años de experiencia cuentan.
2: Exactamente.
1: Desde el 2001 al 2026, 25 años son un buen número para decir que sí saben, saben. Sí. Y bueno, ya nos contarás más. De cara a la incorporación de ese negocio inicial del 2010, ¿lo hiciste tú con un contador? ¿Cómo le hiciste?
2: Oh, sí, sí, en ese tiempo, de hecho, para volver a tomar el nombre de AC Sun Painting, le pregunté a un contador precisamente, entonces ya él se informó. Y sí, vio que estaba libre ese nombre, porque tengo entendido que, pues, hay compañías, ¿verdad?, que tienen sus nombres, las cancelan y quedan ahí detenidos. Entonces alguien más los puede volver a retomar, a solicitar. Entonces en ese tiempo lo solicité yo, pagué una membresía y pues seguí, he seguido con ese nombre.
1: ¿Y tuviste que hacer lo de la licencia por otro lado o cómo
2: es? Todavía no. Sí estoy haciendo mis taxes, ¿verdad? Tengo mi contadora que pues hacemos factura porque aquí es un poquito diferente a México, ¿verdad? Si no tienes licencia, también puedes hacer tus recibos bajo tu nombre, siempre y cuando estés autorizado en
1: el estado. Claro, que esté dado de alta, dado de alta. Como empresa.
2: Sí, sí.
1: Yes. Y entonces así sale y avanzas, ya nos estarás contando pues cuáles han sido las aventuras y los progresos desde ese año 2001 hasta el momento. 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manera que los clientes lo sigan recomendando y por eso pues pueden permanecer durante todo este tiempo activos dentro de esta categoría de negocio, de esta actividad que tú encuentras dentro del directorio de negocios amigos, servicios de pintura. 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Regresamos después de esta breve pausa aquí a Labor y Vida, comunicando esperanza a través del trabajo diario.
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3: La mies es mucha y los obreros pocos. Envía, Señor, obreros a tu mies.
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1: Y estamos de regreso en Labor y Vida, comunicando esperanza a través del trabajo diario, platicando con José Martínez de AZ Sun Painting, un negocio con ya mucha experiencia, 25 años de experiencia, que pues están al servicio de las personas que busquen precisamente servicios de pintura. Y pues ahí los encuentras en el directorio de negocios amigos. Te recuerdo que el directorio lo tienes en la aplicación, lo tienes también en la página web de Enfamilia, en enfamilia.com, y por supuesto en la edición impresa que llegó a tu casa. Y en el teléfono 602-692-2950 puedes encontrar la comunicación con José de AZ Sun Painting, un caballero nacido en el estado de Durango, en la gallega Indé, pasando por Parral, luego por Minas de Barroterán, ya voy a hacer todo el recorrido otra vez, luego yendo a, pasando a Monterrey, luego a Saltillo, y bueno, Arizona era un lugar para que llegara y se estableciera desde el año 2001, involucrado en la pintura. ¿Cuál ha sido el trabajo, así que tú dices, el más difícil que han librado? Así que dices, híjole, ¿ahora qué hago? Ya llegué, ya estoy aquí, ¿y ahora qué hago? Así, el más difícil que recuerdes.
2: El más difícil. Bueno, han sido varios. Ahorita recuerdo, pintamos unos edificios que, por cierto, tuve que comprar estas escaleras, ¿verdad? De 32 pies. Eran de dos pisos, pero eran altos o tres. La verdad, ya no recuerdo si eran tres, pero el punto es que era escalera de las más grandes, ¿verdad? De 32 pies. Porque en la parte de arriba todavía había otra parte que también teníamos que pintar y bueno, ahí se tiene que empapelar cuando pintas primero un color como acento. Ese ha sido uno de los más difícil por el grado de dificultad, ¿verdad? Claro. Porque hay otros más pequeños que también son complicados, ¿verdad? Hay pinturas especiales, pero... No, pues te digo, gracias a Dios siempre he tenido en mente que es aprendizaje y bueno, se siente bonito también cuando tenemos buenos compañeros que nos apoyamos mutuamente. De hecho, ahí puedo aprovechar también, ¿verdad?, para comentarlo. En ese trabajo me invitó otro amigo, él también cree mucho en Dios, es cristiano. Y fue una experiencia muy bonita porque a mediodía, en la hora del lonche, siempre parábamos a las 12 y orábamos antes
1: de comer.
2: De comer, sí. Y no, fue muy agradable. Peligroso, ¿verdad? Alto.
1: Sí.
2: Pero gracias a Dios muy protegidos de esa manera.
1: Sí, esa. Me imagino la dificultad nada más de subir y bajar. Ya con eso tengo.
2: Sí. Esto fue como en el 2015, sí, precisamente. Ya hace algunos años, pero todavía teníamos un poquito más fuerzas porque poco a poco.
1: Bueno, sí, pero más experiencia. Tienes más experiencia, esa así más experiencia es. Que está ahí. Y bueno, me imagino que también junto con ello, pues así como esas escaleras, otros medios que han surgido para facilitar el trabajo, ¿no? A lo largo de este tiempo, de esas máquinas que te tocó conocer a ti en el 95 cuando viniste.
2: Sí.
1: A lo que hoy hay, pues es muy distinto.
2: Sí, bueno, en este caso, como fue trabajo de exterior, ahí no se podía usar el aparato, es el Dolly, no lo recuerdo bien ahorita el nombre, ¿verdad? Porque en interior sí hemos andado y sí, es muy práctico, ¿verdad?
1: Como los andamios, dices.
2: No, la maquinita está para levantar el...
1: Ah, ok, sí. Como el forklift.
2: Ajá, sí. Sí, sí.
1: Sí, pues sí, hubiera sido más fácil, ¿verdad? Pero ahí no se podía usar esas escaleras. Y de las experiencias ya no más difíciles. Así eso fue una cuestión difícil hasta con la gravedad, ¿verdad?
2: Ajá.
1: Pero de cara al trato con las personas, José.
2: Con las personas hay algunas... un poquito bastante difícil, pero no, gracias a Dios, Bueno, igual, ha sido experiencia y aprendizaje. Hay algo entre lo poquito que he tenido en la escuela de la vida, hay algo que dice que en lugar de hacerte el interesante, interésate por el cliente. Entonces ahí es algo clave, ¿verdad? Ya cuando se adapta uno con el cliente, porque pues igual, como dicen también por ahí, al cliente lo que pida. Y a veces si damos mucho la contra, que nos vamos o nos queremos ir fuera de la idea que él tiene, ¿verdad? Se complican más las cosas. Entonces, hay algunas personas un poquito complicadas, pero normalmente, ya que van viendo nuestro trabajo, la preparación y todo, pues convence. Nos los ganamos, sí.
1: Así es. Oye, ¿y de a partir de qué tamaños, vamos a decir, hay un tamaño mínimo de trabajo o es desde un cuarto, desde tres cuartos, así como, pues no sé, hay como ciertas medidas o no? O sea, ¿o es para todo?
2: No, pues en realidad para todo, ¿verdad? Te digo, en exteriores hemos andado, pues como en ese proyecto que eran como 32 edificios, ¿verdad? Andábamos cuatro grupos, empezamos cuatro grupos, ese que te digo que fue uno de los más difíciles, es de los más grandes. Y ya de trabajos pequeños, pues a veces vamos a pintar que un baño, una recámara, qué sé yo, ¿verdad? En trabajos pequeños lo que tratamos de hacer es programarlos en trabajos que están por la misma área, ¿verdad? También para que no sea tan costoso para el cliente o que el costo sea justo para ambos, pues.
1: Claro, ajá, para meterle más carga ahí al precio. Pues sí. Qué bien, José, pues nos da muchísimo gusto, ¿verdad?, que haya empresas como la tuya y que pues esté toda esa experiencia. Fíjate que es bien curioso porque pensaba en cuántas veces no lo has, por ejemplo, las mismas máquinas cuando se tienen alguna, pues algo que se les descompone o algo, pues ocupan de mecánica. Sí. Ocupan de la paciencia que quizás un día tú adquiriste cuando estabas pues estudiando ahí en Monterrey o en el taller en el que ibas, y esa paciencia que tiene que estar también inclusive pues a la hora de alcanzar para subirte esos 32 pies,
2: ajá.
1: Y saber que vas a estar bien. Yo creo que eso pues vale la pena, ¿no? Es la escuela de la vida y tú lo decías, ¿no?
2: Como
1: ese salir a buscar el nixtamal, ¿no? Y que después tiene un fin, ¿no? Esa parte, pues precisamente el esfuerzo en el que vale la pena decir que hoy pues tienes una empresa, ¿no? Una empresa con la cual pues puedes darle inclusive trabajo a otras personas.
2: Sí, así es, gracias a Dios. Sí, ahorita estoy trabajando con otro amigo, ¿verdad? Estamos en sociedad. Él también se inició por su cuenta y ahorita pues estamos trabajando en sociedad, ¿verdad? Y hay otra persona más también que nos ayuda. Y pues te digo, el trabajo en equipo siempre va a ser más efectivo.
1: Sí, así es. Y además, pues son precisamente esa parte complementaria, ¿no? Que va a ayudar. Pues ahí está, pues alguien que, un instrumento de bendición más en nuestra comunidad, alguien que un día por allá nace en Durango y hace raíces por acá en Arizona.
2: Arizona, ya.
1: Sí, allá también hay alacranes, que no.
2: Oh, sí. Muchos.
1: Y aquí pues llegan otros y pues hay trabajo, hay esfuerzo y hay empeño en salir adelante y yo creo que eso es lo que más se valora, José. Muchísimas gracias. Gracias también por ser parte de Familia Radio. Hermanos, y para todos los que deseen conocer más de los servicios y productos que AZ Sun Painting ofrece, puedes llamar al teléfono 602-692-2950. ¿Sí? ¿Algún servicio o algo peculiar que ustedes hagan, José? ¿Hay algo que tú dices, bueno, nosotros nos especializamos en esto? Lo que más nos gusta hacer es esto.
2: Sí. Sí, te digo, en exterior, ¿verdad? Pintamos las casas por fuera. Reparamos y hacemos más cualquier tipo de estaco. Solamente en reparaciones grandes, ahí ya entran los especialistas. Pero las reparaciones pequeñas, sí, las hacemos nosotros. Igualmente también en lo interior, ¿verdad? Nos especializamos también en hacer los gabinetes, es con pintura especial también. Todo se pinta también con máquina.
1: De cocina.
2: De cocina, sí, de los baños. Sí, gracias a Dios. Bueno, hace, ¿qué será? Como 2-3 años en al norte de Scottsdale. Fue una casa muy grande, ¿verdad? Que hicimos todos los gabinetes también de los baños, de la cocina, con ese material de lacquer. Quedan originales, como de fábrica, ¿verdad? Y bueno, todo eso hacemos. El epoxy también en los pisos de garage, también lo hacemos, ¿verdad? Conozco un poco también, hay una pintura que le nombran faux finish, ya no se usa mucho ahora, es como una mezcla de pinturas que se hace con esponja de mar o con trapo, ¿verdad? Como diseños especiales en las paredes. A veces hay casas que tienen ese tipo de pintura y hay reparaciones, ¿verdad? Que tiene uno que igualar la pintura a como esté ahí, ¿verdad?
1: Y ahí llega. Sí, sí. Ahí llega AZ Sound Painting y también llegó al directorio. Y hoy agradezco mucho, José, tu presencia en este espacio de Labor y Vida. Gracias a todos, hermanos, por estar escuchando en Familia Radio. Sigamos adelante, unidos y apoyando los productos y servicios que se ofrecen en el directorio de negocios amigos. Muchas gracias, José.
2: Gracias, Arturo. Gracias.
1: Muchas bendiciones.
2: Igualmente.
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1: Oraciones de Fátima. Ofrezcan sacrificios por los pecadores y digan muchas veces, especialmente al hacer un sacrificio: oh Jesús, es por tu amor, por la conversión de los pecadores y en reparación de los pecados cometidos contra el Inmaculado Corazón de María.
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1: Son las 7 de la tarde.

0: El labrador aguarda paciente el fruto precioso de la tierra, esperando con paciencia hasta que recibe la lluvia temprana y la tardía. Aleluya. En el nombre del Padre, del Hijo y del Espíritu Santo. Amén. Señor, esté con todos vosotros. Celebramos hoy la memoria de San Isidro Labrador, nacido en Madrid a finales del siglo XI, juntamente con su mujer Santa María de la Cabeza. Llevó una vida dura de trabajo como campesino y de este modo se convirtió en modelo de honrado y piadoso agricultor cristiano. La tradición popular conservó la memoria de su espíritu de oración y de generosidad con los necesitados. Es el patrono de los agricultores españoles, muriendo hacia el año 1130. Empezamos la celebración reconociendo nuestros pecados, pidiendo perdón a Dios.
1: En este momento de silencio, reflexionemos cada uno sobre aquellas faltas con las que hemos ofendido al Señor. Puede ayudar mucho repasar, por ejemplo, a base de los 7 pecados capitales: gula, pereza, lujuria, avaricia, ira, envidia y soberbia. También puede ser útil que pienses en cómo cumples los 10 mandamientos.
0: Tú que eres el sumo sacerdote de la nueva alianza, Señor, ten piedad. Tú que nos edificas como piedras vivas en el templo santo de Dios, Cristo, ten piedad. Tú que has ascendido a la derecha del Padre para enviarnos el don del Espíritu, Señor, ten piedad. Dios Todopoderoso, tenga misericordia de nosotros, perdone nuestros pecados y nos lleve a la vida eterna. Oremos.
1: Antes de que el sacerdote recite la oración colecta en nombre de todos los fieles, guardamos también un breve silencio. Es el momento ideal para que cada uno de nosotros pida en silencio por una intención concreta que ofrecerá a Dios en esta Santa Misa. Puede ser por un familiar, un amigo, la paz del mundo o una intención de algún conocido. En este momento lo pedimos cada uno en nuestro corazón.
0: Señor Dios nuestro, que en la humildad y sencillez de San Isidro Labrador nos dejaste un ejemplo de vida escondida en ti con Cristo, concédenos que el trabajo de cada día humanice nuestro mundo y sea al mismo tiempo plegaria de alabanza a tu nombre. Por nuestro Señor Jesucristo, tu Hijo, que vive y reina contigo en la unidad del Espíritu Santo y es Dios por los siglos de los siglos. Amén.
2: Lectura del libro de los Hechos de los Apóstoles. Cuando estaba Pablo en Corinto, una noche le dijo el Señor en una visión: no temas, sigue hablando y no te calles, pues yo estoy contigo y nadie te pondrá la mano encima para hacerte daño, porque tengo un pueblo numeroso en esta ciudad. Se quedó pues allí un año y medio, enseñando entre ellos la palabra de Dios. Pero siendo Galión procónsul de Acaya, los judíos se abalanzaron de común acuerdo contra Pablo y lo condujeron al tribunal diciendo: este induce a la gente a dar a Dios un culto contrario a la ley. Iba Pablo a tomar la palabra cuando Galión dijo a los judíos: judíos, si se tratara de un crimen o de un delito grave, sería razón escucharos con paciencia, pero si discutís de palabras, de nombres y de vuestra ley, vedlo vosotros. Yo no quiero ser juez de estos asuntos. Y les ordenó despejar el tribunal. Entonces agarraron a Sóstenes, jefe de la sinagoga, y le dieron una paliza delante del tribunal, sin que Galión se preocupara de ello. Pablo se quedó allí todavía bastantes días.

0: Luego se despidió de los hermanos y se embarcó para Siria con Priscila y Aquila. En Cencreas se había hecho rapar la cabeza porque había hecho un voto. Palabra de Dios. Dios es rey del mundo. Dios es rey del mundo. Pueblos todos, batid palmas, aclamad a Dios con gritos de júbilo, porque el Señor Altísimo es terrible, emperador de toda la tierra. Dios es el rey del mundo. Él nos somete los pueblos y nos juzga las naciones. Él nos escogió por heredad suya, gloria de Jacob su amado. Dios es el rey del mundo. Dios asciende entre aclamaciones, el Señor al son de trompetas. Tocad para Dios, tocad. Tocad para nuestro Dios, por nuestro rey, tocad. Dios es el rey del mundo. Aleluya, aleluya, aleluya. Era necesario que el Mesías padeciera y resucitara de entre los muertos y entrara así en su gloria. Aleluya, aleluya, aleluya.
1: El Señor esté con vosotros. Lectura del Santo Evangelio según San Juan. En aquel tiempo dijo Jesús a sus discípulos: en verdad os digo, vosotros lloraréis y os lamentaréis, mientras el mundo estará alegre. Vosotros estaréis tristes, pero vuestra tristeza se convertirá en alegría. La mujer, cuando va a dar luz, siente tristeza porque ha llegado su hora. Pero en cuanto da a luz al niño, ni se acuerda del apuro por la alegría de que al mundo le ha nacido un hombre. También vosotros ahora sentís tristeza, pero volveré a veros y se alegrará vuestro corazón. Y nadie os quitará vuestra alegría. Ese día no me preguntaréis nada. Palabra del Señor. La primera lectura nos encontramos ya a San Pablo en Corinto. En realidad, si ayer hubiéramos leído las lecturas del día normal, de lo que tocaba, hubiéramos leído cómo llega a Corinto, las relaciones en Corinto, especialmente con Aquila y Priscila, que han llegado desde Roma, aquel matrimonio, que ya era cristiano, o al menos así lo parece, y que había sido expulsado de Roma como judíos, cuando expulsaron a los judíos de Roma, allí cerca del año 50. Y está en Corinto y allí empieza trabajando en lo mismo que trabajaban Aquila y Priscila. Y llegará a hacerse una gran comunidad, incluso el jefe de la sinagoga se convertirá a la fe y tendrá que cambiar el jefe de la sinagoga y vendrá este otro que vemos hoy en este primer capítulo. Hemos de decir que aquí está todo muy resumido, pero que allí está. Fueron casi 2 años, no llega, pero casi 2 años que estuvo Pablo en Corinto formando toda la comunidad. Por eso es una de las comunidades muy amadas por parte de Pablo. Antioquía, Corinto y después Roma son 3 de las comunidades que Pablo más da la impresión que aprecia. No es que las demás las desprecie, ni mucho menos, pero son esas comunidades que le dieron muchos dolores de cabeza, pero también muchas satisfacciones. Y siendo aquí el nuevo jefe de la sinagoga, está harto de los cristianos, de los que se han convertido, y harto de Pablo. Así que lo lleva a tribunal, porque está subvirtiendo, está destrozando y va contra la ley judía. Claro, lo que pasa es que a quien se le ocurre, a qué judío se le ocurre denunciarlo a las leyes civiles. Eso no tiene ni pies ni cabeza, aunque también pasa en nuestra época en algunas cosas, pero bueno, una cosa que es solo de fe no se denuncia a la ley civil, se arregla entre los que son de fe. Pero él no, él piensa que tiene prestigio y poder en Corinto y lo lleva a la justicia. Y el juez, claro, solo oír que es una cuestión de religión, de que va contra las leyes judías, dice: esto a mí no me toca, esto es problema vuestro, esto os lo arregláis entre vosotros, y disuelve el juicio y a la calle todo el mundo. Claro, los judíos habían puesto tanta fe en que el procurador pues lo arreglaría todo aquello, y ven que nada de nada. Y todo esto lo había organizado el jefe de la sinagoga. Aparizan al jefe de la sinagoga ellos mismos, los mismos judíos. Recordemos que el archisinagogo, jefe de la sinagoga, no es como los curas de hoy en día, el cura en la iglesia, pues el jefe de la sinagoga como el cura, no. Entre los judíos hay dos tipos de... Hay el sacerdote del Antiguo Testamento, ese es el sacerdote que oficia en el templo de Jerusalén. El archisinagogo o el jefe de la sinagoga es simplemente un laico que es el responsable del culto en la sinagoga, que es la lectura de los salmos, la lectura de del Antiguo Testamento, y buscar quien comente esas lecturas, nada más que eso, y mantener que todo esté en orden y limpio y bien. Y normalmente era una persona de fama dentro de la comunidad, una persona seria, y ya está, no necesitaban nada más que eso. Normalmente era un fariseo, pero no era sacerdote. Y este acaba mal, porque Galión no acepta este tipo de cosas, estos juicios. Él es romano, los romanos no se meten en eso. Dan libertad a los judíos de estar allí, pero que se arreglen con sus problemas y que no lleven esos problemas, si no son de orden público, claro, que afecten a los romanos, no se meten. Bueno, y entonces Sóstenes, el jefe de la sinagoga, le dan la paliza delante del tribunal, delante de Galión, y Galión no hace ni caso. Problema vuestro, ya os arreglaréis. Bueno. Y dice que se queda todavía un cierto tiempo y se va. Y aquí aparece por primera vez Pablo llevándose un matrimonio que ayudará en lo que es la predicación apostólica. Después lo hemos visto tanto, y sobre todo en el siglo XX y XXI, cuántos matrimonios que tienen misión apostólica en el sentido de predicar, de apostolado, no en el sentido sacerdotal, pero sí en un sentido de lo que es el apostolado real y ayudar en la misión pastoral de la iglesia. Pues eso empieza, o al menos se ve por primera vez en el Nuevo Testamento, con Aquila y Priscila, este matrimonio que seguirá y continuará con San Pablo, predicando con él y actuando con Pablo para el bien de la iglesia. El evangelio de hoy es un evangelio que, bueno, es Juan, Jesús, antes del lo que llamamos la oración sacerdotal, el capítulo 17 de San Juan, justo antes de eso, poco antes de eso, en el capítulo 16, nos advierte: él se va, lo lloraremos, pero volverá a vernos y nos alegraremos, nos entristeceremos al principio, nos alegraremos. Aquí hay un doble juego, ya lo sabéis, lo hemos dicho otros días. En estos capítulos, este irse y volver tiene el doble sentido. Uno es su pasión, muerte y su resurrección, lo volverán a ver. Pero lo que estamos preparando en el fondo es la ascensión del Señor. Él se va, pero volverá al final de los tiempos. Y esa venida de Jesús, esa última venida, pero que para nosotros es la venida en el momento en que de nuestra muerte y seamos juzgados y vayamos a Él. Ahí lo encontraremos, y si hemos sido fieles, lo encontraremos para la vida eterna con Él. Entonces sentís tristeza, pero se alegrará vuestro corazón, y nadie os quitará vuestra alegría. Pero hay una frase que es muy curiosa, y mucha gente que dice: yo cuando me encuentre con el Señor, hay cosas que no entiendo, le preguntaré esto y lo otro y lo de más allá. Y Jesús, y eso también los apóstoles preguntaban y no se enteraban de muchas cosas, y todo como si después tuvieran que preguntarle. Y dice Jesús: aquel día, cuando me volváis a ver, no me preguntaréis nada. Como diciendo, simplemente estando con el Señor ya lo entenderemos todo. No hace falta preguntar. Desde aquí somos muy curiosos, queremos saber. Tenemos curiosidad, una curiosidad comprensible, pero que muchas veces no afecta a la salvación, es solo curiosidad. Y la fe no vive de curiosidad, vive de hechos y vive de enseñanzas. pero es lógico que muchas cosas nos gustaría saberlas. ¿Pero qué viene a decir al Señor? Cuando llegue el momento de verdad, cuando nos encontremos con Él, Él lo llena todo. La curiosidad desaparece. Lo único importante es la comunión con Él.
2: Reflexionamos brevemente sobre el Evangelio y la homilía que acabamos de escuchar.

Oremos al Señor nuestro Dios, confiando en la intercesión de San Isidro Labrador, para que nuestra vida esté con Cristo, escondida en Dios y de fruto abundante para la Iglesia y para la sociedad. Roguemos al Señor. Para que los trabajadores del campo vean suficientemente reconocido su esfuerzo y dedicación a la producción de los alimentos necesarios, roguemos al Señor. Para que las personas que carecen de medios de vida puedan beneficiarse de una más justa distribución de los bienes de la tierra, roguemos al Señor. Para que el ejemplo de San Isidro, que unió religiosidad y dedicación al trabajo, ayude al mundo rural a lograr un mayor desarrollo económico y social, sin renunciar al tesoro de la fe, roguemos al Señor. Para que todos los cristianos sepamos ofrecer a Dios los dolores e inconvenientes de nuestra profesión, buscando santificarnos en nuestro trabajo, roguemos al Señor. Y para que la visita del Papa León a Barcelona en el centenario del venerable Antonio Gaudí nos ayude a levantar la mirada a Cristo crucificado y descubrir en la cruz la esperanza y el sentido de nuestra vida, roguemos al Señor. Instruidos por el testimonio de San Isidro, te pedimos, Señor, que labres tú mismo la tierra de nuestra pobreza y nos ayudes en la oración y el trabajo de cada día a dar frutos de vida eterna. Por Jesucristo nuestro Señor.

Ahora el sacerdote se dispone a presentar las ofrendas, el pan y el vino en el altar. El pan y el vino, fruto de la tierra y del trabajo de los hombres, se convertirán después de la consagración en el cuerpo y la sangre del Señor. Jesús estará realmente presente en el sacramento del altar, en cuerpo, sangre, alma y divinidad. Estamos ofreciéndole el fruto de nuestro trabajo humano.

Orad, hermanos, para que este sacrificio mío y vuestro sea agradable a Dios Padre Todopoderoso. Acepta y santifica, Señor, estos dones de pan y vino, fruto de la tierra que cultivó San Isidro Labrador, regándola con el sudor de su frente, por Jesucristo nuestro Señor. Señor, esté con vosotros. Levantemos el corazón. Demos gracias al Señor nuestro Dios. En verdad es justo y necesario, es nuestro deber y salvación, darte gracias siempre y en todo lugar, Señor Padre Santo, Dios Todopoderoso y Eterno. Por Cristo, Señor nuestro, porque mediante el testimonio admirable de tus santos, fecundas sin cesar a tu Iglesia con vitalidad siempre nueva, y nos das así pruebas evidentes de tu amor. Su insigne ejemplo nos anima y a su permanente intercesión nos confiamos, para que se cumplan tus designios de salvación. Por eso, Señor, nosotros llenos de alegría te aclamamos con los ángeles y con todos los santos diciendo: Santo, santo, santo es el Señor, Dios del universo. Llenos están el cielo y la tierra de tu gloria. Hosanna en el cielo. Bendito el que viene en nombre del Señor. Hosanna en el cielo. Santo eres en verdad, Señor, fuente de toda santidad. Por eso te pedimos que santifiques estos dones con la efusión de tu Espíritu, de manera que se conviertan para nosotros en el cuerpo y la sangre de Jesucristo nuestro Señor, el cual, cuando iba a ser entregado a su pasión voluntariamente aceptada, tomó pan, dándote gracias lo partió y lo dio a sus discípulos diciendo: Tomad y comed todos de él, porque esto es mi cuerpo, que será entregado por vosotros.

Del mismo modo, acabada la cena, tomó el cáliz y, dándote gracias de nuevo, lo pasó a sus discípulos diciendo: tomad y bebed todos de él, porque este es el cáliz de mi sangre, sangre de la alianza nueva y eterna, que será derramada por vosotros y por muchos para el perdón de los pecados. Haced esto en conmemoración mía.

Este es el sacramento de nuestra fe. Anunciamos tu muerte. Bien, Señor. Así pues, Padre, al celebrar ahora el memorial de la muerte y resurrección de tu Hijo, te ofrecemos el pan de vida y el cáliz de salvación, y te damos gracias porque nos haces dignos de servirte en tu presencia. Te pedimos humildemente que el Espíritu Santo congregue en la unidad a cuantos participamos del cuerpo y la sangre de Cristo. Acuérdate, Señor, de tu Iglesia extendida por toda la tierra. Y con el Papa León, con nuestro obispo Juan José y todos los pastores que cuidan de tu pueblo. Acuérdate también de nuestros hermanos que durmieron en la esperanza de la resurrección, de los difuntos de la familia Linaza Morrortu y de todos los que han muerto en tu misericordia. Admítelos a contemplar la luz de tu rostro. Ten misericordia de todos nosotros y así con María la Virgen, Madre de Dios, su esposo San José, los apóstoles, Santa Teresita y cuantos vivieron en tu amistad a través de los tiempos, merezcamos por tu Hijo Jesucristo compartir la vida eterna y cantar tus alabanzas. Por Cristo, con Él y en Él, a ti Dios Padre omnipotente, en la unidad del Espíritu Santo, todo honor y toda gloria, por los siglos de los siglos. Y fieles a la recomendación del Salvador, siguiendo su divina enseñanza, nos atrevemos a decir: Padre nuestro, que estás en el cielo, santificado sea tu nombre, venga a nosotros tu reino, hágase tu voluntad en la tierra como en el cielo. Danos hoy nuestro pan de cada día. Perdona nuestras ofensas, como también nosotros perdonamos a los que nos ofenden. No nos dejes caer en la tentación y líbranos del mal. Líbranos de todos los males, Señor, concédenos la paz en nuestros días, para que, ayudados por tu misericordia, vivamos siempre libres de pecado y protegidos de toda perturbación, mientras esperamos la gloriosa venida de nuestro Salvador Jesucristo. Tuyo es el reino, tuyo el poder. Señor Jesucristo, que dijiste a tus apóstoles: la paz os dejo, mi paz os doy. No tengas en cuenta nuestros pecados, sino la fe de tu Iglesia. Y conforme a tu palabra, concédele la paz y la unidad, tú que vives y reinas por los siglos de los siglos. La paz del Señor esté siempre con vosotros. Daos fraternalmente la paz.

0: Cordero de Dios, que quitas el pecado del mundo, ten piedad de nosotros. Cordero de Dios, que quitas el pecado del mundo.
1: Cordero de Dios, que quitas el pecado del mundo, danos la paz.
0: Este es el Cordero de Dios que quita el pecado del mundo. Dichosos los invitados a la cena del Señor. No soy digno de que entres en mi casa, pero una palabra tuya bastará para sanar. Por hoy el cielo dio la lluvia y la tierra produjo su fruto. Aleluya.
2: Comunión espiritual. Creo, Jesús mío, estás real y verdaderamente en el cielo y en el santísimo sacramento del altar. Te amo sobre todas las cosas y deseo vivamente recibirte dentro de mi alma. Pero no pudiendo hacerlo ahora sacramentalmente, ven al menos espiritualmente a mi corazón. Y como si ya te hubiese recibido, te abrazo y me uno del todo a ti. Señor, no permitas que jamás me aparte de ti. Amén.

0: Oremos. Te pedimos, Señor, que el alimento santo que hemos recibido sea en nosotros siembra prometedora de cosecha abundante de caridad, para que, imitación de San Isidro, cuya memoria hemos celebrado, sepamos compartir nuestro pan de cada día con nuestros hermanos los hombres. Por Jesucristo nuestro Señor. Señor, esté con vosotros. Dios bendiga a Dios Todopoderoso, Padre, Hijo y Espíritu Santo. Amén. En nombre del Señor podéis ir en paz.
1: Oración por las vocaciones. Oh Jesús, pastor eterno de las almas, dígnate mirar con ojos de misericordia a esta porción de tu grey amada. Señor, necesitamos mayor número de sacerdotes. Multiplica las vocaciones y santifica más y más a nuestros sacerdotes y hermanos en la vida consagrada. Te lo pedimos por la Inmaculada Virgen María de Guadalupe, tu dulce y santa madre. Oh Jesús, danos muchos y santos sacerdotes, religiosas y religiosos, y todas las vocaciones que la Iglesia necesita, según tu corazón. Amén.

0: Padre, y del Hijo, y del Espíritu Santo.
1: Amén.
0: Creo en Dios,
1: Padre Todopoderoso, Creador del cielo y de la tierra. Creo en Jesucristo, su único Hijo, Señor nuestro, que fue concebido por obra y gracia del Espíritu Santo. Nació de Santa María Virgen, padeció bajo el poder de Poncio Pilato. Fue crucificado, muerto y sepultado, descendió a los infiernos, al tercer día resucitó de entre los muertos, subió a los cielos y está sentado a la derecha de Dios Padre. Desde ahí ha de venir a juzgar a vivos y muertos. Creo en el Espíritu Santo, la Santa Iglesia Católica, la comunión de los santos, el perdón de los pecados, la resurrección de la carne y la vida eterna. Amén.
0: Padre nuestro que estás en el cielo, santificado sea tu nombre. Venga tu reino, hágase tu voluntad en la tierra como en el cielo.

0: del mal. Amén.
1: Dios te salve, María, llena eres de gracia. El Señor es contigo. Bendita eres entre todas las mujeres, y bendito es el fruto de tu vientre, Jesús.
0: Santa María, Madre de Dios, ruega por nosotros pecadores, ahora y en la hora de nuestra muerte. Amén.
1: Gloria al Padre, al Hijo y al Espíritu Santo.
0: Como era en un principio, ahora y siempre, por los siglos de los siglos. Amén.
1: Misterios dolorosos. Primer misterio. La oración de Jesús en el huerto de Getsemaní. Sobre el Evangelio de San Lucas, capítulo 22, versículo 44 al 45, meditamos. Entró en agonía y oraba más intensamente. Sudaba como gotas de sangre que corrían por el suelo. Se levantó de la oración, fue a sus discípulos y los encontró dormidos por la tristeza. Padre nuestro que estás en el cielo, santificado sea tu nombre. Venga tu reino, hágase tu voluntad en la tierra como en el cielo.
0: Danos hoy nuestro pan de cada día, perdona nuestras ofensas, como también nosotros perdonamos a los que nos ofenden. No nos dejes caer en tentación y líbranos del mal. Amén.
1: Dios te salve María, llena eres de gracia. El Señor es contigo. Bendita eres entre todas las mujeres y bendito es el fruto de tu vientre, Jesús.
0: Santa María, Madre de Dios, ruega por nosotros pecadores, ahora y en la hora de nuestra muerte. Amén.
1: Dios te salve María, llena eres de gracia. El Señor es contigo. Bendita eres entre todas las mujeres y bendito es el fruto de tu vientre, Jesús.
0: Santa María, Madre de Dios, ruega por nosotros pecadores, ahora y en la hora de nuestra muerte. Amén.
1: Dios te salve, María, llena eres de gracia, el Señor es contigo. Bendita eres entre todas las mujeres, y bendito es el fruto de tu vientre, Jesús.
0: Santa María, Madre de Dios, ruega por nosotros pecadores, ahora y en la hora de nuestra muerte. Amén.
1: Dios te salve María, llena eres de gracia, el Señor es contigo. Bendita eres entre todas las mujeres, y bendito es el fruto de tu vientre, Jesús.
0: Santa María, Madre de Dios, ruega por nosotros pecadores, ahora y en la hora de nuestra muerte. Amén.
1: Dios te salve María, llena eres de gracia, el Señor es contigo. Bendita eres entre todas las mujeres, y bendito es el fruto de tu vientre, Jesús.
0: Santa María, Madre de Dios, ruega por nosotros pecadores, ahora y en la hora de nuestra muerte. Amén.
1: Dios te salve, María, llena eres de gracia. El Señor es contigo. Bendita eres entre todas las mujeres, y bendito es el fruto de tu vientre, Jesús.
0: Santa María, Madre de Dios, ruega por nosotros pecadores, ahora y en la hora de nuestra muerte. Amén.
1: Dios te salve, María, llena eres de gracia, el Señor es contigo. Bendita eres entre todas las mujeres, y bendito es el fruto de tu vientre, Jesús.
0: Santa María, Madre de Dios, ruega por nosotros pecadores, ahora y en la hora de nuestra muerte. Amén.
1: Dios te salve, María, llena eres de gracia. El Señor es contigo. Bendita eres entre todas las mujeres y bendito es el fruto de tu vientre, Jesús.
0: Santa María, Madre de Dios, ruega por nosotros pecadores, ahora y en la hora de nuestra muerte. Amén.
1: Dios te salve, María, llena eres de gracia. El Señor es contigo. Bendita eres entre todas las mujeres, y bendito es el fruto de tu vientre, Jesús.
0: Santa María, Madre de Dios, ruega por nosotros pecadores, ahora y en la hora de nuestra muerte. Amén.
1: Dios te salve, María, llena eres de gracia, el Señor es contigo. Bendita eres entre todas las mujeres, y bendito es el fruto de tu vientre, Jesús.
0: Santa María, Madre de Dios, ruega por nosotros pecadores, ahora y en la hora de nuestra muerte. Amén.
1: Gloria al Padre, al Hijo y al Espíritu Santo.
0: Como era en el principio, ahora y siempre, por los siglos de los siglos. Amén.
1: Oh Jesús mío,

0: gloria. Amén.
1: Segundo misterio, la flagelación de Jesús. Sobre el Evangelio de San Juan, capítulo 19, versículo primero, meditamos. Entonces Pilato tomó a Jesús y mandó azotarle.
2: Padre nuestro,
0: que estás en el cielo, santificado sea tu nombre. Venga tu reino, hágase tu voluntad en la tierra como en el cielo.
2: Danos hoy nuestro pan de cada día. Perdona nuestras ofensas, como también nosotros perdonamos a los que nos ofenden. No nos dejes caer en tentación y líbranos del mal. Amén.
0: Dios te salve María, llena eres de gracia, el Señor es contigo. Bendita eres entre todas las mujeres y bendito es el fruto de tu vientre Jesús.
2: Santa María, Madre de Dios, ruega por nosotros pecadores, ahora y en la hora de nuestra muerte. Amén.
0: Dios te salve María, llena eres de gracia, el Señor es contigo. Bendita eres entre todas las mujeres, y bendito es el fruto de tu vientre Jesús.
2: Santa María, Madre de Dios, ruega por nosotros pecadores, ahora y en la hora de nuestra muerte. Amén.
0: Dios te salve María, llena eres de gracia, el Señor es contigo, bendita eres entre todas las mujeres, y bendito es el fruto de tu vientre Jesús.
2: Santa María, Madre de Dios, ruega por nosotros pecadores, ahora y en la hora de nuestra muerte. Amén.
0: Dios te salve María, llena eres de gracia, el Señor es contigo. Bendita eres entre todas las mujeres, y bendito es el fruto de tu vientre, Jesús.
2: Santa María, Madre de Dios, ruega por nosotros, pecadores, ahora y en la hora de nuestra muerte. Amén.
0: Dios te salve, María, llena eres de gracia, el Señor es contigo. Bendita eres entre todas las mujeres, y bendito es el fruto de tu vientre, Jesús.
2: Santa María, Madre de Dios, ruega por nosotros, pecadores, ahora y en la hora de nuestra muerte. Amén.
0: Dios te salve María, llena eres de gracia, el Señor es contigo. Bendita eres entre todas las mujeres, y bendito es el fruto de tu vientre, Jesús.
2: Santa María, Madre de Dios, ruega por nosotros, pecadores, ahora y en la hora de nuestra muerte. Amén.
0: Dios te salve María, llena eres de gracia, el Señor es contigo. Bendita eres entre todas las mujeres, y bendito es el fruto de tu vientre Jesús.
2: Santa María, Madre de Dios, ruega por nosotros pecadores, ahora y en la hora de nuestra muerte. Amén.

0: el vientre, Jesús.
1: Santa María, Madre de Dios, ruega por nosotros, pecadores, ahora y en la hora de nuestra muerte. Amén.
0: Dios te salve, María, llena eres de gracia, el Señor es contigo. Bendita eres entre todas las mujeres, y bendito es el fruto de tu vientre, Jesús.
1: Santa María, Madre de Dios, ruega por nosotros, pecadores, ahora y en la hora de nuestra muerte. Amén.
0: Dios te salve María, llena eres de gracia, el Señor es contigo, bendita eres entre todas las mujeres, y bendito es el fruto de tu vientre Jesús.
1: Gloria, Santa María, Madre de Dios, ruega por nosotros pecadores, ahora y en la hora de nuestra muerte. Amén.
0: Gloria al Padre, al Hijo y al Espíritu Santo, como era en el principio, ahora y siempre, por los siglos de los siglos. Amén.
1: Oh Jesús mío,

0: Amén.
1: Tercer misterio. La coronación de espinas. Sobre el Evangelio de San Mateo, capítulo 27, versículo 28 al 29, meditamos. Lo desnudaron, lo vistieron con una túnica de púrpura, trenzaron una corona de espinas y se la pusieron en la cabeza, y una caña en su mano derecha, y arrodillándose delante, se burlaban de él diciendo: Salve, Rey de los judíos.
2: Padre nuestro que estás en el cielo, santificado sea tu nombre. Venga tu reino, hágase tu voluntad en la tierra como en el cielo.
3: Danos hoy nuestro pan de cada día, perdona nuestras ofensas, como también nosotros perdonamos a los que nos ofenden. No nos dejes caer en tentación y líbranos del mal. Amén.
2: Dios te salve María, llena eres de gracia. El Señor es contigo, bendita eres entre todas las mujeres y bendito es el fruto de tu vientre, Jesús.
3: Santa María, Madre de Dios, ruega por nosotros pecadores, ahora y en la hora de nuestra muerte. Amén.
2: Dios te salve María, llena eres de gracia. El Señor es contigo. Bendita eres entre todas las mujeres, y bendito es el fruto de tu vientre, Jesús.
3: Santa María, Madre de Dios, ruega por nosotros pecadores, ahora y en la hora de nuestra muerte. Amén.
2: Dios te salve, María, llena eres de gracia, el Señor es contigo. Bendita eres entre todas las mujeres, y bendito es el fruto de tu vientre, Jesús.
3: Santa María, Madre de Dios, ruega por nosotros pecadores, ahora y en la hora de nuestra muerte. Amén.
2: Dios te salve María, llena eres de gracia, el Señor es contigo. Bendita eres entre todas las mujeres, y bendito es el fruto de tu vientre, Jesús.

0: Dios te salve María, llena eres de gracia. El Señor es contigo, bendita eres entre todas las mujeres, y bendito es el fruto de tu vientre, Jesús.
1: Santa María, Madre de Dios, ruega por nosotros pecadores, ahora y en la hora de nuestra muerte. Amén.
0: Dios te salve María, llena eres de gracia. El Señor es contigo, bendita eres entre todas las mujeres, y bendito es el fruto de tu vientre, Jesús.
1: Santa María, Madre de Dios, ruega por nosotros pecadores, ahora y en la hora de nuestra muerte. Amén.
0: Dios te salve, María, llena eres de gracia, el Señor es contigo, bendita eres entre todas las mujeres, y bendito es el fruto de tu vientre, Jesús.
1: Santa María, Madre de Dios, ruega por nosotros pecadores, ahora y en la hora de nuestra muerte. Amén.
0: Dios te salve, María, llena eres de gracia, el Señor es contigo, bendita eres entre todas las mujeres, y bendito es el fruto de tu vientre, Jesús.
1: Santa María, Madre de Dios, ruega por nosotros pecadores, ahora y en la hora de nuestra muerte. Amén.
0: Dios te salve, María, llena eres de gracia, el Señor es contigo, bendita eres entre todas las mujeres, y bendito es el fruto de tu vientre, Jesús.
1: Santa María, Madre de Dios, ruega por nosotros pecadores, ahora y en la hora de nuestra muerte. Amén.
0: Dios te salve, María, llena eres de gracia, el Señor es contigo, bendita eres entre todas las mujeres, y bendito es el fruto de tu vientre, Jesús.
1: Santa María, Madre de Dios, ruega por nosotros pecadores, ahora y en la hora de nuestra muerte. Amén.
0: Gloria al Padre, al Hijo y al Espíritu Santo.
1: Como era en el principio, ahora y siempre, por los siglos de los siglos. Amén.
0: Oh Jesús mío,
1: perdón.

0: gloria. Amén.
1: Cuarto misterio. Jesús con la cruz a cuestas, camino al Calvario. Sobre el Evangelio de San Juan, capítulo 19, versículo 17, meditamos. Cargando él la cruz, salió hacia el lugar llamado Calvario, en hebreo Gólgota.
2: Padre nuestro,
0: que estás en el cielo, santificado sea tu nombre, venga tu reino, hágase tu voluntad en la tierra como en el cielo.
2: Danos hoy nuestro pan de cada día. Perdona nuestras ofensas, como también nosotros perdonamos a los que nos ofenden. No nos dejes caer en tentación y líbranos del mal.
0: Dios te salve María, llena eres de gracia, el Señor es contigo. Bendita eres entre todas las mujeres y bendito es el fruto de tu vientre Jesús.
2: Santa María, Madre de Dios, ruega por nosotros, pecadores, ahora y en la hora de nuestra muerte. Amén.

0: de tu vientre, Jesús.
1: Santa María, Madre de Dios, ruega por nosotros, pecadores, ahora y en la hora de nuestra muerte. Amén.
0: Dios te salve, María, llena eres de gracia, el Señor es contigo. Bendita eres entre todas las mujeres, y bendito es el fruto de tu vientre, Jesús.
1: Santa María, Madre de Dios, ruega por nosotros, pecadores, ahora y en la hora de nuestra muerte. Amén.

0: Entre Jesús.
1: Santa María, Madre de Dios, ruega por nosotros, pecadores, ahora y en la hora de nuestra muerte. Amén.
2: Dios te salve, María, llena eres de gracia, el Señor es contigo. Bendita eres entre todas las mujeres, y bendito es el fruto de tu vientre, Jesús.
1: Santa María, Madre de Dios, ruega por nosotros, pecadores, ahora y en la hora de nuestra muerte.

0: eres,
1: y
0: bendito es el fruto de tu vientre, Jesús.
2: Santa María, Madre de Dios, ruega por nosotros pecadores, ahora y en la hora de nuestra muerte. Amén.
0: Dios te salve María, llena eres de gracia, el Señor es contigo, bendita eres entre todas las mujeres, y bendito es el fruto de tu vientre, Jesús.
2: Santa María, Madre de Dios, ruega por nosotros pecadores, ahora y en la hora de nuestra muerte. Amén.
0: Dios te salve María, llena eres de gracia, el Señor es contigo, bendita eres entre todas las mujeres, y bendito es el fruto de tu vientre, Jesús.
2: Santa María, Madre de Dios, ruega por nosotros pecadores, ahora y en la hora de nuestra muerte. Amén.
0: Dios te salve María, llena eres de gracia, el Señor es contigo, bendita eres entre todas las mujeres, y bendito es el fruto de tu vientre, Jesús.
2: Santa María, Madre de Dios, ruega por nosotros pecadores, ahora y en la hora de nuestra muerte. Amén.
0: Dios te salve María, llena eres de gracia, el Señor es contigo, bendita eres entre todas las mujeres, y bendito es el fruto de tu vientre, Jesús.
2: Gloria, Santa María, Madre de Dios, ruega por nosotros, pecadores, ahora y en la hora de nuestra muerte. Amén.
0: Gloria al Padre, al Hijo y al Espíritu Santo, como era en el principio, ahora y siempre, por los siglos de los siglos. Amén.
2: Oh Jesús mío,
0: perdón.

0: gloria. Amén.
1: Quinto misterio: la crucifixión y muerte de Jesús. Sobre el Evangelio de San Lucas, capítulo 23, versículo 46, meditamos. Y Jesús con fuerte voz dijo: Padre, te encomiendo mi espíritu. Y al decir esto, expiró. Padre nuestro que estás en el cielo, santificado sea tu nombre. Venga tu reino. Hágase tu voluntad en la tierra como en el cielo.
0: Danos hoy nuestro pan de cada día. Perdona nuestras ofensas, como también nosotros perdonamos a los que nos ofenden. No nos dejes caer en tentación y líbranos del mal. Amén.
1: Dios te salve María, llena eres de gracia. El Señor es contigo. Bendita eres entre todas las mujeres y bendito es el fruto de tu vientre, Jesús.
0: Santa María, Madre de Dios, ruega por nosotros pecadores, ahora y en la hora de nuestra muerte. Amén.
1: Dios te salve, María, llena eres de gracia. El Señor es contigo. Bendita eres entre todas las mujeres, y bendito es el fruto de tu vientre, Jesús.
0: Santa María, Madre de Dios, ruega por nosotros pecadores, ahora y en la hora de nuestra muerte. Amén.
1: Dios te salve, María, llena eres de gracia, el Señor es contigo, bendita eres entre todas las mujeres, y bendito es el fruto de tu vientre, Jesús.
0: Santa María, Madre de Dios, ruega por nosotros pecadores, ahora y en la hora de nuestra muerte. Amén.
1: Dios te salve, María, llena eres de gracia, el Señor es contigo, bendita eres entre todas las mujeres, y bendito es el fruto de tu vientre, Jesús.
0: Santa María, Madre de Dios, ruega por nosotros pecadores, ahora y en la hora de nuestra muerte. Amén.
1: Dios te salve, María, llena eres de gracia, el Señor es contigo, bendita eres entre todas las mujeres, y bendito es el fruto de tu vientre, Jesús.
0: Santa María, Madre de Dios, ruega por nosotros pecadores, ahora y en la hora de nuestra muerte. Amén.
1: Dios te salve, María, llena eres de gracia. El Señor es contigo. Bendita eres entre todas las mujeres, y bendito es el fruto de tu vientre, Jesús.
0: Santa María, Madre de Dios, ruega por nosotros pecadores, ahora y en la hora de nuestra muerte. Amén.
1: Dios te salve, María, llena eres de gracia. El Señor es contigo. Bendita eres entre todas las mujeres, y bendito es el fruto de tu vientre, Jesús.
0: Santa María, Madre de Dios, ruega por nosotros pecadores, ahora y en la hora de nuestra muerte. Amén.
1: Dios te salve, María, llena eres de gracia, el Señor es contigo, bendita eres entre todas las mujeres, y bendito es el fruto de tu vientre, Jesús.
0: Santa María, Madre de Dios, ruega por nosotros pecadores, ahora y en la hora de nuestra muerte. Amén.
1: Dios te salve, María, llena eres de gracia, el Señor es contigo, bendita eres entre todas las mujeres, y bendito es el fruto de tu vientre, Jesús.
0: Santa María, Madre de Dios, ruega por nosotros pecadores, ahora y en la hora de nuestra muerte. Amén.
1: Dios te salve, María, llena eres de gracia. El Señor es contigo. Bendita eres entre todas las mujeres, y bendito es el fruto de tu vientre, Jesús.
0: Santa María, Madre de Dios, ruega por nosotros pecadores, ahora y en la hora de nuestra muerte. Amén.
1: Gloria al Padre, al Hijo y al Espíritu Santo.
0: Como era en el principio, ahora y siempre, por los siglos de los siglos. Amén.
1: Oh Jesús mío,
0: perdona nuestros pecados, líbranos del fuego del infierno, lleva al cielo a todas las almas, especialmente a las más necesitadas de tu misericordia. Amén.
1: Dios te salve,
0: Reina y Madre de misericordia, vida, dulzura y esperanza nuestra.

0: pues, Señor, abogada nuestra, vuelve a nosotros esos tus ojos misericordiosos, y después de este destierro, muéstranos a Jesús, fruto bendito de tu vientre, oh clemente, oh piadosa, oh dulce siempre Virgen María, ruega por nosotros, Santa Madre de Dios, para que seamos dignos de alcanzar las promesas de nuestro Señor Jesucristo. Amén.
1: Oh Dios, cuyo unigénito Hijo con su vida, muerte y resurrección nos alcanzó el premio de la vida eterna, concédenos a los que recordamos estos misterios del Santo Rosario, imitar lo que contienen y alcanzar lo que prometen, por el mismo Jesucristo nuestro Señor.
2: Amén.
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1: Letanías de la Santísima Virgen María. Señor, ten piedad.
2: Señor, ten piedad.
1: Cristo, ten piedad.
2: Cristo, ten piedad.
1: Señor, ten piedad.
2: Señor, ten piedad.
1: Cristo, óyenos.
2: Cristo, óyenos.
1: Cristo, escúchanos.
2: Cristo, escúchanos.
1: Dios, Padre Celestial,
2: ten piedad de nosotros.

0: castísima,
1: ruega por nosotros.
0: Madre siempre virgen,
1: ruega por nosotros.
0: Madre inmaculada,
1: ruega por nosotros.
0: Madre amable,
1: ruega por nosotros.
0: Madre admirable,
1: ruega por nosotros.
0: Madre del buen consejo,
1: ruega por nosotros.
0: Madre del Creador,
1: ruega por nosotros.
0: Madre del Salvador,
1: ruega por nosotros.
0: Madre de misericordia,
1: ruega por nosotros.
0: Virgen prudentísima,
1: ruega por nosotros.
0: Virgen digna de veneración,
1: ruega por nosotros.
0: Virgen digna de alabanza,
1: ruega por nosotros.
0: Virgen poderosa,
1: ruega por nosotros.
0: Virgen clemente,
1: ruega por nosotros.
0: Virgen fiel,
1: ruega por nosotros.
0: Espejo de justicia,
1: ruega por nosotros.
0: Trono de la sabiduría,
1: ruega por nosotros.
0: Causa de nuestra alegría,
1: ruega por nosotros.
0: Vaso espiritual,
1: ruega por nosotros.
0: Vaso digno de honor,
1: ruega por nosotros.
0: Vaso de insigne devoción,
1: ruega por nosotros.
0: Rosa mística,
1: ruega por nosotros.
0: Torre de David,
1: ruega por nosotros.
0: Torre de marfil,
1: ruega por nosotros.
0: Casa de oro,
1: ruega por nosotros.
0: Arca de la alianza,
1: ruega por nosotros.
0: Puerta del cielo,
1: ruega por nosotros.
0: Estrella de la mañana,
1: ruega por nosotros.
0: Salud de los enfermos,
1: ruega por nosotros.
0: Refugio de los pecadores,
1: ruega por nosotros.
0: Consoladora de los afligidos,
1: ruega por nosotros.
0: Auxilio de los cristianos,
1: ruega por nosotros.
0: Reina de los ángeles,
1: ruega por nosotros.
0: Reina de los patriarcas,
1: ruega por nosotros.
0: Reina de los profetas,
1: ruega por nosotros.
0: Reina de los apóstoles,
1: ruega por nosotros.
0: Reina de los mártires,
1: ruega por nosotros.
0: Reina de los confesores,
1: ruega por nosotros.
0: Reina de las vírgenes,
1: ruega por nosotros.
0: Reina de todos los santos,
1: ruega por nosotros.
0: Reina concebida sin pecado original,
1: ruega por nosotros.
0: Reina asunta al cielo,
1: ruega por nosotros.
0: Reina del Santísimo Rosario,
1: ruega por nosotros.
0: Reina de la familia,
1: ruega por nosotros.
0: Reina de la paz,
1: ruega por nosotros.
0: Cordero de Dios, que quitas el pecado del mundo,
1: perdónanos, Señor.
0: Cordero de Dios, que quitas el pecado del mundo,
1: escúchanos, Señor.
0: Cordero de Dios, que quitas el pecado del mundo,
1: ten piedad y misericordia de nosotros.
0: Bajo tu amparo nos acogemos, Santa Madre de Dios. No desprecie las súplicas que te dirigimos ante nuestras necesidades. Antes bien, líbranos de todos los peligros, oh Virgen gloriosa y bendita. Ruega por nosotros, Santa Madre de Dios, para que seamos dignos de alcanzar las promesas de nuestro Señor Jesucristo.
1: Amén.
0: Oración. Te rogamos nos concedas, Señor Dios nuestro, gozar de continua salud de alma y cuerpo, y por la gloriosa intercesión de la bienaventurada siempre Virgen María, vernos libres de las tristezas de la vida presente, y disfrutar de las alegrías eternas por Cristo nuestro Señor.
1: Amén.
0: Recemos un Padre Nuestro y un Ave María por el Papa, su persona y sus intenciones. Padre nuestro que estás en el cielo, santificado sea tu nombre. Venga tu reino. Hágase tu voluntad en la tierra como en el cielo.
1: Danos hoy nuestro pan de cada día, perdona nuestras ofensas, como también nosotros perdonamos a los que nos ofenden. No nos dejes caer en tentación y líbranos del mal. Amén.
0: Dios te salve, María, llena eres de gracia, el Señor es contigo. Bendita eres entre todas las mujeres, y bendito es el fruto de tu vientre, Jesús.
1: Santa María, Madre de Dios, ruega por nosotros pecadores, ahora y en la hora de nuestra muerte. Amén.
0: Gloria al Padre, al Hijo y al Espíritu Santo.
1: Como era en el principio, ahora y siempre, por los siglos de los siglos. Amén.
0: Recemos un Padre nuestro y un Ave María por los obispos de nuestra diócesis, sus personas y sus intenciones.

0: Padre nuestro que estás en el cielo, santificado sea tu nombre. Venga tu reino, hágase tu voluntad en la tierra como en el cielo.
1: Danos hoy nuestro pan de cada día, perdona nuestras ofensas, como también nosotros perdonamos a los que nos ofenden. No nos dejes caer en tentación y líbranos del mal. Amén.
0: Dios te salve, María, llena eres de gracia, el Señor es contigo. Bendita eres entre todas las mujeres, y bendito es el fruto de tu vientre, Jesús.
1: Santa María, Madre de Dios, ruega por nosotros, pecadores, ahora y en la hora de nuestra muerte. Amén.
0: Gloria al Padre, al Hijo y al Espíritu Santo.
1: Como era en el principio, ahora y siempre, por los siglos de los siglos. Amén.
0: Recemos un Padre Nuestro y un Ave María por las benditas ánimas del purgatorio. Padre nuestro que estás en el cielo, santificado sea tu nombre. Venga tu reino, hágase tu voluntad en la tierra como en el cielo.
1: Danos hoy nuestro pan de cada día, perdona nuestras ofensas, como también nosotros perdonamos a los que nos ofenden. No nos dejes caer en tentación y líbranos del mal. Amén.
0: Dios te salve, María, llena eres de gracia, el Señor es contigo. Bendita eres entre todas las mujeres, y bendito es el fruto de tu vientre, Jesús.
1: Santa María, Madre de Dios, ruega por nosotros, pecadores, ahora y en la hora de nuestra muerte. Amén.
0: Gloria al Padre, al Hijo y al Espíritu Santo.
1: Como era en el principio, ahora y siempre, por los siglos de los siglos. Amén.
0: En el nombre del Padre, y del Hijo, y del Espíritu Santo.
1: Amén.

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Las preguntas de Jesús. Hipócritas, sabéis explorar el aspecto de la tierra y del cielo. ¿Cómo no exploráis, pues, este tiempo? ¿Por qué no juzgáis por vosotros mismos lo que es justo? Evangelio según San Lucas, capítulo 12, versículos 56 y 57. Esta pregunta es muy interesante, no solo por lo que supone de interpelación a los contemporáneos de Jesús, sino porque invita a los creyentes de todos los siglos a reflexionar profundamente sobre su tiempo y su cultura, sobre nuestro tiempo y nuestra cultura. Es decir, nos invita a mirar los acontecimientos de la historia con la atención necesaria para descubrir la presencia de la salvación y la oportunidad de responder a la oferta de la gracia de Dios. En el texto del Evangelio según San Mateo, se dice que los fariseos y los saduceos se acercaron a Jesús y le pidieron que les mostrara un signo del cielo. Jesús respondió invitándoles a pensar sobre su capacidad de atención. Y les dijo: al atardecer decís, va a hacer buen tiempo porque el cielo está rojo. Y a la mañana decís, hoy lloverá porque el cielo está rojo oscuro. Sabéis distinguir el aspecto del cielo y no sois capaces de distinguir los signos de los tiempos. Esas preguntas se encuentran en el Evangelio según San Mateo, en el capítulo 16, versículos 2 y 3. Bueno, pronunciadas de una forma o de otra, estas frases del maestro evocan sin duda una costumbre popular que ha llegado hasta nuestros tiempos. La costumbre de observar el firmamento con el fin de tratar de adivinar los fenómenos atmosféricos que estaban y están por llegar. Esa costumbre puede encontrarse todavía hoy, sobre todo en el ambiente rural. Tanto los labradores como los pastores o los pescadores están habituados a mirar al cielo y a observar la dirección y la fuerza de los vientos. Como se deduce de la primera parte de su respuesta, también Jesús conoce esa costumbre y parece alabar la habilidad de quienes han aprendido a ver y a interpretar la forma y la dirección de las nubes. Por eso mismo, Jesús se extraña de que los dirigentes de su pueblo no estén dispuestos a observar los signos de los tiempos. Quienes anticipan la bondad del clima no son capaces de discernir la presencia de la bondad humana. Evidentemente, el texto no puede reducirse a una advertencia moral, por importante que ésta sea en todos los tiempos. La pregunta se refiere a la capacidad de descubrir la presencia del Mesías esperado y la llegada del reino de Dios. Según el Evangelio de Marcos, el primer anuncio de Jesús sonaba de esta manera: el tiempo se ha cumplido, ha llegado el reino de Dios, convertíos y creed en el Evangelio. Evangelio según San Marcos, capítulo 1, versículo 15. En realidad, ese era el mensaje que venía Jesús a anunciar. Ese era el resumen de su mensaje. En él se anunciaba y se revelaba la obra de Dios que aportaba ya la plenitud del tiempo y de la historia. Y al mismo tiempo, exhortaba a sus oyentes y seguidores a responder a su llamada con la conversión y con la fe. En el Evangelio según San Mateo, Jesús declaraba felices a los pobres y a los perseguidos por la justicia, porque de ellos es el reino de los cielos, decía. Tan importante como la alusión a esas personas, los pobres y los perseguidos, es la indicación del motivo de su felicidad. Así es,
el texto de las bienaventuranzas, colocado en el marco del Sermón de la Montaña, añade que de los pobres y de los perseguidos es el reino de los cielos. Es decir, precisamente ellos pueden aceptar el señorío de Dios. Ahora bien, pasando al Evangelio según San Lucas, hemos de recordar que el maestro subraya especialmente la justicia. Dice así: ¿por qué no juzgáis por vosotros mismos lo que es justo? Es importante esta nota. En sus primeras páginas, Lucas presentaba a Simeón como un hombre justo que era guiado e iluminado por el Espíritu Santo. Evangelio según San Lucas, capítulo 2, versículo 25. Así que reconocer las señales de los tiempos podría significar estar atentos para aceptar la presencia y la orientación del Espíritu de Dios. ¿Por qué? Porque solo el Espíritu de Dios nos ayuda a descubrir lo que de verdad es justo. Nos ayuda a descubrir el camino de la justicia, que es algo semejante a la santidad. Pero el texto evangélico no termina con esa pregunta. A continuación, incluye una vibrante exclamación de Jesús referida a todos los que trataban de someterle a la prueba y venían a pedirle un signo que garantizase su autoridad. Así que Jesús responde: generación malvada y adúltera, pide un signo, pero no se le dará otro signo que el de Jonás. ¿De qué signo se trataba? Evidentemente Jesús podía referirse a la predicación de Jonás, elegido por Dios para exhortar a las gentes de la ciudad de Nínive para que se convirtieran. Pues bien, también Jesús es un profeta. También él ha sido enviado a proclamar un mensaje que comporta la aceptación de la fe y la conversión de las costumbres. Pero el auténtico, el definitivo signo de Jesús se refiere a la permanencia de Jonás en el vientre del cetáceo, de aquella ballena o un animal semejante que lo había engullido en el mar. Y Jesús recuerda aquella peripecia y la supervivencia de aquel profeta como prefiguración y como profecía de su propia muerte y de su resurrección de entre los muertos. De todas formas, esta pregunta de Jesús que hoy ocupa nuestra reflexión nos invita a prestar atención no solamente a los fenómenos de la naturaleza, que son importantes, son significativos para muchas personas, sino que nos invita a prestar atención a los signos de la historia. Lo que vemos en la naturaleza nos habla del Dios creador y nos habla también de nuestra responsabilidad ante la casa común, como dice tantas veces el Papa Francisco. Pero lo que está ocurriendo en la historia, es decir, la presencia de los pobres, las injusticias de este mundo, las agresiones, las guerras, las invasiones, todo eso, ¿qué nos está diciendo? Jesús nos dice que exploremos, pues, el tiempo de su venida y que exploremos y que nos preguntemos qué significa el Evangelio para este mundo, para esta sociedad, para esta cultura en la que nosotros vivimos. ¿Qué significa para esta cultura de la muerte, de la que habló el Papa Juan Pablo II tantas veces? ¿Y qué significa lo que está ocurriendo para intentar diseñar y crear una cultura de la ternura, a la que se refiere el Papa Francisco con mucha frecuencia? Jesús nos sigue preguntando a nosotros: ¿por qué no juzgáis por vosotros mismos lo que es justo? Demasiadas veces nos presentan como justo lo que es inicuo y nos presentan como malo lo que en realidad nos podría conducir a la felicidad y a la justicia.
preciso, por tanto, ejercer un sano y un justo discernimiento. No dejarnos engañar o no vivir nosotros esa hipocresía que Jesús denuncia en esta misma frase.

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Las preguntas de Jesús. ¿Pensáis que esos galileos eran más pecadores que todos los demás galileos porque han padecido estas cosas? ¿Y aquellos 18 sobre los que se desplomó la torre de Siloé y los mató, pensáis que eran más culpables que los demás hombres que habitaban en Jerusalén? Evangelio según San Lucas, capítulo 13, versículos 2 y 4. Para entender estas palabras de Jesús, conviene recordar la idea que los judíos abrigaban sobre la justicia de Dios y su idea sobre la retribución de los justos. En el pueblo de Israel se creía generalmente en la justicia de Dios, pero solo después de muchos siglos se llegó a aceptar la idea de la resurrección y, por tanto, la idea del premio o castigo en el más allá. Se pensaba ciertamente que, siendo justo, el ser humano había de merecer un premio por parte de Dios. Es decir, Dios había de premiar a los buenos y castigar a los malos. Pero se creía generalmente que su justicia se manifestaba ya durante la vida de las personas. Se pensaba que la retribución divina se manifestaba en signos muy concretos, como la fecundidad, la abundancia de los bienes y una larga vida. Es cierto que esa convicción habría de entrar alguna vez en crisis. ¿Por qué? Porque la experiencia había de demostrar que con mucha frecuencia son precisamente los malos los que gozan de bienes, mientras que los buenos y los rectos de corazón sufren pruebas y privaciones sin cuento. El libro de Job es una manifestación del escándalo humano ante la presencia del sufrimiento. Los amigos de Job se muestran obstinadamente aferrados a la tesis tradicional, según la cual el sufrimiento es la pena merecida por la culpa. En realidad vienen a decirle a Job: si Dios castiga a los malos, ¿qué habrá que decir de ti, que estás recibiendo tantos males? Seguramente nos has estado engañando y tu vida no es una vida de rectitud y de bondad como nosotros pensábamos. Nos estás engañando. ¿Y qué responde Job? Bueno, si para defender la justicia de Dios tenéis que ofender a un hijo de Dios, malos defensores tiene el Señor. Así que Job apela a Dios mismo para que venga a demostrarle en qué ha sido malo él, en qué se ha comportado mal. Job examina su conciencia y declara que no es culpable de pecado alguno que pudiera merecer su castigo. Solamente los llamados salmos místicos comenzaron a atisbar la posibilidad de una retribución divina que podría tener lugar más allá de la muerte, o mejor, en la misma superación de la muerte, como hace ver el Salmo 17, versículo 15. Otro ejemplo: la madre de los jóvenes mártires macabeos cree que Dios ha de resucitar a los que mueren por mantenerse fieles a la ley. Segundo libro de los Macabeos, capítulo 7, versículos 17 al 23. Pues bien, el problema de la retribución reaparece también en estas palabras de Jesús. Recuerda él a los peregrinos galileos que Pilato había mandado matar cuando llegaron al templo de Jerusalén a ofrecer sus sacrificios. Y recuerda también la muerte de unos obreros que habían muerto aplastados cuando se derrumbó la torre de Siloé. ¿Por qué evoca Jesús estos hechos tan lamentables? Hechos que seguramente habían conmovido a las personas que le seguían. Pues bien, Jesús no trataba simplemente de subrayar
la dureza de la dominación romana y la crueldad de Poncio Pilato, y tampoco pretendía tan solo lamentar la desgracia de aquellos trabajadores y la aflicción de las familias que les habían sobrevivido. Jesús sabía que en la mente de las gentes de su pueblo pervivía todavía aquella antigua idea del premio o del castigo que merecen las intenciones y las acciones humanas. Seguramente entre los que le escuchaban había muchas personas que pensaban todavía que los males físicos siempre estaban motivados por los males morales. Aquellas personas estaban convencidas de que todo sufrimiento era un castigo divino por un pecado humano. En realidad, hasta sus discípulos pensaban de ese modo, como vemos ante el encuentro de aquel ciego de nacimiento. Jesús preguntan: Maestro, ¿quién pecó, este o sus padres, para que naciera ciego? Y Jesús dijo: ni este ni sus padres, sino que esto está de esta forma para que se manifieste la bondad y la misericordia de Dios. Así que Jesús no comparte esa idea de la retribución o del premio o castigo en esta vida. Pero se pone en el lugar de los que se mantienen en esa convicción y por eso interpela a sus oyentes, invitándoles a escudriñar el fondo de sus propias conciencias. A ver, ¿qué quiere decir? Si las desgracias fueran el castigo de un pecado, como piensan muchos de sus oyentes, ellos seguramente habrían de merecer haber sido aplastados por los soldados de Pilato o por las piedras de la Torre de Siloé, porque ellos seguramente también eran pecadores. Bueno, de sobra sabemos que no es tan fácil comprender y explicar el misterio del mal. No siempre podemos entender el porqué de las catástrofes naturales o el porqué de las calamidades históricas que tienen lugar en nuestro tiempo. Y aunque lleguemos de alguna forma a conocer sus causas, no siempre podemos encontrar una respuesta a las preguntas sobre el sentido de esos dolores, de esas calamidades, de esas catástrofes. Con todo, Jesús no intenta ofrecer una explicación al problema del mal o al problema del sufrimiento. No. Y mucho menos pretende acusar de pecado a todos sus oyentes por igual. Lo que hace es invitarlos a reconocer sus pecados y a aceptar el perdón y la salvación que Él ha venido a ofrecerles. El mismo Jesús dijo alguna vez que no había sido enviado a juzgar al mundo, sino a salvarlo. Así lo dijo aquella noche memorable de su encuentro con Nicodemo, que nos refiere el Evangelio según San Juan en el capítulo 3, versículo 17. En consecuencia, Jesús no quiere cargar a las personas con el peso de sus culpas, no. Al contrario, viene a ofrecer la salvación como una auténtica liberación. La salvación es una gracia y por tanto es también una alegría y una fuente de alegría. Jesús trata de invitar a todos sus oyentes a que emprendan el camino de la conversión. ¿Por qué? Porque ese es el único camino que puede llevar a la felicidad. Jesús recuerda los asesinados por Pilato para decir: no piensen que solo mueren de esa manera los pecadores, porque si así fuera, muchas de las personas que nos están escuchando tendrían que morir aplastadas, o por el poder del Imperio Romano, o por la fuerza de las piedras de la torre que vigilaba seguramente la piscina de Siloé. Estas palabras de Jesús, por tanto, tienen validez también para todos nosotros. No pensemos que los niños que han caído en un río, como ocurrió en mi tierra,
son más pecadores. Y no digamos, ¿y qué pecado habían cometido estos niños para que Dios los castigara de esta manera? Quien así habla sigue pensando con la mentalidad del pueblo de Israel, que atribuía los males físicos, como la enfermedad o la muerte, a los males morales, a pecados que evidentemente aquellos niños no habían cometido. El misterio del mal ha de ser pensado de otra forma.

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1: La mies es mucha y los obreros pocos. Envía, Señor, obreros a tu mies.
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3: Oraciones de Fátima. Santísima Trinidad, Padre, Hijo y Espíritu Santo, te adoro profundamente y te ofrezco el preciosísimo cuerpo, sangre, alma y divinidad de nuestro Señor Jesucristo, presente en todos los sagrarios del mundo, en reparación por los ultrajes, sacrilegios e indiferencias con los cuales es ofendido, y por los méritos del Sacratísimo Corazón de Jesús y del Inmaculado Corazón de María, te pido la conversión de los pobres pecadores. Santísima Trinidad, que eres un solo Dios, ten piedad de nosotros.
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Las preguntas de Jesús. Hipócritas, ¿no desatáis del pesebre todos vosotros en el día del sábado a vuestro buey o a vuestro asno para llevarlos a abrevar? Y a esta mujer, que es hija de Abraham, a la que había atado Satanás hace ya 18 años, ¿no estaba bien desatarla de esta ligadura, aunque fuera en día de sábado? Evangelio según San Lucas, capítulo 13, versículos 15 al 16. Estas palabras de Jesús sobre el buey y el asno se sitúan en el contexto de la curación de la mujer encorvada. Es un día de sábado y Jesús se hace presente en la sinagoga. Al dirigir sus ojos a los presentes, descubre a esta mujer en la zona que ocupan ellas y la invita a acercarse. Nadie le ha suplicado que se fije en ella y que le ofrezca la curación. Es él quien toma la iniciativa y le dice: mujer, has quedado liberada de tu enfermedad. A esta palabra de Jesús se une una acción tan significativa como es la imposición de las manos. Con ese gesto se da a entender que la misericordia de Dios se hace cercana y tangible. Aquel gesto de autoridad refleja al mismo tiempo la soberanía y la compasión de Jesús. Precisamente por eso, ese gesto será ya siempre recordado por las comunidades cristianas y será convertido en un signo ritual. Pues bien, como si se tratara de establecer una cierta simetría, el relato evangélico contrapone a la palabra y al gesto de Jesús otras dos observaciones sobre aquella mujer encorvada. Dice el texto: al instante se enderezó y glorificaba a Dios. Muy interesante. La que estaba esclavizada por el mal puede ahora enderezarse. Y la que se limitaba a orar en silencio puede ahora prorrumpir en alabanzas al Altísimo. Buenas contraposiciones. Con todo, el relato evangélico no parece centrado en lo asombroso de aquel milagro obrado por Jesús, sino en la discusión que surge a continuación sobre el cumplimiento del día del sábado. De hecho, se nos dice que el jefe de la sinagoga, indignado de que Jesús haya efectuado una curación en sábado, dice a la gente: hay 6 días en que se puede trabajar. Venid pues esos días a curaros y no en día de sábado. Así lo encontramos narrado en el Evangelio según San Lucas, capítulo 13, versículo 14. Como se puede observar, este jefe de sinagoga califica la acción de Jesús como un trabajo y por tanto la considera como una acción de las que están prohibidas por la ley, a la que se refiere al mencionar los 6 días de la semana, a los que se refería el libro del Éxodo en el capítulo 20, versículo 9, y también el libro del Deuteronomio en el capítulo 5, versículo 13. Además, aquel jefe de la sinagoga acusa a los asistentes de venir precisamente y de acudir a la sinagoga para ser curados, como si solo les moviera el interés. Pero siempre cabe preguntarse con qué derecho se atreve él a interpretar las intenciones de la gente. Como se ve, este jefe de la sinagoga no se arriesga a enfrentarse con Jesús. Pero todo nos da a entender que ignora esa amplia misión magisterial que lleva a Jesús desde el lago a los pueblos y ciudades para anunciar la buena noticia a todas las gentes que le siguen por los caminos. En el pensamiento y en las palabras del jefe de la sinagoga, el maestro de la verdad queda así reducido
como al papel de un curandero ambulante. Es un poco triste, como si solo le moviera el aplauso inmediato de las gentes. Y evidentemente Jesús no busca eso. Y ante esta reacción del jefe de la sinagoga, ¿qué dice, qué hace Jesús? Jesús no se queda mudo esta vez. Responde de una forma más bien dura. Y en su respuesta hay una ampliación amplia que engloba a todos los que piensan como aquel jefe de la sinagoga. Y habla en plural, sí. Hipócritas, ¿no desatáis del pesebre todos vosotros en sábado a vuestro buey o vuestro asno para llevarlos a abrevar, a beber agua? Y a esta mujer que es hija de Abraham, a la que ató Satanás hace ya 18 años, ¿no estaba bien desatarla de esta ligadura también en el día del sábado? Bueno, ya vemos que la interpelación era muy dura. Todo el mundo podía entender que estos animales domésticos habían de ser desatados y habían de ser llevados al agua también en el día del descanso. Jesús dejaba bien claro que el reino de Satanás había pasado ya. Lo que él había atado, Jesús venía a desatar. Su palabra era y es signo de la definitiva liberación de las personas. Por otra parte, esta mujer enferma es calificada por Jesús como hija de Abraham. Como sabemos, también Zaqueo, el jefe de publicanos de Jericó, recibirá de Jesús ese mismo título, según el Evangelio de Lucas, capítulo 19, versículo 9. Hijo de Abraham. Por tanto, ha llegado la liberación para la mujer atada por Satanás con los lazos de la enfermedad. Y ha llegado también la salvación para el hombre que se encontraba apresado por su avaricia y por sus fraudes en el cobro de los impuestos que había que entregar al Imperio Romano. Pero esa pregunta de Jesús, ¿no soltáis vosotros al buey o al asno para llevarlos a beber? Esa pregunta de Jesús adquiere en este tiempo nuestro una dramática actualidad. ¿Por qué? Porque también hoy son muchos los que participan activamente en asambleas, en partidos políticos, en proyectos que tienen por objeto principal la defensa y la protección de la vida de los animales. Y está bien, porque hemos de verlos como creados por Dios también. Pero al mismo tiempo, muchas de estas personas que tratan de defender a los animales se manifiestan como fervientes promotoras del aborto de seres humanos o de la aplicación de la eutanasia. Es decir, los que luchan por defender la vida animal no muestran el mismo esfuerzo por defender la vida humana. Así que la incongruencia denuncia a todos los que no aman la verdad. Y vemos, como acabamos de mencionar, que esta tentación se daba ya en tiempos de Jesús, aunque revestida de matices rituales y de observación. Muchos pensaban que en el día del sábado no se podía trabajar y que curar a una mujer enferma era un trabajo, por tanto, esa acción estaba prohibida por la ley. Y sin embargo, no hubieran dejado a su buey o a su asno morir de sed en un día de sábado. En consecuencia, podemos ver que también en los tiempos de Jesús se daba esta tentación, una tentación que se ha hecho especialmente frecuente en nuestros días. Hay especies de animales que consideramos en extinción, o hay pajaritos que defendemos siempre y a todas horas, pero hay personas a las que no defendemos. Y no solamente al principio de la vida y al final, aborto, eutanasia, sino también con motivo de la inmigración,
o con motivo de ver a estas personas que no tienen alojamiento ni lugar donde vivir. Tendríamos que pensar qué nos está ocurriendo a todos.

Gracias por acompañarnos en una emisión más de las series del Padre Flecha. En esta ocasión has escuchado La búsqueda. Las preguntas de Jesús en el Evangelio según San Lucas. 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

Acción de Jesús sobre nuestra vida. Por eso, en este momento y con mucho gusto, vamos a invocar al Espíritu Santo para que pueda tocar sus corazones y el mío, y esta enseñanza pueda ser de mucha bendición para todos ustedes. Paz y bien.

Espíritu Santo, Espíritu de Dios, te pedimos en este momento que te derrames abundantemente sobre todos y cada uno de los que están escuchando este mensaje. Que el espíritu de discernimiento, pero sobre todo de libertad interior, nos haga reconocer hijos e hijas del Padre Dios, amados entrañablemente y sanados y liberados por la sangre preciosa de Jesús, que a través de su pasión, muerte y resurrección nos da vida nueva abundante. Que esa liberación integral pueda tocar cada aspecto de nuestro ser. Por eso ven Espíritu Santo, ven Rúa Santa, ven con tu poderosa presencia a ungirnos. Ven a tomar todo nuestro ser, cada área de nuestro ser, nuestra inteligencia, nuestra imaginación, nuestra voluntad, nuestra afectividad, nuestra emotividad, nuestra sensibilidad, nuestra historia personal, familiar, pasada, presente, cada aspecto que tenemos que reconocer para integrar sin complejos, sin miedos, sin dudas, sin temores, con confianza, con abandono, poniendo luz, la luz de la gracia, la luz de la fe, de la entrega. Ven Espíritu Santo, ven a poner luz donde está oscuro, ven a poner tu fuerza de presencia allí en esos lugares que están cerrados por fuertes cerrojos y por muros muy terribles que no permiten a la gracia entrar y sanear todo nuestro ser. Ven Espíritu Santo, ven a través de la poderosa intercesión del corazón inmaculado de María. Amén.

0: Hola, ¿qué tal? Paz y bien. Comparto con ustedes otro día de gracia.
1: Vamos a hablar de la búsqueda de Dios. Pongamos tres ejemplos. El primero, escribe un no católico, Martin Luther King. Dice, algunas veces pienso en mi propia muerte. Me pregunto, ¿qué es lo que quiero que digan de mí después de muerto? Me gustaría que entonces alguien dijera que he amado y servido a la verdad. Todo lo demás no tiene importancia. No deseo dejar dinero, ni bienes materiales, ni cosas elegantes o lujosas. Lo que sí deseo dejar detrás de mí es una vida impregnada de amor. Leemos en 1 Corintios 13, 8. El amor no se acaba nunca. El segundo ejemplo. Después de una vida agitada y descarriada, podríamos llamarla la respuesta, a los 30 años de edad, Agustín de Hipona se encuentra con su corazón vacío, azotado por los remordimientos, cansado de la vida, asqueado de tantas ideologías. Pasa sus días amargos buscando la luz y la paz. Una noche no soporta más su situación. Deja su cama, sale de la casa y se pasea por la orilla del mar suplicando, potentes olas del mar, denme ustedes un poco de paz. En el profundo silencio de la noche, a Agustín le parece recibir una respuesta. Si quieres la paz, búscala más arriba. Agustín levanta su mirada a los montes lejanos y le suplica, ustedes, montañas altísimas, denle paz a mi corazón. La misma voz le

Contesta, Agustín, si quieres la paz, búscala más arriba. Agustín levanta su mirada al cielo, todo lleno de estrellas, y suplica, astros del cielo, denle ustedes paz a mi vida. Desde los astros, la misma voz le contesta, Agustín, si quieres la verdadera paz, búscala más arriba. Entonces, Agustín, que después sería San Agustín, ¿no?, entendió algo de ese misterio que es el ser humano, hechura de Dios, entró en sí mismo y en su propio interior descubrió a Dios, y en Dios encontró la paz, y fue San Agustín. Porque San Pablo dice en Efesios 2, 14, 22, Él mismo, Jesús, es nuestra paz. Y el tercero, vamos a titularlo Descuido. Cinco jóvenes alpinistas escalaron la montaña hasta gran altura. Querían transcurrir allí, en la soledad, sus vacaciones navideñas. Conocían mucho de esquíes y de nieve. Desde el refugio en que se hospedaban, salían cada día más lejos, en búsqueda de algo nuevo y emocionante. Una tarde, estando los jóvenes lejos del refugio, los sorprendió una tormenta de nieve. Perdieron la esperanza de volver y pasar la noche en el refugio. Encontraron allí cerca una cueva en la que pasaron la noche. Toda aquella noche y también el día siguiente, la tormenta siguió aislando del resto del mundo a los muchachos con un manto de nieve de algunos metros de espesor. Al tercer día, los muchachos entendieron que era imposible salvarse. El frío, el hambre y la desesperación acabaron con ellos. Tarde llegaron los socorristas, pues solo encontraron cinco cadáveres. Cuidadosamente revisaron todos los rincones de la cueva. En el fondo, descubrieron un bulto de medicinas y de alimentos. Sin duda alguna, un generoso y anónimo alpinista los había intencionalmente dejado allí para otros alpinistas en problemas. Pero los cinco jóvenes, agotados, desesperados y congelados, habían muerto de hambre, teniendo absurdamente a su alcance los alimentos que podían salvarlos. Dice Jesús, estoy al alcance de ustedes, y ustedes no quieren venir a mí para disfrutar de la vida. Juan 5:40.

Un sacerdote en una predicación habló maravillosamente del cielo. Al final les dijo a los fieles: todos los que desean ir al cielo, pónganse de pie, por favor. Y todos los presentes se pusieron de pie. Pero un señor, sentado en la primera fila, en el primer banco, no se levantó. Un tanto molesto, el sacerdote ordenó: siéntense todos. Luego, sin perder de vista al señor de la primera fila, ordenó: ahora todos los que quieren ir al infierno, pónganse de pie. Nadie se puso de pie. También el señor del primer banco, de la primera fila, permaneció sentado. Entonces el sacerdote, lleno de curiosidad, se le acercó y le preguntó: discúlpeme, señor, ¿a dónde quiere ir usted? ¿Al cielo o al infierno? Yo, contestó el señor como despertando sobresaltado, yo no tengo ninguna prisa ni para ir al cielo, ni menos para ir al infierno. Yo solo quisiera quedarme para siempre en este mundo. Leemos en la Biblia: se pierden en las cosas que conocen por instinto, al estilo de los animales irracionales. En Judith 10. Es verdad, a veces nos parece que nos quedaremos para siempre en este mundo. Estamos como instalados, aburguesados, cómodos, como este señor de la primera fila del primer banco. El segundo ejemplo: el paraíso, ¿dónde está? En la fiesta de la Ascensión, el párroco en su homilía habló acerca del paraíso, y terminada la misa, uno de los oyentes se acercó al párroco y le dijo: padre, usted acaba de hablarnos muy bien del paraíso, pero se le olvidó decirnos dónde se encuentra. El párroco tuvo una ocurrencia maravillosa y le contestó: ah, el paraíso se encuentra en la calle de la Amargura, número 115, sótano 14. Y el señor siguió las indicaciones. Y allí encontró una pobre viuda con dos niños desnutridos y enfermos. Diariamente los atendió con alimentos, médico y medicinas. Transcurrió un mes y este señor encontró nuevamente al párroco y le dijo: padre, ¿cómo le agradezco? Ya sé dónde se encuentra el paraíso y puedo entrar cuantas veces quiero. Nunca yo he vivido tan feliz. Dice Hechos de los Apóstoles 17:28: Dios nos encuentra lejos de cada uno de ustedes. Y el tercer ejemplo es, o se llama, invitados groseros. El regente de una ciudad organizó un espléndido banquete para todos los habitantes. Como eran muchos miles, publicó un decreto: mi banquete es gratuito, pero en vista de la enorme cantidad de los invitados, cada quien traiga en qué sentarse. Algunos trajeron elegantes tapetes orientales, otros suaves almohadones de encaje, otros cómodos sillones, otros simples banquitos, otros un pedazo de madera o una piedra. El regente ordenó: cada quien acomódese en el asiento que trajo. Y como el banquete se alargaba, algunos invitados comenzaron a sentirse incómodos y a quejarse. ¿Será posible que nuestro regente no tenga cómodos sillones para todos nosotros? Y el regente se enojó contra los inconformes y les dijo: me están ofendiendo al traer aquí sus miserables asientos como si mi palacio fuera un basurero. Y tienen, además, la desvergüenza de quejarse. Y los corrió. Dios te ofrece gratis su mismo banquete de felicidad eterna. Ahora, vos, ¿qué aportás? Dice Mateo 22, 2:14. Un rey preparó un gran banquete e invitó a muchos.

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5: Y si hablamos de la confesión, es decir, del sacramento de la reconciliación, sacramento de la penitencia, también llamado sacramento de la alegría, de la confesión sacramental, va el primer ejemplo. El alma limpia entiende mejor. Un señor fue a ver al cura de Ars, ¿se acuerdan? En Francia, San Juan María Vianney, que es el patrono de los curas párrocos, y le dijo: padre, quiero hablar con usted acerca de muchas dudas que tengo de la religión. Ante todo, le dijo el cura de Ars, confiésese usted, luego hablaremos. Pero el señor no quería confesarse, pero ante la suave insistencia del sacerdote, aceptó. Terminada la confesión, el cura de Ars le dijo: bueno, ahora sí puede usted hablarme de todas sus dudas. Padre, concluyó el señor, ya no necesito hablar con usted acerca de mis dudas. Todas ellas, gracias a la confesión, se me han aclarado. Dice el libro de los Números 32:23, sus propios pecados los esclavizan a ustedes. El segundo ejemplo, el pecado más grave. Un joven se presentó al padre Plácido Ricardi, religioso benedictino, y como desesperado se arrojó a sus pies y le confesó: padre, yo he cometido todos los pecados. El sacerdote le dijo: todos menos uno. Le aseguro, padre, que los he cometido de verdad, todos. Me siento ya en el infierno. Y yo te aseguro que el pecado más grave no lo has cometido. ¿Y cuál pecado será, padre? El simple hecho de estar aquí conmigo demuestra que no has desconfiado del perdón de Dios, de su bondad y de su misericordia. Y por no haber tú cometido este pecado, que sería el más grave, Dios te perdona todos los demás pecados. Tu confianza en mí, dice el Señor, te salva. Lucas 7:50. El tercer ejemplo. Antes de morir en la silla eléctrica, no yo, claro, un sacerdote de Nueva York atendía a los negros. Un día lo llamaron a confesar a un preso negro de 25 años de edad. Este, por haber asesinado a una mujer, debía morir una hora más tarde en la silla eléctrica. El sacerdote lo confesó y le dio la Sagrada Comunión. Luego hubo un pesado silencio. Y de pronto, el joven negro entre sollozos dijo: «Padre, he desperdiciado toda mi vida. Nunca he querido aprender un oficio. Permítame, padre, que le limpie sus zapatos. Solamente eso sé hacer. Quiero pagarle toda esta alegría que usted me dio con el perdón de Dios, ya que dentro de unos minutos estaré en el cielo». Decididamente se arrojó a los pies del sacerdote, escupió con sus propias manos, con su saliva, y comenzó a limpiar con fuerza los zapatos del sacerdote. Este, embargado de emoción, callaba. Y más tarde, comentando el hecho, decía: «En aquel momento me acordé de la pecadora que lavó con sus lágrimas los pies de Jesús y las palabras del propio Jesús: le perdono sus muchos pecados porque me ha demostrado su mucho amor». Dice el libro de Judith 24: «El Señor tiene manera de llenarlos a ustedes de felicidad».

la confianza en Dios. Tres ejemplos también. Tres es un número perfecto, ¿no? Dios es trino, Padre, Hijo y Espíritu Santo. El primero se llama morir es caer en los brazos de Dios. Durante la última guerra mundial, junto al cadáver de un soldado, fue encontrado un papel con las siguientes palabras. Oye, Dios mío, me han dicho que tú no existes, y yo estúpidamente lo creí. Anteayer, desde el fondo de un cráter abierto por una bomba, vi tu cielo y de pronto me di cuenta de que me habían engañado. Los ateos son personas que no quieren llamar pan al pan ni al vino vino. ¿Te gustaría que esta tarde nos diéramos la mano? Te quiero y quiero que lo sepas. Estamos esperando de un momento a otro un duro ataque del enemigo. Quizás esta misma tarde yo toque a tu puerta. Como tú y yo no hemos sido amigos, te suplico me esperes. Tú mismo en la entrada de tu casa. De otro modo nadie me abriría la puerta. En mi vida nunca he llorado, pero en estos momentos, Señor, estoy llorando como un niño. ¿Por qué no te he conocido antes? Ha llegado la hora de saltar de la trinchera. ¡Qué cosa más rara, Señor! Desde ayer, cuando te encontré, se me quitó el miedo a morir. Hasta pronto, Señor. El amor echa fuera al miedo. Primera de Juan 4:18. El segundo, Pedro y la cruz. San Pedro ya no aguantaba más. Su cruz era demasiado pesada. Buscó a Jesús y le presentó su queja. Maestro, ¿no crees que me has dado una cruz demasiado grande? Es cierto que te he negado, pero también es cierto que te quiero más que los otros apóstoles. ¿Por qué, pues, les diste a los otros crucecitas tan pequeñas y a mí me has dado esta cruz enorme? Pedro, le contestó Jesús, debo decirte dos cosas. La primera es que no soy yo quien fabrica las cruces para los hombres. La segunda es que tú debes ser más generoso. Si es cierto que me quieres más que otros, no te quejes tanto. Pedro, mortificado, trató de explicarle a Jesús, Señor, quizás no me entiendes bien, yo no te estoy pidiendo que me quites la cruz, sino que por favor me des una cruz más liviana, una cruz que sea como la de los otros apóstoles. El Señor se conmovió y le dijo a Pedro, me has convencido, acompáñame para que elijas la cruz que te guste. Y llevó a Pedro a la enorme bodega donde estaban almacenadas las cruces de todos los hombres. Pedro se quitó de encima la cruz, la tiró en un rincón y comenzó a buscar. Se probó varias cruces, pero todas tenían algún inconveniente. Algunas eran demasiado pequeñas, otras demasiado grandes, otras demasiado delgadas, otras demasiado largas o muy cortantes, en fin. Pedro buscaba y buscaba donde quiera una cruz apta para sus propios hombros y no la encontraba. Entretanto, Jesús sonreía. Finalmente, Pedro encontró una cruz tirada en un rincón cerca de la entrada, se la aplicó varias veces a los hombros y luego le dijo a Jesús, Señor, ya no te rías tanto, ya ves que sí, encontré la cruz que me conviene y aquí está. Y entonces Jesús se rió con más ganas y le dijo, Pedro, Pedro, has elegido de verdad la cruz que mejor te conviene. Sin darte cuenta, te has echado al hombro la misma cruz que tiraste al entrar. Y Jesús concluyó, querido Pedro, no soy yo quien fabrica las cruces para los hombres, pero no te imaginas con cuánto cuidado y amor trato de que cada cruz corresponda a cada ser humano, a las fuerzas y al corazón de cada ser humano. Es que yo sé muy bien, por experiencia, lo que es cargar con una cruz. Si uno quiere seguirme, dice Jesús, tome su cruz cada día. Lucas
9:23.

0: El famoso científico Artemiff, en este tercer y último del tema confianza, al cual podríamos llamar optimismo, ¿no? El famoso científico Artemiff enseñó la ciencia de los cristales en la Universidad de San Petersburgo, ahora Leningrado, en Rusia, ¿no? Y luego en la Universidad de Varsovia, en Polonia. Enseñaba cristalografía en la Universidad de Moscú cuando estalló la Revolución Rusa. Perdió todos sus bienes y tuvo que huir al extranjero. Esto sucedió en 1917. Artemiff no desconfió jamás de la providencia de Dios. 12 años más tarde, en 1929, en Viena, Austria, un señor de cierta edad fue ordenado como sacerdote católico. Era Artemiff, quien, después de vivir en Berlín, había llegado a vivir en Viena, donde conoció y abrazó la religión católica en 1924. Para los que quieren a Dios, dice San Pablo en Romanos 8:28, todos los acontecimientos resultan ser provechosos.
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0: Si hablamos del sacramento de la confirmación, el sacramento del Espíritu Santo, tres ejemplos también, como siempre, tres. El primero, fundación de una iglesia. El barrio de Saint-Ouen, que es una periferia de París, era tan enemigo de la iglesia que nunca ningún sacerdote había podido entrar allí. Un día de 1896, un sacerdote se atrevió a entrar por primera vez. Una pandilla de adolescentes lo vio. Uno de ellos agarró una piedra y se la tiró con tal fuerza contra el pobre cura que lo hirió en la cabeza. Este, apenas se repuso del mareo, recogió la piedra manchada de sangre y dijo: «Les agradezco, muchachos, Esta será la primera piedra del bonito templo que vamos a levantar aquí en este barrio. Así fueron los comienzos del hermoso templo del Rosario que ahora se puede visitar en el barrio de Saint Owen. Porque, dice Juan 8:59, tomaron piedras para tirárselas a Jesús. Y este sacerdote confió en la presencia del Espíritu, fruto de la confirmación y fruto de su ordenación sacerdotal, y fue testigo en medio de una sociedad y de un barrio hostil. El Señor lo hizo testigo de la fe. El segundo lo podemos llamar la dicha. Era un apuesto jovencito coreano, tenía 13 años de edad y se llamaba Pedro Nyon. Cuando los militares descubrieron que Pedro era cristiano, lo torturaron horriblemente. Destrozado por los azotes, Pedro, mientras pudo, contestó sonriendo. Más tarde un verdugo le clavó una lanza en el cuerpo y le preguntó, ¿vas a seguir siendo cristiano? Sí, siempre. Entonces trágate estas fresas. Y le llenaron la boca 14 veces con brasas encendidas. Pedro permaneció firme en su entrega a Cristo. Por lo mismo murió estrangulado en la cárcel. Era el año de 1839. Un testigo de la fe hasta el martirio. Dice Jesús en Mateo 5:21, dichosos de ustedes cuando los insulten y los persigan. La pregunta es, ¿cómo podés ser vos, catequista, misionero, evangelizador? ¿Cómo pueden ser tus discípulos, tus chicos, tus muchachos, a quienes enseñas y a quienes transmites la fe, hoy, testigos, en un mundo que quiere vaciar de contenido la fe y el evangelio?

La última, la tercera. ¿Cómo es un cristiano? El padre Genoki, misionero en Nueva Guinea, refiere el siguiente episodio. Yo atravesaba un río en crecida. Una violenta oleada me volcó la canoa. Intenté varias veces alcanzarla y enderezarla para salvarme, pero las olas me arrollaron. Vi que todo estaba perdido y me encomendé a Dios, disponiéndome a morir. Sin embargo, desde la orilla me vio un jovencito llamado Juan Guarapi, de 14 años de edad. Se lanzó animosamente al río y con enormes esfuerzos logró sujetarme y arrastrarme a la orilla. Mientras él me ayudaba a recobrar las energías, le pregunté: Juan, ¿no te daba miedo el riesgo de ahogarte conmigo o de ser devorado por los cocodrilos? Me contestó: sí, padre, yo tenía y sentía mucho miedo. Es más, pensé que no lograríamos salvarnos, pero yo tenía el deber de salvarte, porque soy cristiano. Y no dudé en intentarlo. Esta mañana recibí de tus manos la comunión y pronto recibiré el sacramento de la confirmación. Si hubiésemos muerto, habríamos ido a la casa del Padre, los dos juntos. Nadie tiene un amor más grande que el que da la vida por sus amigos, dice Jesús en Juan 15, versículo 3. A tus adolescentes, a tus jóvenes que se preparan para recibir el sacramento de la confirmación, deberías recordarle con mucha fuerza que este es un tiempo inigualable para ser testigos de una fe. Porque como decía Pablo VI, la vida y el testimonio de los cristianos es el último evangelio que el mundo hoy quiere leer. Quiere leerlo en la vida y el testimonio de los cristianos. Recibir el sacramento de la confirmación es transformarse en un testigo del amor que da la vida, porque hay más alegría en dar que en recibir, y porque es dando como se recibe.

Y si hablamos de la conversión, el primer ejemplo, destruir o bien construir. Era la madrugada del 6 de agosto de 1945, fiesta de la transfiguración del Señor, ¿no? El capitán piloto Robert Lewis, a bordo del gigantesco avión norteamericano Enola Gay, recibe la orden de despegar para cumplir una importante misión que él ignora. En pleno vuelo sobre Japón, a las 11 horas, Lewis recibe por vía radiofónica la orden de sobrevolar Hiroshima y de lanzar sobre la ciudad la primera bomba atómica. Vuelto a la base, Lewis es aclamado como un héroe. Cuando se da cuenta de lo que en realidad hizo, porque no sabía, al arrojar sobre Hiroshima aquel infierno, provocando más de 100.000 muertos e incontables heridos, Lewis comienza a reflexionar y toma una decisión. Colaboré en matar a 100.000 personas. Basta de guerras. Ahora trabajaré para construir un mundo de amor. Y se hizo sacerdote y predicó la paz y el amor entre los hombres. ¿Lo sabías? Porque él, como dice Juan 5:24, también pasó de la muerte a la vida. Dios te salva para que salves. Es una tarde de marzo de 1945, en Viena, Austria. Los soldados alemanes invasores están a punto de fusilar a 20 patriotas austríacos de la resistencia. El oficial grita rabiosamente al pelotón: ¡apunten! Y de pronto unos 30 niños huérfanos y vagos se meten jugando por entre el cordón de alemanes y se mezclan con los patriotas que deben ser fusilados. El oficial, en vez de gritar fuego, grita furioso: ¡niños, váyanse de aquí! Sucede una gran confusión, la multitud grita, los niños y los patriotas aprovechan para escapar antes que el oficial pueda controlar la situación. Uno de los patriotas es el famoso médico austríaco Hermann Neiner. También él huye por un momento. Luego se detiene pensando: quiero conocer al niño que se interpuso entre los fusiles y yo. Neiner jamás localizará a aquel niño, pero esa misma tarde decide: niños huérfanos y vagos han salvado mi vida. Dedicaré, pues, mi vida a salvar a niños huérfanos y vagos. Actualmente, más de 1.000 niños huérfanos y vagos, hospedados y educados en muchos albergues, son la familia de Hermann Neiner. Porque como dice el Salmo 116, versículo 12, ¿cómo le pagaré al Señor todo el bien que me ha hecho? Paz y bien para todos.

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1: Oraciones de Fátima. Santísima Trinidad, Padre, Hijo y Espíritu Santo, te adoro profundamente y te ofrezco el preciosísimo cuerpo, sangre, alma y divinidad de nuestro Señor Jesucristo, presente en todos los sagrarios del mundo, en reparación por los ultrajes, sacrilegios e indiferencias con los cuales es ofendido, y por los méritos del Sacratísimo Corazón de Jesús y del Inmaculado Corazón de María, te pido la conversión de los pobres pecadores. Santísima Trinidad, que eres un solo Dios, ten piedad de nosotros.
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1: Son las 10 de la noche.
10: ¡A la camita!

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Un gran saludo a todos ustedes, queridos hermanos y hermanas que nos escuchan siempre en Familia Radio. Vamos a continuar con el tema que la vez pasada iniciamos. Ustedes recordarán que estuvimos hablando del tema de la noche oscura. Pues bueno, como esto es un estado de oración muy profunda, un estado de oración mística, vamos a dedicarle bastante tiempo a esta temática porque es fundamental para que cada uno entienda en los momentos que le toca vivir una noche oscura que no está...

El asunto también del estado de gloria que Dios quiera elevar a esa persona. Así que el tiempo de la noche oscura es muy relativo, no para todos los santos o los cristianos que la viven es de la misma manera, y por lo tanto cada uno de nosotros cuando llegan esos momentos debe de saber de que la aparente ausencia de Dios solamente es una nueva forma de presencia del mismo Dios, pero que nosotros estamos acostumbrados a vivir siempre con experiencias un tanto gozosas del Señor, y llegar a experimentar esa situación nos conmueve terriblemente el alma y nos hace sentir como que no estuviéramos ni en el cielo ni en la tierra, que fue otra de la tercera característica que les dije de la noche oscura, que no hay gusto en las cosas de Dios, pero no hay gusto tampoco en las cosas del mundo. Y por lo tanto la persona se siente como en el aire. Ya otro de los signos también que quisiera recordarles hoy, que no se los dije la vez pasada, por eso estoy calentando motores y metiendo los nuevos elementos, es que ya no se puede discurrir, se le dice técnicamente. Esto de discurrir es utilizar el intelecto para estar meditando un texto bíblico, otro texto bíblico. Antes habían libros que a quien ha ingresado a la noche oscura le gustaban mucho, de repente va a buscar en aquellos libros algo para consolar su alma. ¿Y qué pasa? Ya no hay libro, ya no hay maestro espiritual tampoco que pueda ayudarle a esta persona a salir de esa noche oscura. Algunos han entendido como que la noche oscura fuera una depresión. Tiene algunos elementos de la depresión, pero es algo mucho más grande que eso y más amplio, en el sentido que la persona cuando habitualmente está deprimida siente desgana por todo, pero puede tener también su refugio pecaminoso, podríamos decir. En cambio, el que esté en la noche oscura, les decía, y sé que a lo mejor a alguno le ha provocado un impacto, que esa persona tampoco puede cometer pecado mortal, porque como el pecado es atracción, es la concupiscencia, y si la persona no siente gusto ni por cosas del cielo ni por cosas de la tierra, entonces no tiene cómo pecar. Esto es bien bonito lo de la noche oscura, pero es bien terrible. Y hay dos noches oscuras, una que tiene que ver con el sentido. Cuando hablamos del sentido, estamos hablando de toda la parte sensitiva. A veces las personas solamente es de que ya no sienten, ya no gozan, ya no disfrutan de la experiencia de Dios como antes. Y eso es normal en una noche oscura. Pero ¿qué es lo que pasa? Que después de que ha pasado esa noche sensitiva, donde les dije anteriormente, o en el programa anterior, que el Señor viene como a arrancar las raíces de nuestro pecado, después va a venir una nueva noche oscura que es la más terrible, la más horrenda, le llama San Juan de la Cruz. ¿Y por qué? Porque tiene que ver con el espíritu. ¿Y qué significa eso? Las cuestiones de la fe. Una cosa es solo no sentir gusto en la noche oscura, y otra cosa es llegar a dudar hasta del cielo, de Dios y de todo lo demás. Y no es por una superficialidad de vida, sino que a esta segunda noche se le llama la noche oscura de la fe. En la primera se le llama la noche oscura del sentido, porque solo es el disgusto, la desgana. Pero como ya les contaba en el programa anterior, una característica también que identifica la auténtica noche oscura es que la persona que la está viviendo es una persona que nunca va a aflojar en sus compromisos cristianos, en lo que ha prometido, en lo que quiere vivir. Siente la desgana, no siente más que desgana, es como no siente ningún gusto, porque desgana podría ser que me repugna aquello, no, pero es que no siente ningún gusto. Pero a la vez que no experimenta ningún gusto, la persona está solícita para el cuidado de Dios y el cuidado del prójimo. ¿Qué significa eso de solícito? Significa que son personas diligentes, son personas cuidadosas en las cosas de Dios y del prójimo. Y les decía también que nadie creería que aquella persona está pasando una noche oscura. Pareciera más bien de que Dios le estuviera sonriendo, pero el interior de la persona vive ese sinsabor. Por ejemplo, santos que han padecido esto y que no se les notaba,
Santa Teresita del Niño Jesús, San Juan de la Cruz, la misma Santa Teresa.

y el Padre Pío, podríamos decir también lo mismo, y muchísimos santos que nunca dan a conocer, porque hoy también existe en nuestras sociedades normales y existe también en los grupos espirituales o religiosos la tendencia a la queja, quejarnos de todo y me va esto, me va aquí y por allá. Y está bien que nosotros busquemos ayuda espiritual cuando sentimos cosas difíciles, pero también hay una adicción a esa queja, hay una adicción a estar siempre en catarsis. Usted debe de tener mucho cuidado con eso, o cuando se le acercan personas que siempre vienen a hacer catarsis con usted. ¿Qué significa eso? Que viene la persona y llora lo que le está pasando y uno piensa que ya le consoló, pero a los 8 días vuelve y con, no sucede solamente con los sacerdotes cuando estamos dando este tipo de ayuda, sino que abundan en los grupos como esa tendencia siempre a estar haciendo catarsis, se le llama, a contar una vez y otra vez lo que me pasó, pero se distingue porque andan con mucha indiscreción contándole a medio mundo. Una cosa es que usted le confíe a su director espiritual lo que usted le está pasando y otra cosa es que ande ventilando todo lo que le pasa a diestra y siniestra. Usted puede ver que, por ejemplo, el Padre Pío no se quejaba con todo el mundo, aunque estaba viviendo momentos difíciles. De igual manera, Santa Teresita, aunque llegó a experimentar estas 2 noches oscuras, no andaba ahí quejándose con todo el mundo lo que le está pasando. Job, es el Job de la Biblia, es un personaje muy, muy parecido a esto de la noche oscura, y aunque se lamenta ante Dios, no anda ahí solamente quejándose con uno y con otro. Por eso, esa adicción que ahora hay a la catarsis, todos, bueno, cuando yo era jovencito, se hizo famoso, y ahí perdonen ustedes, el show de Cristina, donde llegaban las personas a contar las desventuras que les habían pasado. Después se han popularizado tanto este tipo de programas, y yo podría mencionar nombres concretos, pero no sé si hoy eso ya es prohibido por la ley, nombres concretos de programas, donde se exagera y bien se les nota que no están actuando en la verdadera realidad las personas que lo cuentan, sino que por puro show. Pues también esa mentalidad del show a veces ha llegado a nuestras emociones y pensamos que todo tiene que ser como un show constante de emociones. Pues no, el que vive la auténtica noche oscura desde la experiencia de Dios es una persona que pues sí vive momentos muy duros en su vida, pero no anda con aquella tendencia de contar a cuántos directores espirituales, a cuántos sacerdotes lo que les pasa. Incluso los que tienen verdaderas experiencias místicas, visiones, revelaciones, no es que anden promocionándose, y así como sacan los grandes profesionales o los que tienen empresas sus tarjetitas de presentación, no es que el visionario auténtico, la visionaria, vaya a sacar esas tarjetitas, fulano, sutano, especialista en visiones y revelaciones, porque el Señor me tiene de su mano y me las da. No, ¿verdad? Generalmente las auténticas personas que reciben este tipo de experiencias espirituales, pues son unas personas que tienen un maestro espiritual o una maestra espiritual, y ellos les van diciendo cuándo es oportuno hablar, cuándo es oportuno callar. Y no están ahí porque creen que recibieron algún mensaje divino, ahí promocionándolo por todos lados. No, nuestro Dios es un Dios de la discreción, es un Dios fuerte, es un Dios poderoso, pero es un Dios discreto también. Y a nuestro Dios no le gusta la mentalidad del show, ni le gusta la mentalidad del populismo. Aquí tal vez ya lo habré dicho porque siempre se me olvida dónde he hablado una cosa y otra, pero probablemente aquí haya dicho algo que viene al caso, y es que Jesús, cada milagro que realizaba era porque antes se compadecía de la persona que pedía el milagro. Nuestro Señor Jesucristo no quería andar por ahí, como gritan algunos, cruzada de milagros, de oración, de sanación, aquí y allá, y como que venga la mentalidad del espectáculo religioso. No, nuestro Señor Jesucristo, pueden verlo en todos los evangelios, Lucas lo refiere en muchas ocasiones, que el Señor se compadeció.
y porque se compadeció de aquella persona que sufría, le realiza el milagro. Pero no es un Dios que venga a hacer milagros a lo loco, como muchos piensan, sino que es un Dios que mira la vida de cada persona. Nuestro Señor Jesucristo pudo haber sanado a todo el mundo que estaban enfermos en su tiempo, sin necesidad que se los trajeran. Pero la persona siempre tiene que hacer su lucha, y ya después venían a los pies de Jesús, y el Señor realizaba los milagros, no porque quisiera lucirse, no por la popularidad, sino porque se compadecía del enfermo, se compadecía del leproso, del endemoniado, de todas las personas que estaban en su vida sufriendo por alguna razón. Entonces, si volvemos al punto, aquí esto de la noche oscura es fundamental, porque hasta había unos momentos en que el maestro espiritual consolaba, el libro consolaba, pero todo de repente comienza a cambiar, y Juan de la Cruz utiliza el ejemplo del niño en los brazos de su madre, que cuando el niño está recién nacido o tiernito, dicen por acá, lo normal es que su mamá le cuide. Nada más indefenso que un ser humano recién nacido, si no hay quien lo acompañe, no hay estas personas quedarían, o esos niñitos quedarían, si quedaran a la intemperie, poco tiempo vivirían, porque necesitan los cuidados nutricios, como bien lo sabemos, y por otro lado también que el ser humano es indefenso, ¿verdad? Porque se necesita, y también los animalitos cuando nacen, pero de manera particular, refiriéndonos a nosotros, un niñito, una niñita es un ser indefenso al ser recién nacido, por eso requiere los cuidados, pero muy delicados, de su papá, de su mamá y de todas las personas que viven en su entorno vital, o el cuidado de los médicos y tanta cosa. Bueno, pues Juan de la Cruz nos dice que cuando la persona comienza a entrar en la noche oscura, es como aquel niño que se le baja de los brazos para que comience a caminar, para que comience a gatear, decimos acá, cuando se ponen en cuatro patitas, por decirlo así, y comienzan a andar por el suelo, y después van a comenzar a hacer aquello que aquí en mi cultura se le llama solitos, que los papás agarran a los niños de las manos y les hacen como que quisieran caminar, pero todavía no lo logran, pero cuando ya lo van logrando, les sueltan las manos y hacen esos solitos, es decir, que comienzan a ponerse en pie solitos, a sostenerse en pie solitos. Eso es importante, y eso es lo que nos va pasando a nosotros en la noche oscura. Ya volvemos, no nos cambie, porque esto de la noche oscura le puede iluminar su vida. Ya volvemos.

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Estamos escuchando ahí de fondo esa hermosa melodía de Gesell, inspirada en San Juan de la Cruz. Existe un silencio de amor, es un silencio, silencio fecundo, que no hacen falta las palabras, todo se vive de fiesta, es un silencio de amor. Entonces, ahí está lo que nosotros podemos conocer como la noche oscura. Gesell ha hecho una maravilla con esta canción, ya es una canción que tiene sus años, pero el álbum Silencio de Amor, se lo recomiendo, es un álbum que he inspirado en esto de las noches oscuras. San Juan de la Cruz y Santa Teresa, Santa Teresita, van a ser unánimes en todo esto. Dice Teresa de Jesús: estando yo a los principios con temor que me acaece casi en cada merced que me hace el Señor, hasta que con ir adelante su majestad asegura, me dijo que no temiese y que tuviese más esta merced que todas las que había hecho, que en esta pena se purificaba el alma y se labraba o purificaba como el oro en el crisol, para poder mejor poner los esmaltes de sus dones, y que se purgaba allí lo que había de estar en el purgatorio. La vez pasada les conté, o en el último programa, que la noche oscura se entiende también en esta misma dimensión, que se purgan los pecados que tendríamos que purificar llegado ese momento de la muerte, como tradicionalmente se conoce. Después de la muerte, pues algunas personas van al purgatorio, pero San Juan de la Cruz considera que nosotros, si entramos en la noche oscura, ahí el Señor nos va a adelantar nuestro purgatorio y nos hace tan santos y tan puros, porque lo del purgatorio, como ustedes bien saben, está basado en aquello que nada impuro entrará a la presencia del Señor. Pues bueno, ahí está como ese purgatorio. Y Teresa se estaba quejando ante el Señor de las sequedades que sentía y de su gran miseria que ella experimentaba, porque parte de la noche oscura es también ir experimentando esa experiencia de la pequeñez, de la debilidad que llevamos, de los pecados. Nadie que verdaderamente haya conocido a Dios, podríamos decir, no va a tener una experiencia de abajamiento de sí mismo, de su persona, y se van dando cuenta por medio de la noche oscura. Uno de los principales frutos va a ser en quien ingrese en la noche oscura el conocimiento de sí mismo y el conocimiento de su miseria. No será posible que una persona avance espiritualmente sin ese profundo conocimiento de sí mismo y de toda su miseria, de eso que todos nosotros llevamos en nuestra alma. Es decir, cada uno de nosotros lleva las heridas de sus debilidades, de sus pecados, que son heridas que a lo mejor por la historia, por lo traumático, sea lo que sea, pero el Señor te hace reconocer de verdad lo que llevas, tus incoherencias y tus pecados. Cuando usted mira a una persona muy soberbia que no reconoce sus errores y demás, ojalá no fuéramos cada uno de nosotros, lo único que está sucediendo, queridos hermanos y hermanas, es lo siguiente, y es que hay en el fondo de nuestro corazón una resistencia para saber reconocer que somos débiles y pecadores. En este mundo que estamos, del mundo de la imagen, nos cuesta saber reconocer que somos limitados, débiles y pecadores, y todo está pensado para la mentalidad del espectáculo. Hoy todo tiene que ser espectacular para que llame la atención, y debe de ser, además de todo eso, viral. Pero nada más sencillo y humilde que sabe reconocer nuestros errores y nuestros pecados. En eso se nos puede ir toda nuestra vida, pero un verdadero fruto de esto que le llamamos noche oscura va a ser el conocimiento de nosotros mismos y de nuestra miseria. Llegaremos a la conclusión y a la convicción de que somos, si no hemos caído en grandes pecados, no ha sido porque nosotros seamos Superman, seamos una gran persona o una supermujer, sino que porque Dios ha tenido misericordia de nosotros. Porque en cada uno de nosotros, mis queridos hermanos y hermanas, existe la materia prima
para ser el santo más grande de los últimos días, no me refiero a los mormones, sino de nuestra Iglesia Católica, el santo más grande de estos tiempos, como también existe la misma materia prima para que lleguemos a ser los pecadores más grandes de este mundo. Así que la materia prima de un santo y de un pecador es la misma materia prima. Lógicamente, el santo o el que se va transformando es algo que va haciendo que la materia prima se vaya cualificando. Pero el que también se abandona a sus límites y a su pecado es la misma materia prima, pero que se va degradando. Pues bien, Santa Teresa se quejaba ante el Señor de todas sus miserias y pecados, y el Señor le dijo que eso era más importante que todas las mercedes que había tenido. Y ese conocimiento propio no se le dio solamente ahí en la noche oscura, pero de manera particular en este momento estamos hablando la noche oscura. Vamos a continuar. En la noche oscura el alma siente los abismos de su pequeñez, pero es con humildad, no es esa asfixia que terrible como cuando nos hacen ver nuestras incoherencias y nos sentimos heridos terriblemente en nuestro ego, en nuestro orgullo. No, el conocimiento propio y la noche oscura te hacen abrazar tus limitaciones, hacerte responsable de lo que llevas en tu interior. Así que la noche oscura, el alma siente los abismos de su pequeñez, pero es con humildad, no inquieta ni desasosiega. Lo que llama la atención es que estas penas ocurren en paralelo de grandes fenómenos paranormales. Es decir, la noche es como un éxtasis invertido. Habitualmente estamos acostumbrados que eso que llamamos éxtasis o grandes experiencias divinas tienen que ser siempre bellísimas y de gustar y de disfrutar. Pero según lo que nos da a entender Santa Teresa, la noche oscura es como un éxtasis invertido, pero que al final provoca los mismos efectos de un éxtasis. Dice Teresa de Jesús: ello es un arrobamiento, es decir, un éxtasis de sentidos y potencias para todo lo que no es. Como he dicho, ayuda a sentir esta aflicción, porque el entendimiento está muy vivo para entender la razón que hay que sentir de estar aquel alma ausente de Dios. Y ayuda a su majestad con una tan viva noticia de sí en aquel tiempo, de manera que hace crecer la pena en tanto grado que procede quien la tiene en dar grandes gritos con ser persona sufrida. Además de todo eso, nos dice Teresa, sufrida y mostrada a padecer grandes dolores. No puede hacer entonces más, porque este sentimiento no es en el cuerpo, como queda dicho, sino en lo interior del alma. Por eso sacó esta persona cuán más recios son los sentimientos de ella, es decir, los del alma, que los del cuerpo. Y se le representó ser de esta manera los que padecen en purgatorio, que no les impide no tener cuerpo para dejar de padecer mucho más que para padecer mucho más de los de acá, teniéndole padecen. Ok, entonces vamos a lo que vamos a explicar, esto que hemos leído de Santa Teresa. Dice Teresa que cuando llega algunas veces eso de la noche oscura, aunque esto dura mucho, pero en algunas ocasiones le sucedió a ella que eso era comparado como un éxtasis. Aunque ella quería hacer otra cosa, la tristeza del alma no le abandonaba en ningún momento, o esa sensación de, más que la tristeza, de soledad. Por eso pusimos en la pausa musical anterior, existe un silencio de amor. Y las personas que están en esta situación, nos dice Santa Teresa de Jesús, pues que no pueden hacer nada más que eso, que sufrir. Pero que esos dolores del alma, porque oiga bien, hay dolores de cuerpo y hay dolor de alma, y estos dolores del alma pues son más agudos que incluso los dolores del cuerpo. ¿Y cómo entender esto? ¿Cómo medirlo? ¿Habrá pastillas, así como para tenemos el ibuprofeno para los dolores? ¿Habrá algún ibuprofeno para
para esto de los dolores del alma? Por supuesto que no. Pero la persona experimenta ese sufrimiento en lo interior. No es como cuando nos duele un diente. ¿Quién de nosotros no nos ha dolido un diente alguna vez? O si hicimos en un día demasiado ejercicio y no estábamos habituados a ello, pues todos los nervios, o que tradicionalmente se llamaba antiguamente coyuntura, pues todo eso nos va afectando y nos duele. Pero esos dolores pasajeros, con pastillas, con medicinas, se van. Pero los dolores del alma es Dios mismo quien nos mete en esta tribulación, aunque nunca se llega a perder la paz, porque parte de la noche oscura es nunca perder la paz. No significa, por tanto, que no se vivan momentos ahí agónicos, que uno dice, pues Dios me lo está permitiendo, Él sabrá, y aunque a veces hasta de Dios se duda, como les dije en el segmento anterior, de que algunos consideran como que Dios los ha abandonado o como que Dios estuviera enojado con ellos, ¿verdad? Pero no es la verdad así. Así que esos dolores del alma son muy profundos, nos lo dice Santa Teresa, y esto es la noche oscura. Y le dice el Señor mismo que aquello que está experimentando es adelantar el purgatorio en la tierra. Lo mismo dice San Juan de la Cruz y lo mismo dice Santa Teresa. Y continúa Teresa hablando de esto, diciendo que le ha caecido, y me acuerdo ser un día antes de la víspera del Corpus Christi, fiesta que yo, de quien soy devota, aunque no tanto como debería de ser, esta vez me duró solo hasta el día, es decir, un solo día, que otras me dura 8 y 15 días, y aún 3 semanas, y no sé si más, en especial las Semanas Santas, que solían ser mi regalo de la oración, me sucede que coge de presto el entendimiento por cosas tan livianas muchas veces, que otra me riera yo de ellas, y le hace estar trabucado en todo lo que él quiere, y el alma arrojada allí sin ser persona de sí, ni poder pensar otra cosa más de los disparates que a él la representa, que casi ni tienen tomo, ni atan, ni desatan, solo ata para ahogar de manera el alma que no cabe en sí. Así que Teresa nos está hablando que en la fiesta del Corpus Christi, una vez le vino una experiencia de estas tan fuerte, pero le duró solo el día. Que las Semanas Santas también, que solían ser experiencia bonita, ahora la vive en profunda aridez y en sequedad. Y por otro lado dice que el entendimiento, es decir, nuestra mente, coge pensamientos tan livianos, es decir, pensamientos ni sin ton ni son, pensamientos de los cuales en otros momentos no reiríamos, y que lo que pasa es que la persona siente como que el entendimiento está trabucado, eso es, como que estuviera atorado, y no logra pensar cosa positiva ni cosa bonita, sino que solamente están en unos pensamientos que tradicionalmente, o en la mentalidad nuestra diríamos, son pensamientos disparatados, es decir, son disparates, pero que en aquel momento no se sabe por qué se hacen amo y señor de la pobre alma. ¿Y qué es lo que va a suceder en sí? Lo que va a suceder es de que la persona no logra liberarse si no es pasando por esa noche oscura, que hay que asumirla en la fe, nos quiere decir Santa Teresa, San Juan de la Cruz, Santa Teresita, asumirla y seguir para adelante. Pero que en otros momentos, dice Teresa de Jesús, que los pensamientos que angustian no serían nada, nos reiríamos de ellos, pero hay unos momentos en que todo le va preocupando a la persona sin perder la paz, pero vive como ausente de sí misma. Vamos a otra pausa musical, no nos cambie porque esto se nos está poniendo cada vez mejor.

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Y escuchamos ahí al fondo nuevamente esa preciosa melodía, ese precioso canto de Gesser en una noche oscura, en el álbum que ya hemos conocido, Silencio de Amor. De lo que estuvimos hablando anteriormente, antes de esta pausa musical, decíamos que Teresa nos hablaba que a ella la duración varía de 8 a 15 días, 3 semanas o más. En otras personas suelen ser más prolongadas. Y a Teresa le ocurría esto que se le daba en ocasiones muy especiales, es decir, en fiestas religiosas de relevancia, como pueden ser Corpus Christi y Semana Santa. Dice Santa Teresa que el entendimiento está sin rumbo, es decir, el orante se siente desorientado, y luego que tiene pensamientos recurrentes y disparatados. El alma se siente como ahogada, nos dice Santa Teresa de Jesús, y ahogada significa pues que no encuentra respiro de verdad en nada. La descripción de Teresa continúa y dice: y es así que me ha sucedido parecerme que andan los demonios como jugando a la pelota con el alma, y ella, que no es parte para librarse de su poder, no se puede decir lo que en este caso se padece. Ella anda a buscar reparo y permite Dios no le halle. Solo queda siempre la razón de libre albedrío, no clara. Digo yo que debe ser casi tapados los ojos, como una persona que muchas veces ha ido por una parte que, aunque sea noche y a oscuras, ya por el tino ya sabe dónde puede tropezar. La persona, pues, según Santa Teresa, no puede hacer nada para librarse. No se puede decir lo que se padece en este caso. Y dice Teresa que ella anda buscando reparos y permite Dios no lo encuentre. Solo queda siempre la razón de libre albedrío y no tan clara, nos dice Santa Teresa. Fíjense ustedes, pues, que no puede encontrar. Teresa, que era también tan amiga, tan amiga de confesores y directores espirituales, en estos momentos iba donde cualquier confesor y director espiritual y ninguno de ellos le daba consuelo, porque aquí solo Dios puede meter a la persona en esta noche oscura y solo Dios mismo la puede sacar de ahí. Ese es el dinamismo de la gracia que nos cuenta San Juan de la Cruz, que nos cuenta de alguna manera Santa Teresa, y lo vivió también Santa Teresita. Entonces, entresaquemos varios datos. Primero, que hay un padecimiento, pero sin perder la paz. No se puede encontrar consolación alguna. Y aunque sí, el alma se siente desconsolada, pero nunca podríamos decir desesperada, que no encuentre paz. Y la razón, o libre albedrío, no tan claro. Se le mira nuboso el entendimiento a estas personas, porque si tuvieran el entendimiento bien esclarecido, pues lógicamente no estarían en la noche oscura. Así que esta experiencia, que en la ocasión pasada, en el programa pasado, les hablé también, que era como un leño verde tirado al fuego, que el leño verde, cuando se le tira al fuego, no sé si alguna vez lo ha visto usted, comienza a echar mucha espuma, a echar mucho humo, a traquear, hasta que finalmente ese queda completamente transformado, ese leño, en fuego. Así también nos sucede a nosotros, podríamos ser que nos metemos al amor de Dios, a su seguimiento, y esperamos, pues, o vamos teniendo en nuestra vida aquellos momentos en que como que tenemos que escupir, así como el leño va echando toda la pus, que es la savia verde, pues así también nosotros debemos ir echando todas nuestras mugres, todo aquello que no está conforme a la voluntad de Dios. Y por eso sucede la noche oscura, porque Dios nos quiere purificar. Santa Teresa continúa, y yo voy a ir hablando poquito a poco de lo que ella dice. La fe está entonces tan amortiguada y dormida como todas las demás virtudes, es decir, no pueden operar. Aunque no perdida, qué bien cree lo que tiene la Iglesia. Es decir, aunque se llega a dudar en algunos momentos de la fe, de mi relación con Dios, o si Dios de verdad está aquí o allá, la persona bien cree lo que tiene la Iglesia. O sea, no es solo problema de fe, esa será más adelante.
pero pronunciado por la boca y que parece por otro cabo la aprietan y la entorpecen para que casi como cosa que oyó de lejos le parece, conoce a Dios. Entonces la persona, aquí un dato también importante, cree en las verdades de la fe, pero los cree y lo siente en estos momentos de la noche oscura como que la persona se lo hubieran dicho de lejos. No es una persona que está el 100%, ahora se dice, en sus facultades físicas y mentales, pero nosotros en este caso podríamos decir no está al 100% en sus facultades espirituales, como lo refiere Santa Teresa. El amor, dice Teresa de Jesús, tiene tan tibio que si oye hablar en él, escucha como una cosa que cree ser el que es porque lo tiene la iglesia, pero no hay memoria de lo que ha experimentado en sí. Irse a rezar no es sino más congoja. Entonces, el amor, dice Teresa de Jesús, también está tibio. ¿Tibio en qué sentido? En que no siente la pasión de antes, pero es la pasión sensible. Pero desde la fe, esta persona está creciendo y está viviendo una dimensión tan profunda en el amor de Dios, en el amor a Dios, que no nos podemos ni tan siquiera imaginar. Y dice que por eso ese amor está tan tibio. Y que ir a orar no es otra cosa sino a tener congoja o estar en soledad porque el momento que en sí se siente sin saber de qué es incomportable. Entonces la persona no logra experimentar consuelo alguno, ya nos lo ha dicho Santa Teresa, y vamos a seguir hablando de todo ello porque es importante. Entonces Teresa también nos va a decir que ninguna conversación es agradable en estos momentos porque la persona está como entenebrecida, ya lo hemos dicho varias veces. Entonces esta misma persona siente como que la verdad no hay con quién hablar y quieren guardar silencio. Pero no es un silencio por estar acobardado, sino es un silencio porque saben que nadie les va a comprender. Así que hay momentos en la vida espiritual que nadie nos va a comprender y eso es estar precisamente en la noche oscura. A Teresa también, porque aunque es algo espiritual, pero repercute en nuestra propia vida humana, le sobrevenía también algunos días de mucha ira espiritual. Es decir, que como la persona se está purificando, aunque como ya les he dicho, hay un colchón de paz siempre en el fondo del alma, pero eso no implicaba que Santa Teresa no sintiera también fuertes momentos de enojo, de ira, y como que cualquier cosa que le dijeran sentía en su interior una ira tan tremenda, pero no es porque ella fuera siempre así, sino porque el proceso de purificación interior que está viviendo le está llevando a todo eso. Nos dice Santa Teresa, para seguir en esto también, que los confesores tampoco pueden consolar en esta situación. Cualquier conversación, ya lo decíamos, no ayuda mucho. Se puede experimentar algún consuelo, nos cuenta al menos la experiencia de Santa Teresa, que ella solo lograba encontrar consuelo cuando comulgaba, hacía, porque nada más diligente Teresa, así como le interesaba mucho que las personas fueran cuidadosas en la vida oracional, también a Teresa le preocupaba mucho que las personas fueran cuidadosas a la hora de ir a comulgar. Y no sé si ya lo he dicho en estos programas, pero Teresa, la gran mayoría de experiencias espirituales que tuvo, cuando estaba incluso con muchas contradicciones o con muchas opciones para ver qué decisión tomaba, el Señor venía oportunamente y ella nos dice, acabando de comulgar, el Señor me dio a conocer esto, me dio a conocer lo otro. Cuando no sabía cómo escribir algunas situaciones, el mismo Espíritu de Dios le concedía esa experiencia tan bella y tan profunda de saber expresar lo que quería expresar.
Pero no es tan fácil en esos momentos. Cualquiera podría decir, ah, no, pero yo me voy donde el psicólogo, yo me tomo esto, me tomo lo otro y ya voy a quedar en paz y en tranquilo, o voy a hacer una especie de yoga. La verdad que cualquier meditación que nosotros utilicemos, incluso cualquier método oriental, nos podrá ayudar a la serenidad de este cuerpo y a su psicología. Pero lo que es espiritual, eso Dios nos mantiene. Él mismo lleva a la persona y podrá ser que haya personas que vivan una profunda tranquilidad por los métodos de relajación, por el yoga, por tai chi, por lo que hicieran. Yo en eso no me voy a meter porque no es mi tema ahorita, pero a pesar de esa relajación interior y de ese llenarte de energía, espiritualmente las personas que lo han vivido, aún experimentando estas situaciones, sienten ese vacío de Dios. Y que hablan de un Dios que les cuesta, pues, porque quisieran sentirlo para darlo a conocer, pero se encuentran hasta pobre de palabras. Pero lo que estas personas siempre cuentan es que aunque ellos se sentían insulsos, sin sabor, pero las personas con las que hablaban se sentían tocados por el Espíritu de Dios. ¿Y qué quiere decir esto? Lo que quiere decir es que los demás se conviertan, es importante que tú estés viviendo la vida cristiana, pero la verdadera conversión no va a ser porque les toques las emociones tú, sino porque el mismo Espíritu de Dios se las toque. Tú tal vez en tu negrura interior, es decir, en esa lucha porque no sientes consuelo ni ternurita en nada de lo espiritual, pero Dios por otro lado, por lo que estás viviendo, hace que las demás personas, aunque tú no sientas el gozo, lleguen a sentirse tocadas por las palabras que tú dices, y no porque tú las dices, sino porque el Espíritu de Dios nos está transformando desde la interioridad y hace que nosotros pues vivamos unas experiencias completamente fuera de sentido. Así que podríamos hacer mucho fomentando los sentimientos en las personas, qué bueno. Pero esa es solo la capa más superficial y la más primitiva, si tú quieres, para que las personas se conviertan. Las personas se van a convertir verdaderamente cuando sientan palabras sustanciosas del que les está hablando o predicando. Y no porque el que las predica sea el que las crea, sino porque el Espíritu de Dios hace que una persona en una noche oscura sea una persona que se está transformando y como se está transformando, genera procesos de transformación en las demás personas. Miren qué maravilla. Así que la aridez bien vivida, sin descuidar la oración, porque no hay por qué dejarla, aunque tengamos esas experiencias de noche oscura, no hay que aflojar nunca en la oración. Dice Teresa también de que el entendimiento anda perdido y parece como un loco furioso. Y también le sucede a las personas que están en estos procesos de noche oscura que les abundan las contradicciones. A veces son problemas familiares, problemas económicos, problemas en el trabajo, difamaciones que les han hecho a estas personas. Todos los santos han pasado por eso. Ningún santo ha vivido ni ha muerto muriéndose de la risa. Hasta de los santos más alegres que se conocen, como son San Juan Bosco, San Felipe Neri, Santa Teresa, que son, como dicen por ahí, testigos del buen humor de Dios, vivieron murmuraciones, contradicciones a diestra y siniestra. ¿Para qué? Para que en todo ello se viera quién es el que causaba la alegría y quién era el que transformaba el corazón, y es solamente Dios. Cuando pasa el tiempo y la gente lee la vida de los santos, dice, qué barbaridad, ¿por qué no le ayudaron a esa persona? Si yo hubiera estado, hubiera hecho cualquier cosa para comprender a este santo. Y Santa Teresa ironiza y dice, sí, así dicen de Jesús también, que si hubieran vivido en el tiempo que vivió Jesús, no hubieran dejado que lo capturaran, que lo golpearan, que lo maltrataran y lo crucificaran. Y dice Santa Teresa que qué va a hacer. A lo mejor nosotros mismos estaríamos gritando ahí, crucifícale, crucifícale. Así somos de incoherentes, pensamos que porque tenemos un buen sentimiento espiritual ya estamos convertidos y nos falta toda esa transformación interior.
Seguiremos hablando más adelante en los siguientes programas de esto de la noche oscura. De momento, queridos hermanos, aquí queda este programa y le repetimos juntos la oración de Santa Teresa. Nada te turbe, nada te espante, todo se pasa, Dios no se muda, la paciencia todo lo alcanza, quien a Dios tiene nada le falta, solo Dios basta. Y un gran saludo a todos en Familia Radio, a los que están escuchando estos programas, espero que les ayude, y si acaso hay alguna duda, ahí me la hacen llegar por los medios de esta radio. Que les bendiga el Dios Todopoderoso, que es Padre, Hijo y Espíritu Santo. Amén.

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1: Oraciones de Fátima. Santísima Trinidad, Padre, Hijo y Espíritu Santo, te adoro profundamente y te ofrezco el preciosísimo cuerpo, sangre, alma y divinidad de nuestro Señor Jesucristo, presente en todos los sagrarios del mundo, en reparación por los ultrajes, sacrilegios e indiferencias con los cuales es ofendido. Y por los méritos del Sacratísimo Corazón de Jesús y del Inmaculado Corazón de María, te pido la conversión de los pobres pecadores. Santísima Trinidad, que eres un solo Dios, ten piedad de nosotros.
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Muy buenas noches, bienvenidos a su programa Sendas de Eternidad. Te saluda tu hermana Dominga Sánchez. Ya estamos listos, gracias a Dios, para dar inicio a nuestro programa. Te quiero dar gracias porque nos permites que entremos a tu hogar, porque nos permites que en esta noche te hagamos compañía. Gracias por estarnos escuchando y juntos vamos a aprender. Pero antes de iniciar, pues vamos a hacer una oración para ponerlo todo en manos del Señor. Y hoy vamos a hacer la oración del santo del cual vamos a hablar, San Ignacio de Loyola, alma de Cristo. Alma de Cristo, santifícame. Cuerpo de Cristo, sálvame. Sangre de Cristo, embriágame. Agua del costado de Cristo, lávame. Pasión de Cristo, confórtame. Oh buen Jesús, óyeme. Dentro de tus llagas, escóndeme. No permitas que me aparte de ti. Del maligno enemigo, defiéndeme. En la hora de mi muerte, llámame y mándame ir a ti, para que con tus santos te alabe por los siglos de los siglos.

Santo maravilloso y muy conocido quizá por los ejercicios espirituales, quizá muchos de los que me están escuchando hayan hecho los ejercicios, hayan tenido la bendición de hacer los ejercicios espirituales de San Ignacio de Loyola. ¡Qué bueno! ¿Quién era San Ignacio de Loyola? Hijo menor de don Beltrán Yáñez de Oñez y Loyola y de Marina Sáenz de Licona y Valda. El escudo de armas de su familia tiene una banda vertical en el centro o siete figuras curvadas de los Oñez y en color blanco una olla y una cadena de color negro entre dos lobos grises rampantes de los de Loyola. El santo fue bautizado con el nombre de Íñigo, tomando de San Enecón Inicus, abad de Oña. El nombre Ignacio lo asumió posteriormente mientras residía en Roma. A temprana edad recibió la tonsura eclesiástica, sin que se sepa el por qué y cuándo fue revelado de las obligaciones inherentes a la misma. Fue educado en casa de Juan Velázquez de Cuellar, contador mayor de Fernando e Isabel, y como miembro de su séquito probablemente asistió a la corte en algunas ocasiones, pero nunca fue paje de los reyes católicos. Esta fue quizá la época de su vida de mayor dispersión y laxitud. Se preocupaba bastante por el arreglo de su cabello y ropa, la cual era bastante ostentosa. Lo consumía el deseo de ganar gloria y aparentemente en algunas ocasiones estuvo involucrado en algunos secretos amoríos, para los cuales estos jóvenes cortesanos se creían autorizados. ¿Cuán lejos llegó en esta pendiente? No lo sabemos. Me encanta cuando conocemos aspectos tan humanos de los santos, porque eso lo que nos dice es que fueron seres humanos como nosotros y que también tenían debilidades, también tenían defectos, y nos da la esperanza que nosotros también podemos llegar a la santidad, no por los defectos que tengamos, sino porque vamos a poder vencer, así como ellos pudieron vencer todas esas debilidades, vencer el pecado, pues que también nosotros podemos tener la fuerza para vencerlo. El balance de las evidencias tiende a mostrar que sus humildes confesiones en las que se declara un gran pecador no deben ser consideradas exageraciones piadosas. Pero no tenemos detalles ni conocemos los hechos de manera clara. Parece que en 1517 experimentó un cambio para bien. Velázquez murió e Ignacio entró al ejército. En 1521 se dio el gran cambio en su vida. Mientras los franceses sitiaban la ciudadela de Pamplona, una bala de cañón pasando por entre las piernas de Ignacio le hirió malamente la izquierda y rompió la derecha debajo de la rodilla. Esto fue el 20 de mayo de 1521, lunes de Pentecostés. Caído Ignacio, desalentándose los defensores de la fortaleza, rindiéndola al poco tiempo al enemigo. Este trató con toda cortesía al herido, enviándolo en una litera a Loyola, en donde su pierna tuvo que ser nuevamente quebrada y reacomodada, y luego se le serruchó una protuberancia del hueso, quedándole este miembro más corto y contrahecho que el otro. Debido a un mal reacomodo del mismo, estos nuevos sufrimientos los soportó por propia voluntad, sin proferir lamento alguno y con paciencia. Pero el dolor y la debilidad que siguieron fueron tan grandes que el paciente estuvo en trance de muerte. Sin embargo, en la víspera de San Pedro y San Pablo, las cosas mejoraron, pues la fiebre lo dejó hasta ese momento. Ignacio había mostrado las virtudes propias de un oficial español. Los peligros y sufrimientos hicieron indudablemente mucho por purificar su alma, pero todavía no había tomado decisión alguna de reformar su vida y dirigirla hacia un ideal más elevado. Para poder distraerse durante su convalecencia, pidió le trajeran libros de caballerías, su lectura favorita, pero como no los hubiese en el castillo, le ofrecieron la vida de Cristo y un tomo de las vidas de los santos, los cuales leyó con el mismo espíritu cuasi competitivo
con el que leí.

a las hazañas de los caballeros y guerreros. Me imaginaba que debía competir con tal santo en ayunos, con este otro en la paciencia, con aquel en la peregrinación. Después de estas lecturas, alejó su mente de las aventuras de caballería y de llamar la atención de bellas damas, especialmente de una de alto linaje, cuyo nombre no conocemos. Él hacía competencia con los santos, dice, voy a competir con este que ayunaba tanto, con este otro que era tan paciente, o con este que hacía las peregrinaciones, así como lo hacía con los caballeros, con los guerreros, que él quería competir para ser el mejor. Pues también cuando leyó la vida de los santos, él quería entrar en competencia. ¡Qué reto! ¡Qué bonito reto el que se ponía! Hoy los retos de los jóvenes son muy distintos, ¿no? Retos que hay en las redes sociales que son a veces ridiculeces, en la mayoría, vanos. Y eso es lo que están imitando, siguiendo quizás los influencers, yo los youtubers, que les invitan a que hagan unos retos sin sentido. Ojalá hicieran el reto de San Ignacio de Loyola, competir con los santos. Luego, de manera repentina, fue consciente que, mientras esos sueños lo dejaban árido y nada satisfecho, la idea de competir con los santos lo fortalecían y dejaban lleno de alegría y paz. Hasta esto. Si él competía con guerreros, con caballeros, dice, él fue consciente que esos sueños lo dejaban árido y nada satisfecho, no lo llenaban. Pero la idea de competir con los santos lo fortalecían y lo dejaban lleno de alegría y paz. Enseguida consideró que las primeras ideas provenían del mundo, mientras que estas últimas de Dios. Finalmente, los pensamientos mundanos empezaron a perder fuerza, mientras que los celestiales crecieron de manera más clara y estimada. Y es que eso es la acción de Dios en nuestras vidas. Cuando nos tratamos de llenar de Él, de la vida de los santos y todo aquello que es bien, el bien triunfa. Dios triunfa en nosotros. Y nos olvidamos ya de lo material, de lo carnal, de lo de este mundo, ya tiene menos valor. Una noche, estando aún despierto, mientras ponderaba acerca de estas nuevas luces, vio claramente, así lo dice su autobiografía, la imagen de la Virgen Santísima con el niño Jesús. A quienes vio durante un tiempo largo, sintiendo una tranquilizante dulzura, la cual obró en su ser un cambio radical. Sintió un gran aborrecimiento por sus pecados y lo purificó totalmente de todo afecto deshonesto, especialmente de la carne, pues todo un mal pensamiento o imaginación parecía le brotaba del alma. Nunca más consintiendo ni el más mínimo pensamiento carnal, su conversión estaba ahora completa. Todos notaron que solo hablaba de cosas espirituales, por lo que su hermano mayor le pidió no tomara ninguna resolución precipitada o extrema, la cual pudiera comprometer el honor de la familia. Cuando Ignacio dejó Loyola, no tenía en mente ningún plan definido para el futuro. Solo tenía claro su deseo de querer rivalizar con todos los santos haciendo penitencia. Su primer propósito fue el de hacer una confesión general en el famoso santuario de Montserrat, donde después de 3 días de examinar su conciencia y tomar conciencia de sus pecados, se confesó, dio a un pobre la preciosa ropa que llevaba puesta y se vistió con una túnica talar o saco tosco, el cual le llegaba hasta los pies. Su espada y daga las colgó en el altar de la Santísima Virgen, velándolas durante toda la noche. La mañana siguiente, fiesta de la Anunciación del año 1522, después de comulgar, abandonó el santuario sin saber a dónde ir. Al cabo de poco se encontró con una buena mujer, Inés Pascual, quien le mostró una caverna cerca del cercano pueblo de Manresa, en donde podría retirarse para dedicarse a la oración, a la penitencia y a la contemplación, manteniéndose de limosnas. Muy bien, impresionante la historia de San Ignacio de Loyola. ¿Y cómo no lo va a ser si es una eminencia para nuestra iglesia, es una riqueza, es una bendición? Pero es momento de irnos a una breve pausa
No te desconectes, que enseguida regresamos. Todavía tenemos mucho por aprender de este santo.

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2: Oraciones de Fátima. Santísima Trinidad, Padre, Hijo y Espíritu Santo, te adoro profundamente y te ofrezco el preciosísimo cuerpo, sangre, alma y divinidad de nuestro Señor Jesucristo, presente en todos los sagrarios del mundo, en reparación por los ultrajes, sacrilegios e indiferencias con los cuales es ofendido, y por los méritos del Sacratísimo Corazón de Jesús y del Inmaculado Corazón de María, te pido la conversión de los pobres pecadores. Santísima Trinidad, que eres un solo Dios, ten piedad de nosotros.
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1: Continuamos con tu programa Sendas de Eternidad. Y hoy estamos hablando acerca de la vida de San Ignacio de Loyola. Antes de irnos a la pausa, decíamos que Inés Pascual le había proporcionado a San Ignacio una caverna cerca del pueblo de Manresa para que él se retirara y dedicarse a la oración, a la penitencia, a la contemplación, y se iba a mantener de limosnas. Pero allí, en lugar de obtener una mayor paz, se vio asaltado por los más crueles escrúpulos y se empezó a preguntar: ¿habré confesado bien ese pecado? ¿Habré omitido alguna circunstancia? Al propio tiempo sintió una violenta tentación de acabar con su vida por medio del suicidio, como un medio para acabar con su desdicha, por lo cual hizo el propósito de no comer ni beber nada, mientras no se pusiese en peligro su vida, hasta que Dios no le concediese la paz deseada. Pero su confesor al final de la semana le ordenó acabara con eso. Al fin, gracias a Dios, triunfó de todos estos obstáculos y empezaron a llover sobre él con gran abundancia los dones espirituales y las visiones. Aquí podemos ver otro aspecto tan humano, que él también sintió tristeza. De San Ignacio, él también sintió tristeza, dice, tuvo hasta la idea de llegar a quitarse la vida, pero ahí llegó la gracia de Dios a encontrarlo, como llega la gracia de Dios a nuestras vidas, a encontrarnos, especialmente en los momentos de dificultad. Él nos llega a abrazar, abre ese corazón para que nosotros ya nunca más nos sintamos solos, sino que sintamos su presencia. Y ahí fue donde empezó a llover sobre él abundancia de dones espirituales y visiones. En ese tiempo empezó a tomar nota de sus experiencias espirituales, echando así los cimientos de lo que luego fue el pequeño libro de los ejercicios espirituales. Dios también le afligió con una grave enfermedad en la que sus amigos velaron por él en un hospital público, pues muchos se sentían atraídos por él, y él recompensaba sus amables cuidados enseñándoles a rezar e instruyéndoles en cosas espirituales. Habiendo recuperado la salud y con la experiencia suficiente para guiarse en su nueva vida, comenzó su tan querida peregrinación a Tierra Santa. Desde el principio veía esta peregrinación como la antesala de una vida de grandes penitencias. Ahora también la consideraba una escuela en la que podía aprender con claridad la vida de Cristo y conformarse con perfección a ella. El viaje tuvo tantas dificultades y pesares como Ignacio deseaba, pues la pobreza, enfermedades, el clima, las fatigas, el hambre, los peligros del naufragio, la captura, prisión, los reveses y contradicciones eran el pan de cada día. Y los franciscanos encargados de la custodia de los santos lugares lo obligaron bajo pena de pecado a abandonarlos. Ignacio les pidió le explicaran con qué derecho se ponían trabas a un peregrino como él. Y los frailes le dieron la explicación alegando que lo hacían para evitar los muchos problemas que ocurrían para poder rescatar a los prisioneros cristianos. Y le mostraron unas bulas pontificias en las que se les autorizaba para tomar aquella medida. Sometiéndose Ignacio a ella sin querer ni siquiera ver dichas bulas, y tomó la vuelta para Barcelona a pesar de que esto significaba cambiar completamente sus planes de vida. Llegó a esta ciudad aproximadamente en marzo de 1524. Ignacio dejó Jerusalén con una clara perspectiva de su futuro y preguntándose a sí mismo mientras iba de camino. Finalmente determinó emprender los estudios a fin de hacerse más apto para ayudar a otros. A los estudios les dedicó 11 años, es decir, más de una tercera parte de lo que le quedaba de vida en Barcelona. Estudió con los muchachos de la escuela y en 1526 había ya hecho los progresos necesarios para empezar a cursar filosofía, para lo cual partió a la Universidad de Alcalá. Pero aquí tuvo varios problemas, los cuales describiremos posteriormente. Y a finales de 1527 ingresó a la Universidad de Salamanca, en donde sus problemas continuaron dirigiéndose por ello a París, en cuya universidad, con gran disposición, repitió el curso de artes, obteniendo el grado de Magister Artium el 14 de marzo de 1535. Entretanto, había dado comienzo al estudio de la teología, licenciándose en 1534. El doctorado nunca lo siguió, pues su salud lo obligó a abandonar París en marzo de 1535. Si bien Ignacio, a pesar de sus esfuerzos, no adquirió una gran erudición, adquirió durante esta etapa muchas ventajas prácticas. Luego, para poder hablar con conocimiento e información debida al sostener sus ideas ante los eruditos y poder controlar a otros más sabios que él, fue que se convirtió en un especialista en educación, aprendiendo por experiencia cómo la vida de oración y las penitencias podían combinarse con la enseñanza y el estudio. Una adquisición inestimable para el futuro fundador de la Compañía de Jesús. Los trabajos que Ignacio hizo en beneficio de otros le trajeron muchos problemas. En Barcelona fue golpeado hasta quedar sin sentido y su compañero hasta morir, por causa de fuerte cambio de palabras por la negativa a permitirles el ingreso a un convento que él había reformado. En Alcalá, Figueroa, un imprudente inquisitor, lo atormentó constantemente y en una ocasión, actuando de forma individual, lo encarceló durante 2 meses. Como ven, no fue una vida nada fácil. Mucho sufrimiento, muchos padecimientos, incluso hasta por sus mismos hermanos, por los hermanos con los que compartía la fe. Esto lo llevó a marcharse hacia Salamanca, en donde le fue peor todavía, pues fue encerrado en la prisión pública, siendo encadenado al pie de su compañero Calixto. Pero esta indignidad solo sacó a Ignacio estas palabras: "No existen suficientes grilletes ni cadenas en Salamanca como las que desearía por amor a Dios". En París, sus dificultades fueron bastante variadas: pobreza, peste, obras de caridad, un castigo universitario en el que, según un relato, fue sentenciado por el doctor Jovea, el rector del colegio, a ser azotado públicamente, pero al explicar su conducta, el rector le pidió perdón públicamente. En una ocasión fue cuestionado por los inquisidores y luego que Ignacio pidió una rápida solución, el inquisidor Ori le dijo que los procedimientos quedaban suprimidos. Notamos que hubo cierta progresión en la forma en que Ignacio trató las imputaciones en su contra. La primera vez dejó que cesaran sin intervenir para nada. La segunda le objetó a Figueroa, buscando así terminar con él, con el asunto. La tercera, después de que la sentencia fue pronunciada, apeló al arzobispo de Toledo sobre algunas de sus cláusulas. Finalmente, sin esperar la sentencia, fue al juez pidiéndole un juicio, tomando en el futuro. Esta como práctica habitual para exigir una sentencia siempre y cuando estuviera en duda su ortodoxia. En esta época, Ignacio por tercera vez reunió en torno a sí un grupo de compañeros. Sus primeros seguidores en España habían perseverado durante un tiempo, incluso en medio de la gran prueba del encarcelamiento, pero en lugar de seguir a Ignacio a París tal como decían lo harían, lo abandonaron. En París, su primer compañero tampoco perseveró por mucho tiempo, pero esta tercera vez ninguno lo abandonó. Ellos eran San Pedro Fabro, Saboyano, San Francisco Javier, Navarro, Diego Laínez, Alonso, Salmerón y Nicolás Bobadilla. Castellano, Simón, Rodríguez, Portugués. Luego se le juntaron otros 3. Claudio Lee, Jay Saboyano Jim y Paschase Broet. Podemos ver cómo Ignacio fue progresando en la formación de sus compañeros. A todos estos inició Ignacio en la perfección cristiana, ejercitándolos en la oración, el ayuno, ir descalzos, etc., a lo que el santo estaba habituado. Pero si bien esta disciplina había prosperado en un lugar rural como Manresa, había sido duramente criticado en la Universidad de Alcalá, en París. Asumió la ropa y los hábitos de los grandes pueblos, los ayunos y muchas otras cosas más. Fueron reducidos, intensificándose, en cambio, los estudios, los ejercicios espirituales y las limosnas fueron consolidadas. El único vínculo que por aquel entonces unía a los seguidores de Ignacio, aparte de la devoción a él, era el propósito de partir a Tierra Santa y hacer allí una vida tan parecida como fuese posible a la que había hecho Cristo. El 15 de agosto de 1534, en Montmartre, probablemente cerca de la actual Chapelle y de Saint-Denis, hicieron todos ellos voto de pobreza y castidad y un tercer voto de marchar a Tierra Santa al cabo de 2 años, una vez terminados los estudios. A los 6 meses, Ignacio, debido a su quebrantada salud, hubo de regresar a su país natal y después de restablecido partió a Bolonia, donde su falta de salud le impidió continuar sus estudios, dedicándose en cambio a realizar obras de caridad hasta que sus compañeros pasaron de París a Venecia el 6 de enero de 1537. Y pues ya es momento de que vayamos a una pequeña pausa. Enseguida regresamos para continuar aprendiendo acerca de San Ignacio de Loyola.

0: un momento regresamos a tu programa Sendas de Eternidad con Dominga Sánchez.
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12: Y ya estamos de regreso en el último segmento de tu programa Sendas de Eternidad. Y hoy estamos hablando acerca de la vida de San Ignacio de Loyola. Vamos a este aspecto, la fundación de la Compañía de Jesús. Más o menos por el invierno de 1537, al concluir el año de espera, llegó el momento de ofrecer sus servicios al Papa, mientras Ignacio, acompañado de Fabro y Laínez, fueron a Roma. Los otros se dirigieron en parejas a los pueblos universitarios cercanos. En la Estorta, unos kilómetros antes de llegar a la ciudad, tuvo Ignacio una notable visión. Le pareció ver al Eterno Padre acompañado de su hijo, quien le dijo: Ego vobis Romae propitius. Muchos pensaron que esta promesa se refería simplemente al éxito posterior de la orden. La interpretación que le dio Ignacio es muy propia. No sé si seremos crucificados en Roma, pero sí sé que Jesús nos será propicio. Antes de este hecho, o poco después, Ignacio sugirió que el nombre de su hermandad fuese la Compañía de Jesús. La palabra compañía fue tomada de en su sentido militar, y por esos días las compañías generalmente recibían el nombre de su capitán. En la bula latina, sin embargo, se les llamó Societas Jesu. La primera vez que se les llamó jesuitas fue en 1544, como un reproche usado por sus adversarios. En el siglo XV, se acostumbraba a hablar con desdén de los grupos que tomaban el santo nombre. En 1522 aún era considerado como un desdén, pero antes de que pasase mucho tiempo, los amigos de la compañía consideraron que podían utilizar ese nombre sin parecerles desdeñoso. Y aunque nunca fue usado por Ignacio, fue rápidamente adoptado. Luego de que Pablo III acogiera a los padres favorablemente, se juntaron todos en Roma con el objeto de trabajar a la vista del Papa. En esta difícil época, una activa campaña de calumnias fue comenzada por Fra Matteo Mainardi, quien en el futuro murió siendo un hereje, y por un tal Miguel, a quien se le había negado la admisión en la orden. No fue hasta el 18 de noviembre de 1538 que Ignacio obtuvo del gobernador de Roma una sentencia honorable, la cual falló en su favor. El pensamiento de los miembros de la compañía estaba, como es comprensible, ocupado pensando en una fórmula futura sobre el estilo de vida que querían llevar para someterla al Papa. Y en marzo de 1539 empezaron a reunirse por las tardes para resolver este asunto. Hasta ahora, viviendo sin superior, regla o tradición, habían prosperado mucho. ¿Por qué no continuar tal como habían empezado? La respuesta obvia era que sin nada que los ligara y sin casas que estuviesen dedicadas a la formación de los postulantes, estarían condenados a desaparecer cuando muriesen los actuales miembros, pues el Papa ya deseaba poder enviarlos como misioneros a distintos lugares. Este punto se les solucionó pronto, pero cuando se vio la cuestión acerca si debía agregar el voto de obediencia a los votos ya realizados, si formaban una orden religiosa o permanecían como estaban, es decir, como una congregación de sacerdotes seculares, las opiniones difirieron mucho y seriamente. No solo les había ido bastante bien sin reglas estrictas, pero, para mencionar solo un obstáculo, el cual no se superó sin grandes dificultades, existía el peligro, si es que ellos decidían ser una orden, que el Papa los obligase a adoptar una regla existente, lo que significaría el final de todas sus nuevas ideas. El debate sobre este punto continuó durante varias semanas, decidiéndose con aprobación de todos el favor de una vida bajo obediencia. Después de este punto, los progresos fueron más rápidos y para el 24 de junio ya se habían tomado 16 resoluciones, cubriendo los puntos más importantes sobre el futuro instituto. Ignacio luego redactó en 5 secciones la primera fórmula Instituti, la cual sometió al Papa siendo aprobado de viva voz el 3 de septiembre de 1539, pero el cardenal Guidiccioni, encargado de la comisión que debía informar sobre la fórmula, pensaba que no debía de aprobarse ninguna orden nueva, por lo que la posibilidad de aprobación parecía estar muy lejos. Ignacio y sus compañeros, sin desalentarse, acordaron ofrecer 4.000 misas para obtener la aprobación, y después de un tiempo el cardenal, de manera inesperada, cambió de idea aceptando la fórmula, siendo emitida la bula aprobatoria. Regimini militantitis ecclesiae, el 27 de septiembre de 1540, pero con una cláusula que decía que sus miembros no debían exceder de 70, la cual fue abrogada después de 2 años. En abril de 1541, Ignacio fue elegido a su pesar primer general, y el 22 de abril, él y sus compañeros hicieron su profesión en San Pablo, extramuros. La compañía estaba ahora formalmente constituida. El libro de los ejercicios espirituales. Este trabajo tiene su origen en las experiencias de Ignacio mientras estuvo en Loyola, en 1521, y probablemente las principales meditaciones fueron delineadas durante su vida Manresa en 1522, finalizando este periodo, él empezó a enseñarlo a otros. En el proceso de 1527 en Salamanca, se habla del libro por primera vez, llamándolo el libro de ejercicios. El texto existente más temprano es del año 1541. Por pedido de San Francisco de Borja, el libro fue examinado por los censores pontificios, siendo aprobado solemnemente por Pablo III en el breve Pastoralis Officii. de 1548. Los ejercicios espirituales son un libro escrito en estilo conciso y en forma de manual para el sacerdote encargado de explicarlos. Por lo demás, es prácticamente imposible describir estos ejercicios sin practicarlos, como lo fuera pretender explicar las órdenes de navegación de Nelson a un hombre que no conoce nada de barcos o del mar. El propósito de esta obra es ayudar a que el retirante conozca lo que Dios quiere de él y darle la fuerza y valor necesario para decidirse generosamente a ejecutarlo. El retirarte bajo circunstancias ideales es guiado a través de 4 semanas de meditación. La primera semana sobre el pecado y sus consecuencias. La segunda en la vida de Cristo en la tierra. La tercera en su pasión. La cuarta en su vida después de la resurrección y algunas instrucciones llamadas reglas, sumas o notas. Han sido añadidas para enseñarle cómo orar, cómo evitar los escrúpulos, cómo elegir una vocación sin ser influido por el amor propio o por el amor al mundo. Si se hacen en su totalidad, deben hacerse según la idea de Ignacio, solo en 1 o 2 ocasiones, pero si se hacen parcialmente entre 3 o 4 días, pueden hacerse anualmente. Y hoy en día son llamados normalmente retiro, por el aislamiento o alejamiento del mundo que el retirarse experimenta esos días. Las partes más populares son predicadas en las iglesias y se conocen con el nombre de misiones. La gran sabiduría espiritual contenida en el libro de ejercicios es en verdad asombrosa y se cree que su autor fue inspirado mientras lo escribía. Sommerborgel enumera 292 escritores, solo entre los jesuitas, que han realizado comentarios al libro. Es su totalidad, sin mencionar a otros que han comentado solo partes, que son por lejos incluso más numerosos. Pero el mejor testimonio de esta obra la tenemos en la cantidad de personas que han realizado los ejercicios. En Inglaterra, únicas estadísticas que da el escritor, las personas educadas que hacen el retiro anualmente son aproximadamente 22.000, mientras que el número de asistentes a las exposiciones populares de los ejercicios, es decir, las misiones, es de aproximadamente 27.000. Esto de una población católica de 2 millones. A Ignacio se le encargó en 1541 redactar las constituciones, pero no lo hizo hasta 1547. Habiendo dedicado ese tiempo en introducir algunas costumbres a manera de prueba, las cuales con el tiempo se convirtieron en leyes. En 1547 el padre Polanco empezó a ejercer como su secretario y con su ayuda inteligente el primer proyecto de las constituciones fue terminado entre los años 1547 y 1550. Y a su vez se pidió la aprobación pontificia de una nueva edición de la fórmula. Julio III la concedió por medio de la bula Expostis Debitum el 21 de julio de 1550. Al mismo tiempo, un gran número de los padres más antiguos se congregó para leer el primer proyecto de las constituciones, y aunque ninguno de ellos hizo ninguna objeción importante, la siguiente versión de Ignacio de 1552 muestra una regular cantidad de cambios. Muy bien. Como nos damos cuenta, es extensa y de mucho valor toda esta información, todo lo que San Ignacio hizo. Y no es todo, apenas vamos empezando, vamos a dar continuidad en el siguiente programa, así es que no te lo pierdas porque esta historia continúa. Vamos a una segunda parte. Y pues, como siempre, te dejo en las manos del Señor y en compañía de En Familia Radio. Que tengas

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4: Son las 2 de la mañana, tiempo de Arizona, en familia.
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nombre del Padre, del Hijo y del Espíritu Santo. Amén. Padre nuestro, que estás en el cielo, santificado sea tu nombre. Venga a nosotros tu reino y hágase tu voluntad en la tierra como en el cielo. Danos hoy nuestro pan de cada día. Perdona nuestras ofensas, como también nosotros perdonamos a los que nos ofenden. No nos dejes caer en tentación y líbranos del mal. Amén. Dios te salve María, llena eres de gracia, el Señor es contigo. Bendita eres entre todas las mujeres y bendito es el fruto de tu vientre, Jesús. Santa María, Madre de Dios, ruega por nosotros pecadores, ahora y en la hora de nuestra muerte. Amén. Creo en Dios, Padre Todopoderoso, Creador del cielo y de la tierra. Creo en Jesucristo, su único Hijo, nuestro Señor, que fue concebido por obra y gracia del Espíritu Santo. Nació de Santa María Virgen, padeció bajo el poder de Poncio Pilato, fue crucificado, muerto y sepultado. Descendió a los infiernos, al tercer día resucitó de entre los muertos, subió a los cielos y está sentado a la derecha de Dios Padre Todopoderoso. Desde allí ha de venir a juzgar a vivos y muertos. Creo en el Espíritu Santo, la Santa Iglesia Católica, la comunión de los santos, el perdón de los pecados, la resurrección de la carne y la

Dios eterno, en quien la misericordia es infinita y el tesoro de compasión inagotable. Vuelve a nosotros tu mirada bondadosa y aumenta tu misericordia en nosotros, para que en momentos difíciles no nos desesperemos ni nos desalentemos, sino que con gran confianza nos sometamos a tu santa voluntad, que es el amor y la misericordia mismas.

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1: Oraciones de Fátima. Santísima Trinidad, Padre, Hijo y Espíritu Santo, te adoro profundamente y te ofrezco el preciosísimo cuerpo, sangre, alma y divinidad de nuestro Señor Jesucristo, presente en todos los sagrarios del mundo, en reparación por los ultrajes, sacrilegios e indiferencias con los cuales es ofendido. Y por los méritos del Sacratísimo Corazón de Jesús y del Inmaculado Corazón de María, te pido la conversión de los pobres pecadores. Santísima Trinidad, que eres un solo Dios, ten piedad de nosotros.
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Las preguntas de Jesús. Raza de víboras, ¿cómo podéis vosotros hablar cosas buenas siendo malos? Evangelio según San Mateo, capítulo 12, verso 34. Nos llama la atención esta interpelación tan violenta que el Evangelio de Mateo coloca en los labios de Jesús. Inmediatamente antes, se encuentra la sentencia sobre el árbol y sus frutos. Suponed un árbol bueno y su fruto será bueno. Suponed un árbol malo y su fruto será malo, porque por el fruto se conoce el árbol. La imagen del árbol y sus frutos se encontraba ya en la literatura del Antiguo Testamento. Con ella se intentaba reflejar la coherencia o incoherencia de la persona. Así se dice en el libro del Eclesiástico: el fruto manifiesta el cultivo del árbol, así la palabra, el del pensamiento del corazón humano. En el Nuevo Testamento, Juan Bautista recoge aquella imagen para expresar el castigo que espera al árbol que no produce buenos frutos. En su exhortación a la conversión, decía él a quienes se acercaban a escucharle y a bautizarse: todo árbol que no dé buen fruto será cortado y arrojado al fuego. Mateo, capítulo 3, verso 10. Jesús utiliza esta imagen del árbol y de sus frutos para advertir a sus discípulos sobre los falsos profetas, es decir, sobre los doctores de mentira que con palabras y apariencias de bondad seducen a las gentes para aprovecharse de ellas. Véase, por ejemplo, en el Evangelio de San Mateo, el capítulo 7, versos 15 y 19. Por el contexto, parece que en esta ocasión Jesús se refiere a los fariseos que atribuyen al demonio el poder con el que él expulsa a los demonios. Y a los fariseos se dirige ahora Jesús con palabras que evocan una imagen mucho más dura: raza de víboras, ¿cómo podéis vosotros hablar cosas buenas siendo malos? Según el mismo Evangelio de Mateo, también Juan el Bautista había empleado esta imagen al dirigirse a los fariseos y saduceos diciendo: raza de víboras, ¿quién os ha enseñado a huir de la ira inminente? Las víboras evocaban la plaga de las serpientes que mordían al pueblo de Israel allá en el desierto, según el libro de los Números en el capítulo 21. Pero aquella alusión a la serpiente evocaba seguramente el texto profético en el que se reflejaba la amenaza que el día de Yahvé suponía para los malvados, como cuando uno huye del león y se topa con un oso, o al entrar en casa apoya una mano en la pared y le muerde una culebra. Libro del profeta Amós, capítulo 5, verso 19. La serpiente parece ser en muchas culturas el símbolo del engaño y de la traición. También en la memoria de Israel se alude al engaño primordial de la serpiente del paraíso. Ese recuerdo será objeto de meditación también para las comunidades cristianas, como nos hace ver San Pablo en la segunda carta a los Corintios, capítulo 11, verso 3. Por otra parte, las gentes del pueblo sabían ya, por una experiencia milenaria, que no era fácil prever el ataque de las serpientes. Al caminar por lugares desérticos, era preciso estar muy atentos al terreno y a sus accidentes. Pero también había que poner una gran atención dentro de la misma casa familiar. El peligro podía acechar en cualquier parte. Apelando a la imagen de las víboras, Jesús acusa a los fariseos de vivir en la mentira y la incoherencia. Sus obras manifiestan muy a las claras la maldad que se esconde en su corazón. Sus palabras son sin duda falaces y engañosas. Por consiguiente, los discípulos del Maestro de la Verdad harán bien en no fiarse de ellos. En la tradición cristiana, la Carta de Santiago incluye una seria advertencia sobre los pecados de la lengua. Con ella, dice, bendecimos al Señor y Padre, y con ella maldecimos a los hombres, hechos a imagen de Dios. De una misma boca proceden la bendición y la maldición. Esto, hermanos, no debe ser así. Carta de Santiago, capítulo 3, versos 9 al 10. Así pues, esta palabra de Jesús nos dice que la coherencia es un verdadero ideal cristiano.

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5: Queridos hermanos, ya estamos de regreso. Continuamos con el programa de escucha de los Buscadores de Dios, elegidos por Él para servirnos de modelo para nuestra vida de creyentes.

Las preguntas de Jesús. Hombre de poca fe, ¿por qué has dudado? Evangelio según San Mateo, capítulo 14, verso 31. Esta pregunta de Jesús está dirigida al apóstol Pedro. Seguramente podría entenderse en términos generales, pero en este caso concreto se sitúa en el escenario del lago de Genesaret o mar de Galilea. Inmediatamente después de la multiplicación o reparto de los panes a las gentes que seguían a Jesús, él obligó a sus discípulos a subir a la barca e ir por delante de él a la otra orilla, o más bien a otro lugar de la misma orilla occidental del lago. Jesús se detuvo todavía a despedir a la gente y después se retiró a una de las colinas ribereñas buscando el silencio para orar. El texto evangélico anota hasta la hora del día. Al atardecer estaba solo allí. Entretanto, los discípulos se vieron sorprendidos por un temporal que les obligaba a navegar contra un viento fuerte que zarandeaba peligrosamente a la barca. De nuevo se señala la hora en que Jesús se acercó hacia ellos caminando sobre el mar. Era como la cuarta vigilia de la noche, que equivale al espacio entre las 3 y las 6 de la madrugada. El segundo acto de este relato nos recuerda la turbación que se apodera de los discípulos al ver a su maestro caminar sobre el mar. El miedo de encontrarse ante un fantasma les obliga a gritar. Ya sabemos que el mar significa con mucha frecuencia el poder del mal. Así que Jesús camina sobre el mar, es decir, sobre el mal. Pero ellos no han descubierto aún ese poder. Jesús se presenta a sí mismo y trata de infundirles serenidad. Ánimo, que soy yo, no temáis. El relato confiere un protagonismo especial a Pedro, que se dirige a su maestro con una invocación con la que parece querer identificarse con su maestro. Señor, si eres tú, mándame ir donde ti sobre las aguas. Y Jesús accede a esta petición. Después de dar unos pasos sobre las aguas, a Pedro le entró miedo al sentir la violencia del viento. Y como comenzaba a hundirse, gritó: Señor, sálvame. Según Cromacio de Aquileia en su comentario al Evangelio de San Mateo, el timón de su fe le sostenía a flote sobre las aguas. Pero cuando fue turbado por las olas que se alzaban, pidió otro timón, es decir, el auxilio de Cristo, en el cual encontró el verdadero puesto de salvación. El Señor no permite que se hunda a su discípulo, pero al tenderle la mano para mantenerlo a flote, le dirige esta interpelación: hombre de poca fe, ¿por qué has dudado? Agudamente comenta San Jerónimo: era ardiente la fe de su alma, pero la fragilidad humana lo arrastraba hacia las profundidades. Es abandonado por un momento a la tentación para que aumente su fe y para que comprenda que ha sido salvado no por una oración fácil, sino por el poder del Señor. Ahora bien, cuando Jesús y Pedro subieron a la barca, amainó el viento. Los otros discípulos que estaban en la barca se postraron ante Jesús diciendo: verdaderamente, tú eres hijo de Dios. Todo el pasaje evangélico nos presenta a Simón Pedro como el prototipo de los seguidores del Señor. A lo largo de los tiempos, los discípulos de Cristo se encontrarán una y otra vez en situaciones peligrosas. Zarandeados por las olas de este mundo, dudarán de su maestro, al que llegan a considerar como un fantasma o una ilusión. Es cierto que en muchas ocasiones los discípulos tratarán también de identificarse con el poder de su Señor, pero habrán de comprender que sólo Él es el Señor, que sólo con su ayuda pueden superar la fuerza del mal. El chapuzón en el mar evoca sin duda las frustraciones de la vida, que han de devolver al discípulo el sentido de la realidad
y la humilde confianza en el Señor. Solo la fe puede devolver la esperanza a los abatidos. Solo la presencia del Señor puede calmar las tempestades y devolver a la barca y a sus ocupantes la paz, la confianza y la prudencia para poner la proa hacia el verdadero puerto.

Queridos hermanos, después de escuchar el ejemplo, la vida, el misterio de estos buscadores de Dios, solo nos queda prestar atención a la palabra del Señor y llevar estos ejemplos a nuestra propia vida. Bendiciones.

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1: Hola amigos de En Familia Radio. Soy Ricardo Grosona y los invito a compartir conmigo un momento de alegría y reflexión orando con el ejercicio de lección divina de este domingo. Comencemos ahora invocando al Espíritu Santo.

alegría, queridos hermanos, queridas hermanas, poder invocar con tanto cariño y con tanta fuerza al Espíritu Santo, que es el verdadero autor de las Sagradas Escrituras, ahora que nos proponemos hacer nuestro ejercicio de lección divina, preparándonos para la festividad de este próximo domingo en que celebramos la Ascensión del Señor en este ciclo A. El texto bíblico que nos propone la Iglesia es el de San Mateo, capítulo 28, versículos 16 al 20. Prestemos atención, está tomado de la traducción al español de la Biblia de nuestro pueblo.

Los 11 discípulos fueron a Galilea, al monte que les había indicado Jesús. Cuando lo vieron, se postraron ante él. Sin embargo, algunos todavía dudaron. Jesús se acercó y les habló. Les dijo así: me han concedido plena autoridad en el cielo y en la tierra. Por lo tanto, yo los envío. Vayan y hagan discípulos míos entre todos los pueblos. Bautícenlos, consagrándolos al Padre y al Hijo y al Espíritu Santo. Y enséñenles a cumplir todo lo que yo les he mandado. Yo, por mi parte, estaré con ustedes hasta el fin de este mundo. Palabra de Dios.

En el ejercicio del lección divina, luego de la recitación y lectura del Evangelio, este primer paso, la lectura, nos ayuda a profundizar a partir de una pregunta: ¿qué dice el texto? San Mateo concluye su obra con este gran final, son las últimas palabras del Evangelio de Mateo. Como si fuera una gran sinfonía, los acordes más importantes están quedando para el último, y cuando los que escucharon, queda entonces resonando en las mentes y en los corazones estos últimos sonidos. Ahora entonces es el nuevo comienzo que ha sido confiado a los discípulos, que harán en nombre del Señor su obra. Los seguidores son los que ahora se transforman en misioneros por encargo del mismo Jesús. Sin embargo, el mensaje central de este texto no consiste tanto en la aparición de Jesús, sino más bien en la misión que Él confía a sus apóstoles. Ellos serán ahora los responsables de llevar esta buena noticia.

su servicio. Ahora queda en manos de los apóstoles, de los discípulos, de los seguidores. Fíjense que es muy claro, apóstoles, discípulos, seguidores, en ese orden. Esta labor está en manos de la iglesia, es el momento en que aparece la iglesia como tal. Ya no está Jesús, ya Él se va físicamente. Esta buena noticia que debe llevarse hasta los confines de este mundo. No debe haber fronteras, nadie debe quedarse sin recibir, sin aceptar la buena noticia y luego convertirse en propagador de la misma. El texto comienza con Jesús, que es visto y reconocido por sus discípulos, que al verlo lo adoran. Y como dice otra de las traducciones al español, lo adoraron aunque antes habían dudado. Porque el proceso evidentemente de la muerte tan violenta de Jesús y luego de su resurrección no debe haber sido fácil para que ellos le entendieran. Las palabras de Jesús no pueden ser más sencillas, más cortas, más claras ni más contundentes. Jesús comienza diciéndoles algo que reafirmará su propia identidad y dice: todo poder me ha sido dado. O también: me han confiado toda la autoridad, tanto en la tierra como en el cielo. Y es con esa autoridad que Jesús inaugura un nuevo tiempo mesiánico. Él, que es el Mesías esperado, delega esta actividad mesiánica en los apóstoles, los discípulos y los seguidores. Con esa autoridad los envía a todos los pueblos, es decir, les delega la autoridad para que en su nombre, en el nombre del que todo lo puede, ellos vayan y conviertan a todos. Tristemente hoy la palabra autoridad está como muy desgastada, pues quienes han ejercido la autoridad lastimosamente a veces han abusado de ella. Por eso, como que a nosotros, los que vivimos en este mundo hoy y ahora, nos cuesta entender qué es esto de la autoridad. ¿Qué es eso de delegar un poder? Hay que intentar sobrepasar estas fronteras de la mente para no querer medir a Dios, que en realidad es inmedible. Sino simple y llanamente aceptarlo a Él y aceptar que Él delega en nosotros la autoridad. Él, o sea Jesús, el Cristo, el Señor resucitado, con la autoridad recibida del Padre, la confía a sus discípulos, a su iglesia, pero no para abusar, sino para servir. Pongamos atención en los verbos posteriores que siguen porque son muy importantes. Vayan, hagan discípulos míos, bautícenlos consagrándolos al Padre, al Hijo y al Espíritu Santo, enséñenles a cumplir lo que les he mandado. Y finalmente la frase termina, después de estos verbos tan importantes, cuando Jesús dice: yo estaré con ustedes hasta el fin del mundo. El primer verbo que a veces no queda muy claro es el verbo ir, que está conjugado en el

modo imperativo. El verbo imperativo viene de esto que era del emperador, o es decir, es un mandato, no es una sugerencia. Jesús, con su misma autoridad, manda y dice claramente: vayan. Es decir, no se queden, no se estanquen, salgan, anuncien. Ese salir de sí mismo, ese salir de la zona de confort, del lugar donde se sienten cómodos, para ir a llevar el mensaje con un propósito: a ser discípulo. Ese es el propósito, ir a buscar a otros, a ser discípulos. A los que crean, los bautizan, los consagran. Bautizar significa sumergir, es decir, les da la autoridad para que ellos introduzcan a los demás en el misterio divino que es trinitario. Pero también les da otro mandato y les dice: enséñenles a cumplir todo lo que les he mandado. Enseñar es una de las primeras actividades de la iglesia. Hacemos una síntesis: salir, bautizar, enseñar. Con estos tres verbos sintetizamos la gran apertura de la iglesia en la que estará presente Jesús por siempre, hasta el fin del mundo. Hagámonos unas preguntas para reconstruir un poco este texto que es tan importante. ¿Se acuerdan cómo comienza el texto? ¿Dónde habían ido los apóstoles? ¿Y a quién encontraron? ¿Cuál fue la reacción de los apóstoles cuando vieron a Jesús? ¿Qué les dice Jesús a los apóstoles sobre su autoridad? ¿Para qué usa la autoridad Jesús? ¿Cuáles son los verbos que Jesús les indica a los apóstoles que deben seguir? ¿En qué tiempo verbal están conjugados estos verbos? ¿Qué significa esto? ¿Cómo finaliza este texto? ¿Qué es lo que dice Jesús al terminar? Te invito a que pasemos al segundo momento del ejercicio de lección divina, la meditación, donde nos preguntamos: ¿qué me dice a mí hoy en mi vida el texto? Hagámonos unas preguntas para profundizar en esta palabra de salvación. Jesús, como lo hizo con sus discípulos, vuelve a citarnos. ¿Acudimos a su llamado? ¿Reconocemos a Jesús como el Cristo resucitado, el Señor de la historia? ¿Qué significa hoy adorar a Jesús? ¿Acaso también puedo adorar a otros que tengo por dioses, como el poder, el placer, el poseer, el dominar? Amigo, amiga, sé sincero contigo mismo y preséntate al Señor como eres, porque si no reconoces esto, es muy difícil poder salir adelante. Reconozco la autoridad de Jesús. Entiendo que su autoridad ejerce todo el poder, pero para el servicio. Cuando Jesús dice: vayan, y lo repito, vayan, ¿en qué pienso yo? ¿Pienso que ese mandato es para los otros, o fue solo para los discípulos de aquel momento? ¿O no será que también es para mí? ¿Ese vayan es para mí? Mucha gente dice que nosotros, los cristianos, hemos malinterpretado este mandato, porque hemos construido templos, salones parroquiales, nos metemos dentro y dentro de este lugar, de esta nuestra zona de confort, decimos desde allí adentro: vengan si quieren que los evangelicemos. Te ríes, ¿verdad?
Yo sé que te ríes. ¿Estará bien esta postura? Si yo he sido bautizado, reconozco todos los días el valor de mi bautismo. ¿Enseño a los demás todo lo que ha mandado el Señor? ¿O creo que esto de enseñar es solo para los maestros, catequistas, evangelizadores y misioneros? Pues parece que es para todos. Me doy cuenta que una iglesia misionera es lo que hace falta. Pero yo soy iglesia, y que yo mismo debo ser el misionero, el que hace discípulos a los demás. Jesús prometió su presencia, pero también las condiciones las dio antes. Vivamos su presencia mientras salimos, mientras evangelizamos, mientras anunciamos, mientras proclamamos el único bautismo y enseñamos a cumplir

el tercer momento del ejercicio de la lección divina, la oración, bueno, yo me pregunto, ¿qué le voy a decir ahora al Señor? Siempre insistimos que este momento es un momento muy importante. Mucha gente queda como confundida. Orar es responderle al Señor que me habló primero. Únete a mí. Dile conmigo, gracias Señor por tu palabra salvadora. ¿Cuántas veces me cuesta encontrarte, reconocerte? Señor, tú me llamas. Tú vienes a buscarme. Que reconociéndote te alabe y te adore. No me dejes que caiga en la tentación de ir en búsqueda de ídolos falsos. Solo tú, Señor, puedes salvar. Solo tú puedes curar. Puedes hacerlo con tu autoridad. Gracias, Señor, por delegarme tu autoridad para salir en tu nombre bendito, anunciar a los pueblos tu misericordia, tu perdón, tu reconciliación con la humanidad. Que nunca me canse de enseñar a los demás, que no tenga miedo de proclamarte públicamente, aún en medio de esta sociedad que quiere relegarte a los rincones. Quédate con nosotros. Nuestra vida sin ti no vale. Quédate hasta el fin del mundo y de la historia, como lo has prometido. Y que seamos nosotros los que continuemos con tu historia de salvación.

Para el momento de la contemplación, siempre me voy a preguntar, este texto, ¿cómo lo voy a interiorizar en mi vida? Te propongo que puedas repetir, como hacían los monjes, varias veces uno de los versículos centrales del Evangelio para que vaya entrando en tu vida, en tu corazón. Repite conmigo los versículos que están en el 19 y 20 y dice: vayan y hagan discípulos, yo estaré con ustedes hasta el fin del mundo. Repítelo conmigo. Vayan y hagan discípulos, yo estaré con ustedes hasta el fin del mundo. Y convéncete, tú tienes que ser el primer convencido. Vayan y hagan discípulos. Yo soy el que tengo que salir a hacer estos discípulos. Repítelo, repítelo para que entre en tu vida, en tu corazón. Y estate seguro que el Señor está con nosotros

Para el quinto y último paso del ejercicio de lección divina, la acción a que me comprometo. Debe haber un cambio notable en mi vida. Si yo no cambio, entonces pues no soy un verdadero cristiano. Si estoy solo, vuelvo a leer el texto. Busco el interior de las palabras que son dadas para mí. Descubro estos verbos que Dios me dice a mí, vayan, y por lo tanto hago un propósito de salir de mi zona de confort, de donde me siento bien. Me voy a proponer ir a un lugar donde nunca antes había sido anunciado el Evangelio. Puede ser en mi grupo de amigos. Yo a lo mejor con mi grupo de amigos nunca hablé de Jesús. Pero también puede ser un lugar donde habiten personas que se muestren hostiles con la sociedad. Tal vez porque nadie les habló de Jesús. Te aconsejo que escribas este tu compromiso misionero porque es con el Señor. En el grupo es importante que destaques con tus amigos del grupo la importancia de estos verbos como vayan, salgan, enseñen. ¿Cómo podemos adaptarlos a nuestra vida de grupo cristiano? Luego proponerse una misión de visitar algunos grupos de jóvenes que suelen estar reunidos sin mucho que hacer o en lugares donde normalmente no se habla de Jesús. Y como grupo poder hacer un servicio eclesial, porque somos nosotros la prolongación de las manos de Jesús, de los pies de Jesús y de los labios de Jesús que anuncian siempre la misericordia. Amigos, no se olviden que en la página web www.cristonautas.com podrán encontrar muchos otros materiales que les van a ayudar gratuitamente a encontrar mejor el sentido de la palabra. Y para aquellos que tengan tabletas y teléfonos inteligentes, hay una aplicación gratuita que hemos hecho que se llama Cristonautas 1, que la puedes bajar en tu sistema para que pueda ser útil para entender la historia de la salvación.

0: Muchas gracias, queridos amigos de En Familia Radio, por acompañarme en este espacio de crecimiento en la fe. Vayamos a compartir ahora lo que hemos recibido. Te saluda Ricardo Grosona, tu amigo, y te desea una feliz semana.
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Bajo la conducción de quien les habla, el padre Rubén Francisco Bellante, deseando que este trabajo sea de mucho fruto en sus vidas personales, familiares y comunitarias. Paz y bien. Una buena carcajada lo cura todo. Es lógico, una carcajada o una buena sonrisa son como la sal para nuestra vida. Por eso los hombres se han inventado muchos medios para poder reír y sonreír. El chiste, la broma, la caricatura, la comedia, la sátira, la farsa, etc. Antes que nada, tenemos que aclarar que el humorismo no es lo mismo que la comicidad. Una de las características de la comicidad es que puede ser algo inconsciente, pero desde el momento en que ésta provoca un poco de ridículo sobre nosotros, enseguida la detenemos, pues no nos gusta ser objeto de sonrisitas a causa de nuestras meteduras de pata o nuestro comportamiento. El humorismo, en cambio, nos hace soportar estas cosas, pues hay una disposición distinta que viene de dentro, de la capacidad de estar dispuestos y abiertos a las comparaciones, a la novedad. Para ser humorista hay que poseer también un cierto grado de sagacidad, de inteligencia, de brío, una imaginación aguda y con clase, ser vivaces pero tranquilos, seguros de sí. Pero son muy pocos los que poseen estos dones. Durante las fiestas navideñas de hace algunos años, se le preguntó a un grupo de personajes famosos qué regalo les gustaría hacer a sus hijos. Y me impresionó mucho la original respuesta del director Folko Quirici. Yo le regalaría a mi hijo eso que los ingleses llaman sentido del humor, que es esa disposición particular que ayuda a tomar las cosas con alegría, o al menos a no tomarlas demasiado en serio. Me parece importante tener esta carta en la manga cuando uno se está preparando para afrontar la vida. Gracias al sentido del humor, las cosas se presentan bajo una luz distinta, que suaviza todo un poco, eliminando las sombras y relativizando las desgracias que nos toman por sorpresa. Es mucho más útil una gota de humorismo que estar ignorando estas cosas o cerrando los ojos ante nuestras propias desgracias. El sentido del humor es también un hecho de comprensión, de tolerancia, de misericordia de uno mismo y de los demás. Sería una de las mejores medicinas si se riera más la gente. No solo estaría más contenta y más sana, sino que sería más buena. Decía Bugot que el buen Dios ha creado el mundo en un estallido de felicidad. Seremos más buenos cuanto más alegría tengamos en el corazón. Y Dios, que es toda bondad y amor, posee tanta felicidad que quiere que todo lo que ha creado participe de ella. Pero antes que nada, tenemos que ver siempre lo bueno en cada ser humano, aconsejaba el Papa Juan XXIII. Tenemos que ser o hacernos optimistas. El pesimismo no ha servido ni servirá nunca para nada bueno. El hombre está sediento de felicidad y la busca, pero quien no conoce su fuente no puede alcanzarla. Y la fuente de la felicidad es Dios. La felicidad tiene su raíz en la sencillez. De hecho, ordinariamente es la gente humilde la que la posee, mucho más que quien está dotado física, intelectual o económicamente para ello. Porque mientras más lleno se está de uno mismo, menos se tiene la posibilidad de aligerar el lastre que nos impide ser libres y afrontar la existencia con optimismo. De hecho, todo depende del concepto que se tenga de la vida y del horizonte hacia el que se camina. La sonrisa es signo de alegría y la alegría revela un espíritu sereno. Nadie está más sereno y por lo tanto más gozoso y feliz que quien está en paz con Dios, con su propia conciencia y con el prójimo. Por esto, todos los santos han sido y son auténticos humoristas, pues son hombres felices.
entendemos por santos no solo los de los altares, sino todos los candidatos al paraíso, es decir, los justos, los buenos, los puros, los pacíficos, los misericordiosos. De la misma forma que la esperanza es un deber para los cristianos, la alegría

madre. Me faltaba una madre y la hice. Hice a mi madre, dice Dios, antes de que ella me hiciera a mí. Era más seguro. Ahora soy un hombre de verdad como todos los hombres. No tengo más que envidiarles, ya que tengo una mamá, una de verdad. Me faltaba. Mi madre se llama María, dice Dios. Su alma es absolutamente pura y llena de gracia. Su cuerpo es virgen e invadido por una luz tal que sobre la tierra no me cansé nunca de mirarla, de escucharla, de admirarla. Es hermosa mi madre, tanto que, aun abandonando el esplendor del cielo, no me sentí perdido estando cerca de ella. Sé perfectamente lo que es ser transportado por los ángeles, dice Dios, pero nada como los brazos de una madre. Créanme. Seguramente también Jesús fue un humorista. Ya sé que se piensa que Jesús no se rió nunca, porque en el Evangelio no se habla de que se haya reído. Pero yo no lo creo. Si era un hombre entero y pudo llorar, ¿por qué no podría haber reído?

tema de la fe. La fuerza interior de ciertos santos se pone a prueba especialmente en las dificultades en la relación con Dios y en los temas específicos de la gracia y del misticismo, de los vicios y las virtudes. Estos han llegado a proporcionar auténticos latigazos tanto a ellos mismos como a los demás cuando se encontraban delante de engaños o turbaciones, sirviéndose a menudo de ocurrencias simpáticas. Y esto se acentúa aún más cuando se tocan las cimas más altas del espíritu. Tomás de Aquino escribió: los santos tienen el corazón límpido, queriendo decir con ello, como escribe Francisco Moliner, que los campeones de la virtud asocian a la caridad heroica una gran flexibilidad y libertad de espíritu y una fluidez en sus acciones y emociones, y por ello son humoristas natos. San Ignacio de Loyola, fundador de los jesuitas, a pesar de ser muy rígido, dijo un día a un novicio: veo que ríes, estoy contento por tu vocación. Consideraba que la sonrisa era un signo seguro de la llamada de Dios. Y su paisana contemporánea, Teresa de Jesús, reformadora del Carmelo y famosa también ella por su rigor monástico, rezaba diciendo: líbrame, Señor, de las devociones tontas y de los santos con expresión amarga. A pesar de su austeridad, era impetuosa y son célebres sus ocurrencias, así como su costumbre de ponerle nombres simpáticos a todos. Tanto es así que sus monjas le pedían siempre que participara en sus veladas recreativas, aunque esto pudiera suponer algún afectuoso regaño. Y con una pincelada de humorismo también se puede dar una gran lección. El santo patriarca de Alejandría de Egipto, Juan, que vivió en el 560 al 616, antes de aceptar el báculo pastoral, había sido un buen padre de familia. Después de quedar viudo y colocar a los hijos, se dedicó a trabajar por los pobres. Pasó su vida practicando la caridad y estudiando la forma de dar sin humillar. Pero extrañamente, mientras más daba, más rico se hacía, hasta el punto que surgió un proverbio en Alejandría que dice: es inagotable como el saco de Juan. Este, por su generosidad, fue llamado Juan el limosnero. Después de ser nombrado obispo, no disminuyeron ni su sencillez ni su originalidad. Una vez, viendo que algunos de los fieles salían de la iglesia apenas terminado el evangelio para no escuchar la homilía, interrumpió la misa, bajó del altar y se puso a predicar en el umbral de la puerta diciendo: la misa y la homilía son para los cristianos, no para los muros. ¿Entenderían la lección? Vaya que sí.

Egidio, después de abandonar las riquezas y los honores, se puso a seguir al pobre de Asís, a San Francisco, convirtiéndose en uno de los hermanos menores más fieles. Predicó muchísimo recorriendo las calles de Italia, de España, llegando incluso hasta Tierra Santa. Gracias a sus agudas respuestas, se convirtió en un gran apóstol. A menudo bastaba solo una frase para iluminar a un alma o darle la vuelta a una situación. A dos cardenales que querían encomendarse sus oraciones, les dijo: «Señores, ¿qué necesitan o qué necesidad tienen ustedes de mis oraciones? Seguro que ustedes tienen más fe y esperanza que yo, pues a pesar de las riquezas, los honores y la fortuna que poseen en este mundo, aún tienen esperanza de salvarse. Yo, en cambio, con una vida dura y llena de fatiga como la mía, tengo miedo de poder condenarme». A una persona que también le pedía oraciones, le respondió: «Si el emperador esparciera riquezas por las calles, seguro que no mandarías a otro a recogerlas». No podía hablar de otra forma uno que se había jugado la vida por otro que sabía hablar de Dios, incluso a los animales, como San Francisco. Que un día, justamente San Francisco, se encontraba predicando en una plaza de Albiano. El auditorio estaba pendiente de sus labios. Era abril, primavera en Europa, y el cielo estaba lleno de golondrinas que revoloteaban y chillaban como locas, molestando al predicador. En un momento dado, volvió la mirada hacia los torreones que albergaban sus nidos y con mucha calma dijo: «Hermanas golondrinas, ya han hablado bastante. Ahora esténse calladas, que tengo que hablar yo». En otra ocasión, caminaba con Fray Maceo y Fray Ángel. Llegando a un campo, Francisco ve en algunos árboles un gran batir de alas y gorjeos de pájaros, gorriones, alondras, petirrojos. Se detiene, sonríe y dice a sus compañeros: «Espérenme aquí, que voy a decir un par de palabras a mis hermanas del aire». Así que entró en el campo y empezó a hablar a los pájaros más cercanos. En un abrir y cerrar de ojos, se encontraba rodeado por una muchedumbre de aves que lo escuchaban como si comprendieran su predicación. «Hermanas mías, ustedes tienen que agradecerle mucho al Señor, porque aunque no saben hilar ni coser, les da plumas para su vestido, y aunque no siembren, les da alimento abundante y fuentes de agua para su sustento, y árboles para sus nidos, y una bella voz para el canto, y alas para el vuelo. Mucho las ama nuestro Señor, y por eso les da tantos beneficios. Guárdense, por tanto, del pecado de la ingratitud, y alaben siempre al Señor». Terminada la prédica, las aves hicieron entender al santo, con movimientos de cabeza y de cola, que habían comprendido todo, y no se movieron hasta que no les dio su bendición. Y después, aleteos y gorjeos animaron como nunca aquellos árboles y aquel cielo. Eran verdaderas oraciones y cantos al Señor. Y esto es lo que se conoce como el sermón a los pájaros de San Francisco de Asís.

Las bromas de un santo exquisito. Felipe Neri, llamado Pipo el Bueno, aún habiendo nacido en Florencia en 1515, fue considerado el apóstol de Roma, pues vivió allí, fundó la congregación de los sacerdotes del oratorio, padres filipenses. Fue un magnífico educador de los muchachos y benemérito de la música sacra. Murió en Roma en 1595. Pipo el Bueno representa el lado gracioso de la Roma renovada. Cuando ciertos historiadores sentenciaban que la contrarreforma se basaba exclusivamente en las hogueras de las brujas y de los heréticos y que no tenía ni un pedazo de humanidad, evidentemente no conocían a San Felipe Neri. Pipo el Bueno se las sabía todas. Por ejemplo, no quería que se hablara de su santidad, por lo que intentaba desorientar a los fieles y confundirlos. Su humorismo tenía el fin de disfrazar su piedad sin límites, haciendo llamar la atención sobre sus defectos externos y sus extravagancias. Pero su irresistible gusto por las bromas y las ganas de desbaratar algunos prejuicios y de confundir a los soberbios los llevaba en la sangre desde pequeño. Una vez, viendo que varios de los fieles salían de la iglesia después de recibir la comunión sin dedicar un momento de acción de gracias al Señor, mandó dos monaguillos con dos cirios encendidos a que siguieran a estos apresurados. ¿Por qué?, preguntó uno de ellos. Contestó el santo: simplemente para que acompañen al Santísimo que tú has recibido hace un momento y lo alaben de tu parte, ya que tú no lo haces.

Sencillez y humildad. Sencillez y humildad. Una vez le preguntaron a un ermitaño, ¿qué piensa usted de aquellos hermanos suyos que tienen visiones celestiales y afirman que contemplan al Señor, a la Virgen y a los ángeles? Y este respondió con calma y decisión: dichoso aquel que tiene la clara visión de su pequeñez, de su humildad, de su nada. Y aquí tenemos la figura genial de Teresa de Jesús, Teresa de Ávila, la española. Una mujer que hay que conocerla, escribió un padre carmelita. Era de carácter firme, franco, abierto. Tenía una personalidad polifacética pero sencilla. Transparente como el rostro de un niño, rebosante de vida hasta por el último poro. Era un carro de batalla con un corazón enorme. Nunca se desanimaba, a pesar de encontrarse siempre entre apuros económicos, calumnias, hostilidades de parte de los nobles, de las autoridades y de las beatas, entre comillas. Fue amenazada incluso con la cárcel. La consideraban una monja inquieta y desobediente. En 1577, durante un arresto domiciliario, escribió su obra maestra, El Castillo Interior. Iba de convento en convento proponiendo su reforma, que no era solo externa. Comenzó por humillarse ella misma junto con cuatro novicias descalzas. Se convirtió en la madre de los carmelitas descalzos. Pero las malas lenguas la llamaban andariega, mujer animada por un espíritu ambulante u otras cosas. Pero ella no hacía caso y seguía adelante. Sin embargo, cuando la llamaban fundadora, respondía secamente: no sé por qué me llaman así, es Dios el que funda, no yo. Hemos dicho que era austera, pero no con cara larga. Un día, camino de Burgos para su última fundación, le confió al carmelita descalzo que la acompañaba: se han dicho tres cosas sobre mí, que de joven era hermosa, que era ingeniosa y que ahora soy santa. Durante algún tiempo me creí las dos primeras y me he arrepentido de ello. Pero por lo que se refiere a la tercera, no soy tan ilusa como para creérmelo. Eso es lo que decía entonces Santa Teresa de Jesús, la española. San Felipe Neri consideraba que la primera virtud de un santo es la humildad. Había en su época una religiosa de la que todos hablaban, pues se decía que tenía revelaciones. Un día el Papa mandó precisamente al Padre Felipe a aquel convento para que valorara la santidad de la monja. El tiempo empeoró y la lluvia caía como solo Dios la sabe mandar. Así que Felipe Neri se llenó de barro hasta las rodillas. Llegado al convento, preguntó enseguida por la monja y ahí viene, seria, muy seria, afligida, totalmente perdida en Dios. El santo se sienta, extiende la pierna y dice a la monja: quíteme los zapatos. La monja se enfureció, alzó el mentón y permaneció inmóvil e indignada. San Felipe no hizo preguntas, ya había visto bastante. Tomó su capa, se puso el sombrero y volvió a Roma para comunicarle al Papa que, según él, una persona tan altiva no podía ser una santa. El santo cura de Ars era muy humilde. No quería hablar de ninguna manera del don sobrenatural de clarividencia que le había permitido penetrar muchas veces en el secreto de las conciencias. Él decía a los que se asombraban: ¿quién sabe? Es una idea que se me ha ocurrido. Debe ser un astrólogo. Él se comparaba con Bordín, el tonto del pueblo, del que decía riendo: actúa como un bobo con los demás, pero se las arregla bastante bien. Me da la impresión de que yo me comporto como él, con los demás curas. En la familia siempre hay uno de los hijos que es menos inteligente que los demás. Mis hermanos y mis hermanas eran bastante inteligentes. Yo fui siempre el menos despierto.
Durante un curso de predicación en Lyon, el príncipe de los oradores franceses, el gran Lacordaire, quiso acudir a ver al famoso San Juan María Vianney, el curita de Ars. La visita fue un notición. «¿Saben lo que más me ha maravillado?», dijo entonces Vianney, «que la doctrina más grande haya venido a postrarse ante la más grande ignorancia. Los dos extremos se han tocado». Pero las cosas habían sido distintas. El tema tratado por el humilde cura fue el Espíritu Santo. Lacordaire quiso asistir a la homilía y después de haber escuchado, exclamó extasiado: «Hoy he entendido quién es el Espíritu Santo». Desde 1858 a 1860, Bernadette Soubirous, Bernardita, la vidente de Lourdes, fue a una escuela de monjas como alumna externa. Las alumnas estaban divididas en tres secciones. Para las niñas pobres, la escuela era gratuita y se encontraba en el piso bajo. Obviamente, ahí se encontraba Bernadette. Los peregrinos llegaban, le besaban la mano, la abrazaban, intentaban arrancarle trozos de su vestido, le hacían perder horas. Un día, ella exclamó: «¡Qué tontos son!». Para terminar con estos encuentros e indiscreciones, el párroco de Lourdes, pagándolo de su bolsillo, pidió que la vidente fuera a la tercera planta, al tercer piso, la de las muchachas pudientes. Allí Bernadette aprendió a escribir y a vivir, pero para ella fue siempre un sacrificio y una mortificación. La llamaban inútil y decían que era orgullosa. Todo lo contrario, un día, mientras la muchacha estaba con las monjas de Nevers, una hermana le enseñó una foto de los hechos de Lourdes, demostrando su admiración por la afortunada vidente. Pero Bernadette exclamó: «¿Para qué sirve una escoba?». «¿Qué pregunta?». «Pues para barrer». «¿Y después?». «Y después se pone en su sitio, detrás de la puerta». «Pues bien, esa es mi historia», dice Bernadette. «La Virgen me ha usado y después me ha vuelto a poner en mi sitio. Y estoy contenta de ello. Yo estoy bien así».

Leonia Martín, una de las hermanas de Santa Teresa del Niño Jesús de Lisieux, la francesa, fue también carmelita. Las hermanas Martín. Era muy modesta y evitaba las visitas para no tener que presentarse cuando venían a Caen para conocer a Leonia. En ocasión de la visita de un cardenal, se le ordenó que bajara al locutorio y ella obedeció. Pero cuando el señor de púrpura le preguntó con evidente interés, «¿Entonces usted es la hermana de Santa Teresa?», ella le preguntó bruscamente, «Sí, eminencia, pero esto no me hace santa en absoluto». Una vez un prelado se presentó a la puerta mientras Leonia estaba de turno. Cuando éste le explicó que la visita tenía como objetivo conocer a la hermana de Santa Teresa, Leonia dijo, «Voy a llamar a la superiora, pero no creo que Sor Francisca Martín venga al locutorio». Era la otra hermana de Santa Teresita. «Oh, quedaría desolado. Mire, le puedo asegurar que no se perdería nada. De verdad que no vale la pena conocerla». El prelado quedó tan escandalizado de que aquella monja hablase de esa forma de una de sus hermanas que se marchó inmediatamente. Y más tarde supo quién era la monja que había hablado de aquella forma. En realidad era la hermana de Santa Teresita, aquella que quería pasar totalmente desapercibida en el Carmelo. Un día Monseñor Sarto, que después sería el Papa Pío X, San Pío X, aún siendo patriarca de Venecia en Italia, se encontraba en una misa celebrada por uno de los curas de su diócesis. Este último se dio cuenta de que el cardenal se disponía a ayudarle la misa, pues no había a nadie que hiciera de monaguillo. «¡Oh, no, eminencia!», protestó con gran embarazo. A su vez, protestó también el cardenal riendo, «¿Cómo? Seré solo un pobre cardenal de campo, pero la misa la sé ayudar todavía, ¿no le parece?».

Y después dicen, vive como un papa. San Pío X conservó siempre una sencillez sorprendente. Tenía una enorme carga de humorismo que demostraba con la sonrisa, pero a veces también con bromas espontáneas. Una señora impertinente que se empeñaba en subrayar el evidente contraste entre la humilde procedencia del nuevo papa y su alto cargo actual, le preguntó que cómo se sentía en Roma, y este, con un toque de ironía, le contestó, como un papa. Un día, en el que hacía un calor increíble, encontrándose en su estudio privado con un monseñor pariente suyo, el papa dijo, tengo una sed increíble. Voy enseguida a traerle un vaso de agua, Santo Padre. Un prelado que va a buscar un vaso de agua, no te lo perdonarían. Entonces toquemos la campanilla para que venga el camarero. Déjalo, se convertiría en toda una empresa. El camarero se lo pediría a la ayuda de cámara. Este querría saber qué bebida prefiere el papa, si fría o caliente. Oh, demasiadas complicaciones por un vaso de agua. Pensándolo bien, es mejor que nos aguantemos la sed y que nos molestemos y que no molestemos a nadie hasta la hora de la cena. Y después dicen, vive como un papa. Y pensar que el cardenal Sarto, después San Pío X, no se imaginaba ni siquiera remotamente que podía ser elegido papa. Él hubiera querido volver a su amadísima Venecia después del cónclave. Una prueba de ello es que cuando uno de sus arcipestres le había presagiado la subida al trono de Pedro, le contestó, no diga tonterías, querido arcipestre. Cualquiera diría que tiene usted una pésima opinión sobre el Espíritu Santo. Usted será papa. El padre Ángel Roncalli, después Juan XXIII, el beato Juan XXIII, que era sacerdote desde hacía poco, llegó a casa un día de 1905. Honorato Mingozzi, el médico de la familia, lo abrazó y, quién sabe por qué clase de intuición o deseo, le dijo, usted será papa. Don Ángel soltó una de sus ruidosas carcajadas. De vez en cuando, recordando aquella profecía, sonreía. Ángel Roncalli era el menos adecuado para estas cosas, y sin embargo, el obispo de Bérgamo, Juan Radini Tedeschi, lo quiso como secretario, a pesar de ser tan joven y de acabar de salir del seminario. Y a su muerte le dejó su hábito violáceo, el mismo que llevaría en el momento en el que sería elegido sucesor de Pedro. Tal vez en ese momento Ángel Roncalli comenzaba a temer por su humilde tranquilidad. Cuando entró en el seminario en Roma, no hacía más que preguntarse, ¿quién soy? ¿Cómo me llamo? ¿Cuáles son mis títulos? Nada, nada. Solo soy un siervo y nada más. No poseo nada, ni siquiera mi vida. Dios es mi dueño absoluto en la vida y en la muerte. Sí, Ángel Roncalli tenía motivos para temer. En 1921 volvió a su pueblo, Sopilmonte, con una capa roja. Se había convertido en prelado de confianza del Papa, prelado de honor. ¿Por qué lleva su hijo una capa de obispo?, le preguntaron las vecinas a mamá Julia Mazzola de Roncalli. Y la pobrecita, alterada, contestaba, no sé, no sé, serán cosas de curas. Después de ser nombrado obispo, Monseñor Roncalli fue a Sofía como visitador apostólico. En 1933 se trasladó a Estambul. Estando allí, en 1944, recibió un telegrama en clave desde el Vaticano, cuyo contenido lo dejó atónito. La Secretaría de Estado le ordenaba que se dirigiera inmediatamente a París para encargarse de la nunciatura. Roncalli exclamó preocupado, creo que en Roma se han vuelto locos. Partió para Italia creyendo que se trataba de una broma, pero Pío XII lo había elegido de verdad para ese cargo. Cuando el cardenal Tardini le entregaba las credenciales, le dijo, parece usted perplejo,
pero quédese tranquilo, le aseguro que nosotros tampoco nos lo esperábamos. La sencillez de Ángel Roncalli, del Beato Juan XXIII, era de verdad fuera de serie. El día antes de que empezara el cónclave, comentó con un instituto de monjas misioneras: me siento con el corazón en un puño por la responsabilidad tan grande de este momento. Recen al Señor para que todo se tranquilice y yo pueda volver a mi sede. Me gustaría tanto poder ser el párroco de mi pueblo. Le hubiera gustado quedarse, al menos en Venecia, pero a la muerte de Pío XII lo llamaron a Roma. Tenía razones para tener el corazón en un puño, ya que nunca volvió a la ciudad de los canales. Se convirtió en Juan XXIII. El primer sorprendido por mi elección fui yo, decía, y pensar que me parecía tan natural como se desarrollaban las cosas. En 1959 escribió: desde que el Señor, a pesar de mis miserias, me quiso para este gran servicio, el mundo entero es mi familia. Este sentimiento de pertenencia al universo tiene que elevar y animar mi mente, mi corazón y mis acciones. A la mañana siguiente de la edición de la elección de Juan XXIII, el director del Observatorio Romano fue recibido por el nuevo Papa. Como tenía mucha confianza con el cardenal Roncalli, digamos así, se atrevió a preguntarle: Santidad, ¿cómo ha pasado la noche? Anoche, respondió el Papa, me puse en las manos de Dios y la noche fue serena, pero no he dormido. He tenido incluso el tiempo para pensar en ese proverbio: dormir como un papa. Y me he dado cuenta de que está equivocado. Como no podía dormir por los pasos del soldado que estaba de guardia delante de su puerta, el Papa se levantó y le dijo: vaya, vaya usted a descansar y así podremos dormir los dos. Y la mañana del 9 de enero de 1959, el padre Rossi se encontraba en audiencia con Juan XXIII y este le confió un secreto. Esta noche he tenido una gran idea, convocar un concilio. ¿Sabes?, añadió, eso de que el Espíritu Santo es el que asiste al Papa no es verdad. ¿Cómo dice, Santo Padre?, exclamó su amigo con gran estupor. Que no es el Espíritu Santo el que asiste al Papa, replicó sonriendo Juan XXIII. Soy yo su asistente, es él quien lo hace todo. El concilio ha sido idea suya. Aún así, después de anunciar el concilio, le costó conciliar el sueño. Se decía a sí mismo por las noches: Juan, ¿por qué no duermes? Ni que fueras tú el que gobiernas la iglesia. Es el Espíritu Santo, ¿no? Y entonces, duerme, duerme, Juan. Ningún concilio ha tenido una preparación tan cuidadosa y tan consultada como el Vaticano II, afirmaba Monseñor Felici. Recuerdo un episodio. Fui a ver al Papa y lo encontré escribiendo un discurso. Me permití sugerirle: pero, Santo Padre, con todo lo que tiene que hacer y se pone a escribir usted mismo este discurso, podría limitarse a indicar las líneas generales. Y el Papa me respondió: no, Monseñor, lo quiero hacer yo. Soy el Papa, no un papagayo.

Uno de los grandes amigos de Monseñor Montini, después Papa Paulo VI, era el escritor y político Higino Giordani. En 1929, este había escrito una novela titulada La ciudad amurallada. El héroe de este libro se llamaba Ildebrando y pretendía personificar precisamente a Monseñor Montini, del que se esperaba un renacer de la Iglesia. Y Montini lo sabía. Después de haber hecho a Ildebrando de papel, decía Giordani, lo hice de carne, ya que di ese nombre a mi primer hijo. El día de su bautismo, vi aparecer a Monseñor Montini por la puerta de la Iglesia de Cristo Rey. Siempre que me veía me preguntaba, ¿cómo está Ildebrando? Y siempre lo quiso mucho.

Don Santiago Alberione, fundador de la PIA Sociedad de San Pablo, que ha creado una obra colosal a nivel mundial en el campo periodístico informativo, decía que él era como una col, ¿no? Un repollo, ya que había nacido en Bra, donde las coles son el único cultivo que crece bien. En cambio, el padre Pío, hablando de su infancia, decía: yo era un macarrón sin sal. La fama que lo rodeaba era su mayor sufrimiento. Decía a los periodistas: actúan ustedes muy mal, pues hacen demasiado ruido alrededor de un cura que reza.

Por tan poco. Caminando por las calles de Valencia, San Vicente Ferrer oyó salir de una casa maldiciones y blasfemias. Después que escuchó el llanto desconsolado de una mujer que, asomándose al balcón, gritó en voz, en cuello: «¡Ya no puedo más! ¡Mi marido me pega todos los días! ¡Mi vida es un infierno!» «Cálmese, buena señora, cálmese. Dígame, ¿por qué la maltrata de ese modo su marido?», le preguntó el santo acercándose. La mujer, avergonzada y adolorida, le confía: «Porque soy fea». «¿Por eso? ¿Por tan poco?». Al decir esto, Vicente Ferrer convirtió a aquella española en la mujer más hermosa de Valencia. ¿Quién sabe si su marido la reconocería? «¡Qué fea me has pintado!». A sus 50 años, Teresa de Jesús tuvo que posar ante el pintor Fray Juan de la Miseria, pues su orden deseaba una imagen de la fundadora. Después de largas horas inmóvil, la santa pudo ver el propio retrato, el único verdadero que se conoce de ella, y con su acostumbrado brío exclamó, divirtiéndose: «Dios te perdone, Fray Juan, después de haberme hecho penar tanto, me has pintado fea y legañosa».

Un cierto pintor de brocha gorda insistió en retratar a el Papa León XIII. De mala gana, el Papa consintió. Terminada la obra de arte, el gran artista llevó el lienzo al Vaticano para mostrárselo al Papa y obtener su aprobación. Quiso, además, que éste le sugiriera una especie de lema para ponerlo bajo la imagen. Así que le pidió: «Santidad, tenga la bondad de sugerirme usted mismo, ¿qué escribo?». El Papa León examinó el retrato y, como le pareció horrible, sonrió malicioso y le dictó: Mateo 14, versículo 27, León 13. El pintor apuntó la cita y corrió a casa para ver el Evangelio y encontrar el famoso pasaje. La cita en cuestión se refiere al susto que se pegaron los apóstoles cuando vieron a Jesús caminando sobre las aguas y dice en latín: Ego sum, nolite timere, soy yo, no teman. Plaza del Quirinal, en Roma, 1816. El joven conde Mastai Ferretti se encuentra con el sacerdote Vicente Palotti. Este se da cuenta de que el joven conde tiene cara de desilusión y, como había confianza entre ambos, le comparte su pena. Está triste porque no ha sido aceptado entre la guardia noble del Papa por motivos de salud. Palotti sonríe diciendo: La guardia noble. Ese es el motivo de su cara triste, querido conde. Olvídese, un día esa gente lo escoltará a usted. Y Vicente Palotti se hizo santo y Mastai Ferretti fue más tarde Pío IX, Pío IX. Importante. Vamos a ver el tema de la sinceridad con humor. Una pobre viuda pidió al cardenal Alejandro Farnesio la suma de 5 escudos para pagar el alquiler. El cardenal preparó un bono y dijo a la mujer que se lo hiciera pagar por el tesorero. Después de leer el bono, el tesorero entrega a la pobre viuda 50 escudos. Pero si yo solo había pedido 5, ¿por qué me da 50? Replicó la beneficiaria. El tesorero le respondió: aquí está escrito 50. Así que la mujer volvió a ver al cardenal. Eminencia, le dice honestamente, se ha equivocado usted por un cero. Es cierto, me he equivocado, de verdad, admitió el cardenal. Y pidiéndole el bono como premio, añadió un cero más, escribiendo así 500. San Bernardino de Siena contaba que había un posadero que solía llenar los vasos hasta el borde y después empujaba la mesa para que se derramaran, gritando: ¡Aquí no hay miseria! ¡Aquí no hay miseria! Pero una vez, un cliente furioso le atravesó uno de los toneles de vino con el sable, gritando también este: ¡Aquí no hay miseria! ¡Aquí no hay miseria! El posadero lo denunció, pero el juez le dijo: aquí tampoco hay miseria, y no solo cuando se trata del bolsillo de los demás. Justicia y verdad, sí, pero... Padre, confiesa un día Santa Juana de Chantal a San Francisco de Sales, su director espiritual. He hablado duramente de una persona, pero lo hice para mantener los derechos de la justicia y por amor a la verdad. El santo sonrió: entonces, hija mía, has sido más justa que buena. En cambio, hay que ser más buenos que justos. Santa Margarita María Alacoque nació el 22 de julio de 1647 en la vieja Borgoña.
se hizo monja de la Visitación de Paray Le Monial y fue famosa por su devoción al Sagrado Corazón de Jesús. Invadida por este amor, días antes de morir, ya había anunciado su final, a pesar de que el médico que la cuidaba le aseguraba que sanaría. Pero ella, bromeando, decía: bueno, es mejor que mienta un seglar que una religiosa. Bernadette Soubirous, definida como pueblerina ignorante, mantuvo bastante ocupado al comisario de policía Jacomet, el cual, tachándola de embustera, quería impedirle que se acercara nuevamente a la gruta. Pero la muchacha no se daba por aludida. Ella no era una mentirosa. La señora se le aparecía de verdad, así que le esperaba el día indicado. «No puedo faltar, le prometí que volvería. Te mandaré derechito a la cárcel», la amenazaba el funcionario, aparentemente indignado. Pero Bernadette no daba su brazo a torcer. Un día, delante de las autoridades, respondió guiñando el ojo maliciosamente: «Mejor, en la cárcel le saldré más barata a mi padre, y usted irá a enseñarme el catecismo», añadió dirigiéndose al párroco. Sí, cosas de la vida. Cuando el Papa Juan XXIII fue a visitar a los detenidos de la cárcel Regina Coeli, comenzó diciendo: «Un pariente mío también estuvo en prisión. Iba de caza sin permiso». Y el hielo se rompió enseguida. Tanta cordialidad y aquella comprensión tan grande causó la simpatía de aquellos reclusos.

un pacto con la lengua. San Francisco de Sales, obispo de Ginebra, decía: para creer que una persona haya hecho una mala acción, no son suficientes para mí ni 100 testigos, mientras que para creer que ha hecho una buena, me basta una sola palabra. Él quería ver siempre el lado bueno de las cosas. Aún así, era un tipo fogoso, y cuando sucedía algo que no le agradaba, estallaba incluso desde el púlpito. Una vez, un buen hombre se sintió ofendido durante una de esas prédicas, así que yendo después ante la casa del obispo, empezó a armar tal escándalo que se agolpó allí un pequeño grupo de personas. A todo esto, el obispo permanecía callado. «Está exagerando», le decían al obispo. «Ser bueno no está bien, pero esto ya es demasiado. No debería permitirlo». El obispo sonrió y les explicó: «Doy gracias a Dios por haber podido mantener la boca cerrada. Mi lengua y yo hemos hecho un pacto. Cuando mi corazón esté agitado, ella debe callar. Podrá hablar solo cuando esté absolutamente tranquilo. Les aseguro que en ese momento no estaba precisamente tranquilo». Fue así, luchando toda la vida contra la lengua y contra la impulsividad, como Francisco de Sales se convirtió en el santo de la dulzura.

Algunas veces dudo de la justicia de Dios, decía un día Adenauer. Todos los miembros del cuerpo humano se cansan, pero la lengua no, me parece injusto. Y tuvo de verdad motivos para lamentarse, pero no de la lengua, sino de las plumas de los periodistas. Durante una conferencia de prensa con periodistas de todo el mundo, dijo: escriban sobre mí solo lo que sea cierto. Así solo tendrán que escribir cosas buenas. Después de una grave enfermedad en 1959, un periodista insistía demasiado en saber sobre su salud. Así que Adenauer dijo a sus secretarios: díganle a ese hombre que me enterraron ayer. Esa exclusiva aún no la sabe nadie. ¿Cuántos gansos? Los chismorreos pueden parecer una cosa sin importancia, pero a menudo producen daños incalculables. El padre Cafaso decía: les gustaría que los demás hablaran de sus cosas como ustedes hablan de las del prójimo. Los chismes se contagian como el grito de un ganso. Los demás, cuando lo escuchan, hacen lo mismo. Y estas observaciones valen también hoy. Una joven confió a su director espiritual: padre, tengo un carácter cerrado, no soy elocuente, no soy simpática. Sugiérame algún remedio para no equivocarme. Solo este, hija mía, quédate callada. Quédate callada. También de amor humano saben mucho los santos. Un ayudante de Francisco de Sales se había enamorado de una joven honesta, agradable y pudiente. Esta era viuda, pero aún así quería casarse con ella. Como no encontraba las palabras apropiadas para hacerle una declaración de amor como Dios manda, decidió escribirle. Mientras Francisco Fabre, así se llamaba, se encontraba absorto en tal empresa, entró en su habitación el obispo, así que el joven se apresuró a esconder la carta. Francisco, cuando yo entré, estabas escribiendo. ¿De qué se trataba? Después de titubear un poco, el joven confesó que estaba escribiendo una carta de amor a la señora Clavel con la intención de pedir su mano, y se la mostró. El obispo le dio una ojeada y meneó la cabeza diciendo: tú de esto no tienes ni idea. Y sentándose, redactó él mismo una carta adaptada para este fin. Después, entregándosela, dice el joven: cópiala, fírmala y mándasela. Verás que todo irá bien. Francisco Fabre obedeció. La viuda, conmovida por la forma en que le había sido pedida su mano, fue a solicitar consejo nada menos que al santo obispo. No hace falta decir que las referencias fueron impecables, así que se casaron con la bendición de Dios y del obispo. Fue un matrimonio feliz. Monseñor Fulton Sheen, el popular apóstol que fue obispo auxiliar de Nueva York, llegó a hablar a un público enorme, incluso por televisión. Después de haber dado una impactante conferencia en Nueva York, se le acerca una simpática señorita que le dice: perdone, reverendo, pero a mí me parece que su religión es un puro formalismo. Todo se reduce a murmurar siempre las mismas oraciones, especialmente el rosario, de forma que con la monotonía pierden su significado. Mientras tanto, se había acercado un joven, así que el obispo preguntó a la señorita: ¿quién es este señor? Es mi novio. ¿Por qué lo pregunta? ¿Le ha dicho usted alguna vez que lo quiere? Y sí, naturalmente. ¿Se lo dijo la semana pasada? Tal vez hace 2 días, ayer por la noche. Por supuesto. ¿Y eso qué tiene que ver? ¿No cree usted que si usa siempre esas mismas palabras, hoy, ayer, mañana, terminarán siendo una cosa monótona, sin significado? La respuesta de la joven fue un silencio elocuente.

Padre Pío, un ángel de la guarda. Unos jovenzuelos que viajaban en tren desde Nápoles a Pompeya estaban molestando con sus vulgaridades a una muchacha que se sentía bastante incómoda. Por suerte entró el revisor y se sentó cerca de la joven pasajera, permaneciendo allí hasta que ésta descendió del tren. Algunos días después, la muchacha fue a San Juan Rotondo, San Giovanni Rotondo, y encontrándose ante el capuchino de los estigmas, el beato Padre Pío de Pietralcina, le confió, entre otras cosas: "Padre, la juventud de hoy está degenerando". El Padre Pío, con una pequeña sonrisa y pensando en la parte que le tocaba para salvar las almas, le respondió: "Dígamelo a mí, que tuve que hacer de revisor durante más de 2 horas en aquel tren". Parece que el Padre Pío tenía el don de la bilocación, ¿no? De la bilocación. Mejor una sola puerta. Había un joven monje que pensaba que no se encontraba expuesto a las tentaciones, así que el hermano más anciano le dijo: "Eres como una casa abierta a los 4 vientos, por lo que cualquiera puede entrar y salir cuando quiera sin que tú te des cuenta. Si en cambio tuvieras una puerta sola y miraras a la cara a quien quiere entrar en tu corazón, te darías cuenta de que no todos son amigos y de que no todos los regalos que te hacen te conducen a Dios". El joven monje entendió: el verdadero enemigo es el diablo, y sus tentaciones nos invaden cuando dejamos, imprudentemente, demasiadas puertas abiertas.

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Son las 6 de la mañana.

0: Oración clamando fe.
1: Amado Padre Celestial, te doy gracias por el don de la fe que me has regalado a través de tu iglesia, mi familia y todos aquellos que me han hablado de ti. No obstante, por momentos siento que mi fe es muy pequeña y débil, especialmente cuando me enfrento a problemas y a incertidumbres. Siento, por momentos, que flaqueo ante cualquier eventualidad. Me siento frágil y en ocasiones me derrumbo. Por ello quiero pedirte en el nombre de nuestro Señor Jesucristo que aumentes mi poca fe, que fortalezcas mi pensamiento, mi creencia, mi esperanza y me des la firmeza para creer por encima de toda circunstancia. Te pido, Padre Celestial, por medio del Espíritu Santo, que derrames abundantemente sobre mí el don de la fe, para que me levante por encima de cualquier adversidad y pueda mirar la vida y el futuro con optimismo y con el equilibrio de los que creen en ti y tienen puesta su esperanza en tu auxilio divino. Amén. Padre nuestro que estás en el cielo, santificado sea tu nombre. Venga a nosotros tu reino. Hágase tu voluntad así en la tierra como en el cielo. Danos hoy nuestro pan de cada día y perdona nuestras ofensas como también nosotros perdonamos a los que nos ofenden. No nos dejes caer en tentación y líbranos del mal. Amén. Dios te salve María, llena eres de gracia, el Señor es contigo. Bendita eres entre todas las mujeres y bendito es el fruto de tu vientre Jesús. Santa María, Madre de Dios, ruega por nosotros pecadores, ahora y en la hora de nuestra muerte. Amén. Gloria al Padre, gloria al Hijo, gloria al Espíritu Santo, como era en el principio, ahora y siempre, por los siglos de los siglos. Amén.

0: Santo no es aquel que nunca pecó, sino aquel que siempre se levantó de sus caídas. Por eso los santos son modelos a seguir para el cristiano católico. Escuchemos ahora el santoral del día con el padre Modesto Lule.
1: Hoy, 16 de mayo, la iglesia recuerda a San Juan Nepomuceno, mártir. Nació en el año 1330 en Nepomuk, en Bohemia, hoy República Checa. Hijo de padres pobres, Juan entró en un monasterio cisterciense, en el que pudo alcanzar gran celebridad por su preparación teológica y oratoria. Fue enviado como capellán a la corte real de Praga, donde reinaba el rey Wenceslao IV, quien vivía disolutamente. El santo no era del agrado del rey, ya que varias veces le llamó la atención pidiéndole que dejara esa vida con la que causaba tantos escándalos. En una ocasión, por ejemplo, el cocinero del rey no asó bien la carne y el soberano ordenó que lo asaran a él. El santo capellán se interpuso con energía y evitó que se cometiera tal barbaridad. Esto hacía que aumentara el odio del rey en contra suya. Dada su degradación moral, el rey pensaba que la reina también había caído en la infidelidad, pero ella era muy honesta y piadosa, se confesaba y recibía frecuentemente la Eucaristía. El rey quería conocer los pecados de su esposa y en muchas ocasiones atormentó al santo capellán, su confesor, para que se lo revelara. Pero todo fue inútil. El rey hizo arrojar a San Juan Nepomuceno en las aguas del río Moldova, en el cual murió mártir del secreto sacramental. Era el año 1383. Por eso, una tradición que se conserva hasta hoy, que cada vez que los cristianos pasan el puente sobre el río Moldova, en Praga, se quitan el sombrero y veneran la memoria de San Juan Nepomuceno. Hoy, 16 de mayo, la iglesia recuerda a San Juan Nepomuceno.

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3: Oraciones de Fátima. Ofrezcan sacrificios por los pecadores y digan muchas veces, especialmente al hacer un sacrificio: oh Jesús, es por tu amor, por la conversión de los pecadores y en reparación de los pecados cometidos contra el Inmaculado Corazón de María.
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0: Padre, y del Hijo, y del Espíritu Santo.
1: Amén.
0: Creo en Dios,
1: Padre Todopoderoso, Creador del cielo y de la tierra. Creo en Jesucristo, su único Hijo, Señor nuestro, que fue concebido por obra y gracia del Espíritu Santo. Nació de Santa María Virgen, padeció bajo el poder de Poncio Pilato. Fue crucificado, muerto y sepultado, descendió a los infiernos. Al tercer día resucitó de entre los muertos, subió a los cielos y está sentado a la derecha de Dios Padre. Desde ahí ha de venir a juzgar a vivos y muertos. Creo en el Espíritu Santo, la Santa Iglesia Católica, la comunión de los santos, el perdón de los pecados, la resurrección de la carne y la vida eterna. Amén. Padre nuestro que estás en el cielo, santificado sea tu nombre. Venga tu reino, hágase tu voluntad en la tierra como en el cielo. Danos

0: del mal. Amén.
1: Dios te salve, María, llena eres de gracia. El Señor es contigo. Bendita eres entre todas las mujeres, y bendito es el fruto de tu vientre, Jesús.
0: Santa María, Madre de Dios, ruega por nosotros pecadores, ahora y en la hora de nuestra muerte. Amén.
1: Gloria al Padre, al Hijo y al Espíritu Santo.
0: Como era en un principio, ahora y siempre, por los siglos de los siglos. Amén.
1: Misterios gozosos. Primer misterio. La encarnación del Hijo de Dios en las purísimas entrañas de la Santísima Virgen María. Sobre el Evangelio de San Lucas, capítulo 1, versículo 28, meditamos. El ángel entró en el lugar donde ella estaba y le dijo: Salve, llena de gracia, el Señor es contigo. Padre nuestro,
0: que estás en el cielo, santificado sea tu nombre. Venga tu reino, hágase tu voluntad en la tierra como en el cielo.
1: Danos hoy nuestro pan de cada día. Perdona nuestras ofensas, como también nosotros perdonamos a los que nos ofenden. No nos dejes caer en tentación y líbranos del mal. Amén.
0: Dios te salve María, llena eres de gracia, el Señor es contigo. Bendita eres entre todas las mujeres, y bendito es el fruto de tu vientre, Jesús.
1: Santa María, Madre de Dios, ruega por nosotros, pecadores, ahora y en la hora de nuestra muerte. Amén.
0: Dios te salve, María, llena eres de gracia, el Señor es contigo. Bendita eres entre todas las mujeres, y bendito es el fruto de tu vientre, Jesús.
1: Santa María, Madre de Dios, ruega por nosotros pecadores, ahora y en la hora de nuestra muerte. Amén.
0: Dios te salve María, llena eres de gracia, el Señor es contigo. Bendita eres entre todas las mujeres, y bendito es el fruto de tu vientre, Jesús.
1: Santa María, Madre de Dios, ruega por nosotros pecadores, ahora y en la hora de nuestra muerte. Amén.
0: Dios te salve María, llena eres de gracia, el Señor es contigo. Bendita eres entre todas las mujeres, y bendito es el fruto de tu vientre, Jesús.
1: Santa María, Madre de Dios, ruega por nosotros pecadores, ahora y en la hora de nuestra muerte. Amén.
0: Dios te salve María, llena eres de gracia, el Señor es contigo. Bendita eres entre todas las mujeres, y bendito es el fruto de tu vientre, Jesús.
1: Santa María, Madre de Dios, ruega por nosotros, pecadores, ahora y en la hora de nuestra muerte. Amén.
0: Dios te salve, María, llena eres de gracia, el Señor es contigo. Bendita eres entre todas las mujeres, y bendito es el fruto de tu vientre, Jesús.
1: Santa María, Madre de Dios, ruega por nosotros, pecadores, ahora y en la hora de nuestra muerte. Amén.
0: Dios te salve, María, llena eres de gracia, el Señor es contigo. Bendita eres entre todas las mujeres, y bendito es el fruto de tu vientre, Jesús.
1: Santa María, Madre de Dios, ruega por nosotros, pecadores, ahora y en la hora de nuestra muerte. Amén.

0: Jesús.
1: Santa María, Madre de Dios, ruega por nosotros pecadores, ahora y en la hora de nuestra muerte. Amén.
0: Dios te salve María, llena eres de gracia, el Señor es contigo. Bendita eres entre todas las mujeres, y bendito es el fruto de tu vientre, Jesús.
1: Santa María, Madre de Dios, ruega por nosotros pecadores, ahora y en la hora de nuestra muerte. Amén.
0: Dios te salve María, llena eres de gracia, el Señor es contigo. Bendita eres entre todas las mujeres, y bendito es el fruto de tu vientre, Jesús.
1: Gloria, Santa María, Madre de Dios, ruega por nosotros, pecadores, ahora y en la hora de nuestra muerte. Amén.
0: Gloria al Padre, al Hijo y al Espíritu Santo, como era en el principio, ahora y siempre, por los siglos de los siglos. Amén.
1: Oh Jesús mío,
0: perdón.

0: misericordia. Amén.
1: Segundo misterio. La visitación de la Virgen María a su prima Santa Isabel. Sobre el Evangelio de San Lucas, capítulo primero, versículo 41 al 42, meditamos. Cuando Isabel oyó el saludo de María, el infante saltó en su seno y ella dijo a grandes voces: «Bendita tú entre las mujeres y bendito el fruto de tu vientre».
2: Padre nuestro,
3: que estás en el cielo, santificado sea tu nombre. Venga tu reino, hágase tu voluntad en la tierra como en el cielo.
2: Danos hoy nuestro pan de cada día. Perdona nuestras ofensas, como también nosotros perdonamos a los que nos ofenden. No nos dejes caer en tentación y líbranos del mal. Amén.
3: Dios te salve María, llena eres de gracia, el Señor es contigo. Bendita eres entre todas las mujeres y bendito es el fruto de tu vientre Jesús.
2: Santa María, Madre de Dios, ruega por nosotros pecadores, ahora y en la hora de nuestra muerte. Amén.
3: Dios te salve María, llena eres de gracia, el Señor es contigo. Bendita eres entre todas las mujeres, y bendito es el fruto de tu vientre Jesús.
2: Santa María, Madre de Dios, ruega por nosotros pecadores, ahora y en la hora de nuestra muerte. Amén.
3: Dios te salve María, llena eres de gracia, el Señor es contigo. Bendita eres entre todas las mujeres, y bendito es el fruto de tu vientre, Jesús.
2: Santa María, Madre de Dios, ruega por nosotros, pecadores, ahora y en la hora de nuestra muerte. Amén.
3: Dios te salve María, llena eres de gracia, el Señor es contigo. Bendita eres entre todas las mujeres, y bendito es el fruto de tu vientre, Jesús.
2: Santa María, Madre de Dios, ruega por nosotros, pecadores, ahora y en la hora de nuestra muerte. Amén.
3: Dios te salve María, llena eres de gracia, el Señor es contigo. Bendita eres entre todas las mujeres, y bendito es el fruto de tu vientre, Jesús.
2: Santa María, Madre de Dios, ruega por nosotros, pecadores, ahora y en la hora de nuestra muerte. Amén.
3: Dios te salve María, llena eres de gracia, el Señor es contigo. Bendita eres entre todas las mujeres, y bendito es el fruto de tu vientre, Jesús.
2: Santa María, Madre de Dios, ruega por nosotros, pecadores, ahora y en la hora de nuestra muerte. Amén.
3: Dios te salve María, llena eres de gracia, el Señor es contigo. Bendita eres entre todas las mujeres, y bendito es el fruto de tu vientre, Jesús.
2: Santa María, Madre de Dios, ruega por nosotros, pecadores, ahora y en la hora de nuestra muerte. Amén.

0: vientre, Jesús.
1: Santa María, Madre de Dios, ruega por nosotros, pecadores, ahora y en la hora de nuestra muerte. Amén.
0: Dios te salve, María, llena eres de gracia, el Señor es contigo. Bendita eres entre todas las mujeres, y bendito es el fruto de tu vientre, Jesús.
1: Santa María, Madre de Dios, ruega por nosotros, pecadores, ahora y en la hora de nuestra muerte. Amén.
0: Dios te salve, María, llena eres de gracia, el Señor es contigo. Bendita eres entre todas las mujeres, y bendito es el fruto de tu vientre, Jesús.
1: Gloria, Santa María, Madre de Dios, ruega por nosotros, pecadores, ahora y en la hora de nuestra muerte. Amén.
0: Gloria al Padre, al Hijo y al Espíritu Santo, como era en el principio, ahora y siempre, por los siglos de los siglos. Amén.
1: Oh Jesús mío,
0: perdona.

0: Amén.
1: Tercer misterio. El nacimiento de Jesús en el portal de Belén sobre el Evangelio de San Lucas, capítulo 2, versículo 7, meditamos. Y dio a luz a su hijo primogénito, lo envolvió en pañales y lo reclinó en un pesebre, porque no había sitio para ellos en la posada. Padre nuestro que estás en el cielo, santificado sea tu nombre. Venga tu reino. Hágase tu voluntad en la tierra como en el cielo.
2: Danos hoy nuestro pan de cada día. Perdona nuestras ofensas, como también nosotros perdonamos a los que nos ofenden. No nos dejes caer en tentación y líbranos del mal. Amén.
1: Dios te salve, María, llena eres de gracia. El Señor es contigo. Bendita eres entre todas las mujeres, y bendito es el fruto de tu vientre, Jesús.
2: Santa María, Madre de Dios, ruega por nosotros pecadores, ahora y en la hora de nuestra muerte. Amén.
1: Dios te salve, María, llena eres de gracia. El Señor es contigo. Bendita eres entre todas las mujeres, y bendito es el fruto de tu vientre, Jesús.
2: Santa María, Madre de Dios, ruega por nosotros pecadores, ahora y en la hora de nuestra muerte. Amén.
1: Dios te salve, María, llena eres de gracia, el Señor es contigo. Bendita eres entre todas las mujeres, y bendito es el fruto de tu vientre, Jesús.
2: Santa María, Madre de Dios, ruega por nosotros pecadores, ahora y en la hora de nuestra muerte. Amén.
1: Dios te salve, María, llena eres de gracia, el Señor es contigo. Bendita eres entre todas las mujeres, y bendito es el fruto de tu vientre, Jesús.
2: Santa María, Madre de Dios, ruega por nosotros pecadores, ahora y en la hora de nuestra muerte. Amén.
1: Dios te salve, María, llena eres de gracia. El Señor es contigo. Bendita eres entre todas las mujeres, y bendito es el fruto de tu vientre, Jesús.
2: Santa María, Madre de Dios, ruega por nosotros pecadores, ahora y en la hora de nuestra muerte. Amén.
1: Dios te salve, María, llena eres de gracia. El Señor es contigo. Bendita eres entre todas las mujeres, y bendito es el fruto de tu vientre, Jesús.
2: Santa María, Madre de Dios, ruega por nosotros pecadores, ahora y en la hora de nuestra muerte. Amén.
1: Dios te salve, María, llena eres de gracia. El Señor es contigo. Bendita eres entre todas las mujeres, y bendito es el fruto de tu vientre, Jesús.
2: Santa María, Madre de Dios, ruega por nosotros pecadores, ahora y en la hora de nuestra muerte. Amén.
1: Dios te salve, María, llena eres de gracia. El Señor es contigo. Bendita eres entre todas las mujeres, y bendito es el fruto de tu vientre, Jesús.
2: Santa María, Madre de Dios, ruega por nosotros pecadores, ahora y en la hora de nuestra muerte. Amén.
1: Dios te salve, María, llena eres de gracia, el Señor es contigo, bendita eres entre todas las mujeres, y bendito es el fruto de tu vientre, Jesús.
2: Santa María, Madre de Dios, ruega por nosotros pecadores, ahora y en la hora de nuestra muerte. Amén.
1: Dios te salve, María, llena eres de gracia, el Señor es contigo. Bendita eres entre todas las mujeres, y bendito es el fruto de tu vientre, Jesús.
2: Santa María, Madre de Dios, ruega por nosotros pecadores, ahora y en la hora de nuestra muerte. Amén.
1: Gloria al Padre, al Hijo y al Espíritu Santo.
2: Como era en el principio, ahora y siempre, por los siglos de los siglos. Amén.
1: Oh Jesús mío,
2: perdón.

0: misericordia. Amén.
1: Cuarto misterio. La presentación del niño Jesús en el templo de Jerusalén. Sobre el Evangelio de San Lucas, capítulo 2, versículos del 22 al 23, meditamos. Cuando se cumplieron los días de la purificación de ellos, según la ley de Moisés, llevaron a Jesús a Jerusalén para presentarle al Señor, como está escrito en la ley del Señor. Todo varón primogénito será consagrado al Señor. Padre nuestro,
0: que estás en el cielo, santificado sea tu nombre. Venga tu reino, hágase tu voluntad en la tierra como en el cielo.
1: Danos hoy nuestro pan de cada día. Perdona nuestras ofensas, como también nosotros perdonamos a los que nos ofenden. No nos dejes caer en tentación y líbranos del mal.
0: Dios te salve María, llena eres de gracia. El Señor es contigo, bendita eres entre todas las mujeres, y bendito es el fruto de tu vientre, Jesús.
1: Santa María, Madre de Dios, ruega por nosotros, pecadores, ahora y en la hora de nuestra muerte. Amén.

0: vientre Jesús.
1: Santa María, Madre de Dios, ruega por nosotros, pecadores, ahora y en la hora de nuestra muerte. Amén.
0: Dios te salve María, llena eres de gracia, el Señor es contigo, bendita eres entre todas las mujeres, y bendito es el fruto de tu vientre Jesús.
1: Santa María, Madre de Dios, ruega por nosotros pecadores, ahora y en la hora de nuestra muerte. Amén.
0: Dios

0: Santa María, Madre de Dios, ruega por nosotros, pecadores, ahora y en la hora de nuestra muerte. Amén.
1: Dios te salve, María, llena eres de gracia, el Señor es contigo. Bendita eres entre todas las mujeres, y bendito es el fruto de tu vientre, Jesús.
0: Santa María, Madre de Dios, ruega por nosotros, pecadores, ahora y en la hora de nuestra muerte. Amén.
1: Dios te salve María, llena eres de gracia, el Señor es contigo, bendita eres entre todas las mujeres, y bendito es el fruto de tu vientre Jesús.
0: Santa María, Madre de Dios, ruega por nosotros pecadores, ahora y en la hora de nuestra muerte. Amén.
1: Dios te salve María, llena eres de gracia, el Señor es contigo, bendita eres entre todas las mujeres, y bendito es el fruto de tu vientre, Jesús.
0: Santa María, Madre de Dios, ruega por nosotros, pecadores, ahora y en la hora de nuestra muerte. Amén.
1: Dios te salve, María, llena eres de gracia, el Señor es contigo, bendita eres entre todas las mujeres, y bendito es el fruto de tu vientre, Jesús.
0: Santa María, Madre de Dios, ruega por nosotros pecadores, ahora y en la hora de nuestra muerte. Amén.
1: Dios te salve María, llena eres de gracia, el Señor es contigo, bendita eres entre todas las mujeres, y bendito es el fruto de tu vientre Jesús.
0: Santa María, Madre de Dios, ruega por nosotros pecadores, ahora y en la hora de nuestra muerte. Amén.
1: Dios te salve María, llena eres de gracia, el Señor es contigo, bendita eres entre todas las mujeres, y bendito es el fruto de tu vientre Jesús.
0: Gloria, Santa María, Madre de Dios, ruega por nosotros pecadores, ahora y en la hora de nuestra muerte. Amén.
1: Gloria al Padre, al Hijo y al Espíritu Santo, como era en el principio, ahora y siempre, por los siglos de los siglos. Amén.
0: Oh Jesús mío, perdón.

0: Amén.
1: Quinto misterio. El niño perdido es hallado en el templo. Sobre el Evangelio de San Lucas, capítulo 2, versículo 46, meditamos. A los tres días lo encontraron en el templo sentado en medio de los doctores, oyéndolos y preguntándoles. Padre nuestro que estás en el cielo, santificado sea tu nombre, venga tu reino, hágase tu voluntad en la tierra como en el cielo.
2: Danos hoy nuestro pan de cada día, perdona nuestras ofensas, como también nosotros perdonamos a los que nos ofenden. No nos dejes caer en tentación y líbranos del mal. Amén.
1: Dios te salve María, llena eres de gracia, el Señor es contigo. Bendita eres entre todas las mujeres, y bendito es el fruto de tu vientre, Jesús.
2: Santa María, Madre de Dios, ruega por nosotros pecadores, ahora y en la hora de nuestra muerte. Amén.
1: Dios te salve, María, llena eres de gracia. El Señor es contigo. Bendita eres entre todas las mujeres, y bendito es el fruto de tu vientre, Jesús.
2: Santa María, Madre de Dios, ruega por nosotros pecadores, ahora y en la hora de nuestra muerte. Amén.
1: Dios te salve, María, llena eres de gracia. El Señor es contigo, bendita eres entre todas las mujeres, y bendito es el fruto de tu vientre, Jesús.
2: Santa María, Madre de Dios, ruega por nosotros pecadores, ahora y en la hora de nuestra muerte. Amén.
1: Dios te salve, María, llena eres de gracia, el Señor es contigo, bendita eres entre todas las mujeres, y bendito es el fruto de tu vientre, Jesús.
2: Santa María, Madre de Dios, ruega por nosotros pecadores, ahora y en la hora de nuestra muerte. Amén.
1: Dios te salve, María, llena eres de gracia, el Señor es contigo, bendita eres entre todas las mujeres, y bendito es el fruto de tu vientre, Jesús.
2: Santa María, Madre de Dios, ruega por nosotros pecadores, ahora y en la hora de nuestra muerte. Amén.
1: Dios te salve, María, llena eres de gracia. El Señor es contigo. Bendita eres entre todas las mujeres, y bendito es el fruto de tu vientre, Jesús.
2: Santa María, Madre de Dios, ruega por nosotros pecadores, ahora y en la hora de nuestra muerte. Amén.
1: Dios te salve, María, llena eres de gracia, el Señor es contigo, bendita eres entre todas las mujeres, y bendito es el fruto de tu vientre, Jesús.
2: Santa María, Madre de Dios, ruega por nosotros pecadores, ahora y en la hora de nuestra muerte. Amén.
1: Dios te salve, María, llena eres de gracia, el Señor es contigo, bendita eres entre todas las mujeres, y bendito es el fruto de tu vientre, Jesús.
2: Santa María, Madre de Dios, ruega por nosotros pecadores, ahora y en la hora de nuestra muerte. Amén.
1: Dios te salve, María, llena eres de gracia. El Señor es contigo. Bendita eres entre todas las mujeres, y bendito es el fruto de tu vientre, Jesús.
2: Santa María, Madre de Dios, ruega por nosotros pecadores, ahora y en la hora de nuestra muerte. Amén.
1: Dios te salve, María, llena eres de gracia. El Señor es contigo. Bendita eres entre todas las mujeres, y bendito es el fruto de tu vientre, Jesús.
2: Santa María, Madre de Dios, ruega por nosotros pecadores, ahora y en la hora de nuestra muerte. Amén.
1: Gloria al Padre, al Hijo y al Espíritu Santo.
2: Como era en el principio, ahora y siempre, por los siglos de los siglos. Amén.
1: Oh Jesús mío,
2: perdona nuestros pecados, líbranos del fuego del infierno, lleva al cielo a todas las almas, especialmente a las más necesitadas de tu misericordia. Amén.
1: Dios te salve,
2: Reina y Madre de misericordia, vida, dulzura y esperanza nuestra.

0: Señora abogada nuestra, vuelve a nosotros esos tus ojos misericordiosos, y después de este destierro, muéstranos a Jesús, fruto bendito de tu vientre, oh clemente, oh piadosa, oh dulce siempre Virgen María, ruega por nosotros, Santa Madre de Dios, para que seamos dignos de alcanzar las promesas de nuestro Señor Jesucristo. Amén.
1: Oh Dios, cuyo unigénito Hijo con su vida, muerte y resurrección nos alcanzó el premio de la vida eterna, concédenos a los que recordamos estos misterios del Santo Rosario, imitar lo que contienen y alcanzar lo que prometen, por el mismo Jesucristo nuestro Señor.
2: Amén.
1: Letanías de la Santísima Virgen María. Señor, ten piedad.
2: Señor, ten piedad.
1: Cristo, ten piedad.
2: Cristo, ten piedad.
1: Señor, ten piedad.
2: Señor, ten piedad.
1: Cristo, óyenos.
2: Cristo, óyenos.
1: Cristo, escúchanos.
2: Cristo, escúchanos.
1: Dios, Padre Celestial,
2: ten piedad de nosotros.
1: Dios, Hijo Redentor del mundo,
2: ten piedad de nosotros.
1: Dios, Espíritu Santo,
2: ten piedad de nosotros.
1: Santísima Trinidad, que eres un solo Dios,
2: ten piedad de nosotros.
1: Santa María,
2: ruega por nosotros.
1: Santa Madre de Dios,
2: ruega por nosotros.
1: Santa Virgen de las Vírgenes,
2: ruega por nosotros.
1: Madre de Cristo,
2: ruega por nosotros.
1: Madre de la Iglesia,
2: ruega por nosotros.
1: Madre de la Divina Gracia,
2: ruega por nosotros.
1: Madre Purísima,
2: ruega por nosotros.
1: Madre Castísima,
2: ruega por nosotros.
1: Madre Siempre Virgen,
2: ruega por nosotros.
1: Madre Inmaculada,
2: ruega por nosotros.
1: Madre Amable,
2: ruega por nosotros.
1: Madre Admirable,
2: ruega por nosotros.
1: Madre del Buen Consejo,
2: ruega por nosotros.
1: Madre del Creador,
2: ruega por nosotros.
1: Madre del Salvador,
2: ruega por nosotros.
1: Madre de Misericordia,
2: ruega por nosotros.
1: Virgen Prudentísima,
2: ruega por nosotros.
1: Virgen digna de veneración,
2: ruega por nosotros.
1: Virgen digna de alabanza,
2: ruega por nosotros.
1: Virgen poderosa,
2: ruega por nosotros.
1: Virgen clemente,
2: ruega por nosotros.
1: Virgen fiel,
2: ruega por nosotros.
1: Espejo de justicia,
2: ruega por nosotros.
1: Trono de la sabiduría,
2: ruega por nosotros.
1: Causa de nuestra alegría,
2: ruega por nosotros.
1: Vaso espiritual,
2: ruega por nosotros.
1: Vaso digno de honor,
2: ruega por nosotros.
1: Vaso de insigne devoción,
2: ruega por nosotros.
1: Rosa mística,
2: ruega por nosotros.
1: Torre de David,
2: ruega por nosotros.
1: Torre de marfil,
2: ruega por nosotros.
1: Casa de oro,
2: ruega por nosotros.
1: Arca de la alianza,
2: ruega por nosotros.
1: Puerta del cielo,
2: ruega por nosotros.
1: Estrella de la mañana,
2: ruega por nosotros.
1: Salud de los enfermos,
2: ruega por nosotros.
1: Refugio de los pecadores,
2: ruega por nosotros.
1: Consoladora de los afligidos,
2: ruega por nosotros.
1: Auxilio de los cristianos,
2: ruega por nosotros.
1: Reina de los ángeles,
2: ruega por nosotros.
1: Reina de los patriarcas,
2: ruega por nosotros.
1: Reina de los profetas,
2: ruega por nosotros.
1: Reina de los apóstoles,
2: ruega por nosotros.
1: Reina de los mártires,
2: ruega por nosotros.
1: Reina de los confesores,
2: ruega por nosotros.
1: Reina de las vírgenes,
2: ruega por nosotros.
1: Reina de todos los santos,
2: ruega por nosotros.
1: Reina concebida sin pecado original,
2: ruega por nosotros.
1: Reina asunta al cielo,
2: ruega por nosotros.
1: Reina del Santísimo Rosario,
2: ruega por nosotros.
1: Reina de la familia,
2: ruega por nosotros.
1: Reina de la paz,
2: ruega por nosotros.
1: Cordero de Dios, que quitas el pecado del mundo,
2: perdónanos, Señor.
1: Cordero de Dios, que quitas el pecado del mundo,
2: escúchanos, Señor.
1: Cordero de Dios, que quitas el pecado del mundo,
2: ten piedad y misericordia de nosotros.
1: Bajo tu amparo nos acogemos, Santa Madre de Dios. No desprecie las súplicas que te dirigimos ante nuestras necesidades. Antes bien, líbranos de todos los peligros, oh Virgen gloriosa y bendita. Ruega por nosotros, Santa Madre de Dios, para que seamos dignos de alcanzar las promesas de nuestro Señor Jesucristo.
2: Amén.
1: Oración. Te rogamos nos concedas, Señor Dios nuestro, gozar de continua salud de alma y cuerpo, y por la gloriosa intercesión de la bienaventurada siempre Virgen María, vernos libres de las tristezas de la vida presente, y disfrutar de las alegrías eternas por Cristo nuestro Señor.
2: Amén.
1: Recemos un Padre nuestro y un Ave María por el Papa, su persona y sus intenciones. Padre nuestro que estás en el cielo, santificado sea tu nombre. Venga a tu reino. Hágase tu voluntad en la tierra como en el cielo.
2: Danos hoy nuestro pan de cada día. Perdona nuestras ofensas, como también nosotros perdonamos a los que nos ofenden. No nos dejes caer en tentación y líbranos del mal. Amén.
1: Dios te salve, María, llena eres de gracia. El Señor es contigo. Bendita eres entre todas las mujeres y bendito es el fruto de tu vientre, Jesús.
2: Santa María, Madre de Dios, ruega por nosotros pecadores, ahora y en la hora de nuestra muerte. Amén.
1: Gloria al Padre, al Hijo y al Espíritu Santo.
2: Como era en el principio, ahora y siempre, por los siglos de los siglos. Amén.
1: Recemos un Padre nuestro y un Ave María por los obispos de nuestra diócesis, sus personas y sus intenciones. Padre nuestro que estás en el cielo, santificado sea tu nombre. Venga tu reino. Hágase tu voluntad en la tierra como en el cielo.
2: Danos hoy nuestro pan de cada día. Perdona nuestras ofensas, como también nosotros perdonamos a los que nos ofenden. No nos dejes caer en tentación y líbranos del mal. Amén.
1: Dios te salve, María, llena eres de gracia. El Señor es contigo. Bendita eres entre todas las mujeres y bendito es el fruto de tu vientre, Jesús.
2: Santa María, Madre de Dios, ruega por nosotros pecadores, ahora y en la hora de nuestra muerte. Amén.
1: Gloria al Padre, al Hijo y al Espíritu Santo.
2: Como era en el principio, ahora y siempre, por los siglos de los siglos. Amén.
1: Recemos un Padre nuestro y un Ave María por las benditas ánimas del purgatorio. Padre nuestro que estás en el cielo, santificado sea tu nombre. Venga tu reino. Hágase tu voluntad en la tierra como en el cielo.
2: Danos hoy nuestro pan de cada día. Perdona nuestras ofensas, como también nosotros perdonamos a los que nos ofenden. No nos dejes caer en tentación y líbranos del mal. Amén.
1: Dios te salve, María, llena eres de gracia. El Señor es contigo. Bendita eres entre todas las mujeres y bendito es el fruto de tu vientre, Jesús.
2: Santa María, Madre de Dios, ruega por nosotros pecadores, ahora y en la hora de nuestra muerte. Amén.
1: Gloria al Padre, al Hijo y al Espíritu Santo.
2: Como era en el principio, ahora y siempre, por los siglos de los siglos. Amén.
1: En el nombre del Padre, y del Hijo, y del Espíritu Santo.
2: Amén.

0: Oración por las vocaciones. Oh Jesús, pastor eterno de las almas, dígnate mirar con ojos de misericordia a esta porción de tu grey amada. Señor, necesitamos mayor número de sacerdotes. Multiplica las vocaciones y santifica más y más a nuestros sacerdotes y hermanos en la vida consagrada. Te lo pedimos por la Inmaculada Virgen María de Guadalupe, tu dulce y santa madre. Oh Jesús, danos muchos y santos sacerdotes, religiosas y religiosos, y todas las vocaciones que la Iglesia necesita, según tu corazón. Amén.
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0: Paz de Jesús esté con todos ustedes, queridos oyentes de En Familia Radio. Qué alegría estar nuevamente con ustedes compartiendo estos minutos en Alimento de Vida. Les envío un saludo muy especial desde Corella, España. Soy la hermana María Antonia, peregrina de la Eucaristía. Qué hermoso, queridos hermanos, que podamos anunciar la palabra de Dios, que podamos comunicar las maravillas que Dios hace en cada uno de nosotros. Un abrazo a nuestra madre, a todos los que nos están escuchando, y pido a Dios que les dé su bendición en este día. Hoy, hermanitos, tenemos la agradable compañía de nuestra hermana Leticia. Hermanita, es un gusto que esté en nuestro programa. Bienvenida.
1: Dios los bendiga a todos los que están escuchando este programa. Le doy gracias a Dios porque Dios no cesa de manifestarnos su amor, no cesa de hablarnos, no cesa de dirigirnos su palabra, que es amor, que es misericordia. Entonces, a cada uno de los que nos están escuchando en cualquier rinconcito del mundo, en cualquier lugar donde estén, de camino para la escuela con los niños, de camino al trabajo, estando trabajando, o estando en la casa ahí, ¿no?, barriendo las mamás y escuchando el programa de radio, a todos los que nos están escuchando en un lugar o en otro, y cualquier edad, condición social, lengua o religión, como dice en el Apocalipsis, a cada uno de ustedes un saludo en el Señor grandísimo. Y bueno, y para comenzar este programa, pues, ¿qué otro consejo? Que abran el corazón nuevamente, que pongan en ese momento, en esos primeros dos minutos, pónganse en oración, ¿no? Ábranse para que la acción del Espíritu Santo pueda descender en ustedes y puedan abrir sus corazones para que, como nuestra madre, como en ella se encarnó la palabra, también en cada uno de ustedes también se pueda encarnar la palabra de Dios.
0: Gracias, hermanita. Muy bien, queridos hermanos, sigamos el consejo que nos dejaba nuestra hermana y abramos nuestro corazón, dice San Juan Pablo II. La peor prisión es un corazón cerrado. Por eso, hermanita, hagamos la oración para abrir nuestros corazones al amor de Dios.
1: En el nombre del Padre, del Hijo y del Espíritu Santo.
0: Amén.
1: Ven, Espíritu Santo, ven por medio de la poderosa intercesión del Inmaculado Corazón de María, tu amadísima esposa. Ven, Espíritu Santo, ven por medio de la poderosa intercesión del Inmaculado Corazón de María, tu amadísima esposa. Ven, Espíritu Santo, ven por medio de la poderosa intercesión del Inmaculado Corazón de María, tu amadísima esposa. Madre Santísima, permítenos sumergirnos en tu corazón inmaculado para que desde allí podamos escuchar la palabra de tu Hijo y guardarla con celo como tú la guardaste, para que esa palabra que hoy nos regalas se haga carne en nosotros y podamos dar frutos de vida eterna, para que podamos ser verdadero testimonio para la humanidad que está necesitada del rostro de tu Hijo. María, Madre de la Eucaristía,
2: haz agradable a Jesús el alma mía.
1: En el nombre del Padre, del Hijo y del Espíritu Santo.
0: Amén. Queridos hermanos, ya con nuestros corazones abiertos para recibir el alimento que nos da vida, vamos a escuchar con atención la lectura del Santo Evangelio. Lectura del Santo Evangelio según San Mateo, capítulo 28, versículos del 16 al 20. En aquel tiempo, los 11 discípulos se fueron a Galilea, al monte que Jesús les había indicado. Al verlo, ellos se postraron, pero algunos dudaron. Acercándose a ellos, Jesús les dijo: Se me ha dado todo el poder en el cielo y en la tierra. Id pues y haced discípulos a todos los pueblos, bautizándolos en el nombre del Padre y del Hijo y del Espíritu Santo, enseñándoles a guardar todo lo que os he mandado. Y sabed que yo estoy con vosotros todos los días hasta el final de los tiempos. Palabra de Dios.
1: Te alabamos, Señor.
0: Muy bien, queridos hermanos, acabamos de escuchar la lectura del Santo Evangelio según San Mateo, capítulo 28, versículos del 16 al 20. Sin más, queda con ustedes nuestra hermana Leticia, peregrina de la Eucaristía.
1: Queridos hermanos, hoy estamos escuchando el Evangelio de San Mateo, del capítulo 28 al versículo 16 al número 20. Pues, esa lectura nos van a ayudar a meditar un misterio, un acontecimiento de la vida del Señor, que se llama la ascensión de nuestro Señor a los cielos. Entonces, hoy vamos a ir meditando, ¿sí?, un poquito sobre eso, que es la ascensión del Señor y esa palabra ascensión, primero que nada, ¿qué significa? Pero bueno, entonces vamos a hacer una pequeña explicación desde antes. Si se acuerdan, hace 40 días exactamente, celebramos la resurrección de nuestro Señor Jesucristo, donde meditábamos que nuestro Señor Jesucristo resucitaba, vencía la muerte de nuestro enemigo y nos daba la vida, su vida, la vida eterna. Cuando Él resucita, se le va apareciendo por un espacio de 40 días a los apóstoles. Se les aparece de una forma u otra, se le aparece estando ellos reunidos en el cenáculo, se le aparece a las orillas del mar de Tiberíades, se les aparece después, San Pablo lo dice, ¿no?, a más de 500 hermanos reunidos. Se le aparece a San Pablo, como él dice, ¿no? Luego se me apareció a mí como un aborto. El Señor tiene durante 40 días encuentros con los discípulos de una forma distinta. ¿Por qué? Porque no era el mismo, aun cuando era el mismo Jesús, nuestro Señor Jesucristo, el que caminó con ellos, sin embargo, tenía una novedad. ¿Por qué? Porque Él ya venía con la carne resucitada, un cuerpo glorioso, como Dios.

Pues ahora que asciende al Padre, no sube solo, sino que sube con nosotros. Cristo, nuestra cabeza, asciende al cielo, dándonos a entender de que nosotros, que somos su cuerpo, también tenemos que ascender con Él al cielo. Pero claro, es ahí donde entramos a meditar en ese misterio de la ascensión del Señor. El Señor sube al cielo. Y si recordamos otro pasaje, ¿se acuerdan cuando María Magdalena se le aparece el Señor en el huerto? Y María contó ahí de que, ¿dónde está el Señor? Porque no sé dónde lo han puesto. Y nuestro Señor Jesucristo se le aparece, pero ella no lo reconoce. Mostrando de que realmente Él ha resucitado, pero con un cuerpo distinto, con un cuerpo transfigurado, con un cuerpo glorioso, con un cuerpo que puede tomar una apariencia distinta a la que normalmente tenía, porque tiene esa facultad. Entonces, cuando el Señor le dice a María Magdalena, María, y María se vuelve y le dice, Rabuní, maestro, dice que inmediatamente María Magdalena tiene un gesto, que lo tuvo siempre desde la conversión hasta el momento en que siempre estuvo con el Señor, el mismo gesto, el de tirarse a los pies, de postrarse, de adorarlo. Y dice que se abraza a los pies del Señor y el Señor le dice, no me retengas porque aún no he subido al Padre. Desde ese día de la resurrección, ya le decía, así como antaño, como antes, le anunció a los apóstoles que él debía morir y resucitaría, ahora le está anunciando de que él resucitó, pero todavía le falta subir al Padre nuevamente. Entonces, lo mismo muestra hoy a los apóstoles. Incluso, si nos vamos a los hechos de los apóstoles, que nos ayudaría un poquito más también a entender, escuchamos que estaban todos reunidos con el Señor, y los discípulos le preguntan, Señor, ¿es ahora, cuando vas a restaurar el reino de Israel? Pero el Señor les contesta, dice, no es cosa vuestra conocer el tiempo, porque el momento solamente lo conoce el Padre. Pero les dice de que se queden ahí, esperen, y esperen la promesa que vendrá de lo alto, el Espíritu Santo que descenderá. Y entonces escuchamos en el Evangelio del día de hoy que estaban los 11 apóstoles con el Señor en el monte de Galilea, en Galilea, y dicen que cuando lo ven, porque el Señor les había indicado que fueran allá, ¿no? En Galilea me verán. Los apóstoles tienen el mismo gesto que tuvo María Magdalena. Dice que cuando lo vieron, le adoraron, se postraron. La adoración es propia de Dios. Sí, aquí hago un paréntesis, que la adoración solamente se le debe a Dios. Solamente nosotros, ¿a quién adoramos? A Dios. Solamente a Dios adoramos. ¿Y eso por qué lo tenemos que tener bien claro? Porque muchas veces nos damos cuenta de que cuando nosotros salimos, nuestros hermanos separados o esperados, como también le llama en algún momento el Papa Benedicto XVI, ellos nos dicen que nosotros somos idólatras, que adoramos imágenes, que nos postramos ante imágenes de la Virgen, los santos, que nuestros templos, nuestras iglesias están llenas de imágenes, de hechuras humanas, y nos sacan el salmo, ¿no? Tienen ojos y no ven, y oídos y no oyen, y pies y no andan, y bueno. Pero nosotros, con toda claridad, con toda humildad también, tenemos que saber explicar, incluso nosotros mismos saberlo, porque a veces también hasta nosotros mismos, católicos, ignoramos esa realidad de que nosotros a los santos los veneramos. Es distinto. A Dios adoramos, ¿sí? La adoración es el acto más perfecto que el hombre le puede dar a Dios. O sea, porque la adoración es reconocimiento de que ese ser es superior a mí, pero que me ha dado a mí también el ser. O sea, que me ha dado a mí la vida. El único que nos ha creado, pues es Dios. Entonces solamente a Dios adoramos. Sin embargo, los santos los veneramos. Tenemos hacia ellos un respeto distinto porque son hombres, mujeres que nos han mostrado que aquí en la tierra se puede vivir lo que estamos llamados a vivir en el cielo. Por tanto, para cerrar paréntesis, solamente a Dios adoramos y a los santos los veneramos. Volviendo al caso a lo que estábamos, entonces vemos que los apóstoles adoran al Señor. O sea, ellos manifiestan que creen que ese Jesús es el Mesías. Ellos creen que es Dios. Y esto va para aquellos que creen que Jesús es un profeta más. Que creen que Jesús es un buen maestro, que fue un buen hombre de su tiempo, pero que no es Dios. Y eso es mentira, es un error decir que Jesús es un hombre re perfecto y bueno, muy bueno, y era un profeta, super profeta, y hizo muchos milagros. Pero olvidarnos del detalle de que nuestro Señor Jesucristo es verdadero Dios y verdadero hombre.

0: Dios junto al Padre y al Espíritu Santo. Es Dios, porque la segunda persona de la Santísima Trinidad se encarna en las entrañas de la Virgen, asume nuestra naturaleza humana, pero no deja de ser Dios. Por tanto, vemos en ese acto tan pequeño y en ese versículo tan pequeño que puede pasar para muchos desapercibido, es un fundamento, pero muy contundente, de que realmente el Señor es Dios, porque dice que los apóstoles le adoran. Y la adoración, ¿a quién se le da, como has aprendido? Solamente a Dios. Pero cuando dice que unos le adoran, también nos dice seguido, pero otros dudaron. Y aquí entra lo que es la libertad del hombre. A nosotros el Señor se nos puede manifestar de distintas maneras. No necesitamos tener una aparición, una manifestación, así que no diga una visión, una profecía, una experiencia mística, sino que el Señor se nos aparece. Porque si recordamos en el Evangelio también de San Mateo, en el capítulo 25, para aquellos que lo quieran leer exactamente, está en el capítulo 25 de San Mateo, el versículo 31 al 46. El Señor nos dice que todo lo que hicimos a uno de estos más humildes hermanos, a él se lo hicimos. Por tanto, el Señor no solamente se nos tiene que aparecer así una manifestación, ¡wow!, sino que el Señor nos dice, o sea, porque tuve hambre y me diste de comer, estuve de nuevo y me vestisteis, estaba sin techo y me acogisteis, estaba enfermo y en la cárcel y viniste a verme. O sea, el Señor nos muestra de que a él también nos lo encontramos en el prójimo. Y en el prójimo, cuando reconocemos que ese que se nos aparece ahí, ¿no?, en ese que parece que no tiene apariencia de Dios, ¿sí?, ni apariencia de hombre, ahí está Dios. Porque en el humilde, en el más necesitado, en el pobre, en el indigente, en el que nada tiene, en la viuda, ahí está, en los huérfanos, ahí está el Señor, que nuevamente se nos aparece y nos muestra las llagas también y nos dice, o sea, yo estoy aquí. Pero el hombre tiene dos actitudes. Una es el postrarse y reconocer, Señor, yo te doy de comer, no porque es mi hermano, sino porque eres tú. Yo te acojo, no porque es fulano o mengano o el que sea, sino porque eres tú. O sea, yo te amo en mi prójimo. Y eso es como la manifestación, ¿no?, en las obras de la adoración también, ¿no?, reconocer que a Dios le debemos todo. Pero también hay otros que tienen otra actitud, que es dudar. Dudar de las presencias, de las manifestaciones de Dios. Dudar cuando Dios dirige su palabra. Dudar cuando se nos explica la palabra. O sea, dudar cuando Dios nos dice algo que nos incomoda. A que nuestra inteligencia no la entendemos y nos cuesta entender. Entonces, ¿el hombre qué hace? O sea, prefiere dudar antes que creer. Prefiere seguirse adorando él mismo, o sea, siendo Dios de su propia vida, o sea, poniéndose en sus manos, que hacer el salto de ponerse en las manos de alguien que no conoce, porque no ama. Conocer y amar es una sola cosa. Cuando Dios te dice, en la Sagrada Escritura escuchemos, y conoció, y Dios conoce el corazón del hombre, Dios conoce lo interior del hombre, Dios conoce lo profundo. O sea, lo que nos está diciendo no es que conoce, como nosotros conocemos, un país o la casa, sino que cuando Él dice que conoce es que ama. Entonces, nosotros lo mismo, o sea, no nos basta conocer cómo Dios acontece en nuestra vida, si no la amamos. Nosotros debemos de amar a Dios para poder no dudar, sino adorar. Solamente adora el que cree, el que duda no adora. Por eso el Apocalipsis dice, los incrédulos no entrarán al reino de los cielos. No porque Dios les cierre las puertas o haga discriminación, sino porque ellos mismos se cierran a gustar las dulzuras del Señor. Porque ellos mismos se niegan a conocer a aquel que los conoce, o sea, a amar a aquel que los ama. Nosotros siempre tenemos dos actitudes. Una es adorar, que sería creer, y otra es dudar o idolatrarnos. Dos actitudes que todo hombre tiene en este mundo, en esta vida, en esta única vida que tenemos, para con Dios. O le adoramos o dudamos de Él. O le amamos o nos amamos a nosotros mismos como si fuéramos Dios. Pero claro, lo más hermoso es que acá, o sea, el evangelista capta eso, ¿no? Y lo dice. Lo dice porque tiene que haberse notado que unos creyeron y otros dudaron. Imagínense, ¿cuál hubiera sido? Y nosotros hoy en día nos damos cuenta. Una persona que cree, que realmente cree que el Señor está en la Eucaristía, ¿sí?, algo muy práctico, se arrodilla para recibir al Señor. Lo comulga en la boca. Cuando va a la capilla tienen los gestos de amor hacia el Señor, genuflexiones, inclinaciones, un acto de amor, un minuto de silencio, llega antes a la misa, al menos se queda unos 2-3 minutos para hacer una acción de gracias por haberlo recibido. O sea, tiene actos concretos. Pero el que duda, uno lo ve. ¿Qué pasa? Y cree que va a recibir cualquier cosa, lo recibe en la mano, de cualquier forma, en pecado, sin estar en gracia. Está en la Eucaristía y está mirando al que canta o riéndose del que está leyendo mal, juzgando al sacerdote que tal vez no sabe nada o este siempre habla de lo mismo, o tiene una actitud totalmente cerrada, ¿no? Es como impermeable, o sea, no está abierto a recibir las gracias, sino que está cerrado. Y uno nota, porque en lo exterior nosotros somos cuerpo y alma. O sea, lo espiritual lo manifestamos con el cuerpo, porque no podemos ocultar lo que vivimos interiormente. El hombre siempre está manifestando. De una forma u otra, uno lo manifiesta, con una mirada, con un gesto, levantar las cejas. Solamente con eso, uno ya está manifestando de que en algo no está conforme. Por eso se dan cuenta de que si los apóstoles lo dicen es porque se dieron cuenta que los que adoraron se arrodillaron. Para dejarlo más así, bien claro. Los que adoraron se arrodillaron. Y los que dudaron permanecieron erguidos de pie porque dudaban de que ese que estaba ahí fuera Dios. Pero claro, lo hermoso es que después sigue diciendo de que Jesús les dijo, y le dijo a todos, a los que dudaron, a los que creyeron. ¿Sí? El Señor no hace excepción, uno mismo se cierra. A todos les dice, a mí se me ha dado potestad en el cielo y en la tierra. Para cerrar la idea de este primer segmento del programa, entonces, una cosa clave es, primero, el Señor se nos aparece. Se nos aparece en la vida práctica, en lo cotidiano. Se nos aparece, primero, ¿en quién? En el más cercano. Ponte a mirar quién es el más cercano. Bueno, mamá, si tienes hijos y si estás casada, el más cercano en ese caso es tu esposo. Luego tus hijos. Hijos, ¿quiénes son los más cercanos para ustedes? Pues sus papás. Para cada uno, todos tenemos a alguien que sea el prójimo más cercano. Mi hermano, mi papá, mi esposa, mi hijo, mi nuera, mi suegra, mi vecino, mi primo, mi tío. O sea, todos tenemos a alguien que está ahí más cercano a nosotros. Mi jefe, mi compañero de trabajo, mi párroco, ese fiel que va ahí conmigo a la iglesia, que capaz que está, se sienta todos los domingos adelante mío, no sé ni quién es. Bueno, en cada uno de ellos el Señor se nos aparece, ¿sí? De una primera forma, que son más cercanos. Y luego también el Señor se nos aparece de formas inesperadas, podríamos decir, que serían ya en lo que nosotros conocemos como las obras de misericordia corporales, en el desnudo del enfermo, en el que no tiene techo donde estar, cobijarse, en el que tiene hambre, en el que está sediento, en el que está solo, enfermo, en una cárcel. O sea, en cada uno de ellos, el Señor también acontece en nuestra vida. Y nosotros tenemos dos actitudes. Una es creer que es el Señor y va a bajarme y poder traerle de comer al que esté hambriento. Poder también incluso abajarme cuando alguien me esté diciendo algo que yo creo que no es así, porque yo siempre tengo la verdad, y uno ahí obstinado, ¿no? Cabeza dura, se obstina. Pues en ese momento el Señor dice, bueno, deja tus pensamientos, tus criterios a un lado y dale la razón al otro. No porque tenga razón, sino porque tienes que ser humilde y saber reconocerte que tal vez no te las sabes todas y que necesitas de otro que te esté enseñando. O sea, ahí son esos actos concretos que el Señor nos invita hoy a adorarle a Él y no a adorarnos a nosotros. Entonces, terminamos con eso. Entonces, dos actitudes. ¿Cuál es la de nuestra? Pues, o adorar o dudar.
1: Hermanita, muchas gracias por todo lo que nos ha compartido. Después de escuchar lo que Dios nos transmitía a través de nuestra hermana, me imagino que todos estarán igual que yo, pensando, ¿de verdad yo creo en Dios? ¿Yo adoro a Dios? ¿O yo dudo y tengo otros dioses? Sinceramente, hermanitos, que esto da para meditar mucho, porque si nos detenemos solo un poquito, nos damos cuenta que el mundo nos invita a desconfiar de Dios, a no adorarlo, y nos presenta a otros ídolos. Miren lo que dice el Catecismo de la Iglesia Católica sobre la idolatría en el numeral, exactamente en el numeral 2113. Dice, la idolatría es una constante tentación de la fe. Consiste en divinizar lo que no es Dios. Esto nos muestra que la idolatría va más allá del tener ídolos. Como dice la palabra, que tienen boca y no hablan, ojos y no ven. Nos puede pasar que pensamos que no somos idólatras porque no adoramos ninguna imagen. Pero en realidad, cuando dejamos que algo o alguien ocupe el primer lugar en nuestro corazón, que no sea Dios, ahí ya hay idolatría. Porque el Señor nos dice, no podéis servir a dos señores. y en el momento en que sacamos a Dios del primer lugar, servimos a otro Señor. La pregunta es, ¿qué Señor? ¿A qué Señor servimos? Veamos ahora lo que dice el Catecismo sobre la adoración a Dios en el numeral 2096. Dice, adorar a Dios es reconocerle como Dios, como Creador y Salvador, Señor y dueño de todo lo que existe. Y el siguiente numeral dice, adorar a Dios es reconocer con respeto y sumisión absolutos la nada de la criatura, que solo existe por Dios. La adoración del Dios único libera al hombre del repliegue sobre sí mismo, de la esclavitud del pecado y de la idolatría del mundo. Adorar a Dios, hermanitos, creerle a Dios, nos libera de todas las cadenas que el demonio nos pone con el pecado. Y para que el demonio no nos siga esclavizando con sus cosas, tenemos que entrenarnos diariamente con la oración, con la adoración al Santísimo Sacramento. Y ahora recuerdo lo que decía San Juan Pablo II. Decía, hoy se exalta con frecuencia el placer, el egoísmo o incluso la inmoralidad en nombre de falsos ideales de libertad y felicidad. Decía, la pureza de corazón, como toda virtud, exige un entrenamiento diario de la voluntad y una disciplina constante interior. Exige, ante todo, el asiduo recurso a Dios en la oración. ¡Qué hermoso, queridos hermanos! Entonces, no dejemos que la duda llegue a nuestros corazones y adoremos sin miedo al Dios de la vida, al Dios vivo, que puede transformar nuestra vida y hacernos santos. Bueno, hermanitas, ya se nos acabó el tiempo del primer segmento. Vamos a un corte y ya regresamos con más alimento de vida.

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0: Ya volvimos con ustedes, queridos oyentes. Es una alegría seguir en tu programa Alimento de Vida en Familia Radio, compartiendo la palabra con los peregrinos de la Eucaristía. Un abrazo en Jesús y María a todos ustedes que nos escuchan. Hoy hemos leído el Santo Evangelio según San Mateo, capítulo 28, versículos del 16 al 20. En el segmento anterior nos acompañaba la hermana Leticia de nuestra familia Peregrinos de la Eucaristía. Ella nos estaba hablando del misterio de la ascensión del Señor y se detenía en el Evangelio cuando se les aparece el Señor a los discípulos en el monte, en Galilea, donde dice, al verlo, ellos se postraron, pero algunos dudaron. Nos decía que el Señor también se nos aparece a nosotros. Primero, en nuestro prójimo más cercano, que puede ser tu esposo, tu esposa, tu mamá, tu hijo, tu hija, tu papá. Y segundo, en formas más inesperadas, que sería lo que llamamos las obras de misericordia corporales, como en aquel que está desnudo, en el que está enfermo, en el que tiene hambre o sed. Entonces nos explicaba que así como los discípulos se postraron, porque reconocieron a Dios, y otros no lo reconocieron y dudaron, de la misma manera, el hombre tiene dos actitudes que son, primero, creer y adorar a Dios, y segundo, dudar, creer que Dios está en nuestros hermanos, en tu prójimo, y a bajarnos a servir, y no dudar de la presencia de Dios. Esto nos lleva a creer y adorar a Dios en todo momento. Muy bien, queridos oyentes, y ahora escuchemos lo que el Señor nos quiere seguir regalando en este día.
1: Bueno, entonces comenzamos el segundo segmento. Nuestra hermana Antonia nos resumió bien lo que habíamos visto en el primero y vamos a ir ya con la segunda parte del Evangelio, que también tiene bastante. Entonces el Señor se dirige a todos, tanto a los que adoraron como a los que dudaron. A todos se les dirige por igual y les dice que a Él se le ha dado potestad sobre el cielo y la tierra. Entonces, como Él tiene potestad, porque dice, ¿no? Todo lo que yo digo y hago es lo que he visto y oído a mi Padre, porque todo lo mío es tuyo y todo lo tuyo es mío. O sea, el Señor manifiesta la unión que tiene con el Padre. Entonces, por eso dice, o sea, como todo se me ha dado, o sea, como el Padre me ha entregado todo a mí, entonces, ¿ahora qué hago yo? Os doy la siguiente orden. Id pues, le dice el Señor, y haced discípulos a todas las gentes. Primer detalle, el Señor no los manda a algunos, los manda a todos. A todas las gentes. Los manda a todo el mundo. El Señor no se cierra a un grupo de personas, a una cultura, a una sociedad. El Señor les dice que vayan a todos. Y claro, y ahí viene, ¿no? O sea, lo hermoso es que hoy, tú que estás escuchando el programa de radio, aun cuando muchas veces uno se siente excluido, ¿no? Uno se siente como que uno no hace parte del rebaño del Señor y yo soy tan pecador que a mí el Señor no tiene por qué amarme tanto o no me ama y dudamos de la misericordia de Dios, desconfiamos de que Él nos ama y que nos ha entregado todo, que nos da la vida eterna, desesperamos porque nos vemos que estamos llenos de pecado y vicios y muchas veces decimos, no, el Evangelio no es para mí, eso que ustedes anuncian no es para mí. Pero el Señor le dice, id y anunciad a todas las gentes. Nos dice, vayan y anuncien a los justos, anúncienles el Evangelio. A aquellos que son santos, inmaculados, a esos anuncien el Evangelio. Pues porque no había quien entonces anunciar. Porque si el Señor mismo en el Evangelio dice, yo no vine por los justos, sino por los injustos. No vine por los sanos, sino por los enfermos. No vine por las ovejas que están en redil, sino por las que están perdidas. El Señor nos dice, o sea, a esos que están fuera, a esos que están perdidos, a ti o a mí, que estamos descarriados, ¿sí? Que estamos... Muchas veces que nos escondemos en la mirada de Dios, que nos salimos, a nosotros, a ti, es al que Dios envía, al que Dios se nos manifiesta a través de aquellas personas que Él ha escogido, que en su momento fue a los apóstoles los envía. ¿Y para qué los envía? Dice, vayan a todos y bautícenlos. Dice, el que bautice se salvará, el que no se bautice se perderá. O sea, vayan y bauticen a todos. En el nombre del Padre, del Hijo y del Espíritu Santo. O sea, le está diciendo cómo tienen que hacerlo. Entonces, no es que, ah, bueno, vengan y los bautizamos en el nombre de Pedro, de Juan y de Santiago. Vengan y los bautizamos en el nombre del Señor Jesucristo. Vengan y los bautizamos en el nombre de la roca que nos da la vida. Y el Señor no envía a bautizar en esos nombres, sino que Él manda a que se bautice en el nombre del Padre, del Hijo y del Espíritu Santo. Y los judíos entienden muy bien esto, porque al decir el nombre, los judíos tenían algo muy particular, ¿no? que como el nombre de Dios era un nombre misterioso, era el nombre sagrado de Dios, ellos nunca decían el nombre del Señor, o sea, yo soy, nunca lo decían, sino que cuando se iban a dirigir hacia el Señor, decían el nombre. O sea, nunca decían nada más, ni siquiera eran capaces, cuánto respeto, ¿no? Con cuánto amor se dirigían al Señor, o sea, no se dirigían, no decían el nombre de Dios porque era algo grande, misterioso. Entonces vemos de que el Señor les dice, vayan y bauticen en el nombre. Los judíos, que en este caso los apóstoles, todos eran judíos. Cuando escuchan eso, para ellos es una nueva revelación. Están escuchando de que ya no el nombre, no es solamente yo soy el que soy, sino que el nombre de Dios, la forma como Dios se manifiesta, como Dios nos ama, es como Padre, como Hijo, como Espíritu Santo. No hay otros nombres, no hay otro. ¿Cómo vamos a llamar al Padre si no es como Padre? Y el Hijo, pues porque es el Hijo del Padre, nuestro Señor Jesucristo. Y el Espíritu Santo, el amor del Padre y del Hijo. O sea, no podemos dirigirnos a él de otra forma. Muchas veces, hasta incluso entre nosotros los católicos, tenemos el descaro de dirigirnos hacia el Señor, ¿no? Con apodos tiernos, como Chuchito, o nombres como muy bajos para dirigir hacia un Dios que es tan grande. Y nosotros ahí nos damos cuenta, ¿no? De que también el respeto hacia el nombre de Dios, santificar el nombre de Dios, ¿sí? También está ahí, ¿no? O sea, en el amor, en el respeto que uno tiene hacia su nombre. O sea, no tomar el nombre de él para cualquier cosa, sino saber de que, o sea, nos estamos dirigiendo hacia Dios. Estamos hablándole a Dios. Que cuando Dios sea cercano, no quiere decir que porque sea cercano le podemos decir de cualquier forma, sino que también a mayor confianza, mayor respeto hay. Entonces, cuanto más confiamos en Dios, más debe manifestarse en nosotros ese respeto hacia el Señor. Pero bueno, o sea, vemos, ¿no? O sea, eso que el Señor manda claramente, que nos bauticen, que seamos bautizados en el nombre de la Santísima Trinidad, podríamos decirlo. En el nombre del Padre, del Hijo y del Espíritu Santo. En nombre de las tres divinas personas. ¿Sí? Ser bautizados, ser hijos de Dios. Ser hechos consortes del cielo. O sea, ser hechos coherederos con Cristo y estar abiertos a ser templos del Espíritu Santo. Se nos regala la vida eterna con el bautismo. Pues, por tanto, no podemos cerrarnos y cerrar a nadie la posibilidad de ser bautizados. Hoy en día se predica, y muchos de nosotros, incluso católicos, tenemos ya como una mala concepción de lo que es el bautismo y lo que es la libertad en la vida cristiana. Y decimos, se escuchan muchos, ¿ha bautizado al niño? No, yo dejo que sea grande para que cuando él sea grande, él decida qué quiere ser. Entonces yo te pregunto, ¿y tú vas a esperar a que él crezca para que escoja su nombre? ¿Para que escoja si quiere ser hijo tuyo y o qué? O sea, no podemos dejar eso, porque eso no es verdad. Así como el niño, cuando nace, pues uno no escoge, ay, yo quiero ver, yo quiero nacer en Filipinas, y que mis papás sean rubios, de ojos azules, nada que ver con los filipinos, y nacer en una ciudad donde nunca pasé hambre, y solamente quiero tener una hermana porque no me quiero pelear con nadie. Pues uno no escoge nada de eso. Pues yo nací en Uruguay, tengo 7 hermanos, mi mamá y mi papá pues son como son y no importa. O sea, uno está feliz con lo que uno recibe. Lo mismo es la vida cristiana. O sea, ¿por qué hacemos ese salto de decir que él escoja? Estás cerrando la oportunidad de que el día de mañana tu hijo crezca en un ambiente totalmente ateo, laicista, y diga, yo no quiero ser hijo de ningún Dios. Yo no creo en ningún Dios. Sin embargo, tu papá, tu mamá, tienes la oportunidad de hacer a tu hijo, no solamente hijo tuyo, sino hijo de Dios, de ese Dios que realmente le dio el ser. Porque ¿quién es el que da la vida? Es Dios. Yo puedo intentar y hacer todo lo que quiera para poder quedar embarazada y lo que sea, pero el que infunde la vida es Dios, no es el hombre. O sea, nos damos cuenta de que nosotros cerramos la vida eterna de nuestros hijos haciendo esa tontería, haciendo ese acto absurdo y egoísta de decir que él escoja cuando sea grande. Yo qué sé si va a llegar a ser grande y morirá sin el bautismo. Hay que ser conscientes de eso. Tenemos que ser conscientes de eso. O sea, Dios nos regala la vida eterna. No, nos está diciendo, miren, yo le estoy abriendo el cielo. Y nosotros nos cerramos esa gracia. Y jugamos, dejamos pasar los años, dejamos pasar el tiempo, Y bueno, ya lo haremos, ya lo bautizaremos y ya me bautizaré los que están grandes. Pero yo te pregunto, ¿cuánto tiempo? ¿Tú sabes cuánto tiempo te queda? No, no sabemos. Entonces eso es como un punto así, ¿no? Importante de tenerlo presente siempre. Lo otro es que nosotros no bautizamos a nuestros hijos, o ustedes no bautizan a sus hijos, porque sea una costumbre y porque a todos nos han venido bautizando y venimos de una familia que desde los orígenes es católica. Uno no bautiza a los hijos porque mi mamá me bautizó y la abuela bautizó a mi mamá y la bisabuela bautizó a mi abuela y la tatarabuela bautizó a mi bisabuela y así. No lo hacemos por eso, no lo hacemos por tradición o porque sea una costumbre entre la familia, sino que lo hacemos porque queremos darle la misma herencia espiritual que hemos recibido, dársela a nuestros hijos. Y qué mejor que sean hijos de Dios, que tengan la vida eterna. Ese es el primer punto. Segundo punto, nos sigue diciendo el Evangelio, que después de ser bautizados, les enseñan a guardar cuanto les ha dicho. Todo lo que Él les ha mandado, que enseñen a guardarlo. Tengamos en cuenta que los apóstoles son las cabezas, ¿sí? Son los fundamentos de la iglesia. Ellos son los que reciben el depósito de la fe y después se va transmitiendo de generación en generación a través de la sucesión apostólica, que se llama, de un apóstol a los obispos, un obispo a otro obispo y otro obispo a otro obispo. O sea, se va transmitiendo lo que el Señor ha dicho. Por eso yo, hoy, año 2017, a mí no se me puede ocurrir cambiar algo que hace 2017 años el Señor mismo dijo. ¿Quién soy yo para venir y cambiar algo que el Señor mismo dijo? ¿Sí? Y eso lo vemos constantemente en una u otra realidad, cada uno según su criterio, según lo que le conviene, o también por ignorancia, vamos cambiando lo que el Señor dice. Bueno, el Señor dijo esto, pero tampoco es así, no exageremos, no tomemos tan a la letra. Entonces, ¿cómo interpretamos la palabra de Dios? ¿Cómo la estamos interpretando? El Señor dijo algo, y Él hoy nos dice, enséñenles a guardar todo lo que yo os he dicho, no lo que ustedes quieran decir. Por tanto, si ustedes hoy en día, hoy, yo, queremos vivir la vida cristiana tal y como el Señor la ha dado, tenemos que ir a los evangelios, ir a lo que la tradición nos ha dicho durante siglos. ¿Por qué? Porque en estos tiempos se pueden predicar muchas teorías, muchas cosas, muchas prácticas, incluso empezar a asumir en las iglesias, pero que si nos vamos hacia atrás, el evangelio decía una cosa. Los santos padres seguían la misma línea de lo que el Señor había dicho. Y los papas se mantenían lo que habían dicho. ¿Quién somos nosotros ahora para cambiar algo que el Señor ha dicho durante siglos? Entonces, a buen entendedor, pocas palabras. El que quiere entender, entiende lo que estoy diciendo. No podemos, a nadie se le puede ocurrir venir y cambiar una doctrina que hace 2000 años el Señor enseñó. Porque nosotros no se nos dice, enséñenles a interpretar lo que yo les he mandado. Enséñenles a guardar. A guardar en el corazón lo que yo les he mandado, lo que yo les he enseñado, guárdenlo y pónganlo por práctica. Entonces, como San Francisco de Asís lo entendió, año 1200, donde la iglesia, nosotros los cristianos, estamos totalmente relajados y viviendo un evangelio totalmente distinto al que se nos había predicado. Llega San Francisco y muestra la radicalidad del evangelio. Y él dice, el evangelio hay que vivirlo a la letra, sin glosa. ¿Por qué? Porque yo puedo ir al evangelio y leer. No, el Señor dice que pasado el sábado se le apareció a María Magdalena. Pero llega el que lee y dice, bueno, en la glosa, ¿no? Los pies de páginas de la Sagrada Escritura, que eso no es palabra de Dios. Y dice, bueno, no era que se le apareció a María Magdalena, sino que es una forma de decir que el Señor pues tuvo como un primer encuentro con alguien y pues decimos que María Magdalena porque era la que se la pasaba siempre al pie del maestro. Pero no fue que se le apareció primero a María Magdalena, sino que esas interpretaciones, pues el Señor dice que se le aparece primero a María Magdalena y se le aparece primero a María Magdalena. Aunque de la tradición también nos enseña de que la primera que se le apareció fue la Virgen, pues porque es obvio. Pero claro, o sea, son cosas que van pasando de años, o sea, de siglos tras siglos. Los apóstoles enseñan y los discípulos van guardando y van enseñando a otros y así. ¿Sí? Es una misma cadena. Entonces, si tienes alguna duda de fe hoy, no te preguntes ahora, ¿qué dice Google? ¿Sí? ¿Qué dicen en Facebook? ¿Qué dicen los teólogos actuales? No nos remitamos a eso. Remitamos a lo que dice la iglesia hace 2000 años. ¿sí? Hace 20 siglos la iglesia y el Señor nos habló. Y la iglesia viene transmitiendo una verdad a la que nosotros no somos dueños de cambiarla, sino que estamos al servicio. Por tanto, el servidor no es el que se le ocurre el menú, sino que el servidor guarda lo que se le dice que quiere comer y va y le trae exactamente lo mismo. A él me dijo que carne asada, pero a mí me parece que es mejor la carne fue frita, porque es más rica y me gusta más. Entonces yo vengo y le traigo. Claro, le traigo carne, pero no se le traigo como me la pidió. Lo mismo nos pasa hoy a nosotros. Eso nos dice una verdad y nosotros en el camino la vamos cambiando según lo que a mí me conviene. Entonces, eso no es así. Lo que el Señor ha dicho ha de guardarse. Y lo que se guarda se tiene que vivir. Y es ahí donde viene. ¿A dónde aprendemos a vivir lo que el Señor nos ha dicho? Dice el Señor, para terminar el Evangelio de hoy. Sabed que yo estoy con vosotros todos los días hasta el fin del mundo. El que quiere aprender a guardar los mandamientos del Señor, el que quiere aprender a vivir sus mandatos, a vivir lo que Él le ha dado, el bautismo, la vida que Él le ha dado, su vida divina, recurre a la fuente. ¿Y quién es la fuente? Nuestro Señor Jesucristo. ¿Y hoy dónde está nuestro Señor Jesucristo? Está en todos lados. El Señor se ha querido ubicar en un lugar concreto, en su presencia eucarística. El Señor ahí, aun cuando está en todos lados, ¿sí? Porque yo puedo decir, el Señor está mi hermana, yo ahora lo estoy contemplando. El Señor está cuando yo entro en mi cuarto y ahí en oculto me arrodillo a rezar, a darle gracias por el día que comienzo o termina. El Señor está cuando yo salgo a la calle. El Señor se ha querido quedar de una forma real, sustancial y verdadera en el sacramento de la Eucaristía. Cuando nosotros acudimos a esa fuente donde emanan todas las gracias, de donde se da un constante, sí, un torrente de amor, de misericordia, de, sí, de fuerza, cuando recurrimos a Él y le adoramos, no dudamos, sino que le adoramos, o sea, creemos que el Señor está ahí. Y manifiesto con mi vida, con mis gestos, con mi forma de estar en la Eucaristía, con mi forma de estar en la adoración, con mi forma de estar en el templo. Cuando yo manifiesto con mi vida, no siendo hipócrita, porque muchas veces pueden mostrar algo y mostrar externamente que se arrodillan, que como, pero realmente están viendo una mentira. O sea, yo acá hablo de gestos que vayan acompañados de una vida interior real. O sea, que realmente esté en gracia, que realmente me arrodille, no para que me vean y para que digan los hombres, uy, qué piadoso es este, sino para que el Señor me vea de que yo lo amo y le adoro. Entonces, o sea, que tiene que ir, que tiene que ser coherente lo que muestro con lo que vivo interiormente. A eso es lo que me refiero. Esa es la verdadera adoración. Porque el Señor también nos podrá decir, hipócritas, con la boca me alaban, pero el corazón está lejos de mí. Y la mejor adoración es la del corazón, pero que va acompañada de los gestos externos. Entonces, cuando nosotros recurrimos y manifestamos con todo nuestro ser que amamos al Señor, es ahí donde el Señor, al ver nuestra humildad, al ver nuestra postración, al ver que nos humillamos porque le amamos, Él nos levanta y nos enseña las Escrituras. Él va, nos instruye en lo secreto. O sea, el Señor nos va enseñando y se va agudizando en nosotros ese sentido sobrenatural de la fe que tenemos. Esa alarmita que Dios ha puesto ahí, ¿no?, en el bautismo, que somos capaces de reconocer cuando se nos predica algo, se nos dice algo, que no es lo que el Señor ha enseñado durante siglos. Entonces vemos que el Señor está ahí, ¿no?, y se nos entrega, y ahí es donde recibimos todas las gracias. Entonces hoy, en este día, yo te invito a que podamos realmente abrir el corazón y ascender con el Señor a los cielos. Levantar nuestro corazón para que el Señor nos eleve con Él hacia el Padre. De que en cada Eucaristía podamos levantar el corazón. Como lo decimos, levantemos el corazón. Y cada uno de nosotros exclama, lo tenemos levantado hacia el Señor. La pregunta es, ¿realmente lo tenemos levantado? O sea, ¿realmente adoramos al Señor? ¿Realmente le amamos? ¿Realmente nos dolemos cuando el Señor no es amado, cuando no es adorado, cuando no le creen? O sea, ¿realmente nosotros vivimos? Y como los pastorcitos de Fátima, podemos decir junto con el ángel, Dios mío, yo creo, adoro, espero y os amo. Y le pedimos perdón por los que no creen, no adoran, no esperan y no aman. Nosotros con nuestra vida debemos de manifestar de que aun cuando estamos acá, en esta tierra, peregrinando todavía, nuestro corazón ya ascendió con el Señor y ya está junto al Padre. Está con el Hijo y está allá arriba. O sea, ya nuestro corazón no está pegado a nada ni a nadie en esta tierra, sino que está en el Señor. Y eso lo manifestamos cuando ponemos en primer lugar al Señor, que en nuestra vida concreta, para ti que estás escuchando hoy este programa, para ti que estás escuchando esta palabra que hoy el Señor nos dirige, Cuando tú te acercas, al menos el domingo, a la Eucaristía, cuando comulgas, cuando estás en gracia, cuando estás casado, cuando bautizas a tus hijos, o sea, cuando vives la vida que se nos ha regalado. Entonces, pongamos todo esto que hoy hemos escuchado, esta enseñanza del Señor, en las manos de nuestra Madre Santísima, para que sea ella la que recoja todo, lo guarde en nuestro corazón y haga que esa semilla que hoy descendió a nuestro corazón pueda germinar y dar fruto, dar el 100 por 1, dar frutos de vida eterna, dar frutos que se muestren que Dios está con nosotros y que nosotros estamos con Él. Dios te salve María, llena eres de gracia, el Señor es contigo. Bendita tú eres entre todas las mujeres y bendito es el fruto de tu vientre Jesús.
2: Santa María, Madre de Dios, ruega por nosotros pecadores, ahora y en la hora de nuestra muerte. Amén.
1: Inmaculado Corazón de María,
2: sed la salvación del alma mía.
1: En el nombre del Padre, del Hijo y del Espíritu Santo.
2: Amén.
0: Hermanita, muchas gracias. Queridos hermanos, la hermana nos invitaba a vivir según el Evangelio, sin cambiar nada, guardando lo que el Señor nos dice y poniéndolo por práctica, porque lo que verdaderamente se guarda en el corazón es aquello que se vive. Hermanita, y ahora que usted nos hablaba sobre la perfecta interpretación de la palabra de Dios, recordaba que el Catecismo nos dice que hay tres criterios para una interpretación conforme al Espíritu que la inspiró, que es el Espíritu de Dios. Porque Dios es el autor de la Escritura, es el único autor de la Escritura. Bueno, primero es presentar una gran atención al contenido y a la unidad de toda la Escritura, porque como ya les decía, tiene un solo autor, por eso se lee en unidad. La Escritura es una en razón de la unidad del designio de Dios, del que Cristo es centro y corazón. Segundo, es leer la Escritura en la tradición viva de toda la Iglesia. La tradición es la memoria viva de la palabra de Dios. Y tercero, es estar atento a la analogía de la fe. ¿Y qué es la analogía de la fe? Es la unidad de las verdades de la fe entre sí y en el proyecto total de la revelación. Es muy bueno saber esto, queridos hermanos, para poder tener una correcta interpretación de las Sagradas Escrituras. Bueno, antes de irnos, les recordamos que si quieren saber más sobre nosotros, los peregrinos de la Eucaristía, pueden visitar nuestra página web, que es www.peregrinosdeleucaristia.org. Hermana Leticia, muchas gracias por acompañarnos y compartir el tesoro de la Palabra de Dios.
1: Bueno, le gracias a Dios por haberme dado la gracia de poder estar nuevamente con ustedes compartiendo la Palabra del Señor, esa Palabra de vida, ese alimento que hoy se nos ha dirigido. Y como decía, ¿no?, terminando el programa, o sea, le pido a la Virgen que sea ella la que guarde cada una de las palabras que recibimos hoy o que escuchamos todo el tiempo, ¿no? Porque el Señor siempre nos está hablando, especialmente a través de su palabra, que fue lo que Él dijo, pues que con los ojos de María, con su corazón inmaculado, también nosotros sumergidos ahí podamos, ¿no?, adentrarnos cada día con más intensidad, con más profundidad en el estudio de su palabra, ¿sí? En ese estudio que es amoroso, que es vivo, para que podamos amar cada día más al Señor y, como decía, ¿no?, poder llegar a adorar al Señor de corazón y también con nuestras actitudes, con nuestras obras, con nuestros actos concretos. Entonces, un abrazo grandísimo para todos y que nuestra Madre nos bendiga a cada uno con la bendición de su Hijo para que cada uno de ustedes puedan seguir caminando ese camino de santidad que Dios quiere para cada uno de nosotros. Dios los bendiga mucho.
0: Queridos hermanos, ya hemos terminado. Le damos las gracias a ustedes por unirse en esta hora con nosotros para hacer Alimento de Vida en Familia Radio. Gracias también a todos los miembros de Familia Radio por hacer posible este momento. Que el Señor los acompañe y bendiga a todos. Y nuestra Madre, Madre de la Eucaristía, Madre de nuestras almas, los guarde en su corazón inmaculado. Nos vemos en el próximo programa, aquí en Familia Radio, a la misma hora y con el corazón dispuesto para hacer Alimento de Vida.

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0: convirtió en amor. No cabe duda que fue Dios quien nos unió. Desde aquel día no dejó de pensar en ti. Cada detalle tuyo me cautiva. Te convertiste ahora en parte.
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0: Hoy Dios une nuestras vidas y nos da su bendición.
1: Dios creó el sexo para ser disfrutado entre el hombre y la mujer en un matrimonio comprometido. El debate tras esta premisa es para otro día, pero entender cómo está diseñada la relación puede ayudar a responder muchas preguntas. ¿Cómo debe ser la vida sexual sana dentro del matrimonio para que el matrimonio sea duradero, sea fuerte, sea sano? Número 1. Una relación sexual sana es desprendida, no egoísta. Sí, esa relación sexual sana tiene que ver más con dar que con recibir. El esposo y la esposa se enfocan más en satisfacer las necesidades del otro que en cumplir sus propios deseos. Si ambos se centran en el otro, la mayoría de dificultades se superan. El qué hacer o cómo, cuándo, dónde, cuántas veces, esas preguntas se responden, en la mayor parte de los casos, yendo en dirección de lo que el cónyuge quiere. Número 2. Una relación sexual sana es honesta. El esposo y la esposa pueden ver las preguntas del cómo, cuándo, dónde, con qué frecuencia, de forma distinta. Pero ambos expresarán con honestidad y amabilidad sus deseos, miedos, frustraciones y más, aunque ambos intentan cumplir con las necesidades del otro. Ninguno se sentirá forzado a implicarse sexualmente en algo que les haga luego sentir resentimiento hacia el otro. Número 3. Una relación sexual sana tiene etapas, temporadas. La vida y el matrimonio tienen estaciones, temporadas, con distintas necesidades en lo íntimo. No cada encuentro sexual tendrá el mismo nivel de emoción o satisfacción. Los aspectos más importantes del sexo cambiarán en distintas etapas del matrimonio, y esto se podrá conocer en la medida de su diálogo y comunicación. Número 4. Una relación sexual sana es relevante, importante. El sexo no es solo sexo. Es un tipo de intimidad entre esposo y esposa realmente importante. Se ha de tratar como algo valioso, un don precioso que vale la pena guardar, en el que se ha de trabajar, en el que vale la pena mejorar, hacerlo prioritario, invertir en ello, rezar por ello. No hay que menospreciarlo como un añadido menor. Número 5. Una relación sexual sana es regularmente irregular. La vida sexual puede ir cambiando de frecuente a ocasional, de emocionante a confortable, de satisfactorio a frustrante. Depende de la salud física, el estrés de la vida y otros factores. En una relación sana, el esposo y la esposa están comprometidos a unirse físicamente, a reconectar así con frecuencia, pero con libertad, sin presiones legalistas. Número 6. Una relación sexual sana en el matrimonio es exclusiva. Los cónyuges se mirarán el uno al otro exclusivamente. No mirarán a ningún otro lugar para el cumplimiento de sus deseos y necesidades sexuales. La intimidad sexual con una tercera persona está fuera de los límites de una sexualidad sana. Pero lo mismo sucede con aquellas cosas que se pueden buscar en videos, en fotografías y también en audio. Ustedes ya saben a qué me refiero, de lo que muchas veces se está buscando con la intención de despertar el apetito por la intimidad. Buscar mirar eso, ya sea en fotografía o en video, lo único que hará es envenenarte el alma y hacerte más egoísta. Número 7. Una relación sexual sana en el matrimonio es segura y sanadora. Permite exponerse vulnerable sin ser herido. La relación sexual o su aplazamiento no se usa para castigar, para controlar ni para herir. Que te vean por completo, que te conozcan y que aún así te amen y acepten. Es una experiencia maravillosa y sanadora que sana heridas específicas, principalmente del pasado o las comunes de la debilidad humana. Número 8. Una relación sexual sana en el matrimonio es imperfectamente perfecta. Cada matrimonio es la unión de dos personas imperfectas y lo mismo sucede con sus relaciones sexuales. Como en cualquier otro ámbito de la vida matrimonial, casi con seguridad, en algún momento herirás a tu cónyuge y él te herirá a ti. Por lo tanto, una relación sexual sana incluye el perdón sincero y una mejoría continua. Número 9. Una relación sexual sana en el matrimonio es más que física. El acto sexual es el aspecto físico de una intimidad bien trabajada. Por eso, nunca es solo sexo. Esta intimidad completa incluye amistad, perdón, lazos emocionales, entendimiento mutuo y conexión espiritual. La sexualidad marital completa incluye todas esas cosas. Hay muchos matrimonios cristianos donde el sexo no cumple todas estas condiciones, pero eso no significa que no sea posible. Una relación sana en

para tener una relación sexual sana en el matrimonio se pueden especificar o detallar. Esto debería hacerse en un ambiente meramente matrimonial, para que las personas que necesitan hacer un cambio les caiga realmente el 20, como dicen allá en mi rancho. Si el hombre no ha crecido en lo espiritual, se comportará como un animal guiado y manipulado por sus instintos. Busquen la oración, busquen la reflexión, busquen los sacramentos y su gracia, y también un guía espiritual, porque recuerda que para llegar a la santidad en el matrimonio, se tiene que llegar en pareja con Dios.

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2: Oraciones de Fátima. Santísima Trinidad, Padre, Hijo y Espíritu Santo, te adoro profundamente y te ofrezco el preciosísimo cuerpo, sangre, alma y divinidad de nuestro Señor Jesucristo, presente en todos los sagrarios del mundo, en reparación por los ultrajes, sacrilegios e indiferencias con los cuales es ofendido, y por los méritos del Sacratísimo Corazón de Jesús y del Inmaculado Corazón de María, te pido la conversión de los pobres pecadores. Santísima Trinidad, que eres un solo Dios, ten piedad de nosotros.
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18: En cierto lugar se distribuía una tarjeta que tenía ciertas recomendaciones. Creo que son válidas y podemos reflexionar con ellas. Dice la tarjeta así: prefiero que compartan conmigo ahora unos minutos de amistad mirándome a la cara y no una noche entera junto a mi cadáver cuando ya me haya muerto. Prefiero que estrechen cariñosamente mi mano ahora en plena vida y no que se inclinen reverentes frente a mí cuando esté ya en el ataúd. Prefiero que me hagan una llamada de 3 minutos ahora, que les puedo oír en esta tierra, y no que hagan un viaje de todo un día para asistir a mi funeral. Prefiero que me regalen una sola flor con cariño ahora, o que me regalen algo de lo que a mí me gusta o me deleita, y no que me lleven una corona de flores cuando ya sea cadáver. Prefiero que me encomienden a sus oraciones ahora que tanto lo necesito y que estoy en vida, y no que se contenten con rezarme un responso cuando ya sea difunto, que no dudo que provecho me puede hacer, pero más vale ahora en vida, cuando esas oraciones me pueden ayudar para convertirme y acercarme más a Dios. Prefiero que me digan unas palabras de afecto y aprecio ahora que tratan conmigo, y no que reciten un poema en mi honor cuando me lleven a la sepultura y digan todas aquellas cosas que supuestamente eran buenas. Prefiero que hablen bien de mí ahora, mientras me tienen presente en esta tierra, y no que me compongan un hermoso epitafio cuando ya esté sepultado. Prefiero que ahora me brinden pequeños detalles de cariño y amistad, y no que me ofrezcan una gran cantidad de manifestación el día de mi entierro. Prefiero que me hablen francamente, aunque con algo de nerviosismo, ahora que estoy aquí presente, cuando me puedo corregir, cuando puedo cambiar aquellas cosas que me afectan y afectan a los demás, y no que se dediquen a lanzarme grandes lamentos cuando ya me haya muerto. Aprovechemos estas líneas en este tiempo que nos queda, porque es una verdad, todavía tenemos tiempo. Mientras hay vida, hay esperanza para poder cambiar. Aprovechemos este tiempo que nos queda para valorar, para apreciar y demostrar amor a nuestros seres queridos, ahora que todavía están entre nosotros. Y no dejemos para demostrarles nuestro aprecio y afecto cuando ya hayan pasado de este mundo al otro ante la presencia de Dios. Ahí te lo dejo yo, por si algo te dice, espero que lo pongamos en práctica y no que al final nos la pasemos llorando de remordimiento por no haber hecho cosas buenas, cosas concretas, cosas exactas, cosas claras y cosas con amor, mientras aún tenemos vida.

Un esposo fue a visitar a un sabio consejero y le dijo que ya no quería a su esposa y que pensaba separarse. El sabio lo escuchó, lo miró a los ojos y solamente le dijo una palabra: ámela. Y no dijo nada más. Pero es que ya no siento nada por ella. Ámela, repuso el sabio. Y ante el desconcierto del señor, después de un oportuno silencio, el sabio agregó lo siguiente: amar es una decisión, no un sentimiento. Amar es dedicación y entrega. Amar es un verbo, y el fruto de esa acción es el amor. El amor es un ejercicio de jardinería. Arranque lo que hace daño. Prepare el terreno. Siembre. Sea paciente. Riegue y cuide. Esté preparado porque habrá plagas, sequías o excesos de lluvia. Mas no por eso abandone su jardín. Ame a su pareja, es decir, acéptela, valórela, respétela, dele afecto y ternura, admírela y compréndala. Eso es todo. Ámela. El tema del amor en una pareja pudiera ser un tanto complicado, ya que no solamente es el hombre hacia la mujer, sino también de la mujer hacia el hombre. Algunas mujeres dejan de amar porque el hombre realmente no les da lo que ellas necesitan en su interior. No hay detalles, no hay tiempo, no hay amor. O algunas de las veces los hombres maltratan, denigran a las mujeres, las usan solamente. Y el hombre quizá exige que le amen, pero no se puede amar a una persona que te maltrata, que te pisotea, que te daña. Muchos más llegan a confundir el amor con los sentimientos. Sentir cierto cosquilleo en el cuerpo o cierta sensación en el estómago o nerviosismo, piensan que eso es amor, y muchas veces no. Puede ser pasión, puede ser deseo, puede ser placer, puede ser lujuria, pero no amor. Hay que distinguir muy bien qué es el amor. El amor también implica entrega. Hay veces que no nos gusta hacer cierto tipo de cosas, pero por amor tenemos que hacerlas. El amor nos lleva a realizar aquello que nos cuesta más. En la palabra de Dios encontramos en la primera carta a los Corintios capítulo 13 lo que es la supremacía del amor. San Pablo nos habla y nos dice qué es el amor. Tener amor es saber soportar, es ser bondadoso, es no tener envidia, ni ser presumido, ni orgulloso, ni grosero, ni egoísta. Es no enojarse, ni guardar rencor. Es no alegrarse de las injusticias, sino de la verdad. Tener amor es sufrirlo todo, creerlo todo, esperarlo todo, soportarlo todo. El amor jamás dejará de existir. El amor siempre existirá, porque el amor es Dios y el amor viene de Dios. Tú puedes encontrar este pasaje en la Biblia, en la primera carta a los Corintios capítulo 13, versículos del 4 al 8. Si tú estás unido a Dios, tendrás amor y podrás compartir ese amor a los demás. Quien saca
a Dios de sus vidas, comienza a marchitarse en el amor y por lo tanto no tendrá que ofrecer a los

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1: ¿Ya estás listo para la trivia del día de hoy? Pues vamos con ella. La pregunta es la siguiente. ¿Cómo se llamaba la hermana de Moisés? Sí, Moisés, aquel profeta que sacó al pueblo de Israel de Egipto. ¿Cómo se llamaba la hermana de Moisés? ¿Se llamaba Ana? ¿Se llamaba María? ¿O se llamaba Sara? ¿Cómo se llamaba la hermana de Moisés, el que rescató al pueblo de Israel de Egipto? ¿Se llamaba Ana? ¿Se llamaba María? ¿O se llamaba Sara? Si tu respuesta fue que se llamaba Ana, pues déjame decirte que estás equivocado. Si tu respuesta fue que se llamaba María, déjame decirte que tienes toda la boca llena de razón. El nombre de la hermana de Moisés, la única que aparece en la Biblia, es María. También se le pronuncia Miriam, Miriam o María. Esta es una variante en las traducciones. En algunas Biblias lo van a encontrar como Miriam, en otras lo van a encontrar como María. La primera aparición de la hermana de Moisés se da en Éxodo capítulo 2, versículo 4, aunque ahí no dice su nombre. Solamente se menciona cuando nació Moisés, cuando lo colocan en aquella canasta, cuando ella misma, su hermana, va y lo pone en el río y lo va cuidando de lejos hasta que esta canasta llega a la presencia de la hija del faraón. Después encontramos a la hermana de Moisés en el Éxodo, capítulo 15, versículos del 20 al 21. Ahí nos dice: entonces la profetisa María, porque también es considerada así, hermana de Aarón, Aarón es hermano de Moisés, tomó una pandereta y todas las mujeres la siguieron, bailando y tocando panderetas, mientras ella les cantaba: canten en honor al Señor, que tuvo un triunfo maravilloso al hundir en el mar caballos y jinetes. La otra aparición de María se da en el libro de los Números, capítulo 12, versículo 1. Ahí dice: María y Aarón empezaron a hablar mal de Moisés porque éste se había casado con una mujer etíope. Además dijeron: el Señor no ha hablado solamente con Moisés, también ha hablado con nosotros. Y el Señor lo oyó. Aquí ya tanto Aarón como su hermana María comienzan a rebelarse en contra de Moisés y comienzan a decir que no solamente él escucha al Señor, sino que también ellos. Por esta situación, María quedó llena de lepra. Dice en el mismo versículo 10 de este capítulo 12: y en cuanto la nube se alejó de la tienda, María se puso leprosa, con la piel toda blanca. Cuando Aarón se volvió para mirar a María y vio que estaba leprosa, le dijo a Moisés: por favor, mi señor, no nos castigues por este pecado que tontamente hemos cometido. En este caso, murmurar contra Moisés, porque primero se había casado con una mujer etíope, y la otra porque le decían que no solamente Dios le hablaba a él. Después María tiene que purificarse, dice en el versículo 15 del mismo capítulo 12 de los Números. María fue echada fuera del campamento por 7 días, mientras el pueblo se movió de allí. En cuanto María se reunió con ellos, se pusieron en camino desde Acerot y acamparon en el desierto de Parán. El otro pasaje, y el único ya donde aparece la hermana de Moisés, es en el libro de los Números, capítulo 20, versículo 1. Ahí nos dice: en el primer mes del año, los israelitas llegaron al desierto de Sin y se quedaron por un tiempo en Cadés. Allí murió María y allí fue enterrada. Lo que se ve con la familia de Moisés, en este caso su hermano Aarón y su hermana, son cosas que posiblemente se pueden estar dando en algunas familias. Cierto tipo de envidias, cierto tipo de rivalidades. Para el caso de Moisés se menciona que era una persona realmente humilde. Se dice que era incluso el más humilde en toda la tierra. No quería entrar tanto en conflicto con ellos y en muchos de los casos se quedó callado. Para el caso de su hermano Aarón, vino a cometer incluso algunas cosas todavía un tanto más fuertes, como cuando comenzó a hacer lo que es el becerro de oro, que después el pueblo de Israel mismo estará adorando. Mientras Moisés estaba allá recibiendo los mandamientos, las tablas de la ley. Cuidar nuestro corazón, cuidar nuestras intenciones, purificar nuestras actitudes y pronunciamientos en relación a nuestros hermanos, los hermanos de sangre, pero también con los que nos rodean. Somos hermanos en Cristo. Hay que evitar la murmuración, la crítica, el señalamiento y reconocer cuando Dios llama a alguien o le da un talento especial o sobresale por ese talento especial. Lejos de estar con envidias y murmuración, mejor pedirle a Dios que nos conceda la colaboración unos con otros para ayudarnos y crecer conjuntamente. Nos hace falta mucha humildad. Pedirle a Dios que nos conceda todos los dones necesarios para no entrar en rivalidad. Es muy triste encontrar familias que no están unidas y solamente por cuestiones de envidia, algunas cuestiones de herencia, pero también de envidia porque uno ha progresado más que otro, quizás se encuentra en otra situación económica y material. Que sea el amor el que reine en los corazones de cada uno de nosotros y podamos vernos todos como hermanos e hijos de Dios. Recuerda, la hermana de Moisés se llama María.

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Vivía con su novia, quería ser modelo, pero seguía la nueva era. Y porque Dios actuó en su vida y él lo supo encontrar, pudo experimentar su gracia. Pietro Di Tano es hijo de padre italiano y madre española. Dice que ha recorrido un largo camino espiritual para lo que es habitual en una persona de 25 años. Como muchos, se ha hecho una fe a su medida. Se aficionó a la espiritualidad budista y de la nueva era. Aspiró, por sus características físicas, a ser top model en Milán. Estuvo conviviendo fuera del matrimonio con su novia y, a base de equivocarse una y otra vez, logró ir encontrando el camino de vuelta a Dios, que nunca le dejó solo e incluso le envió mensajes de la forma más insospechada. Hay gente que recibe la fe por el camino de la obediencia, dice Pietro. Yo la he recibido a base de desobedecer, de equivocarme y de esta forma ir entendiendo lo que enseña la iglesia. Así resume su conversión Pietro Di Tano, modelo italiano, que, como mencionamos, su fe era herencia de sus padres y la costumbre de acudir los domingos a misa, pero no se había planteado recibir lo que es el sacramento de la confirmación. Estaba bastante ocupado dedicándose al baloncesto y nunca había sentido la importancia de tener a Dios en su vida de manera cercana. Además, rechazaba los temas más conflictivos de la doctrina católica que chocan con la mentalidad actual. Al dejar Santiago de Compostela para estudiar comunicación audiovisual en Madrid, Pietro se replanteó la fe. Se hizo una fe a su medida. Comenzó dejando la misa a un lado. Seguía con su búsqueda, pero le daba la libertad de negar todo lo que fuese en contra de lo que él pensaba. En esa búsqueda, dice, empezó a leer cosas del budismo. Fue entonces cuando le propusieron dedicarse al mundo de la moda como modelo, y atraído por la oportunidad del dinero, del éxito fácil y rápido, se trasladó a Milán. Su familia comenzó a aconsejarlo, pero obviamente no les hizo caso. En esa ciudad de Milán comenzó a visitar un centro zen y sustituía la oración que hacía en las noches con su familia por las mantras. Pietro dice que si te focalizas en algo, lo ves y lo das por hecho, se cumplirá. Lo plantean como un puente con la oración. Así él se convenció de que podía ser un top model. Pietro comenzó una vida como la de Hollywood, pero sin ser nadie, siendo uno como tantos. Dice que un carro Mercedes le recogía en el hotel y le llevaban a diferentes lugares y fiestas. Iban de un lado para otro, pero cuando regresaban al lugar donde se estaban quedando, encuentras un vacío y una soledad. Todo es apariencia. Y dice Pietro, si sabes utilizar bien esa soledad, puede decir que te encuentras con Dios. La experiencia en Milán terminó siendo para Pietro un desastre. Él se había buscado la mejor agencia de modelos, había estado a dieta, haciendo ejercicio, deporte, pero cuando llegó su gran oportunidad, la posibilidad de ser un top model en un desfile para una marca importante, ni siquiera le preseleccionaron. Y en ese momento, cuando él pensaba que ya tenía ganado todo el mundo de la farándula, se le cayó encima. No entendía nada. Se dio cuenta de que había desperdiciado todo su tiempo y también su vida por un sueño que al final era una mentira. En ese momento, dice, se acordó de Dios y gritaba al cielo que por qué le había dejado hacer todo eso. Pietro entró en una crisis de fe y una depresión muy fuerte. Dejó un trabajo que todavía tenía, se compró un boleto de avión y volvió a su casa. Poco a poco se volvió a acercar a la fe y después de un par de años, sin confesarse, volvió a hacerlo. Sentía que debía reconciliarse porque empezaba a oír otra vez bien las cosas. También empezó a leer la Biblia
empezó a conocer más a Jesús de manera personal por lo que experimentaba, no por lo que le decían los otros. Pero Pietro todavía no sabía qué hacer con su vida. En esa época, dice, conoció a una muchacha y empezó a salir. Ella era creyente y dice que rezaban juntos, pero seguían teniendo la fe a su medida. Mantenían relaciones y le parecía que era lo normal, porque según Pietro había amor. Volvió después a Madrid, España, para retomar los estudios que ya había dejado y que su familia le había dicho que no dejara. Pero por seguir sus sueños de modelo, lo había hecho. Cuando regresó a Madrid, se llevó la Biblia con él. Así pasó año y medio hasta que un desconocido, dice, cambió totalmente sus planes. Dice que iba por la calle y un señor pasó de largo, fumando un cigarrillo. Antes de entrar al metro, se giró, volvió hacia donde estaba él y se le presentó así tal cual enfrente. Le miró a los ojos y le dijo con autoridad, pero con mucha dulzura: «¿Pero cómo puedes estar tan ciego? Cierra los ojos, mira con el corazón y lo entenderás todo». Pietro dice que al escuchar esas palabras estaba asustado, pero algo dentro de él con aquellas palabras se movió. Al poco tiempo entendió que su novia no era la mujer para él. Por aquel entonces estaban viviendo casi como un matrimonio. Sus padres le dejaban dormir incluso en su casa. Él, dice, la quería muchísimo. Habían hablado ya de casarse y de formar una familia. Dejarla fue una prueba enorme, porque ella era la que le había ayudado a salir de la depresión. Podría decirse que era su vida, pero habían dejado en un segundo plano a la familia y amigos y estaban encerrados en su propia burbuja. Entendió que Dios le estaba pidiendo que dejara a la persona que había puesto en el centro de su corazón. A ella, dice, que le causó un problema gigantesco y empezó a ver el daño que se puede hacer cuando en las relaciones se da un paso que no se debía dar. Como en este caso, vivir como si fueran matrimonio. Entendió que las relaciones sexuales es algo que se debe preservar para la persona que es para él, en este caso, para el matrimonio. Esta experiencia tan dura le llevó a acercarse todavía más a Dios. Al quitarla a ella del centro de su corazón, decidió que a partir de entonces, ahí solo podría estar en su corazón Dios. No conocía todavía el camino correcto, pero tenía claro que ya no quería equivocarse más y empezó a reconstruir la relación con él con la ayuda de la oración y la escucha. Dice que tuvo dos episodios bonitos de notar la presencia de Dios, pero también otros momentos de turbulencias que, aunque no le llevaban a equivocarse, le hacían sufrir. Varios sacerdotes con los que habló de esto Pietro le recomendaron aumentar la frecuencia con la que recibía sus sacramentos. Con esa intención en mente, comenzó un nuevo curso en la universidad. Vio que en la facultad había misa a primera hora de la mañana y se levantó más temprano para poder participar. Un día anunciaron que ahí se podían preparar para recibir el sacramento de la confirmación y entendió que dentro de su búsqueda, ya con más de 24 años, era el momento adecuado para recibir ese sacramento. Desde entonces ha participado, va a misa siempre que puede. Está disfrutando, dice, de la gracia de Dios. Día a día descubre que los sacramentos le ayudan en el camino hacia Dios. La Eucaristía diaria, en lo particular, le fortalece muchísimo. Y la confesión le ayuda a descubrir mejor los pensamientos cristianos que debe de trabajar en su vida. Dios sale a nuestro camino, solamente que hay que tener abiertos los ojos del alma para entender los mensajes que Él nos lanza todos los días. Recemos por los jóvenes que se encuentran en este camino distante de la gracia de Dios para que puedan escuchar los mensajes que Dios les dirige a ellos para que acomoden su vida y puedan acercarse más al camino de la salvación.

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0: Algo inesperado acaba de ocurrir. Su señoría Juan Pedro Carafa, apenas iniciada su conversación con Cayetano a la llegada de este a Roma, sufre un colapso inexplicable. Su rostro se pone de palidez cadavérica, gruesas gotas de sudor haciendo correr por su frente y su cuerpo. Tan fuerte y sano de ordinario, se inclina hacia el suelo. Cayetano, rápido como el pensamiento, acude en su auxilio. Le sostiene, impide que caiga y enseguida llama angustiado.
1: ¡Padre de Cole! ¡Padre de Cole! ¡Pronto venga usted!
2: ¿Qué pasa, padre Cayetano? ¡Jesús! ¿Qué le sucede a su señoría?
1: Ayúdeme. Hay que llevarle a su cama. De pronto se ha desmayado. Ayúdeme, padre.
0: El padre obispo Carafa continuaba como muerto. Cayetano, sin perder la calma, ordenó rápido.
1: Un médico, padre de Cole. Pronto. Y luego que lo haya mandado a llamar, traiga por favor agua fría, unos lienzos, veremos si reacciona.
2: Sí, padre.
0: Mientras sus órdenes eran cumplidas, Cayetano no podía hacer otra cosa sino volver sus ojos a Dios y levantar su alma en fervorosa oración.
1: Señor, que eres el dueño de la salud y de la vida, no permitas que haya llegado la última hora de tu siervo, cuando tanta necesidad tenemos todos de él. Sánalo, Señor, que vuelva en sus sentidos, que reaccione. Señor, no permitas que haya llegado su última

0: No tardó el médico en presentarse y, ayudado por Cayetano y por el padre Cole, procedió a un reconocimiento del ilustre paciente. Luego pidió quedar a solas con él. Los dos sacerdotes salieron de la habitación. Ni una palabra se cruzaban entre ellos, pero los labios de ambos se movían constantemente, rogando a Dios por la salud del padre Carafa. Y al fin...
1: Doctor, el enfermo está ya volviendo en sí.
2: Alabado sea Dios.
1: Bendito sea. Pero el desvanecimiento que acaba de sufrir es tan solo un síntoma de su mal.
2: Luego ha sido atacado por alguna enfermedad.
1: Ah, sí, sí.
2: ¿Una enfermedad seria, doctor?
1: Muy seria, padre de Cole. Una enfermedad que puede poner en peligro su vida.
2: Dios santo.
3: Que se haga la voluntad soberana de Dios.
0: Fueron días de gran angustia para todos los miembros de la comunidad, que se relevaban sin cesar en el cuidado de la preciosa salud del enfermo. Mientras corría el mes de diciembre, el enfermo pareció presentar los signos de mejoría.
4: No, padre mío. No debe usted hablar mucho. Se encuentra muy débil. Y el doctor ha mandado que no se esfuerce en nada.
5: No, padre Cayetano. El mal ha pasado. Ruego a Dios que mi vida no se cortará aún.
4: Le he dado fervientes gracias a nuestro Dios por tan señalado favor.
5: Pero no debo cuidarme demasiado. Mis fuerzas no tardarán en estar restablecidas. Y entre tanto, podemos ocuparnos, vos y yo, de los asuntos de nuestra comunidad. No olvidéis que el motivo de vuestro viaje a Roma es la celebración de nuestro capítulo general, que no pudo hacerse en septiembre.
4: Todo está dispuesto para celebrarlo, padre mío. Solo esperamos que vuestra paternidad esté ya restablecido.
5: Será muy interesante, padre Cayetano. Es preciso nombrar el superior de esta casa de Roma, remover al superior de Venecia
4: y al de Nápoles, puesto que yo he llegado al término que marca nuestras constituciones.
5: Todo eso requiere los auxilios de Dios para acertar en las nuevas elecciones. Creo que dentro de 2 o 3 días estaré bien. ¿Queréis citar el día preciso en que nos reunamos?
4: ¿Podríamos elegir la fecha del 24 de diciembre?
5: Me parece muy bien. 4 días más son suficientes para que mis fuerzas estén restablecidas. Así celebraremos dignamente la Navidad.
4: Y daremos gracias a Dios por nuestros nuevos hermanos que deben tomar la dirección de nuestras 3 casas.

0: Así llegó el 22 de diciembre. Todo estaba dispuesto para el gran capítulo o reunión de la orden. Pero durante toda la tarde de ese día...
1: Adelante.
2: Padre Cayetano, ahí en la portería hay dos personas que piden ver a su señoría, el padre Carafa.
1: ¿Pero no les habéis dicho que aún se encuentra en cama, muy débil debido a su pasada enfermedad?
2: Se los he dicho varias veces, pero insisten en hablar con él, diciendo que se trata de un grave asunto.
1: ¿Quiénes son?
2: Dos sacerdotes que trabajan en el Palacio Vaticano.
1: ¿De manera que su misión
2: es...? Me acaban de decir que su santidad Paolo III en persona les envía, y que el asunto, pues, deben tratarlo directamente con el padre Carafa.
1: No podemos negarles lo que piden a los enviados de su santidad. Pero me parece muy extraño todo esto. Su santidad ya fue informado de la enfermedad del padre obispo.
2: Sí, padre. Me lo han dicho también. A pesar de todo, insisten en verle ahora mismo.
1: Bien. Vamos a recibir a los enviados de su santidad y les llevaremos con el padre Carafa.
0: En efecto, en la puerta de la Casa Teatina, los dos enviados del Papa aguardan. Cayetano y Decore van a su encuentro.
1: Acaba de decirme el padre Decore que venís de parte de su santidad.
3: En efecto, padre Cayetano, quisiera...

0: Señores míos, podéis hablar. El padre Cayetano es digno de toda vuestra confianza. Y si se trata de un secreto, este jamás saldrá de sus labios.
1: Lo conocemos mucho, ilustrísimo señor. Además de que nuestra misión de aquí en adelante no será ya un secreto para nadie.
0: ¿De qué se trata?
1: Ayer su santidad, Paulo III, firmó un decreto nombrándoos cardenal.
2: ¿A mí?
1: ¿Cómo? Es su santidad, conociendo que estáis apenas convaleciendo de vuestra enfermedad, nos ha nombrado para que vengamos a daros la noticia de vuestra exaltación al cardenalato.
0: Pero si yo no soy más que un humilde siervo de Dios, que solo quisiera estar a su servicio en los últimos años de mi vida.

0: Cayetano se ha movido un poco hasta quedar en la dirección visual de Monseñor Carafa. En su rostro se retrata la angustia por hacer señas a su hermano en religión, para que se niegue, para que no acepte semejante dignidad tan fuera de las constituciones teatinas, tan alejadas de ese voto de pobreza y de la humildad que la orden les prescribe a sus hijos. En un instante, por la mente de Cayetano pasan todas las consecuencias que semejante nombramiento tendrá para el padre obispo y para la orden teatina. Carafa, hábilmente, se ha dado cuenta de lo que pasa por el alma de Cayetano. Pero, ¿qué puede hacer? Las cosas han ido ya demasiado lejos. Lo comprende cuando el enviado agrega:
1: Monseñor, por encargo especial de su santidad y contra las costumbres establecidas, os traemos el birrete cardenalicio. Helo aquí.
2: Hermano, veo en todo esto la voluntad de Dios. Nunca hubiera deseado merecer esa distinción de parte de su santidad, pero puesto que la ha tenido para este siervo suyo, decidle que le agradezco y que en cuanto pueda levantarme de la cama, iré a postrarme a sus pies para reiterarle mi agradecimiento.
1: Excelencia, ¿dónde podremos dejar este birrete?
2: Pues, esta habitación es demasiado pobre. No puedo ni siquiera ofreceros una silla ni una mesa. ¿Queréis colgar el birrete de ese clavo?
0: Amanece el 23 de diciembre. Cayetano, cumplidas sus obligaciones de la mañana, se encamina a la habitación del nuevo cardenal cuando ve salir de ella al padre Cole.
3: Padre Cayetano.
4: ¿Qué sucede?
3: Su eminencia, cardenal Carafa, ha vuelto a desmayarse.
4: ¿Cómo?
3: Igual que la vez pasada, padre mío. Acabo de dejarle en su cama como muerto.
4: Llamad inmediatamente al doctor. Voy a ver.
0: Igual que la vez pasada, ha dicho el padre de Cole. Cayetano mira con terror a su gran amigo, al que ya hay que llamar eminencia, dado su jerarquía eclesiástica como si fuera un cadáver. La palidez mortal cubre su cara. Sus ojos están cerrados, sus manos desmayadas. Ni un músculo su rostro se mueve. Solamente un ligero movimiento de sus pulmones acusa un resto de vida en aquel cuerpo exangüe. Se acerca a la cama del moribundo.
5: ¿Qué es esto? Estaba tan mejorable.
6: Voy a examinarlo.
4: ¿Os dejo solo con él?
3: ¿Qué dice el médico, padre Cayetano?
4: Esperemos que lo examine.
3: Si llegara a morir ahora, ¿cuándo ha sido nombrado cardenal?
4: Dios permitió que fuera investido con esta altísima dignidad. Si ahora es su santa voluntad que muera...
3: ¿Ahora? ¿Qué tanta falta hace a su santidad?
4: Dios tiene marcado el fin de nuestra vida, padre mío. Roguemos que se cumpla como siempre su mandato.

0: pasan los minutos y al fin la puerta se abre y el doctor, con expresión de angustia, sale de la habitación y se acerca a Cayetano.
1: Doctor.
2: Padre Cayetano.
1: ¿Cómo está su eminencia?
2: Mal, mal.
1: ¿Se trata de la misma enfermedad?
2: Sí, la misma.
1: Pero si estaba muy mejorado.
2: Había prescrito que no tuviera ninguna impresión grande. Y ya veis, ha sido nombrado cardenal con beneplácito de toda la corte pontificia. Pero la noticia de su nombramiento, a pesar de sus virtudes y de su continua sujeción a la voluntad de Dios, ha debido afectarle profundamente.
1: Así me parece, doctor.
2: A eso achaco la recaída.
1: ¿La recaída?
2: Mucho peor que la misma enfermedad primitiva, padre mío.
1: ¿Queréis decir que se encuentra en peligro de muerte inmediata?
2: Sí.
1: ¿Y no hay nada que hacerle?
2: Nada. Nada, padre de Cole.
1: Nada.
3: Aún queda un recurso. Dios.

0: Así pasa la noche del 23 de diciembre y amanece el día 24, víspera de Navidad. Cayetano ha pasado la mayor parte de la noche sin apartarse de la cabecera de la cama del paciente. Por la mañana ha ofrecido el santo sacrificio de la misa por su eminencia moribundo. Frecuentemente llegan a la casa teatina recados procedentes del Vaticano para informar por la salud de su eminencia. Frecuentemente, altas personalidades de la curia romana ha ido a visitar al cardenal Carafa y todos salen de la humilde habitación con semblante angustiado, con los ojos húmedos de llanto. Cayetano vuelve allí. El padre de Cole se encuentra presente.
1: ¿Cómo está?
2: Igual. Yo diría que he entrado en agonía.
1: Jesús nos acompañe.
2: Está helado, padre Cayetano. Se diría que la sangre ya no circula por sus venas. Se diría que el corazón, mirad, apenas respira. Y cuando lo hace, su respiración es larga, angustiosa, como si cada vez fuera a detenerse para siempre.
1: Que se haga la voluntad divina. Pobre amigo mío.
2: Padre, ved.
1: No cabe duda. Ha entrado en agonía. Recemos por él.

0: cada lado del pobre lecho, Cayetano y el padre de Cole se arrodillan. Cayetano alza los ojos húmedos de lágrimas y los fija con mirada angustiosa en el santo Cristo de la cabecera. Luego, su voz apenas perceptible empieza a rezar.
1: Sal, alma cristiana de este mundo, vuelve al Padre que te crió, al Hijo que te redimió, al Espíritu Santo que te iluminó durante tu vida. Sal, alma cristiana.

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0: cuadro que ofrecía la humilde celda de su eminencia el cardenal Carafa era terrible en su austeridad y en su trágico ambiente de muerte. Los clérigos todos habían acudido ahí para asistir a los últimos momentos de su hermano. A la orilla del lecho, Cayetano, con voz preñada de lágrimas, rezaba la recomendación postrera del alma.
1: Sal, alma cristiana.
0: En todos los rostros había lágrimas de angustia y de sincero dolor. En todos los labios, súplicas ardientes, rogando a Dios que se sirviera hacer un milagro en la persona del hermano tan querido. Los ojos cerrados, la cara cubierta de palidez mortal, el sudor frío que no dejaba de brotar, la temperatura de hielo de manos y pies del ilustre agonizante. Todos esperaban angustiados que Cayetano, fijo los ojos en el cardenal Carafa, se levantara y dijera las temidas palabras.

0: respiración sigue angustiosa. El corazón, aunque levemente, no deja de latir. Hay uno de los clérigos en cuyo cerebro se forja una idea. El padre de Cole, que piensa:
1: hay que hacer algo, hay que hacer algo.
0: Rápido, sin decir nada a nadie, el padre de Cole ha salido de la habitación. Pasan unos instantes y regresa, acompañado de uno de los hermanos Legos, llevando un lienzo y un perol de agua hirviendo. Se acercan a la cama y empiezan a ponerle paños calientes para ver si logran darle calor. Cayetano comprende al momento.
2: Es una buena idea, padre de Cole. Hay que hacerlo reaccionar. Quizá no todo esté perdido. Permitidme que os ayude.
3: Gracias, padre Cayetano. Hermano, mirad de que el agua del perol esté siempre hirviendo.
0: Aquella curación desesperada, si es que curación puede llamarse, siguió sin descanso durante todo el día 24 de diciembre. Y cuando llegó la noche, los padres y hermanos se habían turnado sin descanso. Lentamente, muy lentamente, de una manera artificial, se había logrado dar un poco de calor a los miembros helados del ilustre paciente. Pero antes de la medianoche, Cayetano entró por centésima vez a la habitación.
2: Reacciona, padre de Cole. Creo que todo es inútil, padre Cayetano. En cuanto a los paños que se le aplicaron pierden calor, el frío vuelve más intenso que antes. ¿Qué hacemos? Rogar a Dios, padre. Y no cesar mientras le quede un átomo de vida. Va a sonar la medianoche. He de celebrar la primera misa de Navidad. Ofreceré el santo sacrificio para que Dios sea servido de dejar vivir a su siervo.
3: Id, padre. Dios niño que va a bajar a vuestras manos, obra el milagro.

0: Cayetano, con la angustia en el alma, vistió los sagrados ornamentos. Todo estaba dispuesto para la Santa Misa. La iglesia llena de gente, el altar luciendo su adorno navideño. Pero en todos los fieles, sabedores de la tragedia que se desarrollaba en la casa de los teatinos, había una lágrima y una oración por el agonizante. Cayetano se santiguó devotamente. Sus palabras se escucharon claras y reverentes.
1: Introibo ad altare Dei.
0: Y ahora Cayetano ha terminado los kiries y levantando la voz exclama:
1: Gloria in excelsis Deo.
0: Canto de gloria al Dios niño se escucha tronando las naves del templo. Los cielos mismos parecen abrirse y bajar los ángeles cantando: Gloria a Dios en las alturas. Y allá en la habitación del padre Carafa, en esos momentos justamente cuando son las 12 de la noche, el enfermo hace un pequeño movimiento. Luego se va incorporando lentamente, trabajosamente. Sus ojos se fijan en la figura del padre de Cole, que le mira asombrado.
2: Padre de Cole,
3: eminencia.
2: ¿Qué ha sucedido?
3: ¿Os sentís mejor?
2: Pero es que estaba muy mal.
3: Bueno, yo... Es decir,
2: hablad sin miedo, padre de Cole, y decidme.
3: Vuestra eminencia estaba agonizante. Nuestro padre Cayetano ha debido encomendar el alma de vuestra eminencia, esperando de un momento a otro recoger vuestro último suspiro.
2: Me encontraba en un sitio, no sé dónde, no puedo saberlo. Sentía las ansias de volar hasta el cielo, pero algo me detenía. Mi espíritu no acababa de desprenderse de mi cuerpo. Y de pronto vi una luz sobrenatural, un resplandor cegador. Oí voces a lo lejos, en coro, cantando un cántico sublime, algo desconocido, melodías extraterrestres que no puedo explicar. Las voces se iban acercando hasta que distinguí sus palabras. Gloria a Dios en las alturas.
3: Paz en la tierra a los hombres de buena voluntad. Padre mío, eminentísimo Señor, Dios quería que renacierais a la vida precisamente en los momentos de su natividad gloriosa. Dios no podía permitir que vuestra importante vida se cortara en el momento en que hacéis más falta a su iglesia. Créeme, eminencia, que esto ha sido algo maravilloso, superior a las fuerzas humanas. ¿Os sentís mejor?
2: Me siento bien, padre de Colne. Decida al padre Cayetano que tenga la bondad de traerme el sagrado viático, porque quiero rogar a Dios niño que me ayude y darle las gracias por esta maravilla que se ha dignado hacer en favor de su siervo.

0: audiencia, el cardenal Carafa se encuentra ya restablecido milagrosamente. Lo primero era celebrar el Consejo General de la Orden, que tuvo efecto en los últimos días de diciembre. Muy interesante fue aquella reunión que al día siguiente Cayetano y el nuevo cardenal comentaban así.
1: Vos quedaréis en Roma como es natural, pero como no podéis, por vuestras nuevas ocupaciones, atender los asuntos de nuestra orden, nuestro padre Consiglieri ha sido elegido superior de esta santa casa.
2: Os prometo, padre Cayetano, que estaré siempre al pendiente de todo y sabré encontrar tiempo para revisar las decisiones del padre Consiglieri y aconsejarle cuando sea necesario.
1: Gracias, eminencia.
2: Y vos, padre mío.
1: Vuelvo a Nápoles en compañía del nuevo superior elegido, el padre Pedro Foscarini.
2: Es preciso que cuanto antes salgan para Venecia el padre Bernardino Scotti, que ha sido elegido prepósito de aquella casa, y sus compañeros.
1: Tenéis razón.
2: Cayetano, Dios os pide ahora un acto de humildad. Después de haber sido el fundador de la Casa de Nápoles, ahora regresaréis allá como simple clérigo.
1: Doy gracias a Dios por haberme librado de esa carga. Procuraré ayudar a nuestro hermano el padre Foscarini en todo cuanto necesite.
2: Yo os ruego, padre mío, que no me olvidéis ante Dios todos los días, para que me ilumine y que sepa llevar la carga que el pontífice ha echado sobre mis hombros.
1: Confiad en él, eminencia.
0: Pero el nuevo superior de Nápoles, el padre Pedro Foscarini, sufría lo indecible, pensando en su nuevo cargo, creyéndose humildemente incapaz de desempeñarlo. No pudo menos que hablar con Cayetano a este respecto.
2: Cayetano, es imposible para mí. Siento deseos de renunciar a semejante dignidad.
1: Sois muy capaz de ser nuestro superior de Nápoles, padre Foscarini, si nuestros compañeros os han elegido.
2: Vos, padre mío, vos habéis inclinado la votación en mi favor.
1: Es verdad, porque considero que seréis un buen superior de nuestra casa.
2: No tengo dotes de mando. No sé cómo ordenar lo que sea necesario. Soy un pobre clérigo, dedicado al servicio de Dios, pero nunca un superior.
1: Me tendréis siempre dispuesto a ayudaros con mis consejos.
2: Teneros como mi subordinado cuando vos sois el único digno de ocupar ese puesto.
1: Olvidaos de eso, padre.
2: Pero, ¿cómo debo ser para cumplir debidamente mi cometido?
1: Pedro, si deseáis que ese peso sea ligero para vos y para la comunidad que se os confía, haceos amar en Jesucristo por vuestro subordinado.
0: Cayetano cumplió su palabra. Humildemente se plegó a las disposiciones de su nuevo superior en Nápoles, entregándose de lleno a sus trabajos de apostolado, visitando diariamente el hospital de incurables, socorriendo a los pobres, ayudando a los encarcelados y aliviando en sus sufrimientos a todas las víctimas del dolor. Pero, queriendo dar ejemplo de sumisión a su superior, tomaba sobre sí las tareas más humildes. Cierto día, el padre Foscarini necesitaba hablar con Cayetano. Lo buscó por toda la casa y al fin...
2: Cayetano, ¿pero qué hacéis aquí en la cocina?
1: Preparo la comida para mis hermanos, padre Foscarini. Nunca he sido un buen cocinero, pero con la ayuda de Dios, creo que la comunidad podrá satisfacer el apetito.
2: Padre Cayetano, no es este vuestro lugar.
1: Soy uno de los miembros de esta santa comunidad, padre mío, y como todos, debo ocuparme de los quehaceres de la casa. Pero si vos disponéis otra cosa, estoy dispuesto a obedecer vuestras órdenes.
2: Entonces dejad la cocina en mano de uno de nuestros legos y acompañadme a mi cuarto, que quiero hablar con vos de algo muy importante.
1: Al momento, padre mío.
2: Mi
3: Bien, padre mío. De sobra conocéis el problema que no puedo resolver. Nuestra iglesia es insuficiente e incómoda para la muchedumbre de fieles que acude a ella.
1: Demos gracias a Dios por este beneficio, padre mío.
3: Desde luego. Pero debemos trabajar para que se nos designe otro templo mucho más capaz, en el que podamos llevar a cabo una acción más vasta de santificación y apostolado.
1: Muchas veces pensé en esto, padre mío. He trabajado mucho con mis amigos el Consejo de los Electos para que nos den el templo de San Pablo, en el que podríamos hacer mucho más de lo que hacemos aquí. Pero los señores del Consejo se pierden en discusiones sin llegar a resolver nada en concreto.
3: Lo sé, padre mío. ¿Qué podemos hacer en este caso?
1: Lo he pensado muchas veces. Solo queda una cosa por hacer: hablar personalmente con su excelencia el señor virrey, don Pedro de Toledo, particular amigo mío.
3: Para eso sería preciso solicitar una audiencia del señor virrey.
1: Y tardaríamos muchos días en lograrla. Lo más acertado es ir a su villa y anunciarnos simplemente.
3: ¿Creéis que nos reciba?
1: Si es esa la voluntad de Dios,
3: pues entonces iréis mañana.
1: Padre, vos sois el representante de esta comunidad.
3: Pero vos sois el amigo del señor virrey.
1: Bien, iremos juntos. ¿Os parece bien?
3: Mañana por la mañana iremos a la villa de Pozzuoli a actuar residencia veraniega del virrey.

una mañana llena de sol, alegre y hermosa, cuando los dos teatinos se encaminaron a la residencia de su excelencia el virrey de Nápoles. Asentada entre floridos jardines y desde cuyas terrazas se divisaba el fondo azul del mar Mediterráneo. Sorprendidos quedaron los guardias y los numerosos y nobles visitantes al ver llegar a los dos humildes clérigos que pretendían ser recibidos por el virrey. Pero más sorprendidos debieron quedar cuando a los pocos momentos eran introducidos a la presencia del elevado prócer que gobernaba Nápoles en nombre de su majestad imperial, Carlos V.

0: En el fondo del regio salón en que el virrey se encontraba, este se levantó de su sillón y, yendo al encuentro de los dos clérigos, se arrodilló para besar reverente la mano de ambos. Y luego...
1: Sentaos, padres míos. Doy gracias a Dios por hacerme la merced de recibir tan agradable visita.
2: Gracias, excelencia. No olvidéis que somos solamente dos humildes siervos de Dios que vienen a solicitar de vos una señalada merced.
1: Hablad, padre Cayetano. Sabéis de sobra que nada puedo negaros y en mi mano está concederos lo que vais a pedirme.
2: Hace ya 4 años, señor, que nos encontramos en Nápoles. Y desde entonces hemos habitado en diferentes casas sin haber encontrado aún una morada definitiva.
1: Sí, he seguido con atención vuestros pasos y he admirado vuestra humildad y vuestro espíritu de pobreza al rehusar señalados favores del conde de Ópido y de otras personas.
2: Para nosotros, nada pedimos, señor virrey. Nuestro equipaje es nuestro breviario. Pero el bien de las almas nos hace venir a interceder ante vos. El no haber encontrado aún un templo y una casa adecuados nos hace comprender de sobra que Dios no nos quiere en esta ciudad.
1: No digáis eso, padre Cayetano, que la orden teatina es en Nápoles su más preciada joya.
2: Repito que solamente somos humildes siervos de Dios. Y en vista de lo que antes dije, con vuestra venia, oh príncipe, hemos resuelto abandonar en breve plazo esta hermosa ciudad.
1: ¿Qué estáis diciendo, padre mío? ¿Otro apostolado que tanto necesita?
2: ¿Qué otra cosa podemos hacer?
1: No. Si a vos os parece que Dios os da señales de abandonar esta ciudad, a mí me da, en cambio, indicios seguros de que os debo retener aquí a toda costa. Hablad con claridad. ¿Hay en Nápoles alguna casa o algún templo en que podríais estar satisfechos?
2: Ya que vuestra excelencia me hace esta pregunta, os diremos que existe la casa y templo de San Pablo Apóstol. Pero quizá sea demasiado pedir a vuestra excelencia, señor virrey.
1: La iglesia y casa de San Pablo. Contad con ella, padres míos. Cuanto antes procuraremos allanar los obstáculos que pudieran oponerse. Id confiados y desechad esos pensamientos de abandonar Nápoles. Si vosotros quisierais salir de aquí, me opondría, aunque tuviera que mandar mis guardias para impedirlo.
2: Gracias, señor. Que Dios os bendiga.
0: Lentos y complicados debían ser los trámites para complacer a Cayetano y adjudicar a la orden teatina la iglesia de San Pablo. Pero el virrey cumplió su palabra y, sin pérdida de tiempo, se dirigió al obispo de Nápoles y al mismo cardenal Carafa para que en Roma apoyara su petición. Entretanto, en la casa de Santa María del Santo Pesebre.
3: Padre Cayetano, ¿qué hacemos? Esta mañana nuestra casa se encuentra sin dinero para las necesidades de la comunidad, al grado de que nada hay para la comida de nuestros hermanos. ¿Qué me aconsejáis?
2: Que confiéis, como siempre, en la providencia divina, padre Foscarini. Él no se olvida de las avecillas del cielo, mucho menos se olvidará de nosotros. Padre, cuando sea la hora de la comida, mandad a la comunidad que se reúna como siempre en el comedor. Dios proveerá de nuestra subsistencia.
3: Decís bien, padre Cayetano.

0: hornillas apagadas y frías, las alacenas limpias de provisiones, el día avanzando rápido y el padre Foscarini, superior de la comunidad, sin esperanzas de un pronto socorro. En ese momento fue llamado en la portería. Un caballero quería hablar con él.
1: Padre, ¿vos sois el superior de esta comunidad?
2: A vuestras órdenes, caballero. Soy el indigno superior.
1: Padre mío, ¿a qué llama ahora la campana de este convento?
2: Pues, nuestra comunidad debe reunirse.
1: Me han contado que cuando suena esa campana es que en vuestra casa hay alguna necesidad, y sus toques son para rogar a los religiosos teatinos a pedir a Dios por el remedio de ella.
2: En efecto, caballero, así es.
1: ¿Luego ahora tenéis alguna necesidad?
2: Carecemos de dinero para la comida de los hermanos y rogamos a la providencia que nos socorra.
1: Venid, padre mío, por el alma de mi padre muerto hace un año. Misas, responsos, en fin, todo aquello que le sirva a su alma para el descanso eterno. Aquí tenéis esta bolsa de ducados de oro para que sufraguéis los gastos que ello suponga.
2: Gracias, caballero. Vuestros deseos serán cumplidos.
1: Padre, pero la campana ha dejado de tocar.
2: En efecto, ha cesado nuestra necesidad. Gracias, caballero. Cayetano, ¿cómo ha sido esto? Ninguno del convento ha tocado la campana, y sin embargo ella sonaba y sonaba hasta que el caballero me entregó la bolsa de oro.
3: Que nadie ha tocado la campana, padre.
2: ¿No?
3: ¿No lo creáis? La providencia divina se ha valido de ese medio para que ese buen caballero remediara nuestras necesidades. Bendita sea.

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0: 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Pa, ¿qué horas son?
1: Son las 10 de la mañana.
0: ¡Órale, gracias!

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0: Gracias por estar con nosotros en la programación de En Familia Radio. Estamos aquí desde la cabina Santa María de Guadalupe. Hoy con mucha alegría pues nos acompaña alguien que yo aprecio mucho y tuve la gran dicha de ser su alumno. Es la profesora Cristina Hip Flores y será la voz que nos acompañe este día aquí en familia. Profesora, ¿cómo está? Muy buenos días.
1: Luis, buenos días y gracias por invitarme. Se lo agradezco.
0: No, gracias, gracias a usted. Sí, ha sido una bendición poder tener su presencia aquí en Familia Radio y que nos platique sobre lo que realiza usted en la iglesia aquí en los Estados Unidos. Le comparto a usted que nos escucha, la profesora Cristina Hip Flores es canonista, abogado y también educadora. Pero primero platíquenos, profesora, ¿qué es un canonista?
1: Pero un canonista es un abogado eclesiástico, entonces estamos entrenados específicamente en el sistema de derechos que rige en la Iglesia Católica, que es realmente un derivado del derecho romano.
0: Ok, entonces a veces escuchamos que la diócesis tiene un tribunal, entonces
1: Sí,
0: es ahí donde se desempeña.
1: sí exacto. Bueno, se empeña en más lugares que el tribunal, pero el
0: Ok.
1: tribunal es el lugar principal en cada diócesis que ejerce el Ministerio de Justicia del Obispo.
0: Ok, excelente. Oiga, platíquenos algo. ¿Cómo es que bueno, siempre que pensamos en un juez, en un canonista, en un abogado, pensamos en alguien ya mayor? La imagen que nos viene inmediatamente a la mente es alguien ya mayor, sus canas ahí, pues, dando a conocer las leyes, la legislación. Usted está muy joven y también como mujer es muy importante. ¿Cómo es que le llamó la atención estudiar derecho canónico? ¿Cómo es que surge esa vocación en su vida, profesora?
1: Bueno, por decir la verdad, yo tengo una primera carrera que era trabajar en gobierno y estaba trabajando en el Fondo Monetario Internacional. Y entonces sentí la vocación, ¿verdad? Y me fui a misionar a Cuba. Y cuando volví, me di cuenta que quería cambiar de carrera totalmente y dedicarme a la iglesia, pero necesitaba estudiar otra cosa porque la carrera que tenía era gobierno. Entonces me puse a pensar cuál sería la carrera eclesiástica más parecida al gobierno y pensé que era derecho canónico, porque para mí teología y filosofía era como demasiado abstracto, pero derecho canónico era como una metodología parecida y por eso elegí derecho canónico.
0: Ay, siempre fue unos años de estudio, pues las dos carreras, conciliarlas. Y además usted es originaria de Cuba.
1: No, realmente nací en Estados Unidos, pero
0: Oh,
1: soy de familia cubana.
0: ok. Porque sí, viendo en su currículum, que es impresionante de estudio y de servicio, parece que usted pertenece a la diócesis de
1: De
0: Arquidiócesis de
1: Santiago, Cuba.
0: Santiago.
1: Exactamente, soy virgen consagrada de la Arquidiócesis de Santiago, Cuba. Entonces voy por lo menos 3 o 4 veces por año y sirvo ahí. Ahora mismo la situación en Cuba está media crítica, entonces se me dificultan un poquito los viajes, pero normalmente esa es mi rutina anual.
0: Sí, y me dice que es usted consagrada. ¿Es
1: Sí.
0: como laico, se hace esa consagración al servicio de la iglesia? ¿Cómo es?
1: Sí, soy virgen consagrada, somos desposadas con Cristo y dedicadas al servicio de la iglesia. Entonces, concretamente mi servicio la presto donde pueda prestarla, pero mi diócesis es Santiago y mi obispo es el obispo de Santiago, Cuba. Lo cual me alegra un montón, es como una alegría, la mejor alegría de mi vida, ¿no?
0: Y qué bonito, pues alguien que nos escucha puede conocer también que está este llamado vocacional como laico, vivir comprometido en esa vida consagrada es bien importante, y brindando ese servicio tan importante en la iglesia, pues es una bendición.
1: Sí, es realmente una dicha, es un privilegio, es un privilegio. Lo considero extremadamente afortunada.
0: Y también, pues la profesora es parte del profesorado, de todo el Comité Educativo de Catholic International University. Hace unos días platicábamos con estudiantes de esa universidad que están recibiendo la formación académica en teología con base en la doctrina social de la iglesia, y la profesora es una de quienes acompaña el equipo de profesorado de esta universidad. Profesora, ¿cuáles son las clases que brinda usted en la Universidad Católica?
1: Doy 3 clases, doy 2 clases que se llaman válido o inválido, introducción al derecho matrimonial en derecho canónico. Doy esas clases en inglés y en español y se tratan del matrimonio como lo ve la iglesia. Y después también doy una clase en inglés acerca de, bueno, se llama bienes temporales, es acerca de la propiedad eclesiástica. Así que no es muy romántica, pero es bastante útil, la
0: Oiga, pero bien, bien interesante. Y una de
1: Sí.
0: las preguntas que surge siempre así como fieles dentro de la iglesia, dice,
1: Sí.
0: ¿por qué es que la iglesia contempla un canon? ¿Por qué es que se tienen unas leyes dentro de la iglesia? Pensaríamos, pues, una comunidad de fe, nos acompañamos, pues, sí, tenemos el evangelio, pero ¿cómo es que surge que existan un canon, una legislación para la iglesia?
1: Sí, exacto. Bueno, muy buena pregunta. La verdad es que la iglesia, por supuesto, es el cuerpo místico de Cristo, ¿verdad? Eso, de eso no hay duda. Pero además de eso, también somos una sociedad, somos la sociedad de los creyentes. Y como cualquier sociedad, necesitamos reglas para poder vivir en paz. Entonces, el derecho canónico es un sistema de leyes que aplican en la iglesia católica para garantizar un ambiente propicio para que cada fiel pueda buscar al Señor, acercarse al Señor y vivir su vocación.
0: Entonces los principios del derecho canónico sería pues basado en el Evangelio.
1: Sí, se basan en el Evangelio. Podríamos decir que el sistema de derecho canónico es como una traducción al lenguaje jurídico de la teología. Este sistema de derecho canónico se basa en el sistema romano, es el sistema de derechos más antiguo en el mundo actual. El sistema de leyes más antiguo que todavía sigue en vigencia. Y como bien dices, como la base del derecho canónico es el Segundo Concilio Vaticano. Usamos el código del 1983, que fue la más reciente codificación, y es un sistema que busca proteger y que cada fiel pueda disfrutar de sus derechos y su vocación cristiana.
0: Oye, entonces el código viene de 1983, pues parece muy cercano para una
1: Muy
0: iglesia que
1: cercano,
0: tiene
1: ¿verdad?
0: 2000
1: Increíblemente muy
0: habitantes.
1: cercano. Han habido solo dos codificaciones en la historia de la iglesia, increíblemente. La primera fue en 1917 y el segundo para la iglesia latina fue en 1983 y luego para la iglesia católica oriental, 1990.
0: Ay, sí, parece, se ve muy cercano, ¿no?
1: Muy
0: Para
1: cercano, ¿verdad?
0: la historia de la iglesia, pero me imagino que antes existía también pues existían algunas normas, como decía usted, de conducta de esa, para esa sociedad que formamos como iglesia, desde muchos años atrás con las primeras comunidades.
1: Sí, efectivamente, no es que no habían leyes antes, ¿no? Antes de 1917, lo que pasa es que no estaban codificados en un tomo. Entonces, era bien difícil para los fieles poder conocer la ley y seguirla, y también para los pastores poder aplicarla, porque no estaban codificados en un lugar central. Entonces, siempre había como mucha confusión de qué ley aplicamos, en qué región, y por fin, en el 1917, lo pusieron todo en un código para que fuera más fácil de usar.
0: Mira, qué interesante. Entonces, el Código de Derecho Canónico no únicamente aplica al obispo o al sacerdote, nos aplica a todos los fieles también.
1: Sí, claro, todos los fieles. La verdad que es muy elegante. El Código de Derecho Canónico es muy elegante. A mí me apasiona. Quizás no todos, ¿no? Pero a mí me apasiona. El segundo libro del código

0: Esto de la profesora canonista, no está diciendo el derecho canónico, no es que nada más le afecte al obispo o al párroco, sino todos como pueblo de Dios, como iglesia, pues estamos ahí siendo parte de este caminar y nos afecta, bueno, todos nos sometemos al derecho canónico. Nos decía que hay dos libros, ¿en cuántos tomos está considerado el derecho canónico?
1: Son siete, bueno, es un solo libro. Si lo tienes
0: Ok.
1: físicamente en la mano, es un solo libro, pero son siete divisiones dentro de ese libro. El segundo, el más bonito, se llama Pueblo de Dios y es sobre los fieles, ¿no? Los bautizados. Pero también se llaman libros, pero son capítulos, podríamos decirlo, sobre la función de enseñanza de la iglesia, la función de santificar de la iglesia, los siete sacramentos. También sobre propiedad eclesiástica, es otro tema que doy en Catholic International. Y después, por fin, procedimientos, crímenes y procedimientos en la iglesia. Sí.
0: Bueno, sí, es diferente mucho lo que abarca el derecho canónico. Y usted en su profesión como canonista, con ese servicio que brinda en la iglesia, está apoyando en diferentes diócesis y arquidiócesis aquí en los Estados Unidos.
1: Sí, soy juez de Phoenix, realmente. Trabajo en la diócesis de Phoenix como juez eclesiástico. En un caso de matrimonios, son siempre tres jueces, por eso se llama tribunal, tres, ¿no? Son tres jueces. Entonces, también funciona una persona que es abogado del matrimonio, se llama defensor del vínculo. También participan otras personas en funciones como notarios, auditores, promotor de justicia. Entonces son el personal que uno puede encontrar en cada tribunal diocesano.
0: Ok, esa es muy interesante. Tribunal viene entonces de tres. Son
1: Sí.
0: tres los que están,
1: Tres jueces,
0: los jueces que
1: exacto.
0: están ahí para tomar una decisión. Ay, mire, está interesante. Siempre aprendemos cosas nuevas. Y más con la profesora aquí, que es una bendición. Entonces, usted participa en varias diócesis, incluida la diócesis de Phoenix, apoyando como juez en el tribunal. Muchos de los casos que escuchamos ahí en las parroquias, en la diócesis, es que mayoritariamente parece que lo que se dedica al tribunal es a ver los casos de nulidad matrimonial. Parece que es los mayor de las situaciones que enfrentan en el tribunal.
1: Sí, son la mayoría de los casos que vemos. Mayoría, pero no son los únicos casos que vemos. Pero la inmensa mayoría son casos matrimoniales. Son personas que han tenido matrimonios fallidos y quieren un dictamen, una sentencia de la iglesia para salir de la duda si ese matrimonio fue válido o fue inválido. Es decir, si desde inicio reunió las condiciones para tener eficacia, o si en cambio hubo algún tipo de defecto, que ese intento de matrimonio quedó sin efecto.
0: Oye, eso está muy, muy interesante y estoy seguro que mucha gente que nos está escuchando tendrá muchas, muchas dudas al respecto. Bueno, está uno se casa, está una pareja casada y de repente pueden pensar de que no fue válido, que hay una nulidad, es cancelar ese matrimonio, porque a veces se dice, bueno, es como un estilo de divorcio católico, o qué es lo que dicta el derecho canónico en estas situaciones.
1: Sí, me alegro que me hayas hecho esa pregunta porque hay que clarificarlo. Una declaración de nulidad es lo que se dan en los tribunales. No es de ninguna manera un divorcio por la iglesia. El divorcio no existe según la voluntad de Cristo, ¿verdad? Pero, sin embargo, una declaración de nulidad es un dictamen de la iglesia de que ese intento de matrimonio desde el inicio nunca surgió efecto. Entonces, la pareja que aparentemente habían contraído un matrimonio, habían contraído un contrato defectuoso de alguna manera. Entonces, desde el inicio nunca surgió efecto legal. Por lo tanto, no es un divorcio, porque un divorcio es un procedimiento civil que pone fin a una unión que sí existió.
0: Ok. Entonces lo que dictamina el tribunal en un caso de nulidad matrimonial es decir que no reunió las condiciones
1: Exacto.
0: este matrimonio para que fuera válido.
1: Desde el inicio, exactamente. Entonces nunca surgió el efecto del matrimonio desde el inicio.
0: Ay, ¿y cuáles serían esos los puntos principales para que un matrimonio sea válido?
1: Muy buena pregunta. Pues esto es el tema del curso que va a empezar ahora en marzo, 16 de marzo, en Catholic International University. Pero básicamente en el tribunal miramos

0: tres áreas, digamos. Primero, vemos si las personas fueron capaces de contraer matrimonio. Por ejemplo, no hubo algún tipo de impedimento legal, como eran consanguíneos demasiado cercanos o algo por ese efecto. Después, el estudio más laborioso, podríamos decir, es miramos el consentimiento que prestaron. Es decir, si estas personas dieron un consentimiento matrimonial íntegro, según manda la iglesia, a un contrato indisoluble, fiel, abierto a los hijos, y vemos si en cambio la pareja o uno de los dos tuvo un defecto en su consentimiento, es decir, a pesar de que dijeron sí, acepto, realmente no aceptaban algún aspecto del matrimonio. Y en tercer lugar, miramos la celebración del matrimonio, que nosotros le decimos la forma, o para los católicos, la forma canónica. Entonces miramos si esa celebración del matrimonio reunió todas las condiciones. Por ejemplo, lo presidió un ministro de la iglesia debidamente autorizado, o si se celebró según el rito correcto. Entonces eso es lo que miramos en la celebración. Si hubo un fallo, digamos, fatal en uno de esos, en esas tres categorías, la persona hábil para el matrimonio, legalmente hábil, el consentimiento íntegro o la forma legítima, entonces podría dar el tribunal un dictamen de que el contrato no fue válido desde el inicio.
1: Caray, qué interesante, profesor, hasta que nos comparte. Y todo esto en detalle y de una manera, pues, académica estará siendo presentado por usted a través de este programa con este diplomado. Dice que a través de Catholic International University. Usted que nos escucha, si está interesado en conocer más sobre estos puntos, que imagino lleva todo un estudio y un acompañamiento y mucha lectura del derecho canónico, que debe de ser es muy apasionante, pues puede usted aprovechar estos momentos de inscribirse en la Universidad Católica Internacional, Catholic International University. Y otra de las cosas, profesora, es esta clase va a ser en español.
0: Sí, la clase es totalmente en español. De hecho, Catholic International University tiene como dos ambientes, ¿no? Educativos, uno en inglés y uno en español. Entonces, esta clase es totalmente en español. También los exámenes, las tareas que hay que entregar en español igual.
1: Ay, mire, eso es una bendición, porque sí, hablando de este tema del derecho canónico, que es algo, pues, que a veces pone nervioso y dice, híjole, a veces estar estudiándolo en inglés y empezar a hacer la interpretación de la traducción es un reto, pero eso de verlo, tener la clase en español, oye, ¿cómo se puede ayudar en la parroquia? No sé, usted que me escucha como laico dentro de la iglesia, a lo mejor estás trabajando en la preparación matrimonial, o a lo mejor estás apoyando ahí al grupo de parejas, pero esta información es primordial de conocerla en las parroquias, de conocerla en las comunidades. Usted que nos escucha, si estás interesado en conocer y adentrarte más en eso tan apasionante que es, y como lo hace también escuchar tan interesante la profesora de esa manera, pues puedes hacerlo ingresando al Catholic International University. 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En unas semanas más estarán iniciando esta preparación, y pues es una necesidad en nuestras parroquias, y que puedas tú favorecer en ello sería muy, muy importante. Profesora, alguien que quiera ingresar a esta clase, ¿hay unos requisitos previos? ¿Debe de haber tenido alguna formación universitaria? ¿O cuáles serían?
0: Para esta clase, la clase que comienza en marzo, 16 de marzo, es un curso de undergraduate, ¿no?
1: Okay.
0: Entonces, lo que se requiere es al menos un diplomado de la secundaria, de high school. No
1: Okay.
0: importa si haya sido desde el país de donde uno vino, de México, donde sea, o de Estados Unidos, pero debe presentar un high school diploma.
1: Okay, pues el diploma ahí en México sería el de la preparatoria, aquí en los Estados Unidos el del high school, o ese de validación, el GED. También que se le conoce, también puede
0: Claro.
1: ser válido para que tome usted esta clase en español y que se eche un clavado a conocer más sobre esto tan importante que tiene nuestra iglesia sobre el derecho canónico. Profesora, amigos, vamos a ir a unas recomendaciones aquí de tu estación, pero vamos a regresar platicando con la profesora, quien es canonista y juez de diferentes tribunales apoyando en los Estados Unidos y también está en Cuba, y hablando sobre el derecho canónico. Y cuando nos platicaba la profesora acerca de la nulidad matrimonial, vamos a preguntarle más sobre eso, sobre ese punto de cómo es, de que un matrimonio no fue válido, y también lo que nos comentaba el tribunal, cuando alguien presenta una causa de nulidad, cuáles son los procedimientos, qué es lo que se sigue en ese aspecto. Eso lo platicaremos después de unas recomendaciones. Quédese con nosotros en familia.
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2: Gracias por continuar con nosotros en Familia Radio. Se encuentra acompañándonos la profesora Cristina Hip Flores, quien es canonista de la Iglesia Católica, jueza de diferentes diócesis, incluida la diócesis de Phoenix, y platicándonos sobre el derecho canónico, este programa educativo, universitario y también un diplomado que se estará presentando por Catholic International University en español, abierto para toda la comunidad hispana aquí en los Estados Unidos. Uno de los beneficios que tiene también Catholic International University es que las clases son en línea. Entonces, donde se encuentre usted, allá en Nueva York, en Iowa, en California, aquí en Arizona, puedes inscribirte a estas clases que serán en línea, todo en español. Y nos decía la profesora, las tareas también son en español y tienes que, decimos en México, machetear el derecho canónico, conocer los cánones, pero va a ser algo que va a ayudar mucho en tu parroquia y en tu comunidad. Profesora, gracias por estar con nosotros, acompañándonos en este tema tan importante. Estábamos platicando sobre el tema de la nulidad matrimonial. Cuando una pareja presenta pues esas situaciones, a lo mejor de que tienen alguna duda o algún problema y consideran de que hubo una nulidad, ¿cuál es el procedimiento? ¿Qué es lo que debe de hacer una pareja? A lo mejor el señor, el esposo, la abandonó a la señora, o a lo mejor hubo una situación de infidelidad. ¿Esas son causas que puede iniciarse un proceso de nulidad?
3: Sí, claramente. Por lo menos se puede empezar la investigación. Entonces, si uno se encuentra en una de estas situaciones penosas, lo que debe hacer para comenzar es o acercarse a su párroco o acercarse directamente al tribunal, ¿no?, diocesano. Si vives en la diócesis de Phoenix, recomienda al tribunal que primeramente se acerque a su parroquia, a su párroco. Y en cada parroquia de la diócesis de Phoenix hay personas entrenadas para ayudar a presentar un caso delante del tribunal. Ahora, si alguno de los radioescuchas no vive en la diócesis de Phoenix, puede acercarse igual a su párroco para que el párroco le indique si debe acercarse directamente al tribunal o debe empezar ahí en la parroquia. Bueno, igual. Ahí en la parroquia, en la diócesis de Phoenix, va a haber una persona también que habla español y que está entrenado para presentar los casos. Lo primero que le va a pedir es que dé una pequeña narrativa, ¿no? Una declaración de por qué falló este matrimonio, ¿no? ¿Cuál fue la causa de la separación final? Porque estas investigaciones no se comienzan si la pareja todavía están juntos. Tienen que haberse separado definitivamente. Si ya se separaron, entonces la persona que inicia, se llama el actor, esa persona, escribe una pequeña redacción y el ministro de nulidades en la parroquia les puede ayudar con esta narrativa que debe decir qué pasó, cuál fue la causa de la separación. Y luego esa narrativa se presenta delante del tribunal. Le van a preguntar, para comenzar, la dirección del ex cónyuge. Esto a veces es un problema si la pareja no sabe dónde está si la persona no sabe dónde está su pareja. Pero tiene que al menos dar la última dirección conocida. Y entonces el tribunal tiene medios para buscarlo online o para tratar de buscar a esta persona a través de los records públicos. Pero bueno, por lo menos la última dirección conocida de la pareja. Y luego el tribunal le hará algunas preguntas a la persona. Esto lo hacen normalmente por entrevista. Le harán preguntas acerca de por qué fracasó el matrimonio, tratando de identificar la posible causal de nulidad. Si fue un defecto de consentimiento, si fue un defecto en la forma, si fue un defecto en la habilidad legal de la persona a contraer el matrimonio. Entonces, a cada paso le van a proporcionar la ayuda de un abogado eclesiástico. Esto es una persona entrenada para ayudar a la persona a responder a las preguntas, También hace falta poner testigos. Entonces, uno podría poner testigos que saben bien también por qué falló el matrimonio. Por ejemplo, una hermana, una amiga, una mamá, amigos cercanos, personas que conocen el fracaso del matrimonio y qué pasó. Y luego, el último paso es que los tres jueces discuten el caso para ver si las condiciones del matrimonio se reunieron. En el caso afirmativo, si se reunieron todas las condiciones, es válido el matrimonio. Pero si descubren un defecto en el consentimiento, un defecto en la forma canónica, un defecto en la habilidad legal, puede hacer que se dicte una sentencia de nulidad del matrimonio.
2: Ok, es interesante ir conociendo todo esto. Profesora, ¿dónde se debe de presentar al tribunal? Por ejemplo, a lo mejor yo vivo aquí en el área de Phoenix, dentro de la diócesis de Phoenix, pero la pareja vive en la diócesis de Nebraska, de Omaha. ¿Dónde se debe de presentar?
3: Ah, buena pregunta, muy buena pregunta. Pues hay tres opciones. La opción más fácil es donde uno viva. Entonces, si uno vive en Phoenix, no importa si uno se casó en México, se casó en Nebraska, en la Florida, California. Donde uno vive, uno ahí puede presentar el caso.
2: Aunque el matrimonio haya sucedido allá en México.
3: Sí, aunque el matrimonio haya sucedido en México, aunque la pareja viva en California, aunque la pareja viva en Nueva York, donde uno está normalmente es lo más fácil, ¿no? Okay. Pero también uno puede presentarlo, si gusta, puede presentarlo donde uno se casó, en el lugar donde uno se casó. A veces no es recomendable, especialmente si uno se casó en México, porque los procedimientos son bastante lentos. Aquí en Estados Unidos son más rápidos. Y también se puede preparar en el lugar donde vive la pareja. Entonces, si la pareja vive en Nueva York, se puede presentar en Nueva York, por ejemplo. Pero lo más fácil es presentarlo donde uno vive, porque es así, si le citan al tribunal, es más fácil llegar, etc.
2: ¿Cuánto tiempo lleva, profesora, un proceso de nulidad?
3: Sí, normalmente en Estados Unidos lleva como un año. En otros países, como en México, puede tomar hasta 5, 6, 7 años. Es bien lentito el proceso. Pero si uno vive en Estados Unidos, suele tomar un año. Y por eso les doy una recomendación útil. Si uno piensa, tiene planes de, por ejemplo, buscar la confirmación, ¿verdad? Y sabe que tiene un matrimonio fallido, debería tratar de presentar ese caso ante el tribunal, porque es un problema si uno quiere casarse de nuevo, acceder a la comunión, acceder a la confirmación. Uno debe siempre, y eso toma tiempo, entonces no puedes presentar el caso 2 semanas antes de la fecha que piensa proceder a otro sacramento. Hay que calcular que va a tomar como un año.
2: Pues sí, va a haber toda una investigación. Lo decía de que la persona que, el actor, quien es quien presenta este escrito, tiene que hacer todo un escrito de la situación, de su experiencia en este matrimonio y por qué piensa que fue inválido, porque hubo un defecto en el momento del consentimiento. ¿El momento del consentimiento es cuál, profesora?
3: Perdón, el momento del consentimiento es el momento que dijeron, sí, yo acepto este como mi esposo, acepto esta como mi esposa, el momento de la boda, el momento de la boda, exacto.
2: Yo tuve la bendición de compartir con usted, de aprenderse en su clase, me acuerdo que lo comentaba usted muy bien, decía, el momento de la fotografía.
3: Exacto.
2: De frente del sacerdote y la gente, y dices, sí, sí, acepto, ese es el momento del consentimiento.
3: Es el momento, es la fotografía del altar, exactamente.
2: El momento de la foto, que se cumplan todas esas condiciones que dicta el derecho canónico para que un matrimonio sea válido. Nos platica, nos está diciendo de que cuando se inicia el proceso de nulidad, está el escrito, está quién va a leer, quién va a acompañar esta petición de nulidad. Pero que hay tres abogados y que están apoyando. ¿Esos abogados los tiene que solicitar el actor, quien presenta la solicitud de nulidad, o la diócesis los asigna? ¿Cómo funciona?
3: Sí, en la diócesis de Phoenix, por lo menos, aquí es donde trabajo y lo conozco mejor. Pero las otras diócesis americanas funcionan básicamente igual, ¿no? Cuando uno presenta un escrito, una demanda, pidiendo esta investigación para una declaración de nulidad, el tribunal le va a presentar entonces con una lista de personas que pueden elegir como abogados. Y Uno, si quiere, puede contratar un abogado privado, pero estos son abogados de oficio, entonces no le cobran. Y están ahí para ayudar a la persona, como entender el proceso. Hablan español también, le van a ayudar. Una cosa que hay que presentar, que a veces puede ser como un obstáculo psicológico para las personas, es que deben buscar sus documentos, como su fe de bautismo y su certificación de matrimonio, ¿verdad? Y a veces las personas se sienten como intimidadas porque dicen, ah, pero mi certificado de matrimonio está en México, mi fe de bautismo está en El Salvador, ¿cómo lo va a buscar? Entonces, tanto el tribunal como los abogados que le asignan tienen bastante experiencia en buscar estos documentos y le pueden ayudar a localizarlos si uno no sabe dónde están, ¿no?
2: Qué bien, entonces no es que uno tenga que empezar a buscar en la sección amarilla o en el internet por un abogado de derecho canónico, porque todos los que vemos son los que están allá apoyando en accidentes y otros tipos de
3: Claro,
2: casos.
3: claro.
2: Ese es específicamente un abogado de derecho canónico que te lo brinda el tribunal diocesano. Profesora, otro quiero preguntarle. Cuando se presentan las situaciones de nulidad, muchas veces la situación entre la pareja no es la más cordial, a veces es difícil. ¿Se llega un momento de que platican los dos? Hay, como vemos en la televisión a veces en los tribunales, que hay un enfrentamiento, un careo. ¿Se da eso en un tribunal?
3: Muy buena pregunta. De nuevo, esto es algo que difiere el sistema canónico del sistema civil. Entonces, los juicios se llevan a cabo por escrito, no en persona, digamos. Entonces, nunca hay un momento donde el esposo y la ex esposa se tienen que enfrentar y estar en el mismo cuarto. Eso nunca pasa. Siempre lo que pasará es que la persona le harán una entrevista a solas y después la otra persona recibirá o hará la entrevista a solas. Si hay comunicación entre las partes, es siempre por escrito a través del tribunal. Entonces el tribunal manda una carta, recibe la respuesta, manda otra carta a la otra parte y recibe la respuesta. Pero es siempre el juez que se comunica con las dos partes, no son las dos partes que se comunican entre ellos.
2: Es interesante conocer todo esto, cómo funciona nuestra iglesia en estos procesos de nulidad. Y bueno, pienso que usted que lo está escuchando, si piensas que a lo mejor hay algo que debería de verse, de estudiarse, vas primero, como nos decía la profesora Cristina, a tu parroquia, ¿verdad? Con alguien que esté ahí, el párroco o a la persona que tengan asignada, vas a platicar más o menos por qué piensas que puede haber una situación de nulidad y ya te dirán si tiene un defecto o no. Y lo que nos comentaba también es, ayuda mucho en el lugar donde estés viviendo, que inicies ahí el proceso, sin importar si te casaste ahí o no, puedes haberte casado en otro país, pero donde estás viviendo es importante. Profesora, no sé si usted como canonista sepa esto, pero ¿tiene un costo para las personas este proceso de nulidad?
3: Los tribunales no pueden cobrar como para ganancia. Lo que sí cobran son bueno, algunos no cobran nada, depende de la diócesis donde vivas, pero algunos sí cobran los gastos administrativos. Por ejemplo, si se requiere un peritaje, si hay que contratar un perito, si hay que hacer muchas copias y mandarlo por FedEx, entonces son los gastos administrativos que incurre el tribunal en procesar el caso. Pero no hay un costo como de ganancia. Y de nuevo, los abogados son de oficio, entonces no, los que trabajan en el tribunal no cobran por su servicio por hora o algo así.
2: Ok, sí, porque a veces piensa uno, bueno, a lo mejor si inicia un proceso de nulidad, quiere uno buscar un abogado, es que cueste mucho dinero para que salga todo bien, pero ya nos comentaba, el tribunal diocesano tiene sus abogados, no hay ningún costo más la cuestión administrativa, si se tiene que solicitar o enviar documentos a otra diócesis o arquidiócesis o alguien o algún perito que me imagino hará algún cuestionamiento, sería un psicólogo o algún tipo
3: Sí,
2: así.
3: exacto. Si por ejemplo, si una de las causales podría ser mi pareja o yo mismo tengo un problema psicológico que me impide poder ofrecer consentimiento matrimonial, entonces se podría contratar un perito para dar un dictamen, ¿no? Normalmente en Estados Unidos, no, o sea, yo sé que hay radioescuchas de varios países y varios estados que están escuchando. Pero normalmente en una diócesis en Estados Unidos, los gastos administrativos que incurre el tribunal suelen ser alrededor de $500 más o menos, entre una cosa y otra, las copias, envíos por FedEx, el perito, etcétera, etcétera. Entonces, los tribunales en Estados Unidos dan opciones como, por ejemplo, el costo administrativo son unos 500, $450, lo puedes pagar por monto, por ejemplo, de una vez al principio o mensualmente o lo puedes pagar al final. Pero otra cosa importante es saber que en ningún momento se le puede denegar el procedimiento por falta del pago. Entonces, si al final una persona es extremadamente pobre y no puede ni siquiera pagar el gasto administrativo, igual el tribunal le tiene que hacer el procedimiento.
2: Es importante conocer
3: Sí.
2: todo eso. Profesora, nos decía usted de que está el abogado, está un abogado por una de las partes, pero aquí no se están acusando uno al otro, ¿verdad?
3: Correcto. En un caso de nulidad, no es que una pareja, una de las dos personas acusa el otro, sino la pareja o uno de los dos, el actor o el convenido, acusa el matrimonio de ser nulo, ¿no? Entonces, el matrimonio es el acusado. Por eso mismo, no hay careo entre las personas, ¿no? No es que se enfrentan porque no se están acusando el matrimonio de ser inválido. Por lo tanto, el matrimonio mismo tiene un abogado. Y el matrimonio tiene un abogado que se llama el defensor del vínculo. El vínculo es el matrimonio. Y es la persona en el tribunal que trata de defender la validez del matrimonio, ¿no? Esto es para que sea un proceso realmente de juicio, un proceso inquisitorio, que son. Se resuelve a base de preguntas y respuestas. Entonces, el abogado del vínculo, el defensor del vínculo, puede también hacerle preguntas a las partes o proponer todos los argumentos para defender la validez del matrimonio. Mientras los abogados de las partes tratan de abogar por la nulidad del matrimonio.
2: Ok, entonces a decir, el juicio va contra el matrimonio en sí, no es que uno se esté acusando
3: Exacto.
2: al esposo o la esposa, sino contra el matrimonio, y ese
3: Sí.
2: defensor del vínculo, ese defensor de ese momento de que
3: Sí.
2: dijeron sí, el momento de la fotografía, de que algo
3: Exacto.
2: está, había un defecto ahí, la cosa no funcionó. Profesora, si alguien está escuchando y dice, ay, a lo mejor lo mío tiene un defecto en el consentimiento y nos ponemos todos nerviosos, hay razón para ponerse nervioso a alguien que está llevando su matrimonio y caminando ahí en la vida de fe.
3: No, para nada. Si uno, primero nadie puede acusar el matrimonio, salvo las partes mismas, ¿no? Entonces, si uno está contento en su matrimonio y está viviendo a gusto y no hay duda acerca de su longevidad del matrimonio, ¿verdad? Entonces no hay por qué temer, porque estos casos de nulidad matrimonial solo se llevan a cabo cuando la pareja ya se ha separado. De hecho, el tribunal está prohibido de investigar un matrimonio cuando no se comprueba la certeza de que no hay reconciliación posible. Entonces, incluso si la pareja está pasando por un momento de dificultad, ¿verdad? Pero todavía tienen esperanzas de poder reconciliarse o están en consejería matrimonial, por ejemplo, el tribunal no puede tomar esa causa todavía
2: Okay.
3: porque no está probada que el matrimonio está fracasado.
2: Mira, es interesante todo lo que estamos conociendo con la profesora Cristina Hip Flores, quien es canonista y nos está acompañando el día de hoy, dándonos muy buena información en este proceso de conocer sobre el derecho canónico. Oiga, profesor, es apasionante esto que nos está usted compartiendo. Y usted que nos escucha, si quiere conocer más y adentrarse más en este conocimiento del derecho canónico y sobre este curso que estará realizando la Universidad Católica Internacional, Catholic International University, que se llama Válido o No Válido. O sea, que es adentrarse de manera pues académica y estudiar sobre, bueno, la validez o no de un matrimonio, pues sería una gran ayuda para las comunidades. Se estará ofreciendo en español, en línea, para donde se encuentre usted aquí en Phoenix o en California o incluso en México. te puedes inscribir a Catholic International University y tomar este curso, este diplomado, que es muy, muy interesante con esto que nos está platicando la profesora, canonista, que es nada más una probadita de todo lo que se va a ver en la clase. Nos parece muy importante, y creo que usted que me está escuchando tendrá también preguntas para la profesora, ¿no? Para decir, qué interesante está todo esto que está compartiendo. Pero quería preguntarle, profesora, trabajando ahí en el tribunal, y trabaja usted como asesora y defensora del vínculo en muchas diócesis aquí en los Estados Unidos e internacionalmente también, ¿no llega a resultar a veces medio frío o doloroso ver tantas situaciones difíciles que ve en la unión de nulidad de matrimonios? A veces puede llegar a afectarle a uno en el tribunal de decir, híjole, qué pena que pasen estas cosas.
3: Sí, es cierto que los jueces y las personas que trabajan en tribunales solo vemos matrimonios fracasados, ¿no? Uno detrás de otro. Entonces, es un ministerio un poco duro, pero yo siempre trato de recordarme que solo estamos viendo los fracasados. Cada matrimonio que fracasa, hay otros que no fracasan, ¿no? Pero un fruto que saco de este ministerio, que creo que es muy importante, primero para poder regularizar la situación sacramental de muchas personas que lo necesitan, porque hay personas que están en matrimonios fallidos, que realmente ese matrimonio fue inválido desde el inicio, y la persona se siente como paralizada en su vida espiritual, su vida sacramental, porque siente esta carga que tiene de un matrimonio fallido y a lo mejor ni siquiera fue su culpa, ¿no? Entonces, primero es muy grato tratar de ayudar a esas personas cuando se puede, ¿no? Y segundo, creo que un fruto también de trabajar en este ministerio es que uno ve tan claramente los signos que uno debería tener presente cuando uno se está preparando o preparando una pareja para el matrimonio, porque uno ve, bueno, esto tiende a causar problemas, esto es una alertica, una banderita roja. Entonces uno, creo que las personas que trabajamos en tribunales somos bien adeptos a poder identificar problemas antes de que comiencen, ¿no? Es como un ministerio también preventivo hasta cierto punto. Pero sí, claramente, hay que siempre estar recordándose uno de que nosotros solo estamos viendo los casos fracasados. Hay muchos casos hay muchos matrimonios no fracasados, ¿no? Y hay que
2: recordarlo. Sí, es. Sí, pues cuando se está en la preparación matrimonial, pues todo va bien, ¿verdad? Pero sí, cuando ya llegan esas situaciones del tribunal, sí, a veces puede ser algo doloroso. Pero creo que esto que nos da de oportunidad, profesora, de compartir esa enseñanza, esa experiencia que usted tiene, ese conocimiento a tantas personas dentro de la comunidad del Ministerio Hispano, de poder ayudar conociendo lo del derecho canónico. Incluso yo invitaría a todos los que están en preparación matrimonial a que tomaran este curso, porque desde la preparación matrimonial se pueden detectar esas situaciones y trabajar en ellas para que después no tenga tanto trabajo el tribunal.
3: Efectivamente. Es que este curso es útil para varias personas. Es útil si uno tiene una duda acerca de su propio matrimonio, ¿no? Pero claro está, ¿no? Pero también si uno trabaja en preparación matrimonial, si uno está en uno de estos ministerios matrimoniales, ¿no? O también si uno está preparándose para otros sacramentos, porque todo está entrelazado, ¿verdad? Entonces, es un curso que es generalmente útil para muchas personas, porque el matrimonio nos afecta a todo. Todos venimos, o nos criamos en una familia, o criamos nuestra propia familia. Entonces, a todo el mundo le afecta.
2: Sí, se afecta mucho a nuestra comunidad, a nuestra sociedad. Por eso tan importante va a cuidar ese momento de los matrimonios, esa formación, esa preparación matrimonial. Y si tiene usted la oportunidad de tomar este curso, va a ser una gran, gran herramienta en su parroquia. Si estás interesado, platica con tu párroco también para coméntale este interés que tienes de prepararte de manera académica en la Universidad Católica Internacional, de tomar este diplomado que va a ser una gran, gran herramienta dentro de tu comunidad, dentro de tu parroquia, en el ministerio en el que realizas tu función, para apoyar a esas parejas, que al final no esté una situación dolorosa en la familia, de ver que hubo una situación que no daba bien dentro del momento del vínculo, el momento del matrimonio, que es tan importante conocer todo esto. Profesora, es una bendición platicar con usted, escuchar todo lo que nos comparte su clase, y les comparto, yo tuve la gran dicha de ser estudiante, de ser alumno de la profesora, Y sí, fue un reto, ¿no? Porque tiene uno que poner a estudiar el derecho canónico y escribirle y redactar las tareas, pero siempre una bendición haber compartido con usted, profesora, y estoy seguro que la gente que nos escucha estarán ya ansiosos de conocer más sobre este diplomado, esta clase que se está brindando a través de Catholic International University, que usted estará ofreciendo. Y como les comentaba, será en español, en línea a través de la Universidad Católica, entonces donde estés puedes conectarte. Y también otro que favorece mucho en esta Universidad Católica Internacional es de que si a lo mejor a la hora que va a ser la clase estás trabajando, puedes tomarlo también de manera sincrónica, ¿no? Pues te estará un momento si tienes que tomar la clase completa, que será grabada, pero tienes esas oportunidades a veces que por la situación de los horarios, a veces aquí en los Estados Unidos que tenemos todo el tipo de horario en el trabajo. Bueno, y hay más aquí en Phoenix, ¿no? Pero podrá usted seguir esta preparación y esta clase. Y profesora, usted para prepararse de ese todo ese estudio de derecho canónico, ¿dónde tomó las clases? Pues el primero tomó lo de, nos decía lo de derecho canónico, pero antes estudió la otra carrera también. ¿Dónde estudió todo este estudio
3: Sí,
2: tan profundo?
3: pero derecho canónico hay en el continente de Norteamérica hay solo tres universidades que ofrecen derecho canónico y tenemos la bendición de tener una en Estados Unidos que es la Catholic University of America que está en Washington, D.C. Las otras dos son en Canadá que es St. Paul's, Ottawa. Y la Pontificia de México, en la Ciudad de México. Entonces son tres lugares donde uno puede recibir una licenciatura. La licenciatura es un título eclesiástico, ¿no? Entonces yo estudié en Washington, D.C. y después fui a hacer el doctorado en España. Pero principalmente en la Universidad de Navarra, fui en Pamplona. Pero principalmente la práctica me la dio 15 años de ejercer. O sea, nada te prepara como ejercer en la vida real. O sea, cuando salí de la universidad me dio la impresión de que no sabía nada, estaba totalmente novicio, ¿no? Y poco a poco aprendiendo con las parejas, ¿no? Con las personas que vienen para presentar sus causas, también con los párrocos y los diáconos que a veces llaman de las parroquias con dudas y preguntas, entonces te tienes que poner ahí a estudiar y es así donde se aprende. Exactamente.
2: Sí, porque parece que con el derecho canónico y sirviendo en este servicio dentro de la iglesia tan importante, nunca termina de estudiar.
3: Sí, no, nunca, porque siempre hay causas nuevas. Siempre piensas que tienes toda la experiencia que se puede haber y después se te presenta algo que nunca has visto antes, ¿no? Y estando en Estados Unidos, realmente como es un, o sea, es un reto. Porque nosotros aquí vemos causas de todas partes del mundo. No es que todos los matrimonios ocurrieron aquí en Estados Unidos, en el estado de Arizona, ¿verdad? Vemos muchísimos matrimonios que se celebraron en Latinoamérica y también vemos muchísimos matrimonios que se celebraron en Vietnam, en África, en todas partes del mundo, ¿no? Creo que no hay un país donde no han presentado casos aquí en los tribunales americanos. Entonces es un reto porque primero tienes que buscar los documentos de todos aquellos países. O sea, es sencillo ya buscar los de México o Latinoamérica, es sencillo. Imagínate buscar un documento de Vietnam, ¿no? En un idioma totalmente desconocido. Y también las culturas de esos países, que por supuesto influye la manera que las personas celebran el matrimonio, se preparan para el matrimonio, las expectativas que tienen para el matrimonio. Entonces todo eso es como un aprendizaje que nunca acaba.
2: Sí, todo y todo un reto. Uy, qué chulada. Muchas gracias, profesora, esta que nos comparte nos llena de emoción y de interés de querer conocer también sobre estos regalos que tiene nuestra iglesia del derecho canónico para acompañar y cuidar a sus hijos. Yo recuerdo mucho eso que nos comentó la profesora, decía, bueno, estas normas es porque la iglesia es madre y cuida a sus hijos, de que estén bien, bien protegidos. Ya estamos acercándonos al final del programa, profesora, pero siempre es una dicha compartir con usted su experiencia y también, pues, saber de que lo primero es que lo que busca la iglesia a través del derecho canónico y del tribunal es que pues sus hijos, los bautizados, estén bien y acompañados en ese camino de fe.
3: Sí, efectivamente. Las reglas de la iglesia están ahí para proteger los hijos, ¿no? Es como una casa, en una casa que funciona bien siempre hay reglas, ¿verdad?
2: Ah, sí.
3: Y eso es muestra de cariño hacia la familia. Entonces es así mismo en la iglesia también. Las leyes no, nos protegen y nos dan un ambiente propicio para poder acercarnos al Señor en paz y libertad.
2: Así es. Bueno, profesora, muchísimas gracias por haber estado con nosotros. Hemos llegado al final de este programa. 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Inicia en unas semanas más. Todavía hay oportunidad. 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Recuerda que, creo que me estás escuchando, recuerda que el pueblo de Dios está pidiendo pan y no podemos darle migajas. Tenemos que prepararnos en ese servicio que estamos brindando en nuestras comunidades, en nuestras parroquias y en nuestra comunidad hispana que tanto necesita de ese apoyo. Profesora, muchísimas gracias por haber estado con
3: Gracias a
2: nosotros.
3: ti, Luis. Muy agradecida.
2: Un placer haber compartido con usted. Era la profesora Cristina Hip Flores, canonista, abogado y profesora de Catholic International University y también apoyando en muchas diócesis y arquidiócesis en los Estados Unidos en el Tribunal Diocesano. Gracias por haber estado con nosotros en este programa. Quédese en la programación de En Familia Radio, programación católica en español, los 7 días de la semana, las 24 horas del día. Nos despedimos recordando que el Arca de Noé fue construida para preservar las especies. Ahora Jesús nos invita a subir a la barca junto con Pedro y remar mar adentro.

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0: La música de Rafael Camacho para dar inicio a este programa de sábado aquí en Tu Hogar en Familia. Muy buenos días y bienvenidos sean todos a este su hogar, en esta su casa de En Familia Radio. Y aquí también, buenos días Eva, ¿cómo estás? Bienvenida a Tu Hogar.
1: Hola Alicia, buenos días. Hola a usted que va sintonizando. Hola a usted que ya ha estado todo el día sintonizando. Hola a usted que trabaja quizás de noche y amanece trabajando con en sintonía de Familia Radio. Pues aquí.
0: Ay, qué pesado, ¿verdad?
1: Sí, sí, hay mucha gente, fíjate. Especialmente hay personas que les gusta escucharnos y manejan, manejan de noche, ya sea camiones o ya sea taxis o ya sea, ¿verdad?
0: Sí.
1: O ya sea que están en un trabajo y tienen ahí la radio bajita también ahí escuchando.
0: Oye, los que trabajan de repartidores, de cositas así que si compramos que aquí, que allá.
1: Sí, hay mucho.
0: Muchas gracias por ese esfuerzo y ese gran trabajo.
1: Ustedes que se la mantienen, reparte, reparte, reparte. Sí, oye, sí, mucho trabajo de eso, fíjate. O sea, es que ya la mayoría de cosas la quieres a la puerta de tu casa. Ya no, bueno, la mayoría, ¿verdad?
0: Pues, oye, fue una de las cositas que nos dejó en ¿cómo te diría? En modo cómodo la pandemia de aquel,
1: la verdad que
0: Dios,
1: sí.
0: Hace años.
1: Y se aprendió mucho,
0: sí.
1: Se aprendió mucho porque ¿cómo le hago para esto? ¿Cómo le hago para el otro? Aprendimos muchísimo, muchísimo. Yo creo que aprendimos muchísimo en todos aspectos y seguimos aprendiendo. Y el día de hoy estoy aprendiendo, Alicia, que está haciendo un calorcito así, pero aporreador, diría yo. Pero rico, rico estamos disfrutando mientras que sintamos el frío, el calor, la alegría, la tristeza, el disgusto, el susto, las ganas de seguir adelante. Quiere decir que estamos vivos.
0: Quiere decir que aquí seguimos.
1: Que aquí seguimos.
0: En este mundo de los vivos, así es. Y eso que hoy, según no iba a llegar a 100, aquí en el Valle.
1: Híjole.
0: Nos la iban a perdonar. Pero bueno, amigos, gracias por continuar con nosotros. Así es, en esta programación en la que el día de hoy les invitamos a compartir con nosotros este espacio del Hogar en Familia. Jolly García viene en camino. Un saludo a nuestra querida Imelda, que anda, pero que sí, súper ocupada ahí con todas esas actividades ahí en la parroquia. Saludos a los del Perpetuo Socorro. A todos ustedes que están celebrando graduaciones, también a los de... los que van hacia high school, los que salen de high school, los que van a promocionarse al otro año. Felicidades, felicidades a todos ustedes estudiantes, felicidades a los papás que hacen también un gran trabajo, pues motivando, empujando a los niños, a los jóvenes, Eva, a salir adelante en sus estudios. Así que mayo también es mes de graduaciones, es mes de sacramentos también en muchas parroquias, es mes de las flores, es mes del verano, pero mayo es el mes de María.
1: De María. Ay, de eso vamos a hablar, Alicia, de eso vamos a hablar el día de hoy. ¿Por qué mayo? ¿Por qué mayo? ¿Por qué tantos nombres para la Virgen? Eso va a estar muy interesante para los que no saben, no han descubierto. Hoy le invitamos para que se quede con nosotros, para que se quede y descubramos juntos.
0: Sí, oye, ya estamos a mitad de mayo, ¿verdad? Ya vamos pues a la segunda mitad, ¿verdad? Porque ya es día 16, aquí estamos en vivo, son las 11:08. Pero ¿por qué? ¿Por qué le nombramos, verdad? ¿Por qué se le conoce como mes dedicado a la Santísima Virgen María? Que quizás ya lo hemos platicado esto en programas como C mayúscula, ¿verdad? Pero sí, nos gustaría que antes de que termine el mes de mayo, también platicarlo aquí en este Hogar en Familia, en donde yo sé que en todos los hogares honramos a la Santísima Virgen María, honramos a la Madre de Dios, y es por eso de que pues que quisimos detenernos, ¿verdad?, el día de hoy, este sábado, en este tema hermoso dedicado a la Santísima Virgen María. Pues, ¿qué nos quedan? 14 días. ¿Cuántos días trae mayo? 30, ¿verdad? Me parece. 31, gracias. Entonces nos quedan pues todavía algunos días, amigos, 15 días más. Este mes de mayo, que pues desde tiempos muy remotos tiene una vinculación muy muy fuerte con lo que es la figura de la mujer. Y aunque usted no lo crea, fíjese, todo comenzó como con un simbolismo. Allá en la Grecia antigua quedó establecida la costumbre de consagrar el mes de mayo a la diosa de la fecundidad o la fertilidad, como se conoce en la mitología griega, ¿no? Artemisa. Y algo similar sucedió después en tiempos del Imperio Romano, ¿verdad? Porque pues mayo estaba dedicado a Flora, la diosa de las flores, los frutales, el vino, bueno, todos aquellos mitologías griegas. Pero en honor a esta deidad, precisamente, se celebraban ahí desde finales de abril los Juegos Florales o Floralia. Y mientras duraban esas fiestas, pues había poetas, ¿verdad?, que componían cantos precisamente para eso. Lo dedicaban a esa diosa, hacían un

0: Y que venía soleada, las venía escuchando, señoras, gracias a ustedes que nos están recibiendo en sus hogares, en el carro, en el camino, donde estén. Y sí, está haciendo calor afuera.
1: Sí se
0: Vengo de
1: siente.
0: un evento.
1: Oh, ya vienes de un evento,
0: Vengo
1: te
0: de
1: veo
0: una.
1: llena de energía, Johnny.
0: Sí,
1: Me
0: toda
1: encanta.
0: acalorada, pero sí, vengo de un evento de mi trabajo, así que estábamos afuera y sí,
1: Se sintió.
0: se
1: Se
0: sintió,
1: sintió.
0: se sintió. Un poquito tostadita, muy necesario, pero.
1: Sí, aquí no necesitamos ir a la playa para tostarnos.
0: Bueno, sí
1: Es que salga a
0: necesitamos,
1: tender la
0: sí
1: ropa.
0: ne
1: No, a falta de
0: de fondos para ir a la playa.
1: a falta de la playa, porque no está cerca, pues aquí el desierto, los eventos nos tostamos.
0: Así es. Y pues muy entusiasmada, chicas, porque me encanta el tema que tenemos hoy. Me encanta todo lo que vamos a compartir el día de hoy y aprender juntos más que nada.
2: Pues sí, es lo que queremos, ¿verdad? Que el día de hoy aprendamos juntos y que le sigamos dedicando ahí tiempo a nuestra Madre del Cielo, que sigamos honrando a María con todo lo que hagamos en nuestro día. Es la invitación aquí en el Hogar en Familia. Nos vamos a ir a una pausa y vamos a regresar breve para en esta mañana platicar sobre estas advocaciones marianas, cómo mes es el mes de mayo y cómo seguir honrando a la Santísima Virgen María aquí en su hogar en
0: En
2: familia.
0: familia.

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0: Pues continuamos en este hogar. Recuerde, este sábado hay cine, cine católico. Es sábado de película aquí en nuestra casita para que venga toda la familia a resguardarse del calor. Venga aquí a estar a gusto en casa.
1: Eso
0: quería decir. Se me lunguó la traba. Para que esté usted con nosotros esta tarde, noche a las 7:30, comienza el sábado de película en pantalla gigante, imagínese, y en un ambiente sano para toda la familia, un ambiente tranquilo, pues aquí le esperamos. 3015 Norte, 33 Drive en Phoenix, más informes ahí en nuestra oficina, en donde está Yoli, le enviamos un saludo. Ahí está también a cargo ya de
2: otra
0: los
2: Yoli,
0: boletos.
2: Otra Yoli. Estamos dos por una ahora.
0: Dos por uno.
1: Oye, Alicia, yo oigo un ruido aquí, pero no está al aire, ¿verdad? Nomás está en mis audífonos.
2: Pues yo también, pero no sé.
0: ¿Oyen un ruido?
1: Sí.
0: Sí. ¿Ah, sí?
1: Sí, se oye así como... ¿Cómo se llama esto?
2: Estática.
1: Ándale.
2: Ahí está, ahí se quitó.
0: ¿Ya? ¿Ya se acabó?
2: Problemitas técnicos.
0: Ustedes nomás pidan y se les dará.
1: Ay, gracias.
2: Todo tan
1: gracias.
2: Sencillo como eso aquí en el hogar.
1: Pues gracias, sí. Gracias.
0: Bueno, pues les decía que también está Yoli con los boletos para el evento de Javier de Santiago, una tarde de, no va a ser de película, va a ser de muy buen humor. Javier es caracterizado, también conocido por su buen humor, por sus chistes. Uh-huh. Ahí tenemos un gran libro de chistes también de Javier veras? De Santiago.
1: No
0: chistes
1: sabía.
0: sanos, uh-huh. De esos que uh-huh. se pueden contar porque son santos.
2: Uh-huh. Y que son entendibles,
0: y
2: la mayoría.
0: Son entendibles.
1: Necesito ese libro.
0: Pues sí, porque lo necesitas.
1: Porque yo siempre me aguanto las ganas de contar malos chistes. Entonces, para no seguirme aguantando las ganas de contar chistes, pues por lo menos un...
0: Apréndete chistes blancos. 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
0: 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Y mientras tanto, aquí en el hogar, amigas, pues platicando sobre el mes de mayo, mes de María, chicas.
2: Uh-huh. Así es, y estábamos hablando, pues estábamos así como tratando de figurar por qué precisamente es que este mes de mayo es dedicado a la Virgen María. Ya nos empezaste a mencionar, Alicia, cómo estas... ahora sí que antiguas creencias lo dedicaban a estas diferentes diosas, ¿verdad? Entonces ya fue hasta como en el siglo XII que en la medida que estas antiguas prácticas paganas fueron cediendo a la expansión, el arraigo del cristianismo, fue entrando pues en vigor la tradición de a ver, ayúdeme.
0: Ahí ves, es contagioso.
2: Es contagioso, sí.
0: Tricésimum,
2: gracias. O más bien, pues la devoción de 30 días a María, pues dedicadas a la Madre de Dios y Madre Nuestra, ¿verdad? A la Virgen María. Y estas celebraciones, pues, se llevaban a cabo entre el 15 de agosto y el 14 de septiembre. Inicialmente, ¿no? Y la idea de un mes dedicado específicamente a la Virgen se configuró un poco después en esta remota al periodo barroco que viene siendo más o menos el siglo XVII. Y aunque no siempre se celebraba en mayo, pues el mes dedicado a María incluía 30 ejercicios espirituales a ser observados cada día, ¿verdad? Y pues en honor a nuestra Madre del Cielo. Y poco a poco se fue adaptando adoptando más bien esta costumbre de celebrar a la Madre de Dios durante el mes de mayo con la figura de María y el inicio pues de la primavera. Que aquí como ya mencionamos está más calientito, pero de todas maneras es cuando hemos escuchado, ¿no?, el mes de las flores y de esos aromas de flores que andan por todos lados. Si usted tiene alergias, pues lo siento, porque aquí en Arizona es muy fuerte, son muy fuertes las alergias. Pero pues sí, en ese entonces se mantenía esta costumbre para darse ese espacio devocional mariano. Y esto se extendió y se arraigó en el pueblo cristiano en los siglos posteriores y ya para el siglo XIX, mayo había quedado pues identificado completamente como con la Virgen, así como lo conocemos hasta hoy.
1: Wow. Oigan, ¿ustedes creen que en aquellos siglos también había alergias?
0: Sí, pero no las conocían como alergias.
2: Pues yo no me acuerdo de cuando yo estaba chiquita que haber tenido alergias, o sea, ay, como no, todas las...
1: No, pero ¿de qué hablas? Es sí, que en esos tiempos no se dio nada.
2: Ni a la comida, ni... A lo mejor por eso se moría más gente porque no sabía.
0: Oye, sí, sí. Tenía... No, yo tampoco me acuerdo de haber tenido nada de los achaques de...
2: No, ni de que la nariz congestionada, ni de que el polen, la garganta rasposa, que los ojos llorosos, o sea, yo no me acuerdo, hasta muy reciente.
1: Pero. Ay, ay, ay. Pero bueno, volviendo a cómo, de dónde viene esta celebración y cuántas expresiones tan bellas hay para la Virgen. Bueno, vamos a seguir aprendiendo al respecto de cuántas formas, ¿verdad? Las formas en que María es honrada son muchísimas y precisamente honrada durante mayo. Son tan variadas como las personas que desean honrarla, ¿verdad? Cada quien lo hace a su manera, pero esa práctica común regularmente que en los hogares o en las parroquias se reza el Santo Rosario a diario. Y pues en muchas iglesias se erija un altar especial con una imagen de la Virgen. Además, está muy, pero muy difundida la costumbre de coronar a las distintas imágenes o advocaciones de la Madre de Dios.
0: Ay, sí, es bien bonito cuando los niños pasan y la...
1: Y la adoran, y la coronan, le llevan flores. Es lo que yo recuerdo de niña, fíjate.
2: Sí, yo también recuerdo, no recuerdo ponerle la corona a la Virgen de flores, pero sí recuerdo que soy de Agua Prieta, ¿no? Entonces, en la parroquia de la Sagrada Familia de ahí del Traque, uh-huh. Quien conozca Agua Prieta va a saber lo que le estoy hablando, pero... íbamos con los vestidos de primera comunión, ya sabes que la primera comunión era como en abril, ahora que sacó cuentas, sí. Entonces ya el mes de mayo, pues por lo menos le dábamos uso al vestido de la primera comunión, ¿verdad?
1: Se lo volvieron a poner.
2: Sí, cada vez que íbamos a ofrecer flores.
1: Mientras te quedaba el vestido.
2: Pues por lo menos ese año, ¿no?
1: Ese año.
2: Y yo era pues placucha, que quisiera todavía ahora, ¿verdad? Pero, anyways, entonces la cosa era que te ponías el vestido de la primera comunión, entonces ibas y ofrecías la florecita, y era algo como que, ¡ay, qué rico!
0: Sí.
2: Hay un sentimiento bien bonito, no me acuerdo muchas cosas, pero eso sí lo tengo bien presente, de ir a ofrecer todas las tardes en la misa las florecitas.
0: El rosario y luego la flor.
2: No me acuerdo el rosario tampoco, pero yo me acuerdo de las flores, de llevar la flor, eso sí, y muy probable que era el rosario también, ¿verdad?
1: Yo me acuerdo de las flores y me encantaba observar la gente rezando el rosario. Observaba, nada más me gustaba observar, más que rezar. Pero bueno, otro programa para eso. Bueno, pues está difundida esa costumbre, eso de coronar. Yo tampoco recuerdo eso de coronar, fíjate, pero debe ser, es muy importante porque fíjate que en muchos lugares, por eso se habla de la coronación, inclusive de la coronación de mayo. A menudo la corona está hecha de hermosas flores, como lo mencionamos, que representan ¿qué? La belleza y la virtud de María, lo que también es un recordatorio, pues, para los fieles, para que se esfuercen en imitar sus virtudes. En muchos lugares, esta coronación implica una gran celebración y, por lo general, se lleva a cabo fuera de la misa. Los altares y las coronaciones en este mes no son solo privilegios de la parroquia. En los hogares también se puede participar plenamente de esta tradición y es parte de la vida de la iglesia. Podemos ver, yo creo que si te fijas, su altar de la Virgen en las casas, en los hogares, fuera del hogar, con sus decoraciones, con sus coronaciones, con sus flores. Eso es como que muy típico en nuestra... En nuestra cultura,
2: nuestra
1: ¿no?
2: Nuestra cultura. Uh-huh. Bueno, mi mamá, yo me acuerdo que la tenía a la Virgencita, le tenía su altarcito allá afuera todo el año, ¿verdad?
1: Sí, ya existe, uh-huh. O sea, ya está ahí para siempre el altar.
2: Sí, pero eso es importante. A lo mejor en casa muchas veces pensamos, como mencionaste, Eva, que esto es algo que le pertenece a la parroquia, ¿verdad? Pero a lo mejor es algo que podemos hacer en casa con los niños, empezar a ayudarles a conocer y amar a nuestra Madre del Cielo, si es que no lo ha hecho usted, y nuestros adultos, hijos, adolescentes también, ¿verdad? A enseñarles a amar y a conocer a nuestra Madre Santísima por medio de esta pequeña actividad que se puede hacer y llevar a cabo.
1: Pues sí, como hijos de María debemos darle a ella ese lugar más especial, no por la pura fuerza de la costumbre o por las gracias especiales que te dé ella, de que ella, ¿verdad?, nos da y solemos obtener, sino porque María es nuestra madre y se preocupa por nosotros, intercediendo siempre incluso en los asuntos más pequeños, velando como la madre que por nuestro bienestar, guiándonos en ese camino de santidad y de llevar a su hijo a todos los corazones. Por eso se merece todo un mes en su honor. Y vamos a seguir hablando al respecto después de la pausa aquí en Hogar
2: en Familia.

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7: Sí, sí, sí. Estamos de regreso. Ya estamos de regreso aquí en este Hogar en Familia. Muchísimas gracias por continuar con nosotros. Feliz y bendecido sábado. Sábado del hogar, sábado en familia. Estamos en esta mañana platicando sobre las advocaciones marianas. Y mire, vamos a aprender mucho, vamos a aprender mucho. ¿Cuál crees tú que nos estás escuchando? ¿Cuál crees que es la advocación mariana más antigua? ¿Cuál advocación se dio a conocer primero? ¿Cuál? ¿En qué vestido nuestra Madre del Cielo decidió aparecerse primero? ¿Sería en el de Fátima? ¿Sería en el hermoso vestido azul con blanco de la medalla milagrosa, ¿verdad? Como lo conocemos, cuando se le aparecía a Santa Bernardita, me parece, o sería la guadalupana? ¿Cuál creen ustedes? Déjenos saber aquí marcando a cabina 602-374-2421. A ver quién le atina.
8: Ay, sí. A ver si nosotros le atinamos.
7: A ver si le atinamos, ¿verdad? Bueno, pues dentro de todos estos distintos nombres, ¿verdad? Porque conocemos a la Santísima Virgen María, la Madre de Dios, la conocemos con diferentes títulos, ¿verdad? Con diferente ropa. Es una de las maneras en la que yo me acuerdo haberle explicado a Jana en alguna ocasión, que es simplemente cambiarse la ropa. Mamá María se cambia la ropa, ¿verdad? Distintos nombres, distintos títulos, en la cual le conocemos y veneramos a la Santísima Virgen María en diferentes regiones del mundo, a través de diferentes culturas. Hace poco me tocaba conocer una imagen de cuando el Papa León estaba justamente allá en Etiopía, me parece.
8: Sí, creo que sí.
7: Entonces conoció una Virgen, no sé si ustedes la vieron por ahí, andaba en las redes del Papa León. muy bonita, Morinita, muy hermosa. Entonces, cada vocación resalta un aspecto particular de la vida de la Santísima Virgen María, ¿verdad? De su intercesión, de la cercanía que ella elige también para con nosotros, su pueblo, con nosotros los fieles, ¿verdad? Sus hijos, en contextos históricos específicos. Y bueno, aunque todas remiten a una sola persona, que es la Madre de Dios, la Madre de Jesús, su riqueza simbólica, su riqueza espiritual es enorme y ha dado lugar a una profunda variedad de expresiones artísticas, litúrgicas y varios también devocionales. Entonces, puede que la invoquemos con diferentes nombres, ¿verdad? Tal vez la invocamos como la Virgen de la Macarena, la Virgen del Carmen, la Virgen de Guadalupe, la Virgen de Fátima. La invocamos con diferentes nombres. Lo esencial es que nos acojamos a su amor maternal, que nos dejemos abrazar por ese amor maternal de María, que nos dejemos tocar por esa ternura de ese corazón de madre. Y bueno, vamos a platicar un poco más de las advocaciones marianas, ¿verdad? Vamos a orar también, a consagrar nuestro corazón a la Santísima Virgen María con una oración que estaremos compartiendo más adelante. Pero es bueno que conozcamos, ¿verdad? Porque muchas veces se nos acercan incluso los familiares, pueden ser, ¿no?, nuestros hijos o alguna persona que nos encontremos y que a veces hasta nos haga dudar de nuestra fe, que a veces hasta nos haga dudar de nuestra madre. Entonces, tenemos que conocer este origen de las advocaciones marianas. Tenemos que saber que esto viene desde los primeros siglos del cristianismo, muchachas, y que desde siempre ha sido conocida la Madre de Dios, ¿verdad? Por estar cercana, a su pueblo, a sus hijos.
8: Así es, y pues el origen y el desarrollo de estas advocaciones marianas, como ya mencionaste, creo que fuiste tú, Alicia, o Eva, bueno, una de las dos, viene desde los primeros siglos, y pues María ha sido reconocida precisamente por tantos diferentes títulos que reflejan pues el papel en la salvación, ¿verdad? Y la Madre de Dios, la Reina del Cielo, la Virgen Purísima, pues entre otros nombres, ¿verdad? Con el paso del tiempo y a medida que los cristianos, el cristianismo se expandía, pues surgieron todas estas advocaciones y han sido relacionadas con apariciones, con milagros, también con necesidades concretas de pueblo, características geográficas y culturales, como mencionaste, Alicia. Pues ahora que el Papa conoció o anduvo en las redes de esta Virgen, entonces es como esa manera de relacionarnos, ¿verdad? Ya sea por la, como dices, por la vestimenta o a lo mejor por la tez de la piel. Entonces, este fenómeno se intensificó pues a partir de la Edad Media. Y fue creciendo en América Latina tras la llegada del cristianismo con los misioneros, y así nacieron pues advocaciones que han sido profundamente queridas por las diferentes comunidades. Y pues en Latinoamérica podemos recordar la Virgen María, ¿verdad? O la Virgen del Carmen también. Y en muchos países se habla de habla hispana que se reconocen a estas vírgenes también, ¿verdad? O estas advocaciones, debo decir, de la Virgen.
9: Así es, y vamos a compartir algunas, porque fíjate que se dice que hay como algunas 2,000 advocaciones marianas reconocidas en el mundo, pero no, o sea, y siguen saliendo. Pero siempre vamos a escuchar como las más reconocidas, y vamos a aprender de muchas. Empezamos por Nuestra Señora de Guadalupe, que pues como que todo mundo conoce la Señora de Guadalupe, ¿verdad? De México, una de las más emblemáticas, surgida tras la aparición de la Virgen al indígena de San Juan Diego. Esto fue en el año 1531. Y pues sí, hace ya bastantes años, ¿verdad? Es patrona de América Latina y símbolo de identidad y de fe.
8: Mm. Alicia, ¿nos ha llamado alguien para decirnos quién cree que...? A ver. No nos han llamado. A ver,
7: Están muy atentos escuchando.
8: Están muy atentos escuchando. ¿Cuál es el número que pueden llamar, Alicia?
7: 602-374-2421, que es el número en cabina.
8: El número de cabina para si usted quiere compartir con nosotros, a ver cuál advocación a la Virgen usted cree que es la más antigua. Y también, pues, mencionábamos Nuestra Señora de Lourdes en Francia. Y con las apariciones precisamente a Santa Bernardita, como ya mencionaste, Alicia, y pues es también está asociada a la sanación y peregrinaciones por la salud física y espiritual. Y Nuestra Señora de Lourdes, pues proviene, fueron sus apariciones en Francia.
9: Y eso fue en 1858. Eva ya nos dijo que la Virgen de Guadalupe, como ya lo sabemos, 1531. Nuestra Señora del Rosario, que de hecho es venerada en varios países, aquí también tenemos la bendición de pues en el mes de octubre, ¿verdad? Nos traen una de las imágenes hermosas de la Virgen del Rosario y le hacemos aquí su rosario y todo. Pues Nuestra Señora del Rosario, promovida después de la victoria en la batalla de Lepanto, 1571, fíjese, fue 1571, 40 años después de la Virgen de Guadalupe. A ella se le invoca especialmente, claro, mediante el rezo del Santo Rosario, y pues esta es nuestra herramienta de contemplación del misterio cristiano, ¿verdad? El rezo del Santo Rosario, meditando ahí en la vida, en la pasión y muerte de nuestro Señor Jesucristo.
7: Bueno, y en España, en Chile, en Perú y entre otros, conocen muy bien a la Virgen del Carmen.
9: Sí.
7: Ellos, ¿verdad? Tú escuchas a ellos hablando de la Virgen del Carmen, patrona de los marineros y de muchos países. Esta representa la protección maternal y la esperanza del purgatorio.
9: ¿Qué tal?
8: Y pues acabamos de celebrar a Nuestra Señora de Fátima, proveniente de Portugal, ¿verdad? Esta celebración, y pues conocida por las apariciones a los tres niños pastores en 1917, y su mensaje sigue vigente por el llamado a la oración y a la conversión.
7: Y creo que uno de los tres, no hace mucho, todavía estaba viva, una de las niñitas, ¿verdad?
9: Lucía.
7: Lucía, creo. ¿Tú crees que siga viva?
9: Ay.
7: ¿Todavía? ¿Alguien sabe? Yo vi un documental donde todavía la entrevistaron aquí en Estados Unidos, que viajó aquí a Estados Unidos. Y todavía no hace mucho tiempo que lo vi, no sé si aún vivirá, pero fíjate, o sea, esto es pues vigente, ¿no? Todavía.
8: Pues hace más de 100 años, entonces. Yo
7: estaba muy viejita, sabe. Pues, sabe de cuándo yo vi esa, pero bueno.
8: Ahorita lo investigamos, ahorita lo investigamos,
7: si todavía sigue alguien vivo. De esos tres niñitos que se les apareció la Virgen de Fátima. A mí me llama mucho la Virgen de Fátima, me encanta.
9: ¿No? Oye, Sor Lucía, que fue pues la última de las tres pastorcitas, ¿no? Porque los dos niños, Francisco y Lucía, fallecieron de chiquitos, así como les dijo ella las apariciones, pero ella sí llegó a los 97 años.
7: Ah, ya ves.
9: Falleció en el 2005.
7: Entonces ya lo vi muy tarde el documental.
9: Sí, ya, 97 años, fíjate, ya en el convento de las Carmelitas en Portugal. Y sí, hace poco estuvimos viendo ahí, no sé si vieron ustedes por la televisión ese homenaje que se le hizo a la Virgen de Fátima, por los 100 años, de hecho, de las apariciones. Muy, híjole, la gente, por todos lados salía gente. Oigan, pues también tenemos a Nuestra Señora de la Merced, de la Medalla Milagrosa, de los Dolores del Perpetuo Socorro, muchas más que continúan inspirando la vida espiritual de millones de nosotros, ¿verdad? Entonces, pues les vamos a ir conociendo. De hecho, yo para el día lunes justamente estoy planeando un programa, como había dicho ya anteriormente, ahí en C mayúscula, sobre santuarios marianos. Nos vamos a dar un viaje radial el lunes para que escuchen.
7: Ah, muy bien.
9: Bueno, pero mientras tanto, nos vamos a ir a una pausa. Regresamos rapidito, quédense con nosotros para seguir conociendo más de nuestra madre, porque dicen que no se ama lo que no se conoce. Y mientras más conoces, más sabes de alguien, más le amas. Y es el propósito de este programa, amar más a la Santísima Virgen María.

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7: Y ya estamos de regreso en este su programa Hogar en Familia. ¿Cómo está usted? ¿Cómo se encuentra? Ya estamos cerca del mediodía. Yo creo que ya desayunó. Yo creo que ya lavó los trastes. Yo creo que ya trapeó. Yo creo que ya...
8: ¡Ay, Eva! Ya echó a lavar ropa.
7: Ya echó a lavar la ropa, ya la secó. Pues fíjate que yo antes de llegar aquí ya había sacado una lavadora de ropa, aunque no lo crean, aunque ustedes no lo crean. Ay, así que yo sé que la gente que se levantó a todo lo que da con eso, pues que aprovecha uno el fin de semana para todo. ¿A poco no, muchachas?
8: Ay, sí, luego ni descansas, luego empieza la semana y andas igual de cansada.
7: Ay, ay, ay.
9: Así son nuestras. Así somos.
8: Así son las señoras de hoy en día.
7: Así es. Lo importante es que disfrute, mire, porque el día está para disfrutarse y agradeciendo a Dios siempre, siempre por tanta bondad, por tanta cosa. No terminaríamos de agradecer todo lo bueno que hay alrededor de nosotros. Y eso totalmente me queda a mí muy claro. Así que agradezca. Yo estoy feliz de estar aquí con mis compañeras el día de hoy.
9: Hasta el cansancio hay que agradecer.
7: Por supuesto. Le decía a Alicia anoche, si anoche me hubieras dicho, vas a ir vas a ir a la radio mañana, yo te hubiera dicho no.
9: No, yo en la mañana quería cancelar todo. Pero dije, tengo agenda llena.
7: Pero se agradece tanto porque ya descansas y dices... No, quien no crean los milagros, oye, el milagro de descansar y que te levantes con las pilas bien puestas el siguiente día.
9: O que te levantes cansada y también, de todas maneras tengas que cargar las pilas, pues sí, también se agradece. Bueno, y estamos hablando.
8: Véngase al cine hoy para que descanse un ratito.
9: Para que se duerma y para que vea una película.
8: Para que vea la película y descanse un rato. Mira, ya encontré la Virgen que conoció el Papa León XIV.
9: A ver, ¿cómo se llama, Alicia?
8: Se llama la Virgen. Ay, ¿cómo se llama?
7: La encontró la foto, pero
8: no. Nuestra Señora de Visila. Es el corazón espiritual de Guinea Ecuatorial. Es la imagen que enamoró al Papa León XIV hace un par de semanas que andaba allá de visita por la Guinea. Muy bonita, una virgen morenita, mira, cargando al niño en sus hombros.
7: Ay, sí. Yo creo que...
8: Yo no la conocí a ella.
9: Yo tampoco la conocí.
7: Yo que la conocí, pero voy a ver en... Está la Virgen Morena en el monasterio de Montserrat.
8: Virgen Morena.
7: Sí, de Montserrat se llama. En Barcelona. Déjame investigar.
9: Bueno, y siguiendo precisamente, dale, mientras seguimos con las investigaciones aquí.
7: Pero investigaciones al momento, al minuto.
9: Al minuto, sí. A ver, que salen todas estas preguntas en el momento, todas estas interrogatorias. Si nos desviamos, pues vamos a seguir a regresar al tema, ¿verdad? Y hablando.
8: Dejaran de ser mujeres.
9: Dejaran de ser mujeres hablando 50 cosas al mismo tiempo. Y hablando precisamente de estas advocaciones marianas, de que tenemos tantas y tenemos precisamente advocaciones marianas en la liturgia y en la devoción popular, y pues también la iglesia reconoce oficialmente numerosas advocaciones marianas que se celebran en el calendario litúrgico con fiestas, procesiones y también con novenas, ¿verdad? Y más allá de tantas fechas que podamos tener para las advocaciones marianas, pues son parte de la vida cotidiana de los fieles, ¿verdad? De los creyentes. Y están presentes en santuarios, los vamos a ver en estampas, en altares, altares familiares incluso, ¿verdad? Y pues en el rezo del rosario. Y cada advocación refleja una faceta del amor de Dios a través de María. Y esto me encanta porque el hecho de que Jesús vino a compartir a su madre, y esa imagen tan dulce que siempre vemos cuando María está viendo al niño Jesús, y que Él nos venga a compartir a su madre, pero no nada más a eso, sino que a compartir no el amor de su madre, pero el amor propio, ¿verdad? Que viene y se refleja a través de ella, y que permite precisamente esa conexión más cercana, más personal y cultural con esta figura de la madre del Salvador. Y pues para muchas comunidades una advocación mariana representa una fuente de consuelo también, unidad y sentido de pertenencia, que es lo que como humanos siempre estamos buscando, ¿verdad? Además, los santuarios marianos pues suelen ser centros de peregrinación y encuentros de renovación espiritual.
7: Así es. Y la pregunta, ¿verdad? Yo siempre de niña y ya, no, ya de adulta también me preguntaba, ¿y por qué hay tantas? ¿Por qué tantas? Bueno, ni siquiera sabía que advocaciones, que sabía decir esa palabra, ¿no? ¿Por qué tantas y por qué tantas? Bueno, porque fíjate, la explicación me encanta, porque el amor maternal de María se ha hecho presente en todos los rincones del mundo, así como una madre se adapta al lenguaje y necesidades de cada hijo. La Virgen también se ha mostrado con distintos rostros, con distintos acentos, con diferentes vestimentas y con símbolos. ¿Para qué? Pues nada más ni nada menos que para acercarse a cada cultura con ternura y con comprensión. Fíjate que cada advocación es una respuesta concreta a una necesidad histórica, ¿verdad? ¿Cuántas veces hemos visto que por gracias a ella, la aparición, los milagros, ¿verdad? A una necesidad espiritual o a una necesidad social. Quizás cuando hay más necesidad de algo que está sucediendo, es cuando se aparece. Por eso, lejos de fragmentar su figura, las advocaciones marianas enriquecen el modelo en el que los fieles pueden identificarse con ella y acudir a la intercesión. Y fíjate que no sé si vamos a hablar, porque yo sé que vamos a encontrar varias, pero te comentaba de, tuve la oportunidad de estar en el monasterio de Montserrat en Barcelona, allá en España, y me tocó pasar, nos dejaron pasar por el trip que llevábamos, nos dejaron pasar por enfrente del altar de esta virgen que te decía, y es una virgen morena, y la busqué también para acordarme. Esta virgen fue encontrada alrededor del año 880 en una cueva de la montaña de Montserrat, después de que unos pastores vieran luces y escucharan cánticos misteriosos. De hecho, cuando entras a ese lugar, a esa iglesia, tocan los como villancicos de que escucharon los pastorcillos. Muy, muy interesante. Y esta imagen, cuando intentaron mover la imagen, supuestamente se volvió tan pesada que interpretaron que la Virgen quería quedarse ahí, entonces se construyó una ermita.
8: Una ermita.
7: Y después el monasterio. Tú tienes que ver un día ese monasterio, lo impresionante que es. Como muchos, ¿verdad? Pero dices, no, ¿cómo es que construyeron este? ¿Cómo? Es que muchos peregrinos suben, y me tocó ser uno de ellos, a tocar esa esfera que sostiene la Virgen, orar y escuchar el famoso coro de los niños que se dice, los niños de Montserrat. Así es que sí, son muchas. ¿Por qué hay tantas? Bueno, porque cada ella se acopla a cada necesidad, a cada cultura. Y ves en Japón o en China, no sé, la Virgen con los ojos rasgaditos, uh-huh. O sea, todo depende. Así es que, pues mucho que aprender de las advocaciones marianas. Por eso hay tantas.
8: Qué bonito, fíjate, que nuestra madre busque justamente esa cercanía, ¿verdad? A través, sí, de diferentes culturas, a través de distintos rostros, como decías ahorita, ¿no? Con los ojitos rasgados, la guadalupana con su imagen indígena, la Virgen de Fátima, un poquito más blanquita, ¿verdad? Más rosita. Entonces, qué hermoso que nuestra madre, pues, haga justamente como hace la madre, acercarse a los hijos de una manera tan individual. Por ejemplo, piensen en su mamá, tu mamá cómo se acerca a ti, distinto, cómo te habla, distinto de cómo le habla al hermano o le habla a tu hermana. Una mamá sabe cómo acercarse, ¿verdad?, a cada uno de sus hijos, y así es María, sabe cómo acercarse justamente a cada uno de nosotros. Entonces, ¿qué?
9: Perdón por la interrupción, es precisamente lo que estaba pensando, ¿no? Ajá. Ya ves que cuando dicen... Pues cada mamá, la típica expresión, para las mamás no hay un hijo favorito. Todos son diferentes y te adaptas como a las necesidades, ¿no? Las mamás que pueden tener varios hijos o diferentes hijos. Todos somos diferentes. Entonces, es precisamente eso. Es como me imaginaba así, ¿no? Uh-huh. Es como culturalmente y como dices, con cada uno viene y se pone en diferente faceta. Así como usted en casa, a lo mejor tiene hijos pequeños, a lo mejor tiene adolescentes, a lo mejor tiene alguien que está de los hijos que está en transición. Entonces es como esta diferente mamá de cada uno. Incluso, ¿sabes qué? Me recordó mucho que hace poco estaba hablando con mi hermana y estábamos hablando de mi mamá, que no me oiga mi mamá ahorita. Estábamos hablando de mi mamá y hay diferentes cosas que mi hermana y yo somos 14 años de diferencia, ¿no? Pero referente a mamá, recordamos diferentes cosas y hablamos. Y yo me acuerdo de esto y mira aquello. Entonces, es esa misma mamá que viene en este mundo con tanta variedad, con tantas cosas, con tantas necesidades y muchas similares y muchas diferentes, pero es la misma madre que viene a satisfacer todas estas necesidades y que viene y nos apapacha en todas las facetas, ¿no? Así nuestra mamá María.
8: Sí, qué bonito. Así que vamos a buscar también acercarnos a ella. Aceptemos ese amor maternal que nos quiere dar, esa cercanía que quiere tener con cada uno de nosotros. Aquí en el centro de Phoenix, yo estoy segura que todavía existe. Hay un pequeño capillito, como santuario chiquitito de María, la Madre de las Américas, acá en el sur de Phoenix. ¿Han ido?
7: No, hay que ir.
8: Aquí por la, ¿qué es? Como la Rocher y la Central, por ahí.
7: Llévanos, pero por lo pronto llévanos a rezar.
8: Regina Chel.
7: Regina Chel.

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2: 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Dios mío, yo creo, yo adoro, yo espero y te amo. Te pido perdón por los que no creen, no adoran, no esperan y no te aman.
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0: Regina Shelley.
1: Alégrate, Reina del Cielo, aleluya.
2: Porque el que mereciste llevar en tu seno, aleluya.
1: Ha resucitado, según predijo, aleluya.
2: Ruega por nosotros a Dios, aleluya.
1: Gózate y alégrate, Virgen María, aleluya.
2: Porque ha resucitado Dios verdaderamente. Aleluya.

Oh Dios, que por la resurrección de tu Hijo, nuestro Señor Jesucristo, te has dignado dar la alegría al mundo, concédenos que por su Madre, la Virgen María, alcancemos el gozo de la vida eterna, por el mismo Jesucristo, nuestro Señor.

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0: con Javier de Santiago y con Yesenia Flores.
1: ¡Wow! ¡Qué voces!
0: Más blanca que la Azucena. Oigan, pues ya viene Javier de Santiago, ya viene el 30 de mayo.
1: ¿Cuándo?
0: Sabadito, 30 de mayo. Ya se nos va mayo, ¿verdad? Pues sí, y viene con esta es una propuesta diferente de En Familia, porque sí, aparte de que nos trae su música. ¿Ustedes conocen esos famosos stand-ups donde la gente se para, ¿verdad?
1: Comedy.
0: Ándale, que se para y te empieza a contar historias y que el chiste y que no sé qué. Bueno, pues Javier también estará ahí contándonos, contagiándonos de su buen humor. 30 de mayo.
1: Se pinta solo para eso.
0: Se pinta solo. La risa, Javier, da una risa.
1: ¿Te da risa la risa, no el chiste?
2: Me da una risa de la risa que me da cuando se ríen.
0: No, también tiene muy buenos chistes, muy buenas anécdotas. 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Entre el buen humor, la buena música y también, claro, vamos a tener momentos de adoración, de oración eucarística, y el padre Leo León, que le escuchan en su programa cada viernes con el viento a favor a las 4 de la tarde, estará con nosotros pues dirigiendo justamente esa adoración eucarística que tendremos para cerrar la noche.
2: Ay, qué, eso
0: no, suena. Tampoco no se antoja, ¿eh?
2: Eso sí, muy emocionante. Y en sabadito, tardecito, traer a su esposo, a su esposa. Mire, es el momento de hacerle ese gran regalo.
0: Venir a ejercitar, ¿qué? ¿Cuántos músculos leí la otra vez que la risa te... 200, quién sabe qué. se te ejercitan con la risa.
2: Fíjate. Sí, que para andar enojado, 8. Pero 8. Para reírte, ¿o cómo va? ¿Al revés? O sea, aquí lo más importante es ejercitar los que le den alegría. Sí, vamos a investigar cuántos para allá y cuántos.
1: Ay, no la vamos a pasar este programa.
0: En los informes al minuto.
2: En los informes al minuto.
1: Qué bárbaro.
0: Oigan, pues bueno, antes de que llegue ese minuto, nos vamos a ir a una pausa, pero recordarles también, sí, ya, de que hoy tenemos cine católico. Hoy la película brasileña El Vendedor de Sueños, buenísima, ¿verdad? Con un mensaje muy bonito que nos deja esta película. Y todo el cine católico que hemos visto aquí en cada sábado de película. Así que el día de hoy le invitamos con toda la familia, 7:30 de la tarde, El Vendedor de Sueños, para que, pues, si andan buscando opciones también para estar con la familia, pues aquí están, mira, aquí están. Ahí viene el verano, las vacaciones de los niños, también vienen las opciones de este, pues, campamento o curso de verano, ¿no? Sesión de verano de taller de artes para niños y para jóvenes. 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De que hay opciones, las hay, amigos. Nada más que hay que buscarlas, ¿verdad? Hay que decidirnos a buscarlas y aprovecharlas.
1: Así es, aprovechar las buenas opciones que tenemos para nuestros niños este verano.
0: Bueno, pues nos vamos a la pausa. Regresamos en este mediodía mariano, este sábado mariano aquí en el hogar. Sábado dedicado, ya saben, a la Santísima Virgen María. Y también el día de hoy, pues, dedicando lo que nos queda de programa a estas advocaciones marianas. Por este mes de mayo, mes de María.

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6: Y ya llegamos, ya estamos de regreso una vez más. Oye, el tiempo vuela, es increíble cómo el tiempo pasa. Es que aprovéchelo. Está bien trillada la frase de que aproveche porque el tiempo no regresa, pero pues es una verdad, es una realidad.
7: No puedo olvidar.
6: Así es que el tiempo pasa.
7: Como no dice, te puedo olvidar.
6: Como dice la canción, ¿verdad? También. Ay, ay, ay. Bueno, chicas, pues seguimos hablando acerca de esto de las advocaciones marianas de este mes de mayo, Alicia.
7: Sí, seguimos conociendo más de nuestra Madre del Cielo, la Santísima Virgen María. ¿Qué tal si un día nos vamos a vivir a Colombia o nos vamos a Puerto Rico o nos vamos para Francia y se nos presenta nuestra mamá y, ah, caray, no la conocemos, ¿verdad? Porque trae diferente vestimenta. Pues hay que conocer las diferentes advocaciones marianas, ¿verdad? Todo esto es, pues, de una manera sencilla decirlo, como ya lo hemos dicho en este programa, es una alusión relativa a los dones, a los atributos de la Santísima Virgen María. Ya sabemos, ¿verdad? Se cambia ropa, diferente cultura, diferente incluso pues rasgos, ¿verdad? Que se le ven también en su rostro. En nuestra iglesia también admite distintas advocaciones que significan la figura de la Madre de Jesús o algunas de sus cualidades también.

0: a las que se guarda devoción de diversas maneras. Tenemos, por ejemplo, nosotros como mexicanos, pues el 12 de diciembre, ¿verdad? A la Santísima Virgen de Guadalupe. Ahí es una de las, pues, de las maneras en cómo le guardamos devoción, ¿verdad? A la Virgen de Guadalupe. Y cada quien en diferentes regiones, pues se tiene esta diferente manera. Las advocaciones son un título, son una referencia, son un nombre aludido que se otorga a un lugar, una figura, una imagen, un recuerdo. Entonces, sí, distintos nombres de acuerdo al lugar de devoción, de acuerdo a la aparición o al patronazgo. También tiene mucho que ver. Las advocaciones son una piadosa costumbre, pero es muy necesario conocer también lo que es el verdadero sentido, ¿verdad?, de estas. Evitar caer en supersticiones que, pues, lamentablemente también se suele dar mucho. Especialmente cuando conocemos sobre la confusión, sobre los significados, ¿no? Nos llegamos a confundir, llegamos a la mejor a tomarle especial afecto, digamos, a una advocación. Yo me recuerdo mucho en una etapa de mi vida que conocí la Virgen de Satanudos, que le agarré también, pues, muchísima devoción, muchísimo cariño a la Virgen de Satanudos, otra devoción mariana también que tiene nuestra iglesia. Entonces, vamos a compartir, amigos, lo que es estas advocaciones que hay. Ojalá ustedes pudieran también ver esta galería de imágenes tan hermosas de las cuales vamos nosotros a platicar un poquito, según advocaciones marianas latinoamericanas. Pero sí les invitamos, ¿verdad?, a conocer más sobre las advocaciones marianas, no solamente las latinoamericanas, sino pues las europeas y las demás, como hace poco nos daba la sorpresa el padre, ¿verdad?, el Papa León, allá conociendo la Virgen de Visilila, en Guinea, algo así, ya se me olvidó el nombre otra vez, ¿ya ven?
1: Ahorita lo buscamos al minuto, no te apures.
0: Bueno, pero vamos a compartir entonces estas 20 advocaciones marianas, comenzando, por supuesto, con la patrona de México y de América Latina, Nuestra Señora de Guadalupe.
2: Así es, y también seguida, pues, la patrona de Cuba es Nuestra Señora de la Caridad del Cobre.
1: Y también la patrona de Colombia, Nuestra Señora de Chiquinquirá, Chiquinquirá, Nuestra Señora de Chiquinquirá, patrona de Colombia.
2: Y pues la patrona de Puerto Rico es Nuestra Señora de la Providencia.
0: Oye, esta imagen tiene de la Señora de la Providencia, tiene el niño suelto, está sobre sus rodillas.
2: En las piernas, sobre sus piernas. Ajá.
0: Sí, en lugar de estarlo cargando.
2: Es diferente en esta imagen, como dormidito así en las piernas.
0: Pues la patrona de Venezuela, saludos a nuestros radioescuchas de Venezuela, Nuestra Señora de Coromoto también, que se ve una imagen preciosa de la Santísima Virgen María sosteniendo al niño en sus brazos y Jesús, el niño Jesús con el ¿qué es? El mundo, ¿verdad?
2: Es el mundo.
0: En sus manos. Nuestra Señora de Coromoto. Un saludo a Armando, siempre nos escucha también.
1: Muy bien, y pues saludos para todos los chilenos, porque ellos tienen a la patrona allá, de la Virgen del Carmen, que también tiene en un lado en su brazo, también un niño también ahí, también coronado, ambos coronados, me encanta.
2: Y la Virgen, esa yo no la había escuchado, la Virgen de Copacabana, que es patrona de Bolivia y tiene también, es la bandera, ¿verdad? Como una franja que atraviesa de un lado a otro en su vestido. Y por supuesto al niño en los brazos también.
0: Una imagen muy sencilla, ¿verdad? Pero muy hermosa también la Señora de Luján, Nuestra Señora de Luján, patrona de Argentina.
1: Y patrona de Lima, Nuestra Señora de la Evangelización, también tiene su niño en sus brazos cargando y en la mano derecha no sé si ve unas rosas o algo así.
0: Ah, sí, mira, se le ven unas rosas doradas.
1: Unas rosas así, doradas, sosteniéndola. Debe haber tanto enriquecimiento histórico en todo esto, ¿verdad? Porque cada cosa significa algo, por supuesto.
2: Y ¿sabes qué? Una de las cosas que me llama la atención con Nuestra Señora de la Evangelización es que, por ejemplo, se ve el vestido como una capa por dentro como roja con doradito, pero por fuera se ve algo verdioso y se me figura como un poquito el tono o que se asimila al al manto al vestido de la Virgen de Guadalupe. ¿No se les figura, chicas? O sea, lo que se alcance a ver así como que del otro lado del vestido, del otro lado de lo rojo.
1: Y coronados ambos también con su corona.
2: Y la patrona de Paraguay es Santa María de Cacupé, que también un vestido blanco con un rosa, un azul, azul rey, como lo conocemos, ¿no?
1: Y blanco.
2: Sí. Y blanquita, muy blanquita, y con el cabello así un poco más, no rubio, pero más claro.
0: Así es. Y bueno, también tenemos a Nuestra Señora de Altagracia, que es la patrona de la República Dominicana, y ahí vemos una imagen también hermosa con el rostro un poco inclinado. A mí me llama la atención la persona que está detrás de la imagen, es un santo, ¿verdad? Parece que se ve ahí porque tiene también la aureola, sí, es como un monje. Habrá que averiguar sobre Nuestra Señora de Altagracia, patrona de la República Dominicana.
1: Y yo quisiera averiguar acerca de la corona de esta Virgen, de la patrona del Salvador, Nuestra Señora de la Paz, si alguien nos pudiera describir. O sea, es una gran, gran corona como con estrellas alrededor. O sea, aparte de que está muy, muy prominente y luego con estrellas.
2: Parece como que son 12 estrellas,
1: según lo que alcanzo a ver. ¿Verdad que sí? Muy hermosa también. Wow, es Nuestra Señora de la Paz, patrona del Salvador. No la conocía tampoco.
2: Y también, pues, a la patrona de Honduras, Nuestra Señora de Suyapa. También un vestido blanquito con una capa como azulita y, por supuesto, tonos dorados. Y también una corona muy, muy notable, ¿no?
0: Así es. Otra de las advocaciones marianas en Latinoamérica es la patrona de Nicaragua, que es Nuestra Señora de la Concepción del Viejo. También se ve muy realística, ¿no? Esta imagen.
2: Me recuerda como a esas imágenes de ¿cómo se llama? De reinas europeas de los siglos pasados. Tempranos, sí, con los vestidos todos, pero la imagen de la cara y el peinado, como se ve. Y también, pues, en Costa Rica, Nuestra Señora de Los Ángeles, patrona de Costa Rica.
0: Patrona de Panamá está Santa María de la Antigua. Bastante antigua se ve también esta imagen, ¿verdad? Bueno, pues seguimos todavía buscando y tratando de averiguar cuál es la advocación mariana más antigua. ¿Cuál crees que sea, tú que estás escuchando, la advocación mariana más antigua? Yo creo que la primerita que se daba a conocer, ¿cuál vestido eligió la Santísima Virgen María? ¿Con cuál nombre se presentaba? A ver, si tú sabes, nos llamas, ¿eh? 602-374-2421.
1: Y en Brasil, pues, tienen su patrona, ¿verdad? También Nuestra Señora de Aparecida. Nuestra Señora de Aparecida, muy diferente también, de acuerdo a esa cultura. Mira qué hermosa también esa corona, ese manto café con dorado. Muy hermosa.
2: Nuestra Señora de Quinche, ¿se dice? Del Quinche, que es patrona de Ecuador.
1: Mira qué hermosa también sus coronas, de acuerdo al lugar. Mira qué interesante.
0: Otra más, ¿tenemos tiempo? Sí, para Santa María del Rosario, patrona de Guatemala. Saludos a nuestra comunidad de Guatemala, Santa María del Rosario, también con un hermoso traje, una hermosa imagen conocida allá en Guatemala.
1: Y la última que les vamos a compartir el día de hoy, porque seguramente, pues como ya sabemos, hay muchísimas más. Patrona de Uruguay, Virgen de los 33. No la conocía tampoco. Mira qué interesante.
0: De los 33.
1: 33. Patrona de Uruguay.
0: Pues con esto nos vamos a la pausa y regresamos para seguir conociendo más de las advocaciones marianas en este mes de mayo, mes de María aquí en el hogar,
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0: Pues aquí estamos contemplando a María, aprendiendo más de nuestra madre, porque mamá solo hay una. Puede haber con diferentes nombres, trajes, colores, posturas, pero mamá solo hay una.
1: Así es, y acabamos de conocer en muchas de Latinoamérica, me encantó conocer muchas, y seguramente quien nos esté escuchando de otros lugares, ¿verdad?, que no es México, pues le dio mucho gusto escuchar el nombre de la patrona de su país, gracias. Y sí, Alicia, mamá solo hay una, no obstante, pues pasa a menudo que por falta de información, o mejor dicho, formación, los cristianos confunden esos distintos nombres con diferentes santos o santas, o virgencitas, como suelen llamarle. Solemos apodar a la Virgen María, Madre de Dios, de distintas maneras según el lugar donde se haya instalada la devoción o según la circunstancia. Pero esto no quiere decir que haya multitud de vírgenes. La Virgen es una sola. Es importante recalcar esto porque yo no lo sabía. La verdad, yo no lo sabía. Yo veía virgencitas. Uh-huh. Yo pensé pues, que era como un montón de virgencitas por todos lados, ¿no? Y es una solamente, como lo hemos dicho, pues cada quien se manifestó de diferente forma, dependiendo la cultura, el lugar, el tiempo, la circunstancia, etcétera. Como me lo explicó mamá, ¿verdad?, cuando yo era una niña. Y dentro de las advocaciones marianas existen dos tipos de las de carácter místico relativas a dones, misterios, actos sobrenaturales o fenómenos milagrosos de la Virgen, como la anunciación, asunción, presentación y las apariciones terrenales que en muchos casos han dado lugar a la construcción de santuarios dedicados a la Virgen. ¿Qué es de lo que vas a hablar, verdad, Alicia? Más o menos, ¿santuarios, dijiste?
0: Sí, el lunes. Uh-huh. Vamos a hacer una peregrinación radial.
1: Uh-huh. Pues espero que esto que te hemos estado compartiendo, que hemos estado hablando, te ayude un poquito a aclarar esas dudas y conocer las distintas imágenes de la Santísima Virgen María, ¿verdad?, que se veneran alrededor del mundo. Y es importante, pues, como decíamos, la formación es muy importante, la educación es muy importante, y como decías, Alicia, conocer es muy importante, porque no podemos adorar lo que no se conoce, y a veces, si no se lo mostramos a las generaciones, como son hijos, sobrinos, amigos, ¿por qué no? Piensan que, ay, una fanática nomás tiene ahí una imagen puesta ahí en su casa, pero no entiendes de dónde viene, cómo es que todo esto se ha dado a través de los años y de los siglos también.
0: Así es. Y bueno, pues también nuestros papas han tenido su advocación mariana favorita. Vamos a conocer también, pues, qué advocación mariana, ¿verdad?, ha acompañado los diferentes papados de los últimos papas. A mí me gustaría, muchachas, comenzar, si me permiten, con la advocación mariana más destacada también del Papa León XIV, que es nuestro papa actual, que es Nuestra Señora del Buen Consejo. No la habíamos mencionado, pero el Papa pues ha demostrado una devoción muy bonita, ¿verdad?, muy profunda, justamente por esta advocación que se venera en Italia. Él es miembro de la Orden de San Agustín, entonces pues esta imagen lo acompañó también a lo largo de su vida. Nuestra Señora del Buen Consejo.
2: Para que veas, siempre estamos aprendiendo algo. Y pues a nuestro querido Papa Francisco, el Papa antes del Papa León, había expresado su devoción a Mariana, precisamente a la Virgen de Satanudos. Y ya sé que hemos hablado varias veces de la Virgen de Satanudos y que, Alicia, mencionaste que cuando él mencionó que te dio gusto porque ya la conocías. Yo muy superficialmente la conozco. A lo mejor me tengo que aventar un clavado, ¿verdad?, a buscar más
0: una
2: información.
0: Una desnudada, o sea, de nudos.
2: De nudos, ándale.
0: Una desatada de nudos.
2: Sí, sí, a lo mejor es lo que necesito, ¿verdad? Por eso me está llamando.
0: Sí.
2: Y pues Nuestra Señora de Notelocerín, es una pintura hecha, que es la Virgen de Satanudos, es una pintura hecha por George, ¿qué es, Licha? Alicia, ¿sabes?
0: George.
2: ¿Por qué? Melchor. Más o menos esta se pintó en el año 1700 y esta imagen aparece pues la Virgen rodeada de ángeles.
1: Uh-huh. Qué bonita imagen.
2: Un ángel le da una cinta precisamente así con nudos y ella la va desatando y va pasando y la pasa a otro ángel que la recibe. Y pues podríamos ver en estos ángeles a nuestros ángeles custodios, ¿verdad? Que llevan a la Virgen nuestros problemas para que por medio de su intercesión pues sean resueltos. Entonces pues me encanta la imagen, ¿no? De que nuestros rollos y nos hacemos bolas, nos hacemos bolas solos, nos hacemos nudos solos, pero ahí está nuestra madre para socorrernos y es una... Visualmente creo que es una imagen muy muy bella y muy explicada visualmente, ¿verdad? Y pues en esta imagen podemos percibir una madre que nos ayuda precisamente en esos problemas y que desata todos esos, todos nuestros rollos que a lo mejor nos podemos, que creamos precisamente con nuestra desobediencia, pero también a veces con nuestra ignorancia. Y pues la Virgen de Satanudos nos recuerda que intercede por nosotros como una madre que recibe todas nuestras dificultades y también que permanece siempre con sus pequeños hijos.
1: Qué lindo. Qué lindo desatarnos de nuestros nudos, de nuestros rollos.
2: Así es. Bueno, vamos a seguir hablando de algunas de las devociones marianas de nuestros papas. Así que regresamos aquí en el hogar.
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0: momento regresamos al Hogar en Familia con Eva, Imelda, Yoli y Alicia Inés.
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6: Pues ya estamos de regreso, familia. Gracias por continuar con nosotros. Ya casi por cerrar también aquí el Hogar en Familia, en el cual hemos estado platicando en este sábado sobre el gran amor que nuestra Madre del Cielo nos tiene, que la Santísima Virgen nos tiene, que ha elegido justamente la manera en cómo acercarse a cada uno de nosotros. Por lo largo y ancho, ¿verdad?, de alrededor del mundo, ella ha encontrado la manera a través de las diferentes advocaciones marianas que conocemos dentro de nuestra iglesia. Decía yo, la mejor me está llamando, ¿no?, la Virgen de Satanudos. Uh-huh. Pues sí, así nos llama a nuestra Madre, ¿verdad?, justamente basándose en las necesidades que también, pues, necesidades espirituales tenemos. Ella sabe cómo acercarse, ella sabe cómo jalarnos, ¿eh? Nomás hay que estar suavecitos, hay que estar dóciles.
7: Exacto.
6: Disponibles.
7: Uh-huh. Y hemos estado hablando, Alicia, de que, pues sí, que los papas tuvieron su favorita o su...
6: Sí, ¿verdad? Su preferida advocación.
7: Su preferida, ajá. Tú también te invitamos para que busques tu preferida. ¿Cuál es tu advocación preferida? Pues el Papa Benedicto XVI tenía como favorita, ¿verdad?, a la señora de Altötting. Joseph Ratzinger. Nació cerca precisamente de un santuario dedicado a Nuestra Señora de Altötting. Varias veces durante su niñez peregrinó a visitar a la Virgen. Llamó el santuario dedicado a la Virgen el Corazón de Baviera. En Altötting, aproximadamente en el año 700, se construyó un baptisterio y luego ese baptisterio se convirtió en una capilla. Está datado de Carlomagno, rezó en la capilla de Altötting durante décadas. Emperadores y reyes germánicos acudieron a esta capilla de Altötting. La capilla permanece intacta aún tras todas las invasiones de la región. ¿Qué tal? La historia de esta advocación mariana comenzó en el año 1489, cuando por la intercesión de la Virgen un niño se había ahogado en el río y después de media hora de estar en el agua, vuelve a la vida. ¿Qué tal los milagros, El segundo milagro ocurrió poco después. Un niño de 6 años se cayó de un caballo que llevaba una carreta y fue arrollado por ella. Y ese niño murió en el acto. Los padres rezaron a Nuestra Señora de Altötting y al día siguiente el niño estaba vivo sin rastro de ninguna herida. La noticia de estos milagros se difundió rápidamente y muchas personas empezaron a peregrinar al santuario. La imagen es una talla de madera proveniente de Borgoña. El color es oscuro de la cara y las manos le han valido el título popular de la Virgen Negra. La razón del color se explicó que es por la exposición durante muchos años al humo procedente de las velas del altar. Y pues aquí un poquito de los milagros precisamente de la Virgen.
8: Y habíamos preguntado antes de irnos, bueno, antes de terminar el programa, de irnos con un rezo, con una oración. Habíamos preguntado cuál era la advocación a la Virgen más antigua. Pues aquí, entre lo que busca y busca, encontré que la Virgen del Pilar, pues es la advocación más antigua, ya que se le apareció al apóstol Santiago, señoras, fíjense. Ah. Y esto fue pues en el año 40, a principios de enero, dice esta información aquí. Y aparte, esto qué hermoso, que se oía el apóstol Santiago y los discípulos escucharon las voces de los ángeles, pues que cantaban el Ave María, gracia plena. Imagínense esos ángeles cantando y luego la imagen de la Virgen. ¡Nombre, qué barbaridad! Y esto fue en lo que ahora conocemos como Zaragoza. Una vez más, esto fue en enero del año 40. Yo por lo poco que conocía y por la poca formación, como dijimos aquí, pensaba que era la Virgen María, pero leíste, Eva, la advocación de la Virgen de Guadalupe, pero leíste ahorita que esta advocación mariana fue en el año 1400, a lo mejor 100 años antes, pero imagínense la primera aparición de la Virgen al apóstol Santiago en el año 40 y conocida como la Virgen del Pilar. Así que también a lo mejor podemos buscar un poquito, y patrona de la hispanidad también por el hecho de que fue en España.
7: Se quedan con tarea, se quedan mucha con tarea. Mucha tarea. Busquen mucha su advocación tarea. Favorita y por qué y de dónde y cómo y cuándo y a qué horas. Sí, mucho que aprender.
6: Muchísimo que aprender.
7: Muy interesante.
6: Y qué bonito, ¿no? Que tengamos esta oportunidad también de ir conociendo más de María, amigos, para acercarnos siempre más a ella a través de estas diferentes advocaciones. El Papa San Juan Pablo II también tenía su favorita, amigas, que era la patrona de Polonia, la Virgen de Częstochowa, el Papa de mi juventud. Y sin duda alguna, pues el Papa San Juan Pablo también pues adquirió un amor especial, ¿verdad?, a la Virgen de Fátima. Se recuerdan que pues ese atentado que tuvo, ¿verdad?, justamente un 13 de mayo, pues hace poquito lo recordábamos, y de ahí pues también le nacía al Papa San Juan Pablo un amor muy muy grande por la Virgen de Fátima. Así que pues a buscar también tu advocación mariana favorita. Y pues ya nos vamos a despedir, vamos a cerrar, como decíamos, con una oración de consagración a la Santísima Virgen María. Hay muchas parroquias en donde pues se realiza, ¿verdad?, este tipo de consagraciones a la Virgen María. Hay estas invitaciones a rezar el rosario, a ser parte. Ahora pues veíamos mucho también la actividad de Armada Blanca, ¿no?, donde los niños se juntan también para rezar el rosario, aprender a rezar el rosario en familia. Les recomendamos, en verdad, les recomendamos que se acerquen, que tratemos de tener ahí un espacio para nuestra Madre del Cielo también en nuestro día a través del rezo del Santo Rosario. Y el día de hoy, no se les olvide, también tenemos cine católico, muchachas.
7: Sí.
8: Así es, todos invitados esta tarde a las 7:30 aquí en nuestras instalaciones, 3015 al norte de la 33 Drive.
7: Buena la película. Promete estar buena la película, así es que no se la pierda.
6: No se la pierda. Bueno, vamos a orar esta oración de consagración al Inmaculado Corazón de María. En el nombre del Padre, del Hijo y del Espíritu Santo.
7: Amén.
6: Amén. Oh corazón inmaculado de María, desbordante de bondad, muestra tu amor por nosotros. Que la llama de tu corazón, oh María, descienda sobre todos los pueblos. Te amamos inmensamente. Imprime, María, en nuestros corazones un verdadero amor. Que nuestro corazón suspire por ti. Oh María, dulce y humilde de corazón, acuérdate de nosotros cuando caemos en el pecado. Tú sabes que nosotros, los hombres, somos pecadores. Con tu santísimo y maternal corazón, sánanos de toda enfermedad espiritual. Haznos capaces de contemplar la bondad de tu maternal corazón, para que así nos convirtamos a la llama viva de tu corazón. Amén.
8: Amén.

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0: Muy bendecido sábado, familia. Ahí la llevamos, señor, el canto de Javier de Santiago, acompañándonos y preparándonos para, con muy buen humor, vivir una noche de alegría, de bendición en esta tu casa, En Casa con Javier de Santiago, próximo 30 de mayo. Busca tus boletos. Gracias a los que ya tienen su boleto y gracias también a los que están aprovechando el día de hoy para adquirirlo al precio de preventa, que es más económico, al igual que el precio preferencial de los donadores, también más económico, hasta el día 29 de mayo. Así que estamos a dos semanitas y muy buen tiempo para que asegures tu lugar y nos acompañes a estar en casa con Javier de Santiago y el padre Leo León, acompañándonos en la adoración eucarística. De eso te quiero hablar y hoy, pues muy especial, porque es sábado de película y sábado de estreno con esta película brasileña que nunca hemos transmitido aquí en Familia Radio y que se llama El Vendedor de Sueños, una película brasileña traducida al español, de la cual te presentamos este adelanto. Vamos a escuchar el Vendedor de Sueños, algo de lo que nos dicen en el adelanto de esta película que hoy tendremos a partir de las 7:30 de la tarde.
1: Estás sintiendo el latido de tu corazón. Parece que de un momento a otro va a explotar, ¿no?
2: ¿Tú qué eres? ¿Un psicólogo o qué?
1: Yo vendo lo que el dinero no puede comprar.
2: Coraje para los inseguros.
1: Sensatez para los incautos.
2: Y para los suicidas.
1: Yo puedo ayudarte.
2: ¿Quién eres tú?
1: Soy un vendedor de sueños.
2: ¿Me vas a vender un sueño?
1: No.
2: ¿Qué tienes que perder?
1: El verdadero beneficiado cuando se otorga el perdón es el que perdona, no el que es perdonado.
3: Un sin techo de la ciudad, cuya manera de entender el mundo no para de atraer a...
4: Está destrozando la imagen de todas nuestras empresas.
1: Intentaré darle la vuelta a todo esto. ¿Por qué no te vuelves a casa? Tu familia necesita de ti. El verdadero secreto del éxito es conseguir todo lo que el dinero no puede comprar.
5: Tengo una propuesta para el hombre que sigues.
1: Tú puedes, con tus palabras. Nunca desistas de tus sueños, hijo mío. Un ser humano no muere cuando su corazón deja de latir. Muere cuando, de alguna forma, deja de sentirse importante. El pasado es mi tormento. No puedo retroceder el tiempo, pero puedo volver a empezar.
0: Es excelente película El Vendedor de Sueños, una película que habla del valor de la vida, del valor del perdón, de la importancia de luchar por aquello que en el corazón llevamos. Y es una película excelente que te recomiendo. Hoy la tendremos a partir de las 7:30 de la tarde. Tendremos antes la proyección de la película en caricatura de Santa Teresa de Calcuta. Tendremos ahí un adelanto que estaremos viendo por unos minutos. Así que aquí te esperamos, hermano. ¿Qué mejor que hacer hoy sábado por la tarde que venir al cine, traer a la familia, alegrarse de tener un espacio donde te puedes sentir a gusto? Atención a quienes quizás tienen por ahí algún tío, algún hermano, a lo mejor al papá, a la mamá, que pues no es quizás muy fácil llevarles a la sala de cine, pero sí es fácil traerlos aquí en Familia Radio, que te recuerdo si pues se pueden entrar con sillas de ruedas, también con andaderas, hay una rampa de acceso, no hay escaleras dentro de la ubicación. Y pues tienes los baños cercanos, pues apoyar a las personas y también a las familias. Qué bendición es ver a las familias llegar con los muchachos, los niños, los jóvenes. Pues estas películas que transmitimos, buscamos, ¿verdad?, películas que sean buenas para todos, por supuesto, como lo vamos a pasar así. No hay cosas que tengas que taparle los ojos a los niños ni cosas que no vayan de acuerdo con nuestros valores. Y pasar primero por unas caricaturas, que se entretengan. Luego el mensaje, que cómo les puede llegar a los niños, a los jóvenes, sí, con películas que edifican, como esta, El Vendedor de Sueños. Una película que pues no es catequética, es una película del Evangelio aplicado al valor de la vida y a cómo tenemos que buscar ayudar a salir, no, que ayudando a otros nos ayudamos nosotros mismos. El Vendedor de Sueños, una película excelente para acompañarnos hoy a partir de las 7:30 de la tarde aquí en el Centro Comunitario San José, 3015 Norte 33 Drive. Y el próximo 30 de mayo, Javier de Santiago. Aquí lo tendremos con su buen humor, con su canto, con su alegría, acompañándonos como nos hace en este momento con su tema Manantial de Vida.

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Y ya estamos de regreso en este sábado en familia. Sí, efectivamente, muy contentos por ya el muy próximo evento con Javier de Santiago. Y agradeciendo porque a ustedes, hermanos, que ya adquirieron sus boletos, gracias. Les pedimos mucho su apoyo. En estos momentos, pues para nosotros es clave, ¿verdad?, de encontrar el apoyo de ustedes para poder cubrir ciertos gastos que tenemos, pues adicionalmente, te lo compartí durante la semana, pues como la reparación de un cerco, ¿verdad?, causa inclusive, pues, que nuestra economía se mueva, ¿no? Reparar el cerco del terreno que no alcanzó con lo que tuvimos, ¿verdad?, o recuperamos durante diciembre, enero, y luego, pues, que hubo averías posteriores a ello, que hay personas, lamentablemente, pues queriendo ingresar al terreno, tumbaron parte del cerco y hay que repararlo. Y bueno, pues gracias a Dios y a la generosidad de un grupo de caballeros que ofrecieron, ¿verdad?, su apoyo para realizar esta tarea, pues no es tan costoso, pero finalmente pues es algo adicional. Y son cosas, hermano, que surgen en el camino por tener una estación. Yo por eso, pues, agradezco a todos ustedes el entendimiento y que sepan que adquiriendo sus boletos con tiempo, acompañándonos en un evento como este, sin duda es de gran bendición. El que adquieren sus boletos, pues nos da recursos para poder seguir operando, para poder, sí, pagar la reparación de ese cerco y poder sostener esta estación, pagar la renta que se tiene que pagar y, pues, además, llevarte una tarde de mucha alegría, como sin duda será con Javier de Santiago, el que tengas ese buen, que puedas escuchar sus chistes, sus

bromas. Nunca hemos tenido un evento como este. Javier, pues está preparando para dar lo mejor de sí, para que pases un momento de mucha alegría. Estamos viviendo, estaremos viviendo ya esa semana, la semana de Pentecostés, a partir, ¿verdad?, de ese domingo anterior al 30 de mayo, que será el 24 de mayo, cuando tengamos el domingo de Pentecostés, y celebrar la alegría, que es también un fruto del Espíritu. Celebrar con alegría, así, con las anécdotas, pues por supuesto, pasar a los momentos de oración y a los momentos de adoración, hilvanando con el canto que Javier de Santiago ha recibido, que el Espíritu Santo le ha inspirado y que él comparte con tanta alegría. Así es que tendremos momentos de mucho gozo para reírnos, para pasar un buen tiempo e iremos avanzando en esa tarde-noche hacia la oración y la adoración eucarística, donde nos estará acompañando el padre Leo León de la parroquia, estoy, pues a la hora de decirlo, estoy seguro que se alegran nuestros hermanos de la parroquia de San Luis Rey, ¿verdad? Que ahí él está apoyando desde hace un año, me parece que ya tiene por ahí, un poco más de un año, y que pues es un sacerdote originario de Venezuela que llegó a apoyar la vida de nuestra diócesis y apoyando en diferentes ministerios de la pastoral hispana, agradeciendo a Dios por su vida y aquí en Familia Radio participando en el programa Con el Viento a Favor. Así que tendremos al padre Leo de Con el Viento a Favor y a Javier de Santiago del programa Por el Camino, que muchos de ustedes identifican pues, en el día miércoles después del Rosario, esos buenos momentos que pues él nos hace pasar, los momentos de reflexión y también los momentos de oración, con cantos que muchas veces surgen para cada programa, con ese don maravilloso que el Señor le ha dado de componer a Javier, que pues surgen, le surgen los cantos así en el camino, así como es su canto, por el camino voy, viajando por la vida, así surgen los cantos. Te decía de este canto que me tocó escuchar en alguna ocasión, de las primeras veces que tuve la oportunidad de estar en un evento donde participaba Javier de Santiago, por allá me parece que fue en el lo que hoy ya cambió de nombre, pero era el Sports Arena de Los Ángeles, ahorita ya no recuerdo cómo se llama, pero fue en el Sports Arena de Los Ángeles donde me tocó escuchar esa adoración eucarística, donde él participaba y donde él apoyaba al sacerdote al momento de la oración. Y me acuerdo que el padre Maximilian Duten estaba totalmente emocionado con este canto que surgió, un canto de perdón que surgió pues en ese momento. Se inspiró Javier, el Espíritu Santo lo inspiró y nos regaló un canto bellísimo que pues solo quedó en ese momento entre los que estaban ahí. Y eso pues es un don muy especial que tiene Javier, que puede llevar al encuentro a las almas. Y yo hago un atento llamado, primero a todos esos hombres, mujeres que saben que en casa tienen quizás a esa persona que le gustaría estar aquí. Sí, quizás o conocen a esa persona que quizás no tiene la forma de manejar, de venir, de llegar hasta acá, que pues hagan esa invitación. Estamos en el mes de mayo, muy buen regalo para las mamás, es muy buen regalo para las esposas, y vamos a vivir ser pronto el Día del Padre, y muy buen regalo para el Día del Padre y para los esposos, y de pasar un momento diferente, insisto, un momento de mucho ánimo, un momento de mucha alegría, y también un momento de reflexión. Los cantos de Javier hacen que muchos corazones se abran. Ha habido mucha alegría en el cielo por conversiones que con cantos que Javier de Santiago ha traído, ¿verdad?, a la música católica, y han apoyado en el proceso de conversión de un hermano o de una hermana. Tal es el caso de este canto que te comparto en estos momentos, de Javier de Santiago, Lo que me duele eres tú. Un canto que es emblemático, sin duda una belleza que el Señor le permitió a Javier de Santiago componer y aportar a la vida de la Iglesia. 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
que en tu falta es como, pues, más entristecemos al corazón de Cristo. Lo que me duele, eres tú.

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Es un canto bellísimo que uno puede escuchar y volver a escuchar y escuchar. Y es un canto de muchísima, función, vamos así decirlo. Yo creo que es un canto que abre el corazón de los más duros. Y pues estará aquí siendo interpretado en vivo por el señor Javier de Santiago el día 30 de mayo. Busca tus boletos y ayuda a tu estación. Sí les pido ese gran favor, puesto que a través de esa asistencia, a través de tu boleto, pues nos apoyas para que podamos contar con los recursos que necesitamos. Te he estado diciendo esta semana de este tema que tenemos con el cerco del terreno, por decirte algo, ¿verdad? Que es físicamente, lo podemos imaginar, ¿sí? Un cerco que de repente pues alguien llega, lo tumba para entrar y pues se tiene que reparar. Y pues no es que le eches agua y vuelva a surgir el cerco, ¿sí? Hay que trabajar en ello, se tienen que comprar materiales y se tiene que instalar. Gracias a Dios, pues contamos con un terreno. Lamentablemente, pues no tenemos ahí a un policía que esté cuidando que la gente no haga, pues, destrozos. Y pues mientras no lo tengamos, necesitamos de levantar el cerco. Y esto, pues, es parte de. Y al ayudarnos buscando tus boletos con tiempo, nos ayudas con ello. Si pues vienes aquí a la estación, ven viniendo al cine, haciendo ahí pues tu colaboración para el cine, pues claro, nos vas a ayudar a que nosotros podamos contar con ese recurso para poder reparar el cerco. Y son cosas, hermano, que pues estamos en el mundo. No me gustaría decirte que no se necesita pedir el apoyo. Durante el mes de abril, pues ahí estuvimos muy raspados con las aportaciones y pues te pido mucho tu apoyo en este mes de mayo, que no se te olvide enviar el sobrecito. Si hubo por ahí pues la promesa de que cuando, pensando que cuando recibieras algo del reembolso de tus impuestos, poder hacer una colaboración, si ya recibiste de ese reembolso y puedes hacer esa llamada o hacer esa contribución, te lo vamos a agradecer mucho. Dependemos de eso, dependemos de esa aportación para salir adelante. Y no podemos atrasarnos, vivimos al día, ciertamente. Por eso, como cuando ocurren cosas como esta, de que pues nos tumban el cerco y hay que repararlo, pues sí se requiere de ese esfuerzo adicional. Y aquí vamos a buscarle la forma y la manera de contar con esos recursos. Sí, y entre otros, pues está esto de darte estas opciones de hacer algo. Este sábado, por ejemplo, venir al sábado de película a ver El Vendedor de Sueños, una película que nunca hemos transmitido, una película brasileña que nunca se transmitió aquí en los Estados Unidos, dicho sea de paso, y que pues es muy buena película, tiene muy buena actuación, muy buenos valores. Quizás por eso no la transmitieron, porque es muy bueno el mensaje. Y pues habla precisamente del valor que hay en cada vida humana, en todas las etapas. Y pues asistiendo al cine, viniendo a esta actividad el día de hoy, a partir de las 7:30, otra forma como puedes apoyarnos, pues buscando ahí los sorteos que hacemos, todas estas actividades, hermano, pues son precisamente porque necesitamos del recurso económico. Créeme que si tuviéramos una planta aquí de un árbol de dinero y que estuviera dándonos el dinero que necesitamos, pues no pidiéramos el apoyo, ¿verdad?, que requerimos. 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Y ayudándonos de esa manera, contribuyes a que podamos seguir adelante, que podamos cubrir los gastos que requerimos, porque estamos en el mundo, tenemos que pagar cosas que se requieren dinero. Por ejemplo, pues para reparar el cerco, pues hay que comprar materiales que claro, pues no se dan en una maceta, ¿sí? Son pues los postes, el alambre. Y pues gracias a Dios tenemos este terreno. Insisto, lamentablemente pues hay gente muy irresponsable y que pues buscando
quizás hacer uso del terreno para algo que no deben, entran, ingresan y pues tumbaron el cerco en una buena extensión, lamentablemente, ¿verdad? Y bueno, a pedirte mucho tu apoyo, tu ayuda para salir adelante con esto adicional que tenemos, te lo vamos a agradecer. Es para nosotros siempre una gran bendición saber que el Señor te ha puesto a ti ahí, junto con cada uno de nosotros, a que podamos salir adelante y podamos llevar a cabo esta labor de evangelizar. Así es, hermano. Y sí, buscando tus boletos para que podamos también compartir este momento de alegría, este momento de bendición, este momento de entusiasmo que debemos de tener en este mes de mayo, que seguimos celebrando a Nuestra Madre Santísima. Y sin duda, ahí Javier también nos estará regalando este hermoso huapango que el Señor le regaló. Más blanca que la azucena. 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Hoy es sábado de película. Claro.

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Es más blanca que la azucena y esa es la alegría que estará presente en este próximo sábado 30 de mayo con Javier de Santiago. Ven a cantar con él, ven a alegrarte con él, ven a reírte junto con él y ven a orar con él. Esos momentos de oración que irán creciendo conforme avance la tarde hasta llegar al momento de la adoración eucarística, en un momento, sin duda, de encuentro con el Señor, de buscar que los corazones sanen, de encuentro con el Señor para pedir perdón, de encuentro con el Señor para dar gracias, de encuentro con el Señor para pedir su auxilio, de encuentro con el Señor para ofrecer nuestras manos, nuestros pies para servirle al Señor. 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Esto es un concierto de Pentecostés en este tiempo, en esta semana que estaremos viviendo, justo el sábado posterior al domingo de Pentecostés, y con la alegría del Espíritu dando ese fruto en los corazones que son dóciles, en los corazones que buscan servir al Señor. 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Y bueno, tenemos muchas actividades por acá en casa. 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Hoy, para empezar, te invito al sábado de película con El Vendedor de Sueños. Una película que sin duda es una joya de cara a hablar de cómo podemos todos apoyar a que otros reconozcan el valor de su vida y cuál es el sentido de su vida. ¿Dónde está la felicidad? ¿Dónde podemos hallarla? Y que dentro de esto podamos ver las formas como nosotros crecemos en el momento en que damos ese paso hacia Cristo, ¿sí? Es en el momento en que cambiamos esa actitud que muchas veces podemos tener de sentir que lo sabemos todo o de que merecemos todo. Es por eso que para nosotros esta película, te la recomiendo muchísimo, El Vendedor de Sueños, es ya el día de hoy a las 7:30 de la tarde, sábado de película, invita a la familia. 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
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Nos despedimos en este espacio escuchando este bellísimo canto de Javier de Santiago, Descansaré en tus brazos, que sin duda lo estará cantando aquí junto contigo el 30 de mayo. 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
1: Son las 2 de la tarde.

0: ¡Viva Cristo Rey! ¡Viva Cristo Rey! Es el grito de guerra que enciende la tierra. Muy buenas tardes, querida familia católica del Valle del Sol y donde quiera que nos estén escuchando.
1: Muchas gracias por estar en sintonía de En Familia Radio. Muchas gracias por estar escuchando su programa Hombres de Valor. Vamos a seguir hablando acerca de las excusas que ponemos para no ir a confesarnos, las excusas que solemos poner nosotros mismos, las excusas que suele poner otra gente para no acudir al santo sacramento de la confesión, y todas son solamente excusas y pretextos, porque no debería de haberlo, ¿sí? Entonces, pero antes de pasar a eso, como todos sabemos, estamos celebrando el centenario, esos 100 años de nuestra herencia cristera, ¿no? Hacer memoria, recordar a aquellos hermanos que lucharon, que pelearon por Cristo, que pelearon por Dios y por su iglesia, que pelearon por la Santísima Virgen María, ¿sí? Que amaban, que sabían lo que era amar a Dios, que vivían su fe con fervor, con amor, con mucha devoción, y que son un gran ejemplo para nosotros y que deben inspirarnos para nosotros vivir plenamente nuestra fe. No somos perfectos, eso ya lo sabemos. Eso lo sabe nuestro Señor Jesucristo, eso lo sabe Dios. Y es por eso que nos ha dejado los medios para poder santificarnos, para poder ser mejores cristianos, para poder asemejarnos a Él, para poder imitar a los santos. Pero si nosotros vamos a rechazar estos medios que Dios nos ha dejado, entonces quiere decir que nosotros pretendemos saber más que Dios, que pretendemos ser más que Dios, y eso solamente usted lo ha hecho, usted sabe quién lo ha hecho, ¿sí? Eso, el pretender ser mejor que Dios, usted ya sabe quién es el que osa pretender eso, porque hubo otra voz que se escuchó contrario a aquel que pretendió ser mejor que Dios. Hubo otro que le dijo: ¿quién como Dios? ¿Quién como Dios? Nadie. Nadie. Es un ángel caído. El que quería ser mejor que Dios es un ángel caído. Pero estaba allí el arcángel, guerrero de Dios, que dijo: ¿quién como Dios? El que dio la batalla, el que expulsó al demonio. ¿Y quién como Dios? Entonces, cuando yo pretendo hacer las cosas a mi manera, quiero ser mejor que Dios. Dios pensó a través de toda la historia para la salvación de los hombres, en nuestro Señor Jesucristo, en su sacrificio, en la Santa Iglesia, en los sacramentos. Y ahora queremos hacer cosas mejores que las que Dios hizo. Dejemos esa soberbia y aprendamos de nuestros hermanos cristeros que amaron a la Iglesia de Dios, que lucharon por ella, que la defendieron y que dieron la vida. Le voy a leer, tengo conmigo un libro muy hermoso, más allá de lo hermoso, bastante edificador, y le voy a leer, es pues obviamente un libro de historia de lo que sucedió en aquellos años. En aquel tiempo en que la iglesia estaba siendo perseguida en México, en aquel tiempo en que querían expulsar a Dios de México, y que aquel pueblo que vivía su fe, plenamente, no lo permitió. Lucharon, no se dejaron. Le voy a leer unos cuantos renglones. Dice así, dice: el 31 de julio de 1926... unos hombres hicieron porque Dios nuestro Señor se ausentara de sus templos, de sus altares, de los hogares de los católicos. Pero otros hombres hicieron porque volviera otra vez. Esos hombres no vieron que el gobierno tenía muchísimos soldados, muchísimo armamento, muchísimo dinero para hacerles la guerra. Eso no vieron ellos. Lo que vieron fue defender a su Dios, a su religión, a su madre que es la Santa Iglesia. Eso es lo que vieron ellos. A esos hombres no les importó dejar su casa, sus padres, sus hijos, sus esposas y lo que tenían. Se fueron a los campos de batalla a buscar a Dios nuestro Señor. Los arroyos, las montañas, los montes, las colinas son testigos de que aquellos hombres le hablaron a Dios nuestro Señor con el santo nombre y al grito de ¡Viva Cristo Rey! ¡Viva Santa María de Guadalupe! ¡Viva México! Los mismos lugares son testigos de que aquellos hombres regaron el suelo con su sangre y no contentos con eso dieron sus mismas vidas porque Dios nuestro Señor volviera otra vez. Y viendo Dios nuestro Señor que aquellos hombres de veras lo buscaban, se dignó venir otra vez a sus templos, a sus altares, a los hogares de los católicos, como lo estamos viendo ahorita, y encargó a los jóvenes de ahora que si en el futuro se llega a ofrecer otra vez, que no olviden el ejemplo que nos dejaron nuestros antepasados. Imposible olvidar, imposible ignorar ese ejemplo que nos han dejado nuestros antepasados. Imposible. No entiendo, conociendo un poquito esa historia, no entiendo cómo podemos vivir pasivamente nuestra fe. Cómo podemos ser apáticos. Cómo podemos ir por la vida como cruzados de brazos, sin anunciar la buena nueva, sin anunciar el Evangelio, sin anunciar a Cristo Rey. Yo entiendo que es difícil. Sé que es difícil por muchas cuestiones. Pero póngase en los zapatos de nuestros hermanos cristeros. ¿Usted cree que para ellos fue fácil? ¿Usted cree que para ellos era fácil dejar todo lo que tenían? Irse a los campos de batalla dejando su familia, sus padres, sus hijos, dejándolo todo. Y que encima de ello, algunos del clero, quien se suponía que debían de alentarlos, de animarlos, les dijeran que eran unos revoltosos, que ese no era el camino, que ese no eran las formas. Cuando ya se había agotado todos los modos pacíficos y no había otra más que levantarse en armas y arriesgar su vida y entregar su vida y dejarlo todo, todo, todo, por Cristo Rey, porque no se prohibiera el culto, porque no se cerraran las iglesias, porque se siguiera celebrando la Eucaristía. ¿Usted cree que para ellos fue fácil? Te repito, yo sé que es difícil por muchas cuestiones. Hay muchas, y una de las cuestiones por las cuales mucha gente no se atreve puede ser nuestra naturaleza pecadora, que a veces nos inclina demasiado hacia el pecado y que a nosotros mismos nos da vergüenza anunciar la buena nueva. Pero por otro lado, también porque hay mucha gente escrupulosa, y no hablo de esa gente escrupulosa que es escrupulosa consigo misma, que cree que todo es pecado, que quiere estar todos los días en el confesionario, y no es así. Eso no es una fe buena, es una fe contaminada por los escrúpulos. No hablo de esta gente escrupulosa. Hay gente escrupulosa en la vida de los demás. Y vamos a hablar de esto después de una pequeña pausa. Vamos a una pausa y regresamos, no sin antes recordarle que usted encuentra la razón de ser en familia.

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9: Ya estamos de regreso a tu programa Hombres de Valor.
10: ¿Qué tal, querida familia? Ya estamos de regreso en su programa Hombres de Valor. Gracias por mantenerse en sintonía de En Familia Radio. Vamos a continuar hablando entonces. Le hablaba de esa gente escrupulosa, escrupulosa, en la vida ajena. Esa gente que te señala. Esa gente que te está esperando a que des un paso en falso para señalarte, para criticarte, para decir, mira, ese es el que va a la iglesia y mira lo que hace, y mira lo que hizo, y mira lo que dijo, y mira, se tomó una cerveza, y mira, anda en un baile, y mira, le va a un equipo de fútbol y anda ahí echando porras y peleándose por un equipo del fútbol, y eso es del diablo y eso no es cristiano. Esa gente es gente escrupulosa en las vidas ajenas. No hay nada de malo en sí en todo eso. Hay cosas más sin vigilar nuestro interior, nuestra pureza, nuestra castidad, nuestro amor a Dios, la honestidad, la honradez, el no andar robando, el no calumniar, ¿sí? El no cometer adulterio, el no fornicar, el honrar a tu padre y a tu madre. Hay cosas mucho más importantes, pero se rasga la gente las vestiduras por cosas exteriores. Cierto que hay que dar el mejor testimonio que podamos, pero perfectos no somos. Y la vida sigue y estamos en este mundo. Y no hay nada de malo en que usted vea un partido de fútbol. Y no hay nada de malo en que usted se tome una cerveza. Y no hay nada de malo en que usted vaya a una fiesta, a un baile. Cuídese, cuídese, pero no viva para la gente. No viva para el qué, por el preocupado del qué dirán. Uno como cristiano tiene que preocuparse por tener una conciencia tranquila, no una buena reputación. Porque si usted vive de cara a Dios, en conciencia con Dios, ese es usted. Ese es usted. Su conciencia es usted de cara a Dios. Es tu persona, eres tú en tu conciencia. La reputación

es lo que piensan los demás. Y lo importante es que tú tengas tu conciencia tranquila con Dios. De eso hay que preocuparse. Pero a veces ni nos preocupamos por eso, ni siquiera está nuestra tranquila conciencia, nuestra conciencia tranquila, y andamos muy preocupados por la reputación, por qué van a decir de mí, por qué va a pensar la gente. No, es al contrario. Viva una vida de cara a Dios, conciencia recta, sabiendo que con Dios está usted tranquilo. Que olvídese de olvídese de la reputación, de lo que la gente piense de usted. Nunca va a tener contenta a toda la gente. Por eso lo decía el apóstol Pablo. Hay que agradar a Dios primero, antes que a los hombres. Porque tu reputación es precisamente cuando tú te acercas a Dios y estás viviendo ya como Dios manda, no como el mundo quiere. Entonces el mundo se te va a venir encima y va a destruir tu reputación y te va a calumniar y te va a decir un montón de cosas. Ya eso ya lo dijo nuestro Señor Jesucristo. Olvídate de eso. Preocúpate por tener una conciencia limpia, tranquila, un corazón limpio. Un corazón limpio. Y que el mundo diga lo que diga. Habiendo dicho todo esto, vamos a pasar entonces a la excusa número 12. Fíjese, ya son 12 las que hemos presentado para no acudir al sacramento de la confesión. Y es esta, nada más y nada menos que esta. Yo no me confieso con un pecador. Él no puede perdonarme, refiriéndose al sacerdote. Yo no me voy a confesar con un pecador. Igual que o peor que yo. Ese no puede perdonarme. Cuando el sacerdote dice, yo te absuelvo, ocurre un gran milagro. Sucede lo mismo que cuando dice, este es mi cuerpo. No es el cuerpo del sacerdote. Sépalo usted, allí quien habla ya no es el sacerdote. Ya no es el sacerdote. Es Cristo hablando en la persona del sacerdote. Ese yo que usted escucha es la voz del mismo Cristo. Sí, es una voz que viene desde lo más alto de los cielos y de las profundidades del corazón. No deje que lo engañen sus sentidos. Ese yo le pertenece a Cristo. Es difícil de creer, pero es la pura verdad, es la mera verdad. El que habla es Jesucristo cuando dice yo te absuelvo, lo mismo que es Jesucristo cuando dice este es mi cuerpo. Y a usted quien le perdona es Cristo. Sí, a través del sacerdote, pero es Cristo quien lo perdona. Pida el don de la fe, pida creer. Porque como decía San Agustín, para quien quiere creer tengo 1000 razones. Para el que no quiere creer, no tengo ninguna. Voy a perder el tiempo, no tengo ninguna. Porque ¿cómo le explico? ¿Cómo le explico que Jesús se hace presente en el altar? ¿Cómo se lo explico? ¿Cómo se lo demuestro? No hay forma. Si usted no quiere creer, no hay forma. ¿Cómo le explico que es Jesús el que actúa a través del sacerdote y le perdona los pecados? No hay forma de explicárselo, de aclarárselo, de comprobárselo. No es como que, vamos a poner un video, vamos a ver en un microscopio. No, no la hay. Para quien quiere creer, tengo 1000 razones. Para el que no quiere creer, no tengo ninguna. Pero el que no cree en la verdad, va a creer en cualquier mentira y en cualquier sinvergüenza aparte. ¿Sí? Entonces, es Jesús el que actúa a través de su santa iglesia, que él mismo instituyó y que él los despachó hasta los confines de la tierra, haciéndola así una iglesia universal, católica. Y vayan y enséñenles a guardar todo lo que yo les he enseñado. Yo estoy con ustedes todos los días hasta el fin del mundo. A quienes les perdonen los pecados les serán perdonados y a quienes se los retengan les serán retenidos. Quienes a ustedes escucha, a mí me escucha. Y quienes a ustedes rechaza, me rechaza a mí. Y el que me rechaza a mí, rechaza al que me envió. No hay más ciego que el que no quiere ver.
No hay más sordo que el que no quiere escuchar. Excusa número 13. La anterior era la 12, la excusa número 13 dice, no lo necesito, soy consciente de mis errores y puedo corregirlos yo solo. No lo necesito, soy consciente de mis errores y puedo corregirlos yo solo. En parte es verdad, pero hay que distinguir. Mejorar sus errores, mejorar cada quien sus propios errores es una cosa, pero eso, perdonar los pecados es otra. Ser perdonado por mis pecados es otra, muy diferente. Sobre lo primero, sobre el corregir sus errores, tiene usted razón. Puede y debe mejorar sus errores, eso sí. Pero no diría solo porque la gracia de Dios es siempre necesaria. La gracia de Dios es siempre necesaria incluso para uno corregir sus errores. Ahora, sobre lo segundo, sobre lo del perdón de los pecados, ahí se equivoca. Si se trata de pecados, la confesión es imprescindible. Solamente Dios perdona los pecados a través del sacerdote. Esta potente verdad fue uno de los motivos de la conversión de nada más y nada menos que de Chesterton. Fíjese bien lo que él decía, con gran lucidez. Decía, cuando la gente me pregunta a mí o a cualquier otro, ¿por qué te uniste a la iglesia de Roma? La primera respuesta, esencial, aunque sea en parte incompleta, es para librarme de mis pecados. Porque no hay ningún otro sistema religioso que declare verdaderamente que libra a la gente de los pecados. El sacramento de la penitencia da una vida nueva y reconcilia al hombre con todo lo que vive. Pero no como lo hacen los optimistas y los predicadores paganos de la felicidad. Los que te prometen la felicidad, la prosperidad, que todo te va a ir bien, que todo va a estar bien en tu vida, que ni te vas a enfermar, que pares de sufrir. No así. El don viene dado a un precio y condicionado a la confesión. He encontrado una religión que osa descender conmigo a las profundidades de mí mismo, decía Chesterton. Y ahí está el sacramento de la confesión. ¿Sí? Y eso puede darte una gran felicidad, una felicidad que no te imaginabas. El sentirte verdaderamente limpio de todas tus culpas. Dios te espera en el confesionario para perdonarte hasta el peor de los pecados. Hasta ese que a veces solemos pensar que ya no tenemos perdón de Dios. Que hemos obrado muy mal. Que hemos dañado a muchas personas. Que hemos cometido actos horribles. Eso que pensaríamos, que no tengo esperanza, Dios, el peor de los pecados, Dios te lo perdona, porque Dios es misericordia. Queridos hermanos, gracias por estar en sintonía. Ya regresamos después de una pequeña pausa, recordándole una vez más que usted encuentra la razón de ser en familia.

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11: ¿Qué tal, querida familia? Ya estamos de regreso en su programa Hombres de Valor. Le agradecemos que se mantenga en sintonía y vamos por otra de las excusas para no ir al sacramento de la confesión. Y son diferentes excusas. Algunas son excusas como de gente muy soberbia, otras como de gente incrédula, otras como de gente pues de poca fe o de poca confianza en Dios. Y esta es una excusa como con sabor a falta de fe. Es Dios no me va a perdonar. ¿Para qué voy si Dios no me va a perdonar? Son cosas que la gente suele decir. Excusas que la gente suele decir. Dios no me va a perdonar. ¿Para qué? No, yo no voy. Al cabo de todos modos, creo que Dios no me va a perdonar. Y eso es cierto. Quiero que sepa que Dios no lo va a perdonar si usted sigue creyendo que no lo va a perdonar. Si usted sigue pensando que Dios no lo va a perdonar, pues no, no lo va a perdonar. La misericordia de Dios llama con insistencia, pero jamás bota abajo la puerta. Pruebe usted mejor cambiar la idea. Cambie su actitud. Repita conmigo. Repítalos. Dios sí que me va a perdonar. Dios quiere. Dios puede. Y me va a perdonar. Repítalo. Si es usted una de las personas que piensa que Dios no lo va a perdonar, si piensa que ha cometido un pecado tan grave que Dios no lo puede perdonar, repita estas palabras. Sí me va a perdonar. Dios es amor. Dios es mi única esperanza. Dios es mi salvador. Es misericordioso y me va a perdonar. Es que es así. Dios es infinitamente misericordioso. Dios ahora lo va a perdonar, sin importar lo que haya hecho. Dios no se cansa de perdonar. Dios es siempre fiel y llama todo el tiempo a nuestra puerta. Pero somos nosotros los que por desconfianza, por vergüenza, por falsa autocompasión, por muchas otras cosas, nos quedamos solos, encerrados en los pequeños y terribles rincones de nuestra pusilánime soledad. Solos, sin esperanza. Dios es amor. Dios te espera con los brazos abiertos para recibirte y revestirte, tal como lo hizo con el hijo pródigo, para festejar tu regreso. Maten el becerro gordo, tráiganle las sandalias, el anillo, la túnica, todo, vístanlo de nuevo. Dios te espera para perdonarte. No pierdas el tiempo, no te atormentes más, no sufras más. Dios es amor, Dios es misericordia y te ha estado buscando para perdonarte, para restaurarte. Puede ser que seas esa oveja perdida y que Dios deje las 99 por buscarte a ti, por cargarte entre sus brazos, nuestro Señor Jesucristo, y brindarte su perdón y cobijarte y hacerte sentir su amor, su misericordia. Déjate abrazar. Acude al sacramento de la confesión. Bueno, vamos entonces a la excusa número 15. Excusa número 15. Es que conozco al sacerdote y me da mucha vergüenza contarle lo que he hecho. Esta es una muy, muy, muy... no sé si decir palpable, no sé cuál sea la palabra correcta, pero sucede, ¿eh? Conozco al sacerdote y me da mucha vergüenza contarle lo que he hecho. Dicen algunos que el pudor es la experiencia interior que nos lleva a reconocer el valor que debe ser protegido. Esto salva, por ejemplo, a la desnudez del mal gusto, lo sabemos. Es de mal gusto andar desnudo por la calle. La vergüenza, en cambio, que en algo se le parece, es la experiencia interior del valor que ha sido transgredido y nos lleva a protegernos, a ocultarnos también tantas veces. Esto nos salva de ser unos sinvergüenzas. Lo sabemos, es feo cometer un pecado grave y luego andar por la vida como si nada hubiera sucedido. Pero la vergüenza puede ser negativa si es que se repliega en sí misma. Si se repliega en sí misma, entonces la vergüenza es negativa. Porque decía el santo cura de Arce que el demonio, antes de pecar, te quita la vergüenza y te la restituye cuando vas a confesarte. Pero por el contrario, la sana vergüenza puede ser muy positiva. La sana vergüenza puede ser positiva si es que nos lleva a una confesión más profunda y dolida, y evita que volvamos a caer muy seguido en los mismos pecados. Por eso usted tiene que aprovechar su mucha vergüenza como catalizador. O sea, tiene que vencer esa vergüenza. Sí, ahí está la verdad. Qué bueno que ahí está esa vergüenza. Eso dice que al menos no es usted un pecador y aparte sin vergüenza. Qué bueno que tenga esa vergüenza, pero eso no le debe impedir llegar al sacramento de la confesión. ¿Sí? Tiene que usar este, como le decía, tiene que usarla como catalizador para después de entrar en su interior y replegarse, salir como el hijo pródigo, decidido a la casa del padre. Si le cuesta mucho, ya de plano, que diga, no, pues es que de plano no puedo. Pues entonces busque a otro sacerdote, a un confesionario con rejilla, ¿sí? Así donde ni el sacerdote puede ver quién es usted, ni usted puede saber cuál sacerdote está ahí detrás de la rejilla. Eso sí, no se olvide, evite quedarse oculto, evite quedarse con su vergüenza, evite quedarse en el pecado. Vaya y busque, aunque sea un sacerdote así, en algún confesionario donde tienen rejilla, donde no lo puede ver cara a cara, si es mucha sinvergüenza. Aunque, le digo, si hay una persona que quiere de verdad vencer su ¿cómo se dice? Defecto dominante, el pecado grande que no puede vencer. Lo esencial es, o para crecer espiritualmente, lo esencial es que busque un sacerdote con el cual se confiese siempre, que sea casi como su director espiritual, porque va a conocer su vida, porque usted le va a contar y porque lo va a poder ayudar mejor. Pero le digo, si esto le cuesta y no puede, bueno, no se quede ahí con la vergüenza y oculto y tirado y todo ahí desgarrado y olvidado y camino a la condenación. Vaya y confiésese con un sacerdote en algún confesionario donde hay rejilla, donde el sacerdote no lo vea, para que pues evite pasar esa pena, esa vergüenza que tal vez tiene. Excusa número 16. No tengo por qué contarle mis pecados a otro. Es un asunto privado. No tengo por qué contarle mis pecados a otra persona, y menos a un pecador, y es igual o peor que yo. Ay, por favor, dejemos esas cosas a un lado. Jesucristo escogió a sus apóstoles y no los escogió perfectos, y les dio esa misión de perdonar pecados. Así que, sea como sea el sacerdote, lo importante es que te va a perdonar tus pecados. Va a ser el instrumento de nuestro Señor Jesucristo y el que nuestro Señor Jesucristo quiso utilizar para perdonar tus pecados. Así que en este asunto, San Juan es un experto. Si decimos que no pecamos, nos engañamos. Está hablando el apóstol San Juan. Si decimos que no pecamos, nos engañamos a nosotros mismos y la verdad no está en nosotros. Pero si confesamos nuestros pecados, Dios nos perdonará. Él es fiel y justo para limpiarnos de toda maldad. Además, uno puede decir, bueno, yo me confieso solo con Dios. Si tú puedes decir a Dios, perdóname, y decir tus pecados, pero nuestros pecados son también contra los hermanos, contra la iglesia. Es por eso que es necesario pedir perdón a la iglesia, a los hermanos, en la persona del sacerdote. Espero me haya entendido bien. Uno sí, puede decir uno que yo le pido perdón directamente a Dios y que Dios me perdona los pecados. Pero es que pecamos también contra los hermanos. Pecamos contra la iglesia. Queridos hermanos, gracias por estar en sintonía de En Familia Radio. Vamos a una pequeña pausa y regresamos. No sin antes recordarle una vez más que usted encuentra la razón de ser en familia.

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8: ¿Qué tal, queridos hermanos? Ya estamos de regreso en su programa Hombres de Valor. Decía que uno sí puede decir, no, yo me confieso solo con Dios. Y sí, tú puedes decirle a Dios, perdóname, y decirle, contarle todos tus pecados. Pero nuestros pecados son también contra los hermanos, contra la iglesia. Por ello es que es necesario pedir perdón a la iglesia, a los hermanos en la persona del sacerdote. También desde el punto de vista humano, para desahogarse. Es bueno hablar con el hermano y decir al sacerdote esas cosas que tanto pesan en mi corazón. Y uno siente que se desahoga ante Dios con la iglesia, con el hermano. No hay que tener miedo al sacramento de la confesión. O sea, es necesario. Usted va a ser perdonado sus pecados. Su alma va a estar limpia. Usted se va a sentir limpio, tranquilo, sin culpa. Se va a desahogar, aparte, con Dios. Se va a desahogar con un hermano, con una persona que comprende, que sabe y entiende que tiene esa misma naturaleza pecadora que usted y que lucha con ella. ¿Sí? Y va a ser Dios quien lo va a perdonar a través del sacerdote. Pero es Cristo, a través del sacerdote, que lo va a perdonar. Pero a usted también, humanamente, le sirve para desahogarse ante Dios con la iglesia, con el hermano sacerdote. Entonces, fíjese todas las ventajas. ¿Y cuánta gente hay que dice que no, hay que yo no le, que, ¿por qué le voy a contar mis cosas a un pecador igual que yo? ¿Por qué le voy a decir? Y a veces
9: se las cuentas a una persona. Vas y te, allá le cuentas a una persona todas las cosas y después las anda divulgando y todo el mundo se da cuenta. Fíjate qué gran error. O a veces vas y con el psicólogo y le cuentas todo al psicólogo y el psicólogo no te va a perdonar. Dios no te va a perdonar a través del psicólogo, perdón. No vas a obtener el perdón de tus pecados y los andas contando a otra persona igual pecadora o peor que tú, pero no vas a obtener el perdón. No vas a obtener el perdón de tus pecados. Vas a seguir en pecado mortal y si te mueres en pecado mortal, te vas a podrir en el infierno. Eso sí, es las palabras que nadie quiere escuchar. El infierno. Incluso ni los que predican quieren decir el infierno, ni condenarte, ni el diablo, ni nada. Como que les da miedo, como que no. Hasta buscan el enemigo, el demonio. El que quiere perder las almas y quiere que te vayas al infierno. Ese es el que está detrás de todas las excusas que hemos compartido. Así que no hay que tener miedo a la confesión. Hay que asistir y le recomiendo que busque en Google la audiencia general del Papa Francisco. ¿Sí? Así nomás póngale. Y le voy a leer aquí se la voy a leer aquí. A ver si nos da tiempo para leérsela. Pero aunque me dé tiempo y se la lea, de todos modos búsquela y repásela. Es la audiencia general del Papa Francisco en la Plaza de San Pedro, un miércoles 19 de febrero del 2014. Dice: queridos hermanos y hermanas, buenos días. A través de los sacramentos de iniciación cristiana, el bautismo, la confirmación y la Eucaristía, el hombre recibe la vida nueva en Cristo. Ahora, todos lo sabemos, llevamos esta vida en vasijas de barro. Y cita Corintios, 2 Corintios 4:7, dice: estamos aún sometidos a la tentación, al sufrimiento, a la muerte, y a causa del pecado, podemos incluso perder la nueva vida. Por ello, el Señor Jesús quiso que la Iglesia continúe su obra de salvación también hacia los propios miembros, en especial con el sacramento de la reconciliación, la confesión. Dice, y la unción de los enfermos, que se pueden unir con el nombre de sacramentos de curación. El sacramento de la reconciliación es un sacramento de curación. Cuando yo voy a confesarme es para sanarme, curar mi alma, sanar el corazón de algo que hice y no funcionó bien. La imagen bíblica que mejor los expresa en su vínculo profundo es el episodio del perdón y de la curación del paralítico, donde el Señor Jesús se revela al mismo tiempo como médico de las almas y los cuerpos. ¿Recuerda usted esa parábola del paralítico? Dice que nuestro Señor Jesucristo le dice: tus pecados te son perdonados, levanta tu camilla, levanta tu camilla, anda y vete, porque empiezan a blasfemar. Porque le dice a ese paralítico, le dice: tus pecados te son perdonados, y empiezan a blasfemar ahí los fariseos, la gente que estaba ahí. ¿Y qué es más fácil, o no me recuerdo si es, dice que es más fácil o qué más difícil decir? ¿Tus pecados te son perdonados o levántate, toma tu camilla y vete? Pues para que vean que el Hijo del Hombre tiene poder para perdonar los pecados, y ahí sigue la cita bíblica, esa de Marcos 2:1-12, si gusta buscarla y repasarla. Es Mateo 9:1-8, Lucas 5:17-26. ¿Sí? Ahí puede, en esas citas bíblicas, puede usted reforzar esta idea de que Jesús, no idea, sino ver cómo Jesús es médico de las almas. ¿Sí? Busque Marcos 2:1-12. Mateo 9:1-8 y Lucas 5:17-26. Y sigue diciendo el Papa Francisco, dice: el sacramento de la penitencia y de la reconciliación brota directamente del misterio pascual. En efecto, la misma tarde de la Pascua, el Señor se aparece a los discípulos encerrados en el cenáculo y tras dirigirles el saludo, paz a vosotros, sopló sobre ellos y dijo, recibid el Espíritu Santo. A quienes les perdonéis los pecados, les quedan perdonados. La cita bíblica es, apúntela, es el Evangelio según San Juan, capítulo 20, versículos 21 y 23. Repito, San Juan, capítulo 20, versículos 21 al 23. Y dice, este pasaje nos descubre la dinámica más profunda contenida en este sacramento. Ante todo, el hecho de que el perdón de nuestros pecados no es algo que podamos darnos nosotros mismos, yo no puedo decir, me perdono los pecados. El perdón se pide, y se pide a otro. Y en la confesión, pedimos el perdón a Jesús. El perdón no es fruto de nuestros esfuerzos, sino que es un regalo, es un don del Espíritu Santo que nos llena de la purificación, de misericordia y de gracia que brota incesantemente del corazón abierto de par en par de Cristo crucificado y resucitado. Y continúa esta hermosa audiencia del Papa Francisco, esta audiencia general en la Plaza del San Pedro, un miércoles 19 de febrero del 2014. Continúa, pero a mí se me ha terminado el tiempo, no me queda más que agradecerle su sintonía, que darle gracias por ser parte de En Familia Radio y de animarlo a que siga adelante, que siga creciendo en su vida espiritual, que siga creciendo en gracia, acudiendo a los sacramentos, que siga creciendo en conocimiento, leyendo la Sagrada Escritura, leyendo el Catecismo, Vidas de los Santos, libros espirituales, y siga creciendo, que Dios los bendiga. Yo me voy, no sin antes recordarle que usted encuentra la razón de ser en familia. Y me despido al grito de ¡Viva Cristo Rey!

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Son las 3 de la tarde. Expiraste, Jesús, pero la fuente de vida brotó para las almas y el mar de misericordia se abrió para el mundo entero. Oh fuente de vida, insondable misericordia divina, abarca el mundo entero y derrámate sobre nosotros.

nombre del Padre, del Hijo y del Espíritu Santo. Amén. Padre nuestro, que estás en el cielo, santificado sea tu nombre. Venga a nosotros tu reino y hágase tu voluntad en la tierra como en el cielo. Danos hoy nuestro pan de cada día. Perdona nuestras ofensas, como también nosotros perdonamos a los que nos ofenden. No nos dejes caer en tentación y líbranos del mal. Amén. Dios te salve María, llena eres de gracia, el Señor es contigo. Bendita eres entre todas las mujeres y bendito es el fruto de tu vientre, Jesús. Santa María, Madre de Dios, ruega por nosotros pecadores, ahora y en la hora de nuestra muerte. Amén. Creo en Dios, Padre Todopoderoso, Creador del cielo y de la tierra. Creo en Jesucristo, su único Hijo, nuestro Señor, que fue concebido por obra y gracia del Espíritu Santo. Nació de Santa María Virgen, padeció bajo el poder de Poncio Pilato, fue crucificado, muerto y sepultado. Descendió a los infiernos, al tercer día resucitó de entre los muertos, subió a los cielos y está sentado a la derecha de Dios Padre Todopoderoso. Desde allí ha de venir a juzgar a vivos y muertos. Creo en el Espíritu Santo, la Santa Iglesia Católica, la comunión de los santos, el perdón de los pecados, la resurrección de la carne y la vida eterna.

Oh Dios eterno, en quien la misericordia es infinita y el tesoro de compasión inagotable, vuelve a nosotros tu mirada.

bondadoso, y aumenta tu misericordia en nosotros, para que en momentos difíciles no nos desesperemos ni nos desalentemos, sino que con gran confianza nos sometamos a tu santa voluntad, que es el amor y la misericordia mismas.

Muy bendecida tarde, bienvenidos a su programa Cartas de Misericordia. Con mucho agradecimiento a Dios por todos ustedes que hacen posible que estemos viviendo este momento de oración, agradeciendo a quienes hoy nos han acompañado aquí en la estación el día de hoy con pues su visita, pasando a saludar al Señor, viniendo a buscar algún material, viniendo por sus boletos para estar en casa con con Javier de Santiago y el padre Leo León. Muchísimas gracias. Hoy además preparándonos para tener el cine en familia. Es sábado de película, la película El Vendedor de Sueños. Y agradecido con Dios por todos ustedes, hermanos, que nos acompañan desde diferentes estados en la Unión Americana. Saludo a quienes nos acompañan desde el estado de New Jersey, desde el estado de Nueva York. Un saludo muy cordial a quienes nos acompañan desde Ohio, así como Illinois, en Luisiana, en Texas, en el área de Dallas, de Houston y de San Antonio. Un saludo muy cordial a mis hermanos en el área de Washington, en Oregon, así como en las Californias. Saludo a mis hermanos en Las Vegas, Nevada, donde Dios mediante nos vemos el próximo mes, el 6 y 7 de junio, en el Congreso de la Renovación Carismática. Dios, gracias por todos ustedes, hermanos, que nos acompañan aquí en el estado de Arizona, sea que nos escuchas en el área de Yuma, en el área de Douglas, Sierra Vista, en el área de Nogales, Río Rico, Green Valley, Sahuarita y Tucson. Un saludo para todos ustedes en el área de Globe, de Wickenburg, a quienes nos sintonizan aquí en el Valle del Sol, sea a través de el 740M o sea a través de enfamilia.com o a través de la aplicación En Familia, ahí donde nos estás escuchando. Gracias a quienes nos sintonizan a través del 91 en el área de Prescott, 97 en el área de Kinman, 89.5 en el área de Williams y 91.3 en el área de Flagstaff. Para todos ustedes, muchísimas gracias. Agradeciendo también el que nos unamos con nuestros hermanos en México y en todos los lugares a donde el Señor nos permite llegar en estos momentos, gracias a que su corazón generoso y providente nos hace llegar instrumentos de tanta bendición en cada uno de ustedes que nos acompaña en estos momentos desde el Estado de México, desde la Ciudad de México, desde Veracruz, desde Chihuahua, desde Sonora. Un saludo muy cordial para todos ustedes en Venezuela. Saludos muy cordiales también en Chile, una gran familia que se une hoy a todos ustedes en Venezuela, en Chile, en México, en Canadá y en Estados Unidos, donde quiera que nos escuches. Les invito a que hagamos esta primera oración por la paz. Estamos en este momento, sí, de pues la historia del mundo, donde la paz es tan necesaria en tantos lugares. Algunos quizás son más obvios por su connotación, por la forma como pues en el contexto geopolítico cobran relevancia, los medios cubren. Y aquí el tema es que deja de haber de alguna manera popularidad y tristemente no nos enteramos. El día de hoy hubo unos bombardeos en los que se piensa pudieron haber perdido la vida algunas personas. Sí, pues como siempre, ¿verdad? Hay fuego, hay balas y hay vidas en riesgo, ¿sí? Pues ahí donde haya conflictos, hay la pérdida de una sola vida, pues sabemos que es algo que tiene que parar. Tenemos que orar por esa paz que llegue a los corazones de las personas que toman las decisiones, ¿sí? Y que pues para nosotros sea tan importante esa paz en nuestro corazón como la paz que en el mundo entero se brinde. Hoy, pues, necesitamos pedirle al Señor que nos bendiga, a Él que es el príncipe de la paz, a Él que es el que tiene ese corazón misericordioso, que es nuestra paz y es a la vez también el perdón para nosotros. Él que nos dijo, la paz contigo, la paz con ustedes, la paz les doy. Él que seguimos celebrando en esta Pascua, que continúa y que tiene que llenarnos de alegría. El Papa Juan Pablo II decía
Oh Dios, Creador del universo, que extiendes tu preocupación paternal sobre cada criatura y que guías los eventos de la historia a la meta de la salvación, nosotros reconocemos tu amor paternal, que a pesar de la resistencia de la humanidad y en un mundo dividido por la disputa y la discordia, tú nos haces preparar para la reconciliación. Renueva en nosotros las maravillas de tu misericordia. Envía tu Espíritu sobre nosotros, para que Él pueda obrar en la intimidad de nuestros corazones, para que los enemigos puedan empezar a dialogar, para que los adversarios puedan estrecharse las manos y para que las personas puedan encontrar entre sí la armonía, para que todos puedan comprometerse en la búsqueda sincera por la verdadera paz, para que se eliminen todas las disputas, para que la caridad supere el odio, para que el perdón venza el deseo de venganza. Esto fue expresado en el año 2002 y parece, hermano, que fuera hoy esto que el Señor nos viene y nos brinda y nos dice: ánimo, pueden seguir orando, pueden mantener la paz, vivan en la paz. Hoy, hermano, pues te doy las gracias por tu compañía y te invito a que juntos recemos un Padre Nuestro y un Ave María y un Gloria por la paz en el mundo, también por aquellos que han perdido la vida en los recientes conflictos, por las familias de esos hermanos que han perdido la vida y por la conversión de aquellos que toman las decisiones, de los líderes en el mundo que son los que toman las decisiones y que pueden optar por el diálogo y la armonía. Y pues oremos por todo ello, diciendo: Padre nuestro que estás en el cielo, santificado sea tu nombre, venga tu reino, hágase tu voluntad en la tierra como en el cielo. Danos hoy nuestro pan de cada día, perdona nuestras ofensas, como también nosotros perdonamos a los que nos ofenden. No nos dejes caer en tentación y líbranos del mal. Amén. Dios te salve María, llena eres de gracia, el Señor es contigo. Bendita eres entre todas las mujeres y bendito es el fruto de tu vientre, Jesús. Santa María, Madre de Dios, ruega por nosotros pecadores, ahora y en la hora de nuestra muerte. Amén. Gloria al Padre, y al Hijo, y al Espíritu Santo, como era en un principio, ahora y siempre, por los siglos de los siglos. Amén. También te pido, antes de ir a las cartas de misericordia, que mantengamos en nuestro corazón a todos los familiares con algún ser querido que está desaparecido, en distintas partes del mundo, en distintos lugares y por muchas razones. Pero ahí donde hay ese dolor, ahí también tiene que estar nuestro corazón, que se hermana con ese papá, con esa mamá, con esa esposa, con ese esposo, con ese hijo, que no sabe el paradero de ese ser querido, que quizás, ¿verdad?, alguien por ahí está privándolo de su libertad, o quizás, y tristemente, probablemente alguien pudiera haberle privado la vida. Hoy, hermano, oremos por ese bienestar de esos hermanos y por el bienestar de esas familias, que sepan mantener la esperanza para que pronto puedan encontrarse nuevamente con sus seres queridos. Son muchos y en diferentes partes del mundo. Algunas veces porque han sido parte de los ejércitos y otras veces porque sencillamente se desaparecieron en algún lugar, ¿verdad? Y aquí, independientemente de lo que haya sucedido, tenemos que orar por ese bienestar de esos hermanos que también son nuestros hermanos. Oramos por todos ellos, encomendándoselos a Dios Padre, diciendo: Padre nuestro que estás en el cielo, santificado sea tu nombre, venga tu reino, hágase tu voluntad en la tierra como en el cielo. Danos hoy nuestro pan de cada día. Perdona nuestras ofensas, como también nosotros perdonamos a los que nos ofenden. Y no nos dejes caer en tentación, mas líbranos del mal. Amén. Regresen a sus hogares, Señor, te lo pedimos, todos esos hermanos y aquellos que estén en tu presencia, dales la eterna felicidad. Vamos a una breve pausa y regresamos aquí en tu programa Cartas de Misericordia.

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6: Y ya estamos de regreso en tu programa Cartas de Misericordia. Muchísimas gracias por continuar junto a nosotros en este fin de semana. Un fin de semana pues muy especial. Ya mañana es domingo y celebramos la Ascensión del Señor. Así que ya estamos hacia el final de la Pascua, es el domingo de la Ascensión, para posteriormente celebrar el domingo de Pentecostés. Así que pues tenemos mucha alegría en nuestro corazón y hay que compartirlo con los demás. También pues alegría en el hecho de saber que aquí en tu casa el día de mañana hay misa a las 7. Mañana domingo 17 de mayo, la misa de 7 de la tarde es a las 7 de la tarde aquí en el Oratorio Vocacional San Juan Pablo II. Aquí vienen estas cartas, celebrada por cierto por el padre Alejandro Alonso de la Catedral de San Simón y San Judas, acompañándonos para esta celebración, agradeciendo a Dios, a cada uno de ustedes que hace posible que tengamos el oratorio a su servicio y que se pueda aprovechar tanto para venir a orar como este sábado, que he agradecido a las personas que han venido, así como cada día pueden venir y en horarios de oficinas pues visitar al Señor que está en el Sagrario, y pues además el domingo la Santa Misa a las 7 de la tarde con la participación y el agradecimiento al Padre Alejandro Alonso por celebrar la misa este domingo. Gracias a ustedes también por hacer posible que exista este lugar donde oramos por ustedes, donde llevamos estas intenciones que generosamente nos hacen llegar. Como esta, dice: por favor, pido sus oraciones para Gustavo, pido sus oraciones para Gustavo, puesto que no quiere aceptar que Dios lo está llamando. Bueno, es con mucho gusto. Cuando me dijeron, a mí tampoco lo quería aceptar. pero ya me convencí de que sí le está llamando. Bueno, pues hay que orar mucho por Gustavo. Sí, hay que orar por Gustavo, hay que orar por él y por todos los jóvenes en donde el Señor está suscitando una vocación. Sé que es, pues, una de las situaciones también a veces complicadas para los padres, como de repente sorpresiva en muchos casos, y en otros no, porque hay situaciones en donde desde muy temprana edad el Señor pues hace claro, ¿verdad?, ese llamado. Yo tuve la oportunidad de conocer a un niño de 4 o 5 años que era pues un niño pues evidentemente muy especial desde pequeño, el Señor llamándolo. Un niño, pues, ¿cómo decirlo? Pues sí, eso, muy bendecido por el Señor. Y precisamente era su, o más bien su deseo de ser sacerdote ha sido manifestado desde los primeros pasos del niño, queriendo estar cerca del altar. El niño desde pequeño se acostumbró, pero lo acostumbraron, ¿verdad?, de pequeños sus padres, pero ya después el niño tenía que estar cerca del altar para estar bien, incluso en los primeros años y quedándose pues muy callado. Ya después, teniendo la oportunidad, pues comenzó a participar y pues por una excepción, por el grado de madurez del niño, sí, a los 5 años... estaba ya sirviendo en el altar y a los 5 años recibió la Eucaristía, porque pues él mismo se acercó al obispo en una celebración a sus 4 años para pedirle que pudiera recibir la Eucaristía. Y el obispo pues se quedó impresionado y le encargó el caso a un sacerdote. El sacerdote pues junto con los papás fueron acompañando al niño en su proceso para efectivamente recibir la Eucaristía a los 5 años, porque el niño lo deseaba. Y una vez que recibió la Eucaristía, el niño pues ya sirviendo en el altar y pues externando su deseo de ser sacerdote. Y el niño ha venido creciendo ya hoy por hoy, me parece que tiene 12 años y el niño pues es un maestro en la escritura, ya lo que conoce, la liturgia, pues es un niño privilegiado. Hay veces que es muy claro el llamado y por supuesto hay que orar, porque también puede suscitarse situaciones, cambios, y al final el llamado es, lo da el Señor, no lo da nuestro deseo ni nuestra la necesidad, ¿verdad?, de que haya sacerdotes, no es lo que hace que lleguen sacerdotes. Lo que sí es que la necesidad nos tiene que hacer que oremos para que el Señor envíe más obreros a su mies. Y efectivamente los jóvenes con generosidad respondan a ese llamado, ¿sí? Y que le den la oportunidad al Señor. Ahora, aquí hay algo muy importante, ¿sí? Y se lo digo a esta persona que nos ha pedido oración por Gustavo, que vamos a orar por él. De hecho, te voy a pedir oración por otro joven, por Gustavo. Y pues te pido que oremos para que acepte la oportunidad, es decir, que se dé la oportunidad, que acepte el que puede haber un llamado. Eso creo que es el inicio. Y que pueda darse la oportunidad de ir quizás a platicar con el director de vocaciones, a través de su párroco, platicar con el párroco, que el párroco le pueda pues buscar esa reunión con el director de vocaciones, si es que no se ha dado, a lo mejor ya se dio. Y posteriormente, pues esos, lo que se le llaman los preseminarios, esos retiros vocacionales que hay en cada diócesis y donde los jóvenes pues pueden explorar la realidad de su vocación. Y si Dios lo permite y viven ese retiro y el Señor les llama, pues a lo que les llama es a ser seminaristas. Y esto habría que entenderse así. Claro, el fin último podrá ser que el llamado sea al sacerdocio, pero antes del sacerdocio está ser seminarista y su vocación será ser feliz mientras es seminarista. Y si el Señor lo quiere, después de realizar sus estudios en el seminario, ser ordenado para vivir su vocación como diácono transitorio y ser feliz como diácono transitorio. Y posteriormente, si el Señor lo llamara, al sacerdocio una vez que en el discernimiento, en la oración, se recibe ese llamado, pues aceptar la invitación a ser sacerdote. Pero es un proceso y lo primero es lo primero, es decir, a entender que si son llamados a la vida como seminaristas, el Señor sabrá si quiere que den otro paso hacia el frente. Pero puede ser que solo estén siendo llamados a vivir esa vida como seminaristas por la formación que ahí tendrán, que definitivamente será una formación que elevará su espíritu y que hará que sean hombres de mucho bien. Y esto, pues dicho con todo respeto, porque sé que hay jóvenes que tengo la dicha de conocer y que para mí son un ejemplo precisamente de generosidad, porque en su momento le dijeron sí al Señor y después también en su momento con humildad aceptaron que su llamado era otro. Y hoy por hoy algunos son laicos consagrados, algunos se han casado, otros han permanecido solteros, pero todos están viviendo, todos estos que conozco, con ese conocimiento que se les fue brindado durante su vida como seminaristas y que hace que sean cristianos católicos comprometidos con su fe, buscando, ¿verdad?, vivir con sus familias y que haya ese crecimiento en su comunidad. Y claro, algunos que también tengo la dicha de conocer, como saludo y agradezco al padre Edgar, que recientemente fue ordenado este verano, ¿verdad? A Maribel y Manuel, nuevamente felicidades. Pues todo un proceso en el cual el Señor le fue llamando hasta que hoy por hoy esté ahí como sacerdote, o también lo hemos vivido pues muy de cerca con el padre Miguel, con el padre Harold, sí, que pues han sido parte de esta comunidad y muchos otros que en estos momentos están siendo llamados. Por cierto, hago una petición de oración también por Moisés. Vamos al regreso de la pausa. Recientemente nos enteraron de que Moisés, hijo de un matrimonio que apreciamos mucho, está también recibiendo ese llamado, va a partir hacia el seminario. Y eso es lo que le toca vivir, una vida como seminarista. Y si Dios lo permite, pues ser llamado al diaconado transitorio y después al sacerdocio. Vamos a una breve pausa y regresamos con más aquí en tu programa Cartas de Misericordia. Te recuerdo que mañana la misa de 7 es a las 7 y hoy es sábado de película. Te doy detalles al regreso de la pausa.

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0: Y regresamos a tu programa Cartas de Misericordia. Te recuerdo que hoy es sábado de película a las 7:30 de la tarde. Veremos una película muy buena, se llama El Vendedor de Sueños. Es una película brasileña que no se proyectó en las salas de los Estados Unidos. Es estreno aquí en Familia Radio. Y pues nos dará muchísimo gusto que nos acompañes. Estará precedida por la película en dibujos animados de Santa Teresa de Calcuta. Al menos una parte de esa película también la estaremos viendo en atención a los niños. La película El Vendedor de Sueños también la pueden ver los niños, aunque es una película, una temática pues más para quizás niños ya de 10, 12 años en adelante, pero puede ser vista también por toda la familia. Y pues en atención a que los niños también tengan un momento diferente, pues vamos a ver también la película de Santa Teresa de Calcuta en caricaturas, en dibujos animados. Así que pues te estaremos esperando hoy a las 7:30 de la tarde. Hoy es sábado de película y es en el Centro Comunitario San José. Aquí pues tu colaboración para esta película servirá para la construcción o el levantamiento del cerco del terreno que se tuvo que reparar y se tiene que seguir haciendo algunas adecuaciones, pero pues requerimos de apoyo económico para hacerlas y por ello te estaremos agradeciendo por tu presencia hoy aquí y pues para nosotros una gran bendición el contar con tu ayuda. Muchísimas gracias de antemano. 7:30 de la tarde, el cine hoy, aquí en familia. La película El Vendedor de Sueños y antes en los cortos la película Santa Teresa de Calcuta en dibujos animados. Aquí te esperamos 7:30 de la tarde. Y te decía de Moisés, un saludo muy cordial a mi tocayo, a Arturo y a su esposa. Lupita, un saludo muy cordial por pues esta bendición, ¿verdad? De estar teniendo el privilegio de tener un muchacho, un joven, que está respondiendo con generosidad a ese llamado que en estos momentos él experimenta a ser seminarista. y pues damos gracias por ello, damos gracias por su vida. Te pido que oremos por los jóvenes de nuestra comunidad. Hay varios en estos momentos, algunos pues están participando también aquí en la diócesis, otros que quizás están participando en algunas congregaciones, como el caso, o siendo parte de algunas congregaciones, como fue, es el caso del padre Edgar, sí, y también como es el caso en estos momentos de Michael, ¿verdad? Con saludos a Felipe y a Reinalda, que otros pues hermanos de nuestra comunidad, que su hijo en estos momentos está viviendo esa etapa de su vocación, primero como religioso y pues si Dios permite que llegue, recibe el llamado al sacerdocio, pues qué bendición que así sea. Sí, pues son muchos también, pues pido por Christopher, sí, que está en estos momentos viviendo ahí, también Miguel, ¿verdad?, que está siendo parte de nuestros seminaristas aquí en la diócesis, y de todos aquellos jóvenes en donde el Señor está suscitando una vocación. Tenemos que seguir orando para que el Señor envíe más obreros a su mies. Y nuevamente, muchas felicidades también a Moisés por ser ese hombre de valor que está aceptando la invitación en estos momentos a ser parte de una formación como seminarista. Muchísimas gracias por ese corazón generoso, y a sus padres también muchas felicidades, y el acompañamiento que claro que tenemos que darle a los papás de jóvenes que se encuentran en el seminario o que están recibiendo este llamado. Por supuesto que tenemos que hacerles ver a esos papás que nosotros estaremos para apoyarlos, que estaremos para alegrar también, pues, junto con toda la iglesia, sí, por esta noticia y por lo que el Señor vaya permitiendo en cada uno de sus hijos. Así lo decimos, igual que nos alegramos cuando un joven, ¿verdad?, ha decidido estudiar o ir a la universidad, o incluso en su vocación hacia el matrimonio o a la vida religiosa, o cualquiera que fuera el camino que el Señor le diera. Tenemos que alegrarnos y tenemos que ser fraternales con las familias de nuestra comunidad. Por supuesto, cuanto más cuando ahí en esa familia se suscita una vocación a la vida del ministerio sacerdotal y el paso que tenga que darse de aquí a eso, ¿verdad?, al tiempo que se tomara, pues qué bendición que podamos acompañar a esas familias para que puedan efectivamente ver a sus hijos formándose y pues siendo generosos ya desde una temprana edad. Muchísimas felicidades nuevamente a Arturo y a Lupita y a Moisés por esa decisión. Y Dios nuestro Señor acompañe sus pasos. Hola hermanos, les pido por favor por la conversión de mi familia, dice María. Pido también por la salud de toda mi familia y por mis hijos, para que permanezcan siempre cerca de la iglesia. Con mucho gusto, señora, y pidiendo, señora María, con mucho gusto, ¿verdad?, y pidiéndole a usted también que siga con ese ejemplo, con la alegría que tiene que haber, con el convencimiento que tienen que dar sus actos, de esa congruencia, de tener esa amistad con el Señor. El que está en amistad con el Señor, pues se le nota en la alegría, se le nota en la búsqueda de ser mejor, en la búsqueda de progresar, de conocer más y de apoyar más efectivamente a los hijos, y ser también, esto lo digo entendiendo que no somos jueces, ni los hijos son ni los papás son jueces, ni los hijos van a ser jueces de los papás. Nadie puede ser juez, el único juez se llama Jesús. Y es Él el único que puede juzgar a veces y bajo las cosas que Él le da a cada alma en el proceso de la conversión. A veces, pues, buscamos que la gente sea como nosotros, o queremos que porque nosotros hemos dado un paso en la fe, buscamos que todos den ese mismo paso en el tiempo en que nosotros lo dimos. Y no es así. Tenemos que entender que el Señor tiene un plan para cada uno, y hay que orar para que el Señor pues haga en cada uno de nosotros efectivamente su voluntad, y que en nosotros haya la disposición a aceptar esa voluntad y a dejarnos a ser guiados por eso que el Señor pone en nuestro corazón. Por ese Santo Espíritu que ya de este domingo en ocho estaremos celebrando su venida en la fiesta de Pentecostés, la solemnidad de Pentecostés. Aquí viene otra carta, dice: gracias en Familia Radio, gracias por todas las bendiciones que el Señor nos permite conocer. Gracias por la providencia que no nos abandona. Dios les bendiga, aquí envío mi colaboración. Muchas gracias, señora. Señora Lilia, Dios le bendiga. Gracias por estar acompañando en Familia Radio. Gracias por darnos la alegría de saber que contamos con usted. Y pues pedirles el apoyo a todos, así como a la señora Lilia, pues pedirles el apoyo a todos para salir adelante. Que no se les olvide enviar el sobrecito. De hecho, saludos a la señora María, que me escuchó y vino a dejar su sobrecito esta mediodía. Muchísimas gracias. Bendiciones para usted. Señora, gracias por ser esa hermana fraternal, esa hermana, valga la redundancia, esa hermana que sabe reconocer lo que es importante y por eso está haciendo su colaboración. Muchísimas gracias. Hola, hermanos, aquí enviamos esta colaboración, este granito de arena con mucho cariño, esperando que el Señor lo multiplique para que esta estación pueda seguir evangelizando. Gracias por su ayuda, les pedimos oración por nuestra familia y también por nuestros sacerdotes. Bendiciones para todos. Gracias, sí, oremos por las familias, oremos por nuestros sacerdotes ya consagrados al Señor, por nuestros obispos, por el Papa. Demos gracias a Dios por nuestra iglesia y por cada laico como tú y como yo que estamos en la búsqueda de vivir una vida más cercana al Señor porque escuchamos su voz y hacemos lo que nos pide. Muchísimas gracias a todos. Nuevamente hoy es sábado de película El Vendedor de Sueños, película excelente brasileña a las 7:30 de la tarde, junto con la película en dibujos animados de Santa Teresa de Calcuta. Aquí te estaremos esperando hoy 7:30 y recuerda que el próximo sábado 30 de mayo es En Casa con Javier de Santiago. 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Bendiciones. 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
1: Son las 4 de la tarde.
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las puertas. Bienvenidos amigos a su programa Abran las Puertas, los acompaña su amigo y servidor Luis Azueta. Muy feliz tarde para todos ustedes, muy feliz sábado, sabadito alegre. Saludamos a todos nuestros hermanos que nos sintonizan desde el 740 aquí en la ciudad de Phoenix, en el 740 AM, desde donde estamos transmitiendo en vivo y en directo para toda nuestra familia hermosa de En Familia Radio. Saludamos también a todos nuestros hermanos que nos sintonizan desde varios rincones de Arizona. Saludamos a nuestros hermanos de Williams a través del 89.5 FM. También saludamos a nuestros hermanos de Prescott que nos sintonizan a través del 90.1 FM. También saludamos por allá en Flagstaff a nuestros hermanos que nos sintonizan a través del 91.3 FM. Y finalmente saludamos a todos nuestros hermanos que nos sintonizan a través del 90.7 FM desde Kingman. 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Bueno, amigo, un saludo a todas las personas, a todas las madres por ahí. Este domingo pasado, pues, estábamos celebrando a las madres, así que un saludo a todas las mamás por ahí. También saludamos a todas las que nos acompañaron aquí en los eventos, en los homenajes del Día de las Madres. A todas las mamás que nos acompañaron, un saludo y gracias por hacer En Familia Radio una gran familia que tiene excelentes madres. Y bueno, amigo, vamos a ir cerrando este primer segmento, como siempre lo hacemos, pues leyendo el mensaje semanal del Papa León XIV. Como siempre hacemos, amigo, te recomiendo que vayas y busques los mensajes del Papa León XIV. Él constantemente está impartiendo discursos, homilías. Es bueno estar en contacto con el Santo Padre, el Papa León XIV, que hace unas horas atrás nos dijo lo siguiente. En un tiempo en el que nuestro mundo se ve afectado por tantos conflictos, especialmente en Oriente Medio, los cristianos deben esforzarse más que nunca por alcanzar la plena unidad, de modo que podamos testimoniar juntos al Príncipe de la Paz. Para ello, podemos confiar en la poderosa intercesión y en el ejemplo de los innumerables mártires que han sufrido por el nombre de Cristo. Hashtag unidad de los cristianos. Ahí tenemos el mensaje semanal del Papa León XIV a través de su cuenta oficial de X. Y con esto, amigo, nos vamos a ir a una pausa, pero antes te voy adelantando todo lo que se viene. Vamos a hablar un poquito sobre una de las grandes fiestas que celebramos todos los años. Vamos a hablar un poquito de la Virgen de Fátima en este programa. Vamos a hablar sobre algunas noticias que nos vienen del Vaticano relacionadas a la inteligencia artificial y mucho más aquí en tu programa. Abran las puertas.

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3: Ya estamos de regreso, amigo, aquí en tu programa Abran las Puertas. Muy feliz de que sigas aquí en sintonía en el programa de jóvenes, en donde le hablamos a los jóvenes, pero los jóvenes de corazón también. Ahora sí, amigo, como siempre hacemos en este segundo segmento, vamos a ir a escuchar las noticias de la semana. Miles de peregrinos llegan al santuario de Fátima para conmemorar las apariciones de la Virgen. El santuario de Fátima en Portugal se llenó de fieles en la víspera de la fiesta de la Virgen de Fátima celebrada este 13 de mayo, quienes acudieron para participar en el rezo del rosario y en la tradicional procesión de las velas. La luz de miles de velas encendidas iluminó la noche del 12 de mayo en el mismo lugar donde hace 109 años la Virgen de Fátima se apareció a los tres pastorcitos. Hasta este enclave llegaron peregrinos procedentes de distintos puntos de Portugal, así como del extranjero, con fiel venidos de Europa, Asia y América. La misa de este 13 de mayo en honor a la Virgen de Fátima la presidió Monseñor Rui Manuel Sosa Valério, patriarca de Lisboa. En su homilía, el prelado destacó que la peregrinación no termina aquí, sino que Fátima es un punto de envío. El Vaticano lanza nueva advertencia a la Fraternidad de San Pío X. El prefecto del Dicasterio para la Doctrina de la Fe, Cardenal Víctor Manuel Fernández, advirtió que el plan de la tradicionalista Fraternidad Sacerdotal de San Pío X de consagrar nuevos obispos sin mandato papal constituiría un acto cismático que conllevará la excomunión. Este gesto, dijo el prelado, constituiría un acto cismático y la adhesión formal al cisma constituye una grave ofensa a Dios y lleva consigo la excomunión debidamente establecida por la ley de la Iglesia, señaló este miércoles el cardenal Fernández, jefe de doctrina del Vaticano. La breve declaración del cardenal cita la carta Ecclesia Dei de San Juan Pablo II, escrita por el difunto Papa poco después de la ordenación ilícita de cuatro obispos por parte de San Pío X, llevada a cabo en junio de 1988 por su fundador, el arzobispo Marcier Lefebvre. El Papa León XIV crea Comisión Vaticana sobre Inteligencia Artificial para proteger la dignidad humana. El Papa León XIV aprobó la creación de una comisión interdicasterial sobre la inteligencia artificial con el objetivo de coordinar la reflexión y las políticas de la Santa Sede frente al rápido desarrollo de esta tecnología y sus efectos sobre la humanidad. La decisión fue anunciada este 16 de mayo mediante un rescriptum ex audiencia sanctissimi, expresión que hace referencia a la escritura posterior a una resolución oral del romano pontífice firmada por el cardenal Michael Cersny, prefecto del dicasterio para el Servicio del Desarrollo Humano Integral. El documento señala que el pontífice tomó esta decisión tras considerar el desarrollo en las últimas décadas del fenómeno de la inteligencia artificial y las más recientes aceleraciones en su uso generalizado, así como sus potenciales efectos sobre el ser humano y sobre la humanidad en su conjunto. Asimismo, el texto subraya la preocupación de la Iglesia por la dignidad de toda persona humana, especialmente en relación con su desarrollo integral. La nueva comisión estará integrada por representantes de diversos organismos de la Santa Sede, entre ellos el Dicasterio para la Doctrina de la Fe, el Dicasterio para la Cultura y la Educación, el Dicasterio para la Comunicación, además de la Pontificia Academia para la Vida.

0: reconocida la Pontificia Academia de las Ciencias y la Pontificia Academia de las Ciencias Sociales. Estas fueron las noticias. ¡Abran las puertas! Ya tenemos, amigos, las noticias de la semana. Tenemos tres noticias bastante interesantes, amigo, dan mucho de qué hablar, pero estas no podemos empezar este programa sin antes hablar de una de las grandes devociones marianas que tenemos en la Iglesia Universal y una que acabamos de celebrar el pasado 13 de mayo. Ustedes ya saben cómo va la canción, ¿no? El 13 de mayo la Virgen María bajó de los cielos. ¿En dónde? En Cova de Iría. Hace, amigo, 109 años la Virgen se apareció en un pueblito de Portugal llamado Cova de Iría. Así en 109 años, ¿eh? Y se aparece a unos tres pastorcitos. Los tres se llamaban Francisco, Jacinta y Lucía. Y en esta aparición, amigo, que fue una serie de apariciones, precedidas por una serie de apariciones por un ángel de Portugal, pues en esta serie de apariciones la Virgen pues revela a estos pastorcitos pues muchas cosas, ¿no? Muchas cosas que podemos nosotros meditar sobre ello. Entre ellos están los tres secretos de Fátima. Está la invitación a la conversión personal, ¿no? Ese me parece que es el mensaje central de Nuestra Señora de Fátima. Invitar a cambiar el corazón, arrepentirnos de nuestros pecados y ir hacia Dios. También la Virgen de Fátima, amigo, insiste mucho sobre el valor de la oración. Y la Virgen pidió especialmente el rezo del Santo Rosario. El rezo del Santo Rosario, amigo, que es una devoción tan popular en la Iglesia, me atrevo a decir una de las más importantes que tenemos, pues ella pidió el rezo del Santo Rosario y así lo reveló Nuestra Señora, diciendo que el Rosario es su oración, digamos, preferida, la que más le agrada. Entonces la Virgen, amigo, también nos dijo que rezáramos el rosario pidiendo especialmente por la paz. Recordemos que la Virgen de Fátima se aparece precisamente en un mundo pues abatido por las guerras, en un mundo pues que había sufrido la Primera Guerra Mundial y en un mundo que muy pronto estaría por sufrir la Segunda Guerra Mundial. Y todo eso, amigo, todo eso lo profetizó con claridad la Santísima Virgen María en sus apariciones a estos tres pastorcitos. Ella pidió el rezo del Santo Rosario por la paz. Y nosotros, amigos, nos hallamos en situaciones muy semejantes. Tenemos una guerra en Medio Oriente, tenemos además ahora una guerra entre Estados Unidos, Israel e Irán, tenemos una guerra en Ucrania. Bueno, amigo, parece que hemos tenido muchos años ya con muchas guerras lamentables. Guerras en donde mueren muchos niños, ancianos. Las guerras, amigo, pues son una abominación. Y necesitamos nosotros rezar por la paz. Y creo que en esta semana en que recordamos la aparición de la Virgen de Fátima, bien podríamos nosotros rezar un rosario, amigo, pidiendo por la paz en el mundo. Pidiendo por la paz en el mundo. Ahora recuerdo, amigo, un intercambio entre los pastorcitos de Fátima y la Virgen. Recuerdo cómo uno de ellos le pregunta si se iban a salvar, si irían al cielo. Y ella dijo que sí, pero que a Francisco, de los tres estaban dos niñas, Lucía y Jacinta, pero también estaba el famoso Francisco, que cuando la Virgen se le pregunta si los tres irían al cielo, ella dice que Francisco sí iría al cielo, pero que tendría que rezar muchos rosarios más. Y así fue, ¿eh? Francisco y Jacinta en pocos años perdieron la vida debido a la epidemia española, que fue una influencia gravísima que arrasó con muchas vidas en Europa, especialmente en España. Pero Sor Lucía es la que sobrevive. Ella luego se convierte en religiosa y gracias a ella tenemos pues mucha información sobre lo que sabemos sobre los acontecimientos en Fátima. También la Virgen de Fátima, amigo, pues nos invita al llamado a la humildad. Tenemos que recordar, a mí, es lo que más me impresiona, amigo, siempre de las apariciones de la Virgen, ¿eh? La Virgen siempre se aparece a los sencillos, a los pequeños. En el caso de Nuestra Señora de Guadalupe, por ejemplo, la Virgen no se aparece al obispo Fray Juan de Zumárraga, no se aparece al virrey de España, no se aparece a un conocido, respetado, sino que se aparece a un indio, al indio Juan Diego. Incluso en los intercambios entre la Virgen y Juan Diego pues le dice a la Virgen, le insiste, por favor, llama a alguien más conocido, más respetado, más querido, para que pueda cumplir con este proyecto, porque yo no soy nadie, soy escolería de tabla, como decía él. Bueno, amigo, la Virgen en todas sus apariciones nos da un llamado a la humildad. La Virgen en México, y la Virgen en Fátima, y la Virgen en Lourdes, se apareció a los humildes, a los sencillos. La Virgen se apareció a niños sencillos, no a personas poderosas. Y para los que conocen la historia, siempre los humildes van ante los poderosos. En el caso de Juan Diego, va con el obispo y se presenta, y el obispo duda un poquito. Bueno, en el caso de los pastorcitos, pues las autoridades, incluso el presidente municipal de Cova de Iría, pues no les creía a estos pastorcitos, incluso por un tiempo hasta los encarcelaron brevemente, pidiendo que revelaran las falsedades de las historias que sostenían, y los niños valientemente afirmaban que la Virgen se les apareció. Bueno, amigo, creo que todas las apariciones, amigo, nos revelan el llamado a la humildad. La Virgen siempre se aparece a los sencillos, a los niños, no a los poderosos y enaltecidos, sino a los pequeños. Nos recuerda mucho a lo que dijo nuestro Señor Jesucristo, los niños irán al cielo. Para ir al cielo hay que ser como niños. Así que, amigo, con eso concluimos nuestra pequeña meditación, reflexión sobre este acontecimiento que ahora celebramos 109 años desde la aparición de Nuestra Señora en Fátima. Damos gracias a Dios, amigo, por las revelaciones de la Virgen. Damos gracias a Dios por el Santo Rosario. Damos gracias a Dios por estos tres pastorcitos, Sor Lucía, Jacinta y Francisco. Así que, amigo, con esto concluimos en nuestro segundo segmento. Después de la pausa, regresamos para hablar un poquito sobre la inteligencia artificial. Seguramente ya has escuchado mucho sobre la inteligencia artificial, pero ahora vamos a considerarlo desde una lupa católica. ¿Cómo podemos los católicos interactuar con la inteligencia artificial? ¿Cómo podemos utilizarla responsablemente? Y finalmente, ¿qué dice el Papa León XIV y el Vaticano sobre la inteligencia artificial? Bueno, eso y mucho más después de la pausa, aquí en tu programa, Abran las Puertas.
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9: Ya estamos de regreso, amigo, aquí en tu programa Abran las Puertas. Estamos ahora hablando, amigos, sobre la inteligencia artificial. Y antes de abordar este tema, pues quiero decir que evidentemente no soy un experto en el tema. Como todos los temas que abordamos aquí, pues no soy un experto, pero tengo que mencionar esto precisamente porque la inteligencia artificial, amigo, es algo tan nuevo que digamos que no conocemos todo a lo que nos estamos afrontando todavía. No conocemos todas las implicaciones. Sinceramente no sé del todo cómo funciona un arma tan inteligente. Pero hoy sí me gustaría hablar un poquito sobre ello, amigo, porque recientemente, desde que el Papa León XIV salió del balcón de la Basílica de San Pedro, pues muchos le prestaron atención al nombre que eligió. Él eligió el nombre del Papa León XIV y todos sabían que eso tenía que ver con el Papa León XIII, que, como ustedes saben, era el Papa que escribió la Rerum Novarum, ¿no? Que básicamente es donde nos da un poquito de la enseñanza social de la Iglesia. Cómo la Iglesia aplica el Evangelio en circunstancias particulares, en comunidades políticas, en economía, en nuestra vida financiera. ¿Cómo podemos llevar el Evangelio de nuestro Señor Jesucristo ahí? Bueno, ahora estamos en una nueva era, amigo. Creo que ya estamos entrando en la era, pues, de la inteligencia artificial, en donde tenemos este instrumento, amigo, que se llama inteligencia artificial, que, para los que no saben, simplemente es un instrumento, amigo. es un instrumento que es muy poderoso, es muy inteligente, que puede conversar con nosotros, puede responder a nuestras preguntas. Para los que no saben, pues hay distintos modos de adquirir inteligencia artificial. Está el famoso ChatGPT, están algunos otros. Pero la inteligencia artificial, amigo, ya lo han visto por todos lados en las redes sociales, amigo. Ustedes han visto cómo, pues, han sacado excelentes fotos de presidentes juntos. Tú puedes ingresar a inteligencia artificial, meter tu foto, meter otra foto y decirle que por favor combine a las dos personas. Tiene, digamos que el ChatGPT, amigo, la inteligencia artificial, tiene grandes capacidades. Tenemos que reconocer que es un gran instrumento que puede ayudarnos mucho, pero como todos los instrumentos, amigo, podemos utilizarlos mal. Y creo que lo mismo podríamos decir, por ejemplo, sobre el Internet. El Internet ha tenido la capacidad de conectar a muchas personas. A través del Internet ahora podemos ver, pues, videos que están pasando en vivo en el otro lado del océano. Podemos ver noticias de otros países, podemos conectarnos con otras personas en otras partes del mundo. El Internet ha sido, amigo, una gran bendición, pero como toda herramienta puede ser utilizada mal. El Internet, pues, tiene sus lamentables cosas malas, ¿no? Podemos mencionar algunas: la pornografía, la adicción al Internet. ¿Cuántos de nosotros deslizamos horas tras días sin prestarle atención a nuestro prójimo, a nuestra familia, a nuestros hijos? Bueno, amigo, como todas las herramientas, podemos utilizarlas muy mal. ¿Cómo podemos utilizar la inteligencia artificial de una manera responsable? Y esto te lo digo yo, amigo, como un maestro. Pues he tenido la oportunidad de hablar mucho con mis estudiantes sobre la inteligencia artificial. Hemos intentado educar un uso responsable de la inteligencia artificial, y tenemos que dar algunos principios importantes, y creo que vamos a aprender mucho más sobre ello, cómo interactuar responsablemente con la inteligencia artificial, después de que el Papa León XIV, amigos, se rumora que el Papa León XIV va a publicar su primera encíclica precisamente sobre la inteligencia artificial. Es tan importante este tema que el Papa va a dedicar una encíclica para hablar sobre este tema. Entonces, ¿cuáles son algunos principios que podríamos dar aquí, amigo, para interactuar responsablemente con la inteligencia artificial? En primer lugar, recordar que la persona humana, amigo, siempre está por encima de cualquier máquina. La persona humana siempre es más importante que cualquier máquina. La inteligencia artificial, amigo, puede ayudarnos, puede informarnos, puede incluso facilitar nuestras tareas cotidianas, pero nunca tiene dignidad humana. Para la fe católica, cada persona está hecha a imagen de Dios, y la tecnología debe servir al humano, al ser humano, y no reemplazarlo en su valor, en su conciencia o sus relaciones. Eso lo tenemos que dejar muy claro, ¿eh? Porque estamos viendo cómo gradualmente la inteligencia artificial parece estar reemplazando a algunas personas. Entonces, este primer principio es muy importante. La persona humana siempre está por encima de cualquier máquina. Y en segundo lugar, amigo, tenemos que usarla como una herramienta y no como una autoridad, digamos, moral. La inteligencia artificial, amigo, puede ayudar, por ejemplo, a estudiar, a escribir, aprender idiomas, puede ayudarnos a organizar nuestras ideas o incluso, pues, explorar preguntas sofisticadas, religiosas, pero no reemplaza, amigo, no reemplaza la experiencia humana, no reemplaza, por ejemplo, la oración, la necesidad de la dirección espiritual con un sacerdote. Yo no puedo ir con la inteligencia artificial para que me dé dirección espiritual. No puedo a través de ella recibir los sacramentos, no puedo con ella discernir, no puedo con ella, pues, aprender sobre el magisterio, no. Así que, amigo, tenemos que utilizarla como herramienta y recordar que está como herramienta a nuestro servicio. No está por encima de nosotros. Tenemos que también, amigo, utilizarla con cautela, porque aún tenemos inteligencia artificial no muy adelantada. Quizás en unos años vamos a tener una inteligencia artificial casi infalible, pero la inteligencia artificial, tenemos que recordar, puede equivocarse. Y puede, cuando se equivoca, inventar información. Esto, amigo, yo ya lo he comprobado, ¿eh? Me meto ahí a la inteligencia artificial, le pregunto un algo, una cosa quizás que a lo mejor no sabe, y empieza a inventar cosas, ¿eh? Empieza a inventar. Y un católico, amigo, tiene que estar llamado a amar la verdad. Y eso, amigo, a veces significa verificar información importante, evitar difundir mentiras. Y esto lo menciono, amigo, porque recientemente cuántos videos producidos, que son falsos, por cierto, utilizando inteligencia artificial. Muchos, muchos están, o sea, amigo, yo los he visto. Ayer vi, según yo, un discurso, lo compartió una tía mía, por cierto, que si me está escuchando, lamento mucho, tía, pero esto no pasó. Según era el Papa León XIV dando un discurso diciendo que las niñas no se tenían que maquillar. A ver, a lo mejor tú como mamá tienes esa opinión y la sostienes esa opinión con mucha pasión y lo respeto. Yo estoy seguro de que el Papa no está dando discursos cómo maquillar o no maquillar a tu niña. Y este video estaba bastante obvio que era utilizando inteligencia artificial. Muchas personas, amigos, están utilizando la inteligencia artificial para difundir mentiras, para manipular incluso a personas, para engañar, para plagiar. Esto lo estoy viendo, por ejemplo, amigo, en mi clase. Yo conozco a mis estudiantes, sé cómo escriben, y a veces que me presentan un ensayo, pues muy bien escrito. Digamos, sospechosamente bien escrito. Y lo leo y digo, vaya que esto es inteligencia artificial. Y le tengo que dar un cero. Ya la inteligencia artificial, amigos, si nos ponemos flojos, va a reemplazar nuestra mente. Va a reemplazar nuestros músculos intelectuales. Tú y yo, amigo, tenemos una inteligencia. Y la inteligencia es para ejercitarla. El Señor nos la dio para que conociéramos la verdad. Y cuando la conozcamos, la amamos. Bueno, amigo, qué lamentable sería que no ejercitemos nuestra inteligencia. Así que, amigo, tener mucho cuidado con la inteligencia artificial. Es un excelente instrumento que puede ser utilizado para mucho, mucho mal. Podemos usarlo para mucho bien, ¿eh? Yo he visto a muchas personas utilizando para la evangelización, para la educación, para el arte, la organización del trabajo. Ayuda a muchas personas, incluso lo he visto, a muchas personas con discapacidades, a traducción de recursos católicos, preparación de clases o estudios bíblicos. Amigo, la inteligencia artificial tiene muchísima información. Yo incluso aún te recomiendo que, pues, ponte a leer un buen libro, ¿eh? Eso no se reemplaza, no se reemplaza. La inteligencia artificial no reemplaza eso. Pero de vez en cuando la inteligencia artificial, amigo, tiene información muy precisa, muy, muy precisa. Y finalmente, amigo, evita convertir la inteligencia artificial en un sustituto de relaciones reales. Hay un riesgo, amigo, moderno que ha venido desde la venida de las redes sociales. Hay un riesgo moderno de buscar en la tecnología la compañía, la validación o dirección que solo deberían encontrarse plenamente en Dios y en las relaciones humanas auténticas. Desde la venida del Internet, amigo, ha existido esta tendencia de que todos nosotros queremos estar bien tecnológicamente, queremos estar y presentarnos bien en las redes sociales y ahí recibir la compañía, la validación que solo deberíamos recibir, amigo, de Dios. Que solo deberíamos de recibir de relaciones humanas auténticas, amigo. Hay que recordar, amigo, la inteligencia artificial puede conversar, pero no ama. Puede responder, pero no tiene alma. Eso lo tenemos que tener muy presente mientras los avances de la tecnología, los avances de la inteligencia artificial siguen avanzando. Y, amigo, llegará, creo yo, un momento en donde no podremos distinguir entre inteligencia artificial y vida real, ¿eh? Porque este tema se va a poner muy sofisticado. En estos casos, amigo, nunca hay que evitar convertirla en un sustituto de relaciones reales. Bueno, amigo, con esto nos vamos a una pausa y de regreso vamos a leer el Evangelio de este día, la buena nueva de los jóvenes.
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10: Ya estamos de regreso, amigo, aquí en tu programa Abran las Puertas. Estamos ya de regreso aquí en tu programa. Vamos ahora, amigo, si te parece, vamos a ir a escuchar el evangelio de este día, la buena nueva de los jóvenes.
11: Hola, y esta es la buena nueva de los jóvenes. Prestemos atención a la traducción de la Biblia Católica para jóvenes.
10: Del Evangelio según San Juan. En aquel tiempo Jesús dijo a sus discípulos: Yo les aseguro, cuanto pidan al Padre en mi nombre se les concederá. Hasta ahora no han pedido nada en mi nombre. Pidan y recibirán, para que su alegría sea completa. Les he dicho estas cosas en parábolas, pero se acerca la hora en que ya no les hablaré en parábolas, sino que les hablaré del Padre abiertamente. En aquel día pedirán en mi nombre, y no les digo que rogaré por ustedes al Padre, pues el Padre mismo los ama, porque ustedes me han amado y han creído que salí del Padre. Yo salí del Padre y vine al mundo. Ahora dejo el mundo y vuelvo al Padre. Palabra de Dios.

0: Bueno amigos, ahí tenemos el Evangelio de este día que es tomado del Evangelio según San Juan, capítulo 16, versículos 23 al 28. Una vez más, el Evangelio según San Juan, capítulo 16, versículos 23 al 28. Es un Evangelio muy lindo en donde nuestro Señor Jesucristo nos dice, pidan y recibirán para que su alegría sea completa. Y más adelante nos dice, el Padre mismo los ama. Me encantan a veces, amigo, yo los llamo los evangelios consoladores de nuestro Señor, en donde nos da, nuestro Señor simplemente nos da frases para consolarnos. Y en esta ocasión, amigo, nos da algunas muy lindas. Nos dice, pidan y recibirán para que su alegría sea completa. El Padre mismo los ama. Una de las cosas más hermosas, amigo, de este evangelio es que Jesús nos revela el corazón del Padre. A veces pensamos en Dios como alguien lejano, difícil de alcanzar, o que necesita ser convencido para escucharnos. Pero en este evangelio Jesús es muy claro. Él nos dice claramente, el Padre mismo los ama. Es decir, amigo, nosotros no somos extraños para Dios. Para Dios somos sus hijos amados. Y Jesús también habla de la oración. Él nos dice, pidan y recibirán. Esto no significa que Dios concede todo exactamente como nosotros lo imaginamos, sino que cuando oramos en el nombre de Jesús, nuestra vida empieza a unirse más a la voluntad de Dios. Y ahí nace, amigo, la verdadera alegría, confiar en que el Padre sabe lo que necesitamos. Este evangelio, amigo, me parece que nos invita a hacernos algunas preguntas. En primer lugar, ¿estoy hablando con Dios solo cuando tengo, por ejemplo, pues problemas? ¿Creo realmente que Él me ama, como Él así lo afirma en el evangelio? ¿Confío en que Él me escucha, escucha mis oraciones, se preocupa por mis cosas, aunque la respuesta a veces sea tarde? Cristo vino del Padre y vuelve al Padre. Así nos lo dijo Él en el Evangelio. Y en ese camino, amigo, nos abre también a nosotros pues la puerta de la intimidad con Dios. La vida cristiana no es simplemente cumplir reglas, es vivir una relación del amor con el Padre. Así que, amigo, si hoy quieres hacer una oración sencilla, podría ser esta. Señor Jesús, ayúdame a confiar más en el amor del Padre. Enséñame a orar con fe y a descansar en tu voluntad. Amén. Bueno, amigo, con esto vamos a concluir nuestro último segmento de esta primera hora. De regreso, vamos a aplacarnos, vamos a elegir un tema y vamos a hablar por una hora más aquí en tu programa. Abran las puertas. Vamos a una pausa y regresamos.
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1: Ya estamos de regreso, amigo, aquí en tu programa Abran las Puertas. En esta segunda hora de Abran las Puertas, me gustaría pues ya hablar un poquito sobre un tema, aplacarnos un poquito y abordarlo toda esta hora que nos resta. Amigo, pues estamos todavía en el mes de mayo, y en el mes de mayo pues la iglesia recuerda a la Santísima Virgen María. Es un mes dedicado a la Virgen, en donde nosotros como católicos quizás podemos rezar el rosario, meditar en los episodios de la vida de la Virgen. Bien, el día de hoy, amigo, me gustaría meditar sobre la Virgen. La semana pasada, pues, meditamos un poquito sobre la Virgen a la luz de sus dogmas, lo que la Iglesia ya ha enseñado sobre la Virgen. Hemos hablado un poquito sobre su Inmaculada Concepción, su virginidad perpetua, su asunción a los cielos. Bueno, hablamos de sus dogmas y reflexionamos un poquito sobre ello. Incluso hablamos un poquito de argumentos apologéticos para defender estos dogmas. Ahora, amigo, me gustaría hablar sobre algunas apariciones en esta hora que nos pueden ayudar a amar un poquito más a la Virgen, ¿no? En este mes de mayo podemos darnos la tarea de conocer alguna aparición más que quizás no conocemos. Y podemos conocer otro rostro de la Virgen. Como sabemos, amigo, pues la Virgen que se apareció en Fátima y la Virgen que se apareció en México es la misma. Como sabemos, en todas las revelaciones privadas, estas revelaciones privadas no adhieren nada al depósito de la fe, es decir, no son tomadas en el mismo peso que nosotros tomamos el Evangelio, por ejemplo. No le agregan nada al Evangelio. Sí nos ayudan a entender mejor el Evangelio, a vivirlo con mayor fervor. Pero una revelación privada, amigo, no es el Evangelio. Pero a pesar de todo eso, amigo, la Iglesia las ha valorado, ha valorado mucho estas apariciones. Evidentemente, después de un periodo de investigación pues muy serio, se ha comprobado que se puede creer en estas apariciones y se le puede tener devoción a estas apariciones. Y a través de las apariciones, amigo, nosotros podemos amar un poquito más a la Virgen. Así que, amigo, podemos empezar. Hoy vamos a hablar sobre cuatro apariciones. En primer lugar, la aparición de la Virgen en México, Nuestra Señora de Guadalupe. En segundo lugar, Nuestra Señora de Lourdes en Francia. En tercer lugar, una que estamos celebrando esta semana, Nuestra Señora de Fátima. Y finalmente, amigo, quizás la menos conocida de estas cuatro de las que vamos a hablar es Nuestra Señora de la Salette. Y más adelante te brindo pues más información sobre esta aparición y quizás te reto a que te des la oportunidad de conocerla un poquito más. Empezamos, amigos, sobre algo que ya conocemos muchos de nosotros, Nuestra Señora de Guadalupe. La aparición, pues ustedes ya saben, amigo, ocurre en 1531, apenas 10 años después de la conquista española de México. Y había en México, pues, mucha división, dolor